0: domina bien la zona de strike. A lo mejor tiene un futuro allí en el arbitraje, Jiki. Entra pelado en el box el pitcher. Vamos a ver. Comienza los movimientos. Aglanza se le tira, levanta un flying foul. Ya le cayó arriba. Lo tiene metido en el hoyo. Qué pronto. Calienta Sober. El empate está en tercera. La ventaja está en segunda. La ampliación está en primera. Pero hay que traerlos.
1: Bondi sacó un out nada más, pero con la nueva teoría se sienta y no viene más.
0: Listo. Y además lo puede ganar. El lanzamiento alta. Lo más bonito del cuento es que lo puede ganar. Porque terminó el quinto. Si aquí mete un palo Navarrete y Miami nunca más pierde la ventaja, la victoria de Bocnik.
1: Y aquello que hablamos, ¿no? De que un pitcher que va al banco y se sienta un ratito ya no puede volver a salir.
0: Una bola con 12 strikes. Listo. El lanzamiento foul. Pues Juanito, viene siendo así, ¿no? Y yo creo que en todos los sectores de la vida. No es el tema del robot reemplazando el trabajo, pero sí la tecnología, simplificando el número de empleados o las operaciones. Listo, otra vez. A ver, ahora. Comienza los movimientos. Aglanza, alto el picheo. Bien parado, está en el plato. Subió la parada, 97 millas. No le había visto lanzamientos tan rápidos a este zurdo en toda la noche. Peyton Towley. No ha permitido carreras, tiene par de boletos con 6 ponches, par de cohetes. Listo otra vez. Ahí viene foul, está fajado Brian. Dando fouls al Navarrete. Quiere lo suyo. Bateador derecho marcado con el número 64. Y usualmente en esta etapa, Juanito, porque vienen meses de mucho trabajo por delante. Aglanza, foul de nuevo. Es en esta etapa que los equipos comienzan a reestructurar el personal para el escauteo, para la temporada baja.
1: Pudiera estar acercándose a su fin también el pitcher Tolly, joven, tiene 74 ya.
0: Listo, otra vez el pitcher. A ver ahora, mirando los corredores. El lanzamiento foul.
2: Sí, ya prontamente sabremos quién va a ir a la Liga de Otoño de parte de nuestros prospectos. Y participar en esa liga en Arizona, que comienza a finales de octubre.
0: ¿Quiénes estarán?
2: No lo han anunciado todavía oficialmente, pero usualmente van un grupo de 6 a 8 de cada equipo.
0: Sí. Listo, en preparación está el pitcher. Ahí viene la bola, foul de nuevo.
1: Wow, qué clase de turno.
0: Sí.
1: Lo ha desgastado.
0: No queremos echarle sal, pero le ha visto todos los picheos. Está bien parado allí en el plato. Hay turnos que terminan mal por el resultado final, pero se conducen bien. Así ha ido Navarrete. Le marcan por fuera. El lanzamiento le tira, levanta un fly, lo va a empatar. Elevando a los jardines por el center field. Captura a Rafaela. El tiro viene para el plato, un poco abierto. Se escapa la pelota al catcher. Quieto todo el mundo. Lo empató. Turnazo nos dio Brian Navarrete. Fly de sacrificio al center field. Lo vi cómodo frente a pitcher zurdo. ¿No vieron ustedes eso?
1: Y la verdad que el muchacho lo ha hecho bien, ¿eh?
0: Sí.
1: Ya habíamos dicho que ha capturado a 5 de 12 que le han salido. 41.6 en la receptoría sacando out. Y ahora qué clase de turno para empatar. Y gracias a Rafaela porque hizo un tiro malo e innecesario que dio posibilidad de que avanzaran los corredores.
0: El lanzamiento para el caballoto López. La pelota por fuera.
1: También se equivocan los veteranos.
0: El señor no estaba tan lejos el fly, ¿sabe? Se mueve inquieto Caney. Estebri está en segunda. Listo. El lanzamiento foul. Verdadero correcaminos está en la intermedia.
2: Sí, lo que ocurre es que el tiro de center field a home plate, tienes que jugar con la lomita.
0: Sí.
2: So, no puede hacer, es difícil hacerlo de un bounce.
0: Y la pelota se te abre mucho, como dicen los peloteros, cinquea un poco.
1: Por eso es mejor no tirar.
0: Listo. El lanzamiento para Otto López, le tira, levanta un fly, está dominado. La busca el segunda. Se da la vuelta a Ziegler y capturó finalmente. Por poco va a Jayalía vía Palmetto, pero primero al sur. Terminó el capítulo, ya dejamos dos en la ruta. Y hay que estar contentos, señores, porque logramos el empate. Termina el quinto para los Peces. Se va a la mitad del partido, el juego empatado a una.

0: Bueno, los Marlins traen a Suber para que se haga cargo del montículo. Así que no lo gana ni lo pierde Phillips, no lo gana ni lo pierde Botnick. Y ahora estamos en manos de lo que pueda hacer Suber. Y con Juan Martínez quería repasar lo que va a pasar en esa serie larga e interesante frente a los Cachorros.
1: 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Entonces el día 6, domingo, cerramos la serie, domingo familiar, y estaremos regalando el muñequito bobblehead de Josh Beckett, wow, quien va a ser exaltado al Salón de la Fama de las Leyendas de los Marlins ese día y va a estar con nosotros en el estadio. Después vienen los Mets, del lunes a miércoles de esa semana, horario especial el lunes día 7, día feriado a la 1 de la tarde, el último ladridos en el parque de la temporada. Y entonces el último fin de semana de esta estancia, que será del 11 al 13 de septiembre, el sábado 12 será el día de la herencia japonesa, y el domingo estaremos exaltando a Dontrell Willis. Los primeros 10,000 fanáticos recibirán el muñequito de Dontrell Willis y él estará con nosotros en el juego ese día. Y ya de ahí termina la estancia más larga en casa de la temporada de 9 juegos, y después de eso nos quedan apenas 3 jueguitos para cerrar la temporada.
0: Es para prepararnos para los playoffs, hay que prepararse para los playoffs.
1: Estamos preparando.
0: José Luis Nápoles.
2: Gracias, Jiggy. Vamos con Suber frente a Contreras. Suelta para la coma, le marca el primer X-Ray. Primero simula hacer conteo. Tiene Ronnie por campo corto. Tiene cohete al jardín izquierdo. Batiendo para 281. Jiggy, preguntémosle a Juan Martínez. El lanzamiento, Ronnie con Machucón. Tiene que andar rápido. La busca Sanoca. Captura, tira. Out en primera. De cabeza se tiró Contreras. ¿Qué pasó con Leo?
0: Le dio en el deslizamiento.
2: ¿En el tobillo? Bueno, el deslizamiento fue de cabeza.
0: Sí, pero le dio de todas maneras.
2: Bueno.
0: Y parece que fue duro porque se está tocando la pierna izquierda.
2: Déjame ver.
0: Y ahora lo están tocando ahí cerca. Uy, del tobillo.
2: A lo mejor con el hombro izquierdo le torció la pierna, el tobillo. Le irradió sobre el tobillo.
0: Con el pie fue el que le da. Cuando ya el pasa, con el pie izquierdo, le da con el empeine, sí, le da en la rodilla. Míralo ahí. Levanta el pie y le da.
2: Sí. No parece picada para Gallo Fino. ¿Digo yo?
1: Sí, fue un golpe hueso a hueso. No, nada de ligamento, luces.
2: Esto fue tibia con tibia.
1: Eso sí, tibia con tibia.
2: Si fue tibia contra Peroné, gana tibia.
0: Bueno, tibia más tibia debe ser caliente, ¿no? Si tú más tibia con tibia.
2: Bueno, Juanito, quería preguntarle, perdón, a Juanito sobre los managers, ajá, del año en ambas ligas. ¿Cuál te gusta por la nacional, Juan?
1: Wow, la Liga Nacional, interesante. Si es que llega a la postemporada y lleva a su equipo, hay que reconocer a Don Mattingly, o sea, que ni fue manager al inicio de la temporada. Y yo creo que en la Liga Americana, si es que llega a la postemporada, los Medias Blancas de Chicago, el manager lo merece.
0: Bueno, tenemos esa encuesta precisamente en este momento, y te voy a decir cómo está. En esa encuesta que tenemos en @JiggyQuintana con el grupo Bola y Corredor, está ganando Benevol 53% de los votos. Chad Tracy tiene el 36, y otro, que me imagino yo que ese otro, que no tiene nombre, sea el manager de Tampa, tiene el 11%, va en tercer lugar.
2: Sí, esa es la de la Americana. Ahora en la Nacional, ojo con McCollum si clasifican los Marlins. Abierto el lanzamiento.
1: Sin duda.
0: McCollum estaría en el trío, y hay que contar también con Murphy.
2: Sí, el de Milwaukee. Ahora, de todos, el lanzamiento está ahí. Mattingly tiene promedio. Ayer tenía promedio de 6.21 en victorias cuando cogió el equipo. Ha sido tremendo lo que ha hecho Mattingly. Listo. El lanzamiento, le tira, levanta un fly enorme por el center field. Gasper otra vez. Jonrón, la pelota al medio. Lo vuelve a poner delante. Otro inning en que Miami no puede dar el cero. Posterior a anotar carreras. Ayer le dio un palo por el center field a Sandy contra la pared. Hoy le botó la pelota a Phillips. Y ahora
0: conecta su quinto jonrón este hombre. Este es un jugador de 30 años, Mickey Gasper. Ayer doble y sencillo en 4 turnos anotó una carrera. Y hoy las 2 las ha anotado porque se ha impulsado a sí mismo 2 veces.
2: Se ha convertido en jonronero aquí. El turno para Monasterio. Primer strike. Es Monasterio en singular. Qué bueno que Sanoja hizo la jugada sobre el lance de Wilson Contreras, porque después vino el jonrón. Clase de palo. El lanzamiento no la va a cantar.
0: Con ese apellido Monasterio debía jugar con los Padres.
2: Sí. No cabe otro, ¿no? Dame ver a cuánto salió este batazo, porque fue una conexión de gran velocidad. Batazo para el center, fin a lo corto, tiene que andar rápido. 4 pasos por delante, llegó a la bola. Estebri le entrata con 2. Le ha pegado con una autoridad a la pelota aquí que no la reflejan esos números. Salió a 102.1.
0: Me dice Miguel Rodríguez que regresó Cody Bellinger a los Yankees con jonrón de 3 carreras.
2: Falta que le hace a los Yankees los regresos. El de Aaron Josh, ¿para cuándo? El turno para Jeren Durán. El lanzamiento foul.
0: Un regreso que se está anunciando es el de Edwin Rodríguez, Edwin Díaz con los Dodgers, pero no va a regresar como cerrador, ¿eh? Lo van a mandar para el bullpen, pero no de cerrador.
2: Los Dodgers de Los Ángeles. Le ve la cortico a nivel de almohada, Sanoca. Bajo el lanzamiento, le trae aquí una bola para Durán. Boston tiene 4 cohetes, par de cuadrangulares. Los Marlins tienen 2. Uno de ellos es el doblete de Xavier. El lanzamiento foul, la pelota del público. Así que Pedro Capó lo tendremos acá para el 5 de septiembre en la fiesta boricua.
1: Así es. Presentado por los rones de Puerto Rico. Así que habrá todos los rones presentes aquí ese día para la celebración de la herencia puertorriqueña.
2: País que ha dado muy grandes peloteros. ¿Pasó el bate, sí o no? Dice que no. Grandes jugadores en el Salón de la Fama.
0: Ese día tenemos que invitar a Bigote.
2: Sí. Bigote sí o sí. Ahora no lo invite a comer después.
0: No.
2: Listo. El lanzamiento, rolling al box. Se metió en el guante. Bombea la pelota primera y se acabó. Primera mitad del sexto inning con otro jonrón. Van ganando los Patis Rojos, señores. Marcador 2-1.
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0: Bueno, vamos a despedir a Juan Martínez, director de promociones de los Miami Marlins, pero antes, una vez más, Juanito, ¿cómo pueden los amigos hacerse de esta bella camisa dedicada a Puerto Rico?
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0: 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Un azul muy bonito, como el uniforme ese que usan los Marlins en las prácticas a veces. Un color muy bonito ese azul.
1: No, y el coquí en la espalda.
0: El coquí en la espalda, sí.
1: Muy importante.
0: Sí. Dedicado completamente a Puerto Rico.
1: Así es.
0: Qué bien. Como tuvimos herencia cubana, dominicana, venezolana, en fin, son muchas las herencias que se dan aquí en este parque. José Luis Nápoles.
2: Gracias, Jiqui. Gracias también a Juan Martínez. El lanzamiento abierto, se mantiene el zurdo, ¿eh? Peyton Towley ya tiene 80 picheos. Juan Martínez, director de promociones de nuestros Miami Marlins, invitándolos para la fiesta boricua el día 5 de septiembre, tirándole foul. Le trae una bola. Lanzador derecho es el que está en el bullpen. Por lo menos el que podemos ver. Tenemos delante una pared. Si hay alguien calentando el brazo pegado a la pared, no lo vemos. El lanzamiento en las alturas. Par de bolas, corona y trae la cuenta, señores. Llevándoles a ustedes las grandes emociones de la pelota caliente a través de la señal de Radio Mambí. El lanzamiento extrae. Tiene dos. Calientan Jack Ralston. El derecho, el zurdo, Dax Fulton. Vino por Pete Fairbanks. Para el equipo de los Patios Rojos, calienta Guerrero. Ahora les digo cuál es su nombre. El lanzamiento, alto el picheo, no le fue. Este Guerrero. Tyron Guerrero. Ah, bueno. El ex de los Marlins, el colombiano. Mira dónde estaba. Listo. El lanzamiento a foul. En 3 y 2. Pero saludamos ahí a los muchachos del chat. Nos está escuchando el compositor Roberto Casanova, el ingenioso Hidalgo, acompañante siempre. El lanzamiento, le tira, levanta un fly. Alto, largo, a lo profundo para el field. Se va a empatar. Y la bola se va elevando. Y Doña Blanca está de viaje. Heriberto, el número 20, en las segundas mitades, contra pitcher zurdo, contraindicado para embarcaciones menores. Honrón la pelota, donde las dan, las toman. Enorme el batazo de Heriberto. La sembró en el fondo, la capturó de aire un fanático. Qué largo el palo. Ahora les cuento. El turno para el tanque, por fuera. Primero sin strike, conteo. Salió a 104 millas, 403 pies de distancia. El lanzamiento por dentro, se lo marca sin embargo. Le strike y una bola, el conteo. Puede ser el MVP de la temporada, ¿eh? Heriberto. Mira que hay otros. Alto lanzamiento. Otto. Sandy, pero Heriberto está en la comida, ¿saben? Y lo ha hecho en un momentito. Acuérdense ustedes su recorrido. El lanzamiento, le tira, levanta un fly, foul. Las cosas que ha hecho en esta temporada, los números que nos dieron. Heriberto, que llegó a estar en Liga Menor. El lanzamiento, reclaman al de primera, dice que fue strike. Desde que fue llamado de Triple A, 7 de mayo. Los números impresionantes, sobre todo el slugging. El lanzamiento, tirándole, se poncha el tanque. Se poncha el tanque Ramírez. Algo ha cambiado en el swing, ¿eh? Da la impresión. Séptimo ponche, primer out, el turno para Sanoca. Oye, pan, que te coge el diente. Antes de todo eso, en 22 partidos había bateado para 159. Por eso lo mandaron a Liga Menor, a Heriberto. El lanzamiento extrae. Pero después, cuando vino, 34 extra bases con este jonrón. 14 dobles, 20 jonrones. Por dentro el lanzamiento, 800. 32 de OPS. Ha sido impresionante, la verdad. Impresionante lo que ha hecho. Listo. El lanzamiento, bola vaca. Par de bolas con un strike, la cuenta. Así que le dieron de su misma medicina los medias rocas. Gigantesco el palo. Las bases están limpias, solamente un out. El lanzamiento le tira, saca un hit de línea. La pelota a los jardines. Sanoca.
0: Una obra buena todos los días de Sanoja.
2: A veces, más de una.
0: Sí. Pero por lo menos una, que es a lo que me refiero.
2: Esto va a ser todo para el zurdo. Veremos en acción, ¿sabes a quién, Jiki?
5: A Tyron Guerrero,
2: el colombiano.
0: Ajá. Y los Marlins tienen preparando al zurdo recién llegado, el señor Fulton. Está en el bullpen preparándose. Hay que decir lo siguiente. Cuando Heriberto da jonrón y llegó a 20, los Marlins han tenido 15 ganados y 2 perdidos. Así que esa es una buena nota para tener en cuenta cuando él da jonrón, es casi al seguro. Así que esperemos que se cumpla una vez más, en este caso con el cuadrangular de Heriberto.
2: Bueno, Jiki, también había estado calentando Ralston, el derecho. O sea, estaba Fulton, pero también estaba Ralston. De hecho, creo que está el derecho ahora solamente.
0: Es posible que lo hayan sentado. Lo escuché cuando lo anunciaban por la amplificación aquí interna para la prensa. Y estaban anunciando al señor Fulton que se había levantado para calentar. Quizás lo hayan sentado en el momento en que sale el jonrón de Heriberto. Pone el juego sabroso de verdad. Y entonces deciden quizás traer a alguien que sea derecho.
2: De los tres que se quedaron al bate, dos batean a la zurda.
0: Exacto.
2: Y bueno, hay uno que es ambidestro, no importa Ziegler. Connor Brown es derecho y quizás por eso se deciden por Rushton. Vaya usted a saber.
0: Explota el muchacho Tolley. Yo creo que lo dejaron demasiado, me pareció en el inning anterior que estaba llegando ya al final. Es un brazo de 23 años nada más, ese muchacho, para que lo cuiden como oro molido. Que cuenten cada picheo que hace, que lo lleven de la mano allí hacia el estrellato, porque tiene 6'6 de estatura, 250 libras y apenas 23 años, y está en su primera temporada completa en Grandes Ligas. Sin embargo, lo dejaron, se metió en problemas en el inning anterior, lo dejaron, salió de ellos, aunque permitió una carrera, y ahora lo dejan aquí y ya explota, porque viene el batazo de Heriberto y también el cañonazo de Sanoja, que de alguna manera se gana el cariño. Hoy me decía alguien del equipo de los Marlins que es el que más sonríe y quizás el que más cariño tiene dentro del público. José Luis.
2: Gracias, Jiki. Tyron Guerrero. El lanzamiento extraño. Se movió antes de tiempo Sanoja. 99 millas, Jiki, como el que no quiere las cosas, Tyron.
0: Así mismo era aquí con nosotros.
2: Fue bueno que ha podido continuar la carrera. Listo. El lanzamiento por dentro, 100 millas. Estaba con Carlos Pérez, con nuestro amigo.
0: Sí, señor.
2: No sé si ha seguido.
0: Y es un gigante también, ¿eh?
2: Sí, representándolo. Listo, en preparación está el pitcher. Despegue el hombre que esté en primera. Comienza los movimientos. Hay lanza para la goma en las alturas. 98.
0: Fíjate que Tolley es un pitcher de 6'6 y Tyron Guerrero es de 6'8. Tiene 35 años ya, ¿eh?
2: Sí, no quieren ganar por tamaño, Iki.
0: Sí.
2: No puede ser.
0: Cualquier cosa le echamos al equipo del hit.
2: Sí, vamos a traer a Antetokounmpo. Listo. El lanzamiento, bola, y van tres. Algunas cosas no han cambiado, ¿no? Quiero ver los números de Tyron. Hace rato que se nos había perdido de vista. Igualmente nos alegra que esté en el nivel de Grandes Ligas.
0: Seguro, seguro.
2: Listo. El lanzamiento a la cuarta. Llegó con el pie izquierdo.
0: Mira, tiene uno ganado, dos perdidos. Y lanza para 2.86. Pero ha trabajado nada más que 34 entradas y dos tercios. Lo que sí ha ponchado a 35 en esas 34 y dos tercios.
2: Ha trabajado bien, la verdad. Tiene un whip de 1.04, Vicky.
0: Sí, 1.04 en su carrera.

0: pegado está Wilson. El lanzamiento, bound fly, debate partido. Captura la pelota el segundo base. Le partió el bate, un flycito al segundo. Por poco atrapan a Sanoca, estaba movido. Le dio tiempo. Compró, Leo. Tiró una sinker endemoniado. Pedazo de bate, fue a dar a tercera base. Me gusta el poder de Coney y el swing de Coney con esta recta rápida. Si le engrampa una, llamo a la orquesta. Listo. El lanzamiento, ¿lo pasó sí o no? Séame sincero. Primera bola, cero, extrae la cuenta. Número 18, bateador zurdo. Dos corredores a bordo. Listo. El lanzamiento, estará en 100 millas con la sinker. Jack Ralston se quedó solo calentando en el bullpen. El hombre del gran tenedor. Listo. Marcador con empate a dos. Ay, lanza tirándole. Falló con la sinker.
1: Hablando de gran tenedor, ¿usted ha visto cómo era Morenza?
0: Esa mano limpia, Jiki. Agarró un brownie. Como muela de cangrejo. Listo, en preparación está el pitcher. El lanzamiento, foul. Sinker de 101 millas, subiendo la parada, el de Colombia. Llegó, dominó a Leo Jiménez antes con un boleto. Tiene el bateador en 12 strikes con una bola. 7 ponches se han tomado los Marlins. Profundo cargando para la izquierda, Ziegler está en segunda. Pide tiempo con él. Juega por detrás en primera, Wilson Contreras.
1: El de Boca Chica, le dicen a Guerrero, porque nació allí en Boca Chica, Colombia.
0: Señor. Listo. Le marcan por fuera. Comienza los movimientos. Aglanza le tira, levanta un flying foul. Habían salido los corredores. Un bateador zurdo en 12 strikes y una bola. La entrada con dos outs. Se desentendió mucho de los corredores, Guerrero. Quizás tenga que ver con eso. El infiel abierto como un abanico al tercera, jugando por detrás. Buen contacto a la pelota, saca foul. Ha estado entrando en ritmo. De poder a poder el duelo. Estamos en el sexto inning. Listo, Guerrero. Ahí lanza foul de nuevo. No le está tirando otra cosa, Jiki. No le hemos visto un cambio. No le hemos visto otra cosa, Guerrero. No le hemos visto una sweeper. Y de poder a poder, así avisado, es complicado. Por lo menos peligroso. A ver ahora, le queda el bueno. Griffin con él. Se vira y lo atraparon. Ay. El tiro es malo. La metió en el center field. Quieto todo el mundo. Hay error de Guerrero. Estaban atrapando a Sanoja. A ver si dejan batear a Coney.
1: Es que con dos outs, el robo de tercera con bateador zurdo prácticamente no debe existir, salvo un caso muy, muy regalado. Pero no debe existir porque ya está en dos outs. Tienes que de todas maneras esperar lo que haga el bateador.
0: Pero es que tienes uno de los bateadores más calientes.
1: Exacto.
0: Del equipo.
1: Y
0: es con dos corredores a bordo.
1: Y dos outs y bateador zurdo por demás, todo en contra.
0: Si tira bien Guerrero, era out, se acababa el inning.
1: Esperado ahí en segunda.
0: Wow. A ver ahora. Listo en preparación el pitcher. El lanzamiento de Rolling en primera base. Fildea la pelota Wilson Contreras. Había salido Xavier. Retirado en primera sin asistencia. Cuenten otros dos dejados en circulación. Se va el inning positivo porque hay un cuadrangular de Heriberto Hernández. Hay que decir que el rebo de Tyron es bueno. Se acaba el sexto inning, cada equipo tiene dos.
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1: Bueno, tenía Clayton McCollum para escoger, porque dejó batear aquí a Leo Jiménez. Tenía en el banco a Casey, a Marcy. Bueno, tenía 4 zurdos. Tenía a Casey, a Mac, a Marcy y a Stowers. Pero sobre todo a Stowers y a Casey. Es la segunda vez que vemos esto, ¿no? El día que expulsaron a McCollum, creo que fue el martes pasado, dejaron batear a Leo Jiménez para el tercer out. Estaba Casey disponible en el banco. Y ahora, contra Tyron Guerrero, lo dejan batear también con 2 corredores a bordo y la entrada con una. Me llamó la atención, ¿eh? Me llamó la atención, sobre todo con Stowers y Casey. Bueno, vino Jack Ralston, empate a 2, Chiqui Quintana.
2: Gracias, José Luis. El lanzamiento, strike cantado. Lo comentó Rondón Alamar. Dice que parece que los emergentes solo son con bateadores zurdos. O sea, cuando viene un zurdo a batear y hay un pitcher zurdo, ahí sí hay emergente, la mayoría de las veces.
1: El equipo ha demostrado.
2: Lanzamiento contra el suelo, levantó el shortbound, el receptor.
1: Confianza en que reaccione Leo Jiménez, le han dado muchas oportunidades, Siki.
2: Pedro Iglesias también lo comenta. Ahí estoy leyendo los amigos en X. Lanza, le pone el bate, levanta un fly que está buscando atrás el segunda base, abre los brazos Xavier, el primer out del inning.
1: Es que realmente eran 4 bateadores zurdos disponibles, si no contamos a Joe Mack, ok, que estaría para una eventualidad, pero tienes otros 3.
2: Y cuando se hace a la inversa, la justificación es porque el zurdo no le batea al zurdo, pero bueno, en este caso era un pitcher derecho. Y el bateador derecho podía haberse traído un zurdo. ¡Strike cantado!
1: Y el peor turno de todo el inning fue justamente ese. Fue un flycito de bate partido que ni siquiera movió los corredores.
2: Se le digo al amigo Roberto Aulet que los Marlins han dejado la misma cantidad de corredores en circulación que el equipo de los Medias Rojas. 5 por cada bando.
1: Sí, los honrones han sido solitarios.
2: Todos por las 2 bandas han dejado a la misma cantidad. Lanzamiento por fuera, 1 bola y 1 strike, la cuenta.
1: ¿La reclamó?
2: La reclama.
1: Sí, pero parece. Ajá. No reaccionaba la pizarra.
2: Es un challenge de los Marlins. Y la ganan los Marlins, porque es strike. A cada equipo le queda solamente una reclamación. El juego, mis amigos, empatado a 2. Cada equipo con 4 hits, cada equipo con 5 corredores dejados en circulación. Hay un error por los Medias Rojas, los Marlins sin error hasta el momento. Rolling the foul por la zona de tercera. Estamos en el Lucky 7. Cuando Heriberto da jonrón y ha dado 20, los Marlins tienen 15 ganados y 2 perdidos. Bueno, 15 y 2 con 19. Hoy es el 20, vamos a ver si se cumple la tendencia. Rolling al short, de frente arrastrado, fildea Otto, el disparo, out de short a primera.
1: Hasta el momento este Ralston, Jiki, cayó del cielo.
2: Ajá. Y sin darse golpe.
1: Sí. No, se tiró en paracaídas.
2: Ah, bueno. Él estaba volando con Aulet, seguro. Estaba posible con Aulet. Sigue nuestra encuesta. Quedan 12 minutos en la encuesta. Si usted quiere que su voto valga, entre ahí en arroba Jiki Quintana. Lanzamiento, strike cantado. Dígame quién debe ser el manager del año en la Liga Americana. Chad Tracy o Will Benevol. Va ganando hasta ahora Benevol, pero realmente lo ha hecho muy bien Tracy. Y hay 11% que ha votado por otro. Tirándole y llama 2. La bola de tenedor de 82 millas. sea que 11 que están pensando que debe ser, digo yo, que sea el de Tampa, Cash, porque no veo otro que deba estar en la pelea ahí. Pero bueno, de pronto, si usted cree que es otro, dígamelo, escríbalo. Lanzamiento a Rolling a primera, arrastrado, fildea, Leo, corre, pisa, el tercer out del inning. Lo hizo bien Ralston. La entrada de 1, 2 y 3, 0 en todo en el Lucky 7. La suerte no miró para la bella ciudad de Boston. Y el cuartito está igualito. Media roja 2, Marlin 2.
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1: Bueno, con nueve lanzamientos solamente liquidó Ralston. La pregunta es si le dan otra entrada. Hay que ver qué rutina. Veo que se levanta un pitcher bastante alto. Derecho. Pudiera ser Michael Peterson. Más no estoy totalmente seguro. Eso sí, el ángulo de picheo, el wind up, todos los signos, todas las señales me indican que es él.
5: Es Peterson.
1: Sí. Este es un partido, Yiki, en el que me gustaría darle por lo menos el primer bateador a Ralston. Es un pitcher diferente. Como tienen que haber notado ustedes, no es que te viene a retar en velocidad, no, todo lo contrario. Te viene a retar con el tenedor, tiene un slider, tira muy poco la bola rápida. Vamos a ver qué estrategia tiene McCollum para el final. No usó a estos bateadores zurdos. Posiblemente los va a utilizar ahora. Sí, ahí viene con Marcy, por Estebri. No sé si Joe Mack irá por Navarrete. Pero ya después está la tanda de arriba. Posiblemente por el tanque Ramírez vaya Stowers o Case. Ya lo veremos. Y comprenderemos por qué no lo hizo antes. Jiki Quintana.
2: Gracias, José Luis. Lanzamiento por la baja. Sigue Guerrero en el montículo.
1: Aún si no lo hizo antes, yo creo que a mí me hubiera gustado. Por lo menos en el turno de Leo. Usar uno de ellos.
2: Una bola sin extraer. La cuenta para Marcy. Ha estado distinto en este mes. Se ha calentado. Lenza le tira foul, buen swing, pero foul atrás, una sinker de 100 millas, según la televisión. 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Le tira y saca una línea de hit al right field. Les digo que está distinto Marcy, pero distinto por completo. Tiró una bola de tenedor y se la enderezó. Cañonazo de hit al right field. Buen comienzo en el Lucky 7. Viene a batear Navarrete. Vamos a ver cómo la juega aquí el manager, si lo toca o no. 305-907-4169. El teléfono del Fiestón. Corto en tercera soga. Están esperando el toque. Vigilando el corredor en primera Contreras. Se prepara Guerrero, se cuadra el hombre. Lanzamiento, bola alta, un tiro del catcher a primera, quieto. Tiró de bounce one. Gran esfuerzo de Contreras para evitar que se escapara la pelota. Hoy pagaron para el fiestón Carlos y Pedro Chirino, Lady Sánchez y Manuel, Yesenia Manso, Félix Olivera, el presidente de América Mortgage Lender. Ya les voy a hablar de América Mortgage Lender después de esta entrada, que está interesante. Se cuadra otra vez, aquí viene el lanzamiento, el toque perfecto por primera. Fildea el inicialista, está esperando ahí al corredor, la pasa ahora al segunda base que cubrió en primera y funciona el sacrificio. Se había parado Navarrete haciendo otra vez bien el trabajo. Tocó por el lugar que había que hacerlo. Tocó por primera porque el tercera base Sogar había venido casi a darle la mano en el home. Y entonces, con corredor en primero, ustedes lo saben, yo solamente lo recuerdo. Hay que tocar por primera y por primera lo hizo y la dibujó, ¿eh? Otto López con la ventaja en segunda. Lanza, strike cantado. Otto tiene hoy par de ponches y un fly a segunda. Ahora tiene la posibilidad de poner encima a los Marlins. Séptimo inning, Lucky Seven, parte baja. Vigilando al corredor, está Monasterio ahí en segunda, en el short, quiero decir. El corredor en segunda. Rolling de foul por la zona de tercera. 12 strikes sin bola, rápidamente para Otto. Ha seguido bajando en el promedio, está en 305. Hoy amaneció lejos ya de el liderazgo de los bateadores. Apareció en el quinto puesto en general. Listo, Guerrero, mira a segunda. Se va para tercera, lanzamiento le tira y saca Rolling cerca de segunda. Va el camarero, buen fildeo. El tiro lo hace a primera, viene para home el hombre. El disparo. Out en la goma. Out en la goma. ¿Qué es esto? Salió primero al robo de tercera. Se produce el Rolling. Gran jugada de Ziegler. Fildeó guante de revés, tiró en el aire a primera. Y el hombre, el corredor, venía doblando por tercera para la goma. En la goma lo vi out. No sé qué estaba protestando ahí el
1: que bloqueara. Que bloqueó el home.
2: Bueno,
1: yo creo que esta hay que revisarla.
2: Si lo bloquea con la pelota en la mano, no hay problema. Si lo bloquea antes, es el problema.
1: Lo bloqueó sin pelota.
2: Hay que ver aquí. Vamos a ver aquí. La pueden ganar entonces si bloqueó antes. Vamos a ver la repetición.
1: Se paró un poquito.
2: Ahí viene. No, yo creo que está bien, ¿eh? La verdad, lo siento, pero me parece que está bien. El out del 4 al 3 al 2.
1: El problema es que el catcher no tiene tampoco por qué quitarse.
2: No.
1: Se paró. Si iba a hacer esa locura, si iba a hacer esa jugada, digo locura en buena onda, porque es una jugada muy arriesgada, es una jugada que prácticamente estás desafiando a la pelota. Nadie puede correr más que la pelota.
2: Y bateando la tanda fuerte.
1: Claro. Y para colmo fue quieto en primera. O sea, iba a quedar en tercera con menos de dos outs. Si vas a intentar una jugada de esa magnitud, no te puedes detener en tercera porque se detuvo.
2: Yo creo que había que pararse allí y esperar a ver qué pasaba.
1: Es que hace un rato, con Sanoja en segunda también, queriendo salir, lo tenían atrapado. Señores, hay que jugar buena pelota para ganarle a estos equipos. Cuando vemos el promedio contra los equipos que juegan para 500 o más, es cuando estás enfrentando la élite del béisbol. Y hay que jugar bien a la defensa, pero también hay que correr bien las bases.
2: Yo quisiera equivocarme, quisiera que en Nueva York lo vieran seis, pero están ratificando el out. Realmente sí. Lo vi out.
1: Sí.
2: Él recibe el tiro y entonces cierra el home. Es lo que hace un receptor normalmente. Lo que no puede es cerrar el home antes de recibir el tiro. Pero para mí el out estaba allí.
1: Hace un rato en segunda nos pasó y le quedó el turno todavía. Estaba bateando con ahí, ¿eh? Mira, ahora viene Heriberto. Podía venir con hombre en primera y tercera.
2: Hombre en primera y tercera y solamente un out. Sería una idea, una situación ideal para los Marlins, ¿eh? Yo sé que hizo el esfuerzo. Lanza, strike cantado. O sea, la crítica es en parte nada más. Yo sé que los muchachos, en sus deseos de ayudar al equipo, se exceden. Tratan de hacer más de lo que a veces deben. Sí. Y es por el deseo precisamente de ayudar, de buscar la carrera extra y demás.
1: Y también
2: se va para segunda, el lanzamiento por fuera, va el tiro del catcher, quieto, se la robó al pitcher, no había nada que hacer, ¿eh? También, otra más robada para Otto López.
1: También cuando no se empujan carreras, hay que hacer un poco de estas locuras, como decimos en buena onda.
6: Sí, ahí.
1: Pero algunas son demasiado temerarias.
2: Exacto, es que hay que ver el momento, es que la tanda fuerte, corredores en tercera y primera era ideal,
1: sí.
2: Con un out, tanda fuerte. Hay otros momentos en que usted tiene el agua al cuello, usted trata de aferrarse un clavo ardiendo. Pero bueno, esto es una crítica suave porque sé que están esforzándose. Bajo el lanzamiento, dos bolas, un strike, están poniendo al máximo. Ponen alma, corazón y vida en cada corrido, en cada jugada. Y por eso a veces se la va un poco.
1: Y no es una crítica a la actitud, todo lo contrario, la actitud es de pelea.
2: Dos bolas, un strike, la cuenta para HH, tiene jonrón en tres turnos. Lanza, le tira y saca Rolling lento al campo corto, ataca la pelota, feldea el tobillo, el tiro por encima del hombro, el out en primera. le dan el cero a los Marlins. Era otra historia de haber tenido corredores en tercera y primera. No me vengan con que este rolling era para doble play, porque era otra historia completamente en el inning. El pitcher con el agua al cuello y el guión era distinto. La entrada sin carrera, hubo un par de hits, ningún error y un hombre quedó en circulación. Siete capítulos completos, la suerte tampoco miró para la pequeña Habana. Y el cuartito está igualito. Media Rojas 2, Marlins 2.
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1: Bueno, en definitiva, Ralston fue solamente para un inning, a pesar de que empleó solamente 8 lanzamientos. Prefieren tenerlo listo para mañana y llaman a Michael Peterson. Bueno, el primero de diciembre será que vence este contrato. Yo les estoy compartiendo un tuit que habla de diferentes aspectos que tienen divididos a dueños y a peloteros, ¿eh? Y el tema del draft internacional también es muy sensible, no solamente cuestión de dinero. Está bien interesante y se necesita de mucho tiempo para leer ese artículo de MLB a lo mexicano. Pero pueden buscarlo y cuando tengan tiempo que lleguen a la casa, pues desglosar algunos aspectos. Bueno, se trató de jugar agresivo, una pelota agresiva. A falta de bateo oportuno, a veces surgen este tipo de iniciativas. Bueno, Marcy para el center field. Se mantiene Navarrete, obviamente. Vamos a ver con Peterson. Marca un empate a dos. Estos partidos hay que saber ganarlos. Viene Zidane Rafaela. Vuelve al juego Jiqui Quintana.
2: Gracias, José Luis. Rafaela, el jardinero central. El lanzamiento rápida, strike cantado. Hoy trajeron a Peterson en el octavo. Recuerden que va a ser por comité, de acuerdo con lo que dijo el manager McCollum, el cerrador del equipo. Nadie va a tener ese cargo asignado ya permanente. No, señor. Van a estar rotando a los cerradores. Foul, la pelota atrás. 12 strikes sin bolas. Sabemos que Peter Fairbank fue colocado en la lista de lesionados de 15 días. Pudiera o no regresar en el campeonato en dependencia de por dónde van los Marlins en 15 días. Hoy subieron a Dax Fulton. 12 strikes sin bolas para Rafaela. Se prepara en el box el pitcher. El infield abierto, los jardineros profundos. Lanza foul, la pelota atrás. Una rápida de 98 millas. Hoy hemos tenido 5 serpentineros. Por aquello de que un pitcher viene, saca un out, se sienta y no puede volver a trabajar. Ese fue el caso de Botnick, por ejemplo. El caso de Ralston, parecido, aunque sacó 3 outs, pero lanzó poco. Alto el lanzamiento, es distinto el béisbol moderno a lo que se jugaba antes. Tenemos que adaptarnos a este béisbol moderno. Antes un pitcher venía de relevo y no importaba si se sentaba o no. Si lo que importaba era la cantidad de lanzamientos. ¡Foul! La pelota atrás. Pero ahora es si se sienta o no en el dugout. Eduardo Páez. No le gusta que esté Leo jugando primera base por encima de Stauer. Y lo dice ahí en X. Se coloca otra vez en el box el pitcher. Aquí viene el lanzamiento. ¡Foul! La pelota atrás. Orestes Palmira dice que no es la primera vez que Marcy comete esos errores en base. Sí, pero yo leo la parte positiva también a eso, ¿no? El deseo, la garra, los deseos que tienen de hacer las cosas bien. El muchacho lo hizo tratando de ayudar al equipo. Se deslizó de manos, incluso en la goma, que es peligroso. Batazo de mano grande que busca el tercera base por delante del short field. De al tiro quieto. Ya había pasado por primera y se estaba fumando un habano el señor Rafaela. ¿Cómo corre? A pesar de que Sanoja corrió también ahí en tercera, fildeó por delante de Otto, tiró en movimiento. pero ya Rafael había pasado. 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Batea Wilyer Abreu, aquí no hay toque. Sí, señor, hubo toque. Foul, la pelota atrás. Es el tercero en la tanda. El principal jonronero, y sin embargo intentaron el toque con él. 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Le tira fuerte ahora. Rolling a primera. Se voltea. Entrega el short. El tiro es malo, pero fildea bien Otto. Que tira mal a primera. A su vez, está regresando el hombre a primera. Quieto. Se escapó la pelota. El tiro de Leo fue pésimo a segunda. Levantó Otto el short bounce. Pero entonces a su vez tiró él mal a primera, donde regresaba el señor Leo y también trataba de llegar el pitcher. La bola se escapó, pero afortunadamente estaba viva en juego y no hubo base extra.
1: Era una jugada para encontrar el doble play, pero ya de entrada tira mal. Y hay que dar gracias a Dios que la pelota no se escapó, porque tira de short bounce a segunda. A veces por unas cosas, a veces por otras, pero qué difícil es hacer un doble play acá, ¿eh?
2: Wilyer Abreu se quedó en primera. Viene Wilson Contreras. Cuidado, que este tiene un año formidable. 26 para la calle. Un hit hoy en tres turnos. Preparado Peterson. Lanza alta y adentro. 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Están atendiendo ahí al receptor. Parece que tiene un problema en un dedo, Navarreto.
1: Cuando se deja de hacer doble play, Jiggy, se conceden segundas y terceras oportunidades. ¿Cuántas veces hemos sido víctimas de los doble plays, eh? Es algo sobre lo que tiene que trabajar el equipo. Doble play por primera, doble play por tercera, por segunda, por el short. Fíjense que se nos resiste por los cuatro puntos cardinales.
2: Ese tema lo vas a tener vivo toda la temporada, ¿eh?
1: Lo hemos tenido
2: toda la temporada y lo que viene también, porque es que hay dificultades ahí en la combinación de doble play, sobre todo de Otto y Xavier. Lo otro es por añadidura. Una bola John Stray, la cuenta para Contreras, le tira foul por la parte derecha.
1: Ahora si Leo tira bien a Otto, que tiene muy buen brazo, era coger y devolver, daba tiempo de lado.
2: Y en este que fue por primera, sí, pero la combinación, me refiero, de short y segunda, ha tenido dificultades y creo que las va a seguir teniendo.
1: Sí.
2: Una bola, dos Stray, la cuenta para Contreras, se prepara en el box Peterson, el infield para doble play. Avanza en primera el corredor, se mira, regresó quieto. Hoy estuve viendo las prácticas y practicaron muchísimo el doble play. Se veía a Xavier muy bien hacerlo, pero una cosa es con guitarra y otra con violín. En los juegos ha habido dificultades con esa combinación, que por otra parte es valiosísima. Es la combinación de doble play que más batea en las grandes ligas, esta de los Marlins. Le tira, le manda un fly corto por la banda izquierda, viene HH pidiéndola. Lo dejan y la captura para el segundo out. O sea que lo que le ha faltado en defensa para el doble play, porque Xavier tiene una buena temporada defensiva en general, pero lo que ha faltado en el doble play quizás le ha sobrado un poco en la ofensiva, porque es la mejor combinación bateando que hay, sí, en las grandes ligas.
1: Sí, no, cuando decimos doble play, obviamente estamos hablando de la defensa.
2: Obviamente, solo lo estoy diciendo como un dato adicional, que han estado batiendo muy bien. Obviamente, este es el, que es la defensa.
1: Este es el bateador peligroso de hoy, ¿eh?
2: Par de jonrones tiene el chico, lanzamiento por la baja. Mickey Gasper a lo Mickey Mantle con par de jonrones, uno de ellos por el jardín central, enorme.
1: No le dé ideas a Gasper.
2: Tiene dos carreras impulsadas, las dos de su equipo. Los Marlins tienen un jonrón de HH. Corredor en primera, lanzamiento. Baja allá afuera. Tiro la recta de 98 millas. Ya terminó la encuesta. Igual, Benevol, el ganador, 53%. Chad Tracy, 35%. Y otro, que no sé cuál será, tiene el 12%. Dos bolas en strike, adentro y baja. Por poco la bola se va atrás. Buen esfuerzo de Navarrete, que además fingió que se había ido y todo.
1: Navarrete está jugando muy bien, Jiki.
2: Muy bien a la defensa.
1: Lo que le toca lo está haciendo bien. Si tiene que sacrificarse.
2: Sí, señor.
1: Hoy tiene un sacrificio en toque y tiene un sacrificio en fly.
2: Tres bolas sin strike. Cuidado, puede estar libre porque es su noche. Ahí va el lanzamiento. La cuarta bola. Nunca sabremos si estaba libre o no. Recibe la base por bolas. Le lanzó Peterson. Con mucho respeto al señor de los dos jonrones. Y viene de Caracas, Venezuela, Andrew Monasterio. Tiene un hit por el box. Golpeó al abridor Phillips con un rolling durísimo. Le dio una pierna. Y tiene de 3-1. Vladimir Ortiz dice que hay cuatro peloteros nacidos en Curazao este año en Grandes Ligas. Ozzie Albies y Profar de Atlanta. Kenley Jansen y Rafaela. En toda la historia de las Grandes Ligas han sido 17. Los Marlins han tenido a Ralph Milliard en el 95 y 96. Jugó 32 juegos. Ni me acordaba de él. Bueno, no estaba yo con los Marlins tampoco en esa época. Despegan los corredores en segunda y primera. Hay dos out. Preparado el lanzamiento. Strike cantado. Le vino por allí. 98 millas. Marcó la televisión. Mañana, mis amigos, Sonny Gray, mala comida, tiene 16 ganados, 3 perdidos, 2.79 frente a Ryan Gusto. El juego final de esta serie. Lanzamiento ligeramente adentro. A cada equipo le queda una reclamación, así que tienen que andar finos. Una bola, un strike la cuenta. Despega bastante el corredor de segunda. Lanzamiento. Tampoco cantó Caruso. Estaba por allí. Pero es que mueve la mascota Navarrete con un arte tremendo. Ricardo Ortega dice que él va a seguir siendo Marlin hasta la muerte. Eso espero. El infield completamente abierto. Lanzamiento. Bola baja. Otto se ha cargado el hoyo. Es decir, se ha puesto a la izquierda. También a la izquierda está Xavier. Cerca ahí de la almohadilla. Hueco grande entre el left center, porque está normal en el centro Marcy y normal en el left HH. Tres bolas, un strike. Está listo para batear. Lanzamiento, le tira a Rolling a tercera. Ataca la pelota, fildea. Espera el corredor que se para y entonces retrocede y pisa en tercera Sanoja. Dando saltitos, jugando allí porque juega así, suelto. Por eso se ha ganado también el cariño de todo el público. Ha forzado en tercera sin asistencia. Se fueron los medias rojas, los escarpines encarnados. Sin carrera, hubo un hit. Ningún error. Dos quedaron en circulación. Se ha ido a la parte alta del octavo. El cuartito está igualito. Boston y Miami empatados a dos.

Y fue un acierto, sin duda. Hay cambio de pitcher. Número 67, es un derecho. Es el que se encarga ahora. Miller, Eric Miller, que ayer roba, ¿no? Fue un acierto cuando se invirtieron los infielders y pusieron a Xavier, que estaba en el campo corto, en segunda, y a Otto, que estaba en segunda en el

0: tiempo corto. Lo único que perdió esto fue el brazo del segunda para disparar a primera base. Mira que ha tenido una buena temporada Xavier, pero en este aspecto sí, ya es más complicado. O sea, a veces cuando el fildeo inicial, que es la primera fase del doble play, tiene alguna maniobra de más, cuando la pelota le bombea un poco, le hace malabares, cuando el tiro es un poco abierto o algo así, ya se pierde un tiempo maravilloso. Y es una sincronía absoluta la que tiene que existir para que se logren este tipo de jugadas. Que con el picheo que tienen los Marlins, cuando digo picheo, digo abridores, me refiero también a los relevistas, al bullpen, creo que eso complementaría tremendamente el trabajo. Fíjense que Miami mejoró la línea central, ¿eh? Tiene dos buenos fildeadores ahí, aunque Otto no ha tenido una gran temporada defensiva. Tiene un gran center field y tiene un gran catcher, pero falta esa puntada final, que es el doble play. En tercera, estamos bien con Sano. En primera sí, se ha explorado con Stowers, con Coney. Creo que es la posición más coja que hay. Jiqui Quintana.
1: Gracias, José Luis. Viene Stowers de emergente por el tanque Ramírez. Preparado, lanza, le tira foul, como siempre, a comprar enseguida. Hoy Ramírez se tomó tres ponches, ¿eh? No le ha sentado ser bateador designado. Esa es la verdad, no ha podido encontrar su paso desde que regresó. Hoy tres ponches en tres turnos. Se justifica de sobra traer a Stowers. Tirándole, llevado, salga bien o salga mal, ya en el final del juego sí tienes que buscar hacer carrera. Una carrera de los Marlins aquí pondría completamente contra la pared a Boston. Un comentario de Gilberto Beato, me voy a referir a él ahora. Dos strikes, sin bolas la cuenta. Miller en el montículo, ya se impulsa, lanza, tirándole al tercero, lo ponchó, le dedicaron tres. Hay cuatro ponches en ese turno, ¿eh? Ha estado fatal el tercero en la tanda, cuatro ponches en el turno, un golden sombrero compartido. El comentario de Gilberto Beato es que él cree que Otto no se ha recuperado al 100% de la lesión en el dedo, porque dejó de batear y no está tirando bien a veces. Puede ser, él quiere jugar, él quiere ayudar al equipo. Lanzamiento a strike cantado, el primero para Javier Sanoja. Ya tiene su obra buena de hoy, pero a veces hace más de una. Hay reclamación del lanzamiento del propio Sanoja. Vamos a ver.
0: Me parece que es...
1: Y la perdió. La perdió y se quedan los Marlins sin reclamación.
0: Y aquí está Eknes, es el que calienta.
1: Ok, Eknes.
0: El que se me aparece. Sí, es Eknes, confirmado.
1: Para que vean que va a ser... por comité, lo del cerrador, Se prepara otra vez el lanzamiento, le tira y saca un fly. Entre right center, va fácilmente jardinero central y la captura Rafaela. Hoy está perfectamente justificado haber traído a Peterson en el octavo y no en el noveno, porque en el octavo estaba la tanda fuerte del equipo de Boston. Y como no es un cerrador propiamente dicho, y nadie va a ocupar el puesto de cerrador, según dijo el manager, de forma completa, ¿no? Va a ser algunas veces sí, otras veces no. Lo traen en el momento que más falta hace, y era en el octavo. Batea Edward, lanza, foul, el primer strike. Lo de Otto, señores, es para aplaudir, independientemente de que salga bien o salga mal. Hay que aplaudirlo porque esté jugando lesionado o no, lo está haciendo para ayudar al equipo y se está entregando 100%, y eso hay que aplaudirlo. Tirándole, lo pasó con una de 94 millas. Ricardo Márquez dice que va a los Marlins hasta la muerte. Así me gusta, Ricardo, tú eres de los míos. Hay dos outs, dos strikes en la cuenta del bateador. Miller preparado, lanza, foul. Yo entiendo que los jugadores cuando están así tocados como Otto y cuando empiezan a bajar tanto en el promedio necesitan un descanso, pero al mismo tiempo entiendo la posición del manager, que es muy duro salir de tu mejor bateador en promedio, salir de tu mejor bateador de promedio en una recta final. Le tira, saca, rolling, mete la mano, el pitcher la desvía por detrás, el torpedero no puede. al meter la mano limpia, peligroso Miller, le quitó a la pelota fuerza, la desvió un poco, vino Monasterio y no pudo fildear con el guante de revés. Aquí hay que ponerle hit a Xavier.
0: Bueno, parece que van a dejar batear a Leo otra vez. Estoy viendo a Casey en el banco.
1: Confían mucho en Leo, eso es la verdad.
0: Sí, esperan mucho de él.
1: Pregunta Jorge Oliva si Grand Poli está con el equipo. No, Poli no está con el equipo. Lanzamiento por fuera. Y claro, Jorge, que puedes preguntar todo lo que quieras, con mucho gusto. El otro Jorge Vergel está por ahí.
0: Conay está en el right field. Si batea Casey por Leo, Conay puede venir a primera y Casey ir al right field.
1: Esa me gusta, pero parece que a ellos no. Lanzamiento, bola baja y lleva dos bolas sin strike. Estas son las situaciones, José Luis, que algunos que han leído muchos libros de sabermetría y muy pocos de béisbol, te dicen que se dirige completo de la oficina. Estas son decisiones del manager.
0: Sí.
1: Completamente. Se mira, regresa quieto el hombre, porque el manager no llama por teléfono a preguntar qué voy a hacer aquí. Envío a fulano de emergente. Está más o menos planificado. Ok, hasta ahí. Pero después las decisiones se toman en el momento. Ya se prepara otra vez Miller. El lanzamiento, le tira, levanta un fly. Está dominado al left. Durán, fácil trabajo para él. El tercer out del inning. Falla por tercera vez Leo, que tenía un boleto y una carrera anotada. La entrada sin carrera, un hit, ningún error. Uno quedó en circulación. Mis amigos, 8 capítulos completos. El duelo continúa. El cuartito está igualito. Medias Rojas y Marlins, empatados a 2.
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0: Yo de verdad, Yiki, no entendí mucho. Creo que Casey, a quien han movido muchas veces cuando vieron pitcher zurdo contra derecho, hubo 2 oportunidades de enviarlo por Leo. Leo, la mejor temporada que tuvo fue en el 2024, batió 2.29. Eso sí, tuvo un buen OBP, 3.29. Porcentaje de envasamiento en 63 partidos con Toronto. En el 2025 batió para 0.69. Con un OBP de 129. Y este año está en 208. A Casey le faltan cosas todavía por pulir, pero tiene un buen número de cuadrangulares. Creo que es un hombre que te puede definir un partido como el del Opening Day, por ejemplo, con un cuadrangular. No entendí mucho. Y existía el movimiento defensivo. Bueno, vámonos al noveno. Jiqui Quintana.
1: Gracias, José Luis. Alto y afuera el lanzamiento. A eso me refería, que es una decisión del manager, no de la gerencia, porque la gerencia no decide eso. Yo tampoco entendí ese cambio. Tampoco lo entiende Elier Santana, que comenta sobre eso. Por fuera, el lanzamiento, 2 bolas sin strike. Y habla, Elier habla incluso del caso de los Santos, que prefirieron enviarlo a Liga Menor. Pedro Martel también comenta al respecto. Lanzamiento, macho con the foul, la pelota atrás. Durán tiene par de ponches y un rolling al pitcher.
0: Bueno, quizás lo de los Santos es que como que él juega primera, Leo te puede jugar tercera y segunda. Quizás para tenerlo de recambio. Lo que no entiendo más que todo es esto de no usar a Casey por él 2 veces, no 1.
1: Ya se va colocando en el box otra vez Agnes. El lanzamiento, le tira la banda, un fly elevado entre left y center. Van los dos, la pide Marcy, el delfín esperándola y la captura.
0: En el noveno por los Marlins se quedaron al bate Griffin Conay, Jacob Marcy y Brian Navarrete.
1: Y vamos a ver si traen a Chapman o no. En ese caso,
0: Muchas veces está calentando Gamboa,
1: no,
0: un zurdo.
1: No es Chapman el que está calentando.
0: No, es el zurdo Gamboa. Ahora te digo quién es ese Gamboa.
1: Viene Anthony Ziegler, de 2-0 y un boleto hoy.
0: Perdón, Jicky. Alec Gamboa.
1: Lanza alta la primera bola. No era boxeador, ¿no?
0: No, aquel este es Yuriorkis. No,
1: aquel era Yuriorkis. Yo dije, bueno, el boxeador que se metió pelotero. Corta en tercera Sanoja. Se fue a segunda bastante Otto en el short.
0: Bueno, el hijo es pelotero.
1: Así que bien.
0: Está en República Dominicana.
1: Le tira, saca machucón de foul hacia el banco por primera.
0: Lo tiene en su campamento nuestro buen amigo Yandy Rodríguez, trabajando con Julio Estrada. Creo que tiene muchas perspectivas.
1: Sukutu sacó la bola de cristal y me está adivinando el futuro, ya lo que va a pasar en el décimo. Wow. Lanza por fuera ligeramente. Si me mandara los 6 numeritos de la loto, se los voy a agradecer a Sukutu.
0: Por favor, Sukutu.
1: Si son los de, en vez de la loto, los del Powerball, mejor. 2 bolas, un strike, la cuenta para el bateador Ziegler. El lanzamiento tirándole swing al viento, 2-2. Boston con 2 carreras, 5 hits y un error. Los Marlins 2 carreras también, 7 hits, es decir, 2 más. Y ha jugado sin error. Los Marlins han tenido un desfile de 6 pitchers con este Egnes, que también es una especie de rubio de Ligielena, no tanto como Stauber. Lanzamiento adentro completamente, lo lleva al conteo máximo 3-2. Mañana voy a preguntar quién es el, para ustedes, el manager del año en la Liga Nacional. Hoy en la Liga Americana ganó Benevol, el de los Medias Blancas. Listo, foul. Era un duelo de escarpines entre los escarpines encarnados de Boston y los escarpines blancos de Chicago. El duelo entre los managers del año, ganó el de Chicago. Benevol, que fue pelotero. 3-2 la cuenta. Listo, Agnes. Aquí viene el lanzamiento. Por fuera, la cuarta bola. Con rumbo a primera va Seager. Y viene Connor Wong. Tampoco van a enviar ellos emergente. ¿Ellos tienen posibilidad de emergente o sí? No.
0: Bueno, habría que ver.
1: Van a enviar un corredor en primera, eso sí. Eso sí, pero ellos, por ejemplo, tienen a
0: Kyle Durbin, que ayer abrió.
1: A Rutschman también, a Rutschman.
0: Sí, Adley Rutschman, que es un catcher.
1: Es catcher por catcher. Perfecto sería.
0: Rutschman. Tienen a Eli White.
1: Hay un corredor en primera, batea Connor Wong. Pero me parecía lógico el catcher por catcher. Pero bueno, más a ver. La curva, strike cantado. Rompió 83 millas.
0: Este no tiene malos números. Digo, por lo menos está en 2.53 y tiene un OPS por encima de 700.
1: Pero Rutschman es de peligro, ¿eh?
0: Sí.
1: Por eso pensé que lo iban a traer. Se va para segunda el corredor. Bola alta, el tiro del catcher se desliza. ¡Out en segunda! ¡Otro más! Para la colección de Navarrete. Que respeten ese brazo. La están revisando. De todas maneras la están revisando los de Boston. Vamos a ver si la reclaman o no. Lo está pensando.
0: Sí.
1: Y la va a reclamar. Sí, señor. La va a reclamar. Así que todavía no se puede decir que es out definitivo. Navarrete ha estado muy bien tirando para segunda en todo el campeonato.
0: Pudo haberse escapado por debajo. Pudo haberse escapado. Aquí la están poniendo ahora. Baja el guante Xavier. Es out. Esto es out. Yo creo que es out aquí. Sí. Sí, es out.
1: Ya, de todas maneras, para que haya una evidencia para revertir esa jugada, me parece que no la hay, ¿no?
0: No, no la hay. Se está metiendo la mano. No me como esa teoría de conspiración.
1: Out en segunda.
0: Hay quienes dicen, no, que los mercados pequeños nunca ganan esto. No, no, no me como esa teoría.
1: Bueno, esa es teoría de conspiración. Y bueno, y otras cosas también que no voy a mencionar ahí también en esa teoría.
0: Muy bien, Navarrete. Muy bien, Navarrete. Miami ha priorizado la importancia de la defensa en esta temporada en la receptoría.
1: De 13 que le han salido, ha capturado a 6. Qué bárbaro. Lanza curva, le tira la banda on fly dentro del infield. Quien la pide, la pide el segunda base. Y la captura con dos manos, asegura Xavier. Un buen cero da Agnes. Nos vamos, mis amigos, para el final del noveno contra la pared, al filo del abismo. Momentáneamente va Boston, porque los Marlins pueden dejarlo en el campo. Se fueron en el noveno, sin carrera, sin hit, sin error. Nadie quedó en circulación. Se fue la parte alta del noveno y el choque igualado a 2.
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0: Bueno, tiene la posibilidad Miami ahora de dejar al campo a este equipo. Número 87, el zurdo que viene. Número 87.
1: Debe ser 68, ¿no? Ya, a ver, ¿qué? Cambiaron.
0: Yo veo otro 67. Eric Miller. Pero yo juraría que con ese número vino un derecho. ¿Quién tiró el inning anterior?
1: El que tiró el inning anterior fue Eric Miller.
0: Bueno, pero hay un derecho que se llama Eric Miller y hay un zurdo que se llama Eric Miller y los dos tienen el número 67. Ayúdame con esta, Yiki, porque esta no supera, ¿no?
1: O lanzará las dos manos el hombre.
0: Ah, trabaja las dos manos. Ahí está. Tiene que ser esa. Bueno, porque este hombre ganó ayer. Y yo me acuerdo que era zurdo. Fue el hombre que ganó ayer. Y yo lo veo a la derecha hoy y decía, caramba, yo me acordaba que este hombre era zurdo. Parece que es ambidestro. Qué bueno que lo pensaste, porque tiene que ser eso. Déjame ratificar, ¿eh? Bueno, con Griffin Conay se viró a la zurda. Entonces se irá virando contra cada bateador. Jiki Quintana.
1: Gracias, José Luis. Zurdo frente a zurdo. El lanzamiento por fuera. Es la primera bola. Estamos en el ahora o nunca. Para no irnos a extra inning, hay que hacer la carrera aquí. La posibilidad de dejar en el campo al equipo rival. Miller preparado. Es Miller time. Ya se impulsa otra vez. El lanzamiento extra. Y la dejó pasar una slider de 84 millas. Estoy buscando aquí datos del señor Miller, Eric Miller. Dice que lanza a la zurda, batea a la zurda, pero es ambidestro, sí. Tirándole, lleva 2, una bola, 12 strike. Tiene 28 años. Bueno, aquí aparece como zurdo nada más, ¿sabes?
0: Sí.
1: Aparece como zurdo nada más. Ya se prepara el lanzamiento, tirándole.
0: Bueno,
1: es que lanzó en el inning anterior, fue el 57, José Luis, fue Weiser. Me aclara ahí, Morenza, se poncha el bateador, ¿no? ¿Qué
0: sí,
1: pasó?
0: Sí, se ponchó.
1: Se ponchó tirándole.
0: ¿Cómo Weiser? Sí, Weiser.
1: Sí.
0: Entonces, ¿qué número Weiser?
1: El
0: 57. Ah, bueno, ok. Se nos pareció el 5 al 6.
1: Ajá. Pues entonces Guerrero, Weiser y ahora Miller, gracias Morenza. Batea también a la zurda Marcy. Lanza rápida, strike cantado. Tiene 28 años este Eric Miller. Lanza a la zurda, batea a la zurda. Tiene 6'5", 269 libras.
0: Tuvimos un lanzador.
1: Y está invicto con 3-0, 2.14.
0: Tuvimos un relevista aquí.
1: Le tira machucón de foul, 12 strikes sin bolas.
0: Tuvimos un relevista aquí que tiraba las dos manos.
1: Sí. Y hay en la historia del béisbol más de uno que lo ha hecho. tiene que avisar en cada bateador con qué mano va a lanzar. Puede cambiarse, pero no puede hacer un lanzamiento con una mano y un lanzamiento con la otra, eso no. Pero sí puede cambiar de un bateador a otro. Rápido el lanzamiento, ligeramente afuera, vista de águila para Marcy. El delfín de los peces tiene hoy un hit en un turno, ¿no?
0: Bueno, el que tuvimos aquí fue Pat Bendit. Ajá. El más famoso de la era moderna, mas no fue el primero.
1: Ya se prepara, se impulsa, lanza, tirándole al tercero, lo ponchó. Este vino matando canallas, dos ponches en forma consecutiva.
0: Yo creo que vamos a ver a Chapman, no sé en qué inning, pero creo que lo vamos a ver.
1: Y aquí se demuestra lo que hablábamos ayer, que usted cambia a los derechos por zurdo y después a la larga puede ser que venga un lanzador zurdo. Y aquí ha pasado, Griffin Conan y Marcy han tenido que enfrentarse al zurdo. Viene Navarreto, tiene ganas de decidirlo. Lanza, pasó el bate, se le fue el tren, el primer strike.
0: Lo merece Navarreto, sería bonito, ¿eh?
1: Didi, Daniel Darias está por ahí, Ricardo Márquez también. No nos abandonan los amigos de Bola y Corredor en las verdes y en las maduras. Los buenos de verdad. Le tira, le manda un fly de foul. Desiste el receptor, la pelota va al público, ahí en la parte de Boston.
0: Bueno, habían reemplazado a... ¿Cuál fue el último out? ¿Soccer?
1: De ellos.
0: Sí.
1: El último out fue a Wong.
0: ¿Ese es el que va para primera como corredor?
1: Sí, señor.
0: El catcher. Para primera no, para segunda. Si nos vamos a extra inning. Sí, será Fauché por los Marlins.
1: Se va preparando otra vez en el box Miller. Aquí va el lanzamiento contra el suelo. Y si sacan out a Navarreto, entonces por los Marlins iría también el receptor a correr en segunda o un emergente.
0: Sí, yo creo que ahí sí mandarían un emergente. Que pudiera ser el propio Joe Mack.
1: Pudiera ser. Cambio que fuera uno por uno. Cerrado ahí entre tercera y short, el callejón de los imparables, se ha movido Monasterio a la izquierda. Rolling the foul, bien metido a la izquierda ahí entre tercera y short. Al devolver la pelota, creo que le dieron allí al coach de tercera, Lally. Bien profundo, está en tercera Sogar. El jardinero Durán está hacia la derecha en el left, para que vean. No está pegado a la raya tratando de evitar el extra base por la raya. Está tratando de evitar el extra base entre left y center. Y por eso se ha corrido a la derecha. También a la derecha un poco Rafaela en el centro. Ya se prepara el pitcher. Se impulsa ahora. Lanza tirándole al tercero. Lo ponchó. Lo persigue el receptor, ahora tira a primera y se completa el out. Esconde ponches de Miller. Oiga, este señor vino encendido y hay que reconocer que fue Miller time. La entrada de 1, 2 y 3, mis amigos. Nos vamos a extra inning. José Luis y Morenza se frotan la mano porque cobran doble. Nos vamos al inning 10, Medias Rojas y Marlins, empatados a 2.
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0: Bueno, Jiki, me manda un mensaje para usted, el amigo Roberto Casanova, compositor, que propone que para la fiesta de Abuelo y Corredor se rifarán 3 ejemplares de su libro Una Noche Mágica.
1: Qué bien.
0: La historia de Sam Benson, los gemelos Durán y el terremoto de la Serie Mundial de 1989. Bonito libro, dramatizado y basado obviamente en un hecho real, una Serie Mundial interrumpida precisamente por un terremoto. Bueno, Erik Miller ayer estaba en el lugar indicado a la hora oportuna. Ahora mismo, si el equipo de Boston hace una carrera y Miami es blanqueado, volvería a ganar el partido, ¿no? Es el hombre que estaría en posición de ganar y habría que ver con quién. Seguramente con Chapman. Aunque no veo a Chapman en el bullpen, veo a otro pitcher derecho, calentando. Claro, las cosas pudieran cambiar si toman ventaja. Viene Calvin Fauché. Hoy Lo que más nos queda en la mente, Jiki, fue ese inning que vino Marcy para la goma.

0: Rafaela, que tiene un hit en cuatro turnos. Mr. World me dice que los medias blancas no aflojan. Van ganando los Rangers 8-3 en el quinto. El Ángel Trovador dice presente. Y Dianela Beltrán dice que hoy fue el dentista y le dijeron, llegó la madrina de los Marlins. Con toda razón, está dicho, ¿eh? Adentro el lanzamiento, la bola se escapa al receptor, viene para home, el corredor está anotando la carrera. La bola se le escapó al receptor, increíblemente no hizo ni contacto en la mascota, le dio de aire al árbitro que se quedó arrodillado ahí detrás del plato. Golpe fuerte para Rackley. Wow. Y la bola se fue a un lado y pudo anotar desde tercera Juan. La carrera que le da ventaja al equipo de Boston. Increíble ese lanzamiento que debió, sí, por lo menos haber dado la mascota, ¿no?
1: Para mí esto es un pajul.
0: Wow.
1: No sé si se cruzaron. Wow.
0: Parece un cruce. Parece un cruce.
1: Qué fea manera, ¿no? De quedar señalado este momento para Navarrete, que ha tenido tan buen partido, ¿no?
0: Sí, vamos a ver cómo la anotan, porque el anotador aquí para los passball veo que a veces lo piensa, ¿eh?
1: El lanzamiento alto.
0: Sí, este sí lo puso passball y es no, correcto. ¿Eh?
1: Yo creo que no hay otro,
0: ¿eh? Bueno, el otro día había uno que me parecía a mí passball también.
1: No, yo entiendo tu duda, ¿eh? Pero óigame, era muy difícil.
0: Es un lanzamiento que tiene que haber sido un cruce de señas para que esa pelota pase desde aire en el cuerpo del árbitro. Cuando las cosas van a salir mal, se quedó arrodillado allí el árbitro principal, Rackley. Adentro el lanzamiento, así que la carrera pone arriba 3-2 al equipo de Boston, sin batear de hit, ¿eh? Sin batear de hit han hecho esta carrera. Se anima el público de Boston por la zona de primera. Rolling a tercera. Viene por delante. Feldea. Sanoja en movimiento. El disparo. Out. De tercera a primera. Los Marlins van a tener también un corredor en segunda. Que me imagino sea un sustituto de Navarrete. Que no dejen correr a Navarrete.
1: Bueno, no han parado a Chapman. ¿Sabes? El que va a buscar el salvamento es otro.
0: Yo creo que Chapman quizás no puede trabajar hoy. Si no lo han parado es porque no está para trabajar hoy.
1: Será Wyatt Earp.
0: Si ya trabajó en días anteriores varias veces. Pitcher de 38 años también, ¿eh?
1: Sí.
0: Preparado el lanzamiento por fuera. Y como todos, tiene que descansar algún día. Y a lo mejor le tocó el descanso hoy. Lo más probable, si no lo hubieran parado ya. Ahí está un derecho, sí señor.
1: Un elemento clave, Iki. Falla el primer bateador del inning, pero da un rolling por segundo. O sea, mueve al corredor para tercera.
0: Lanza, strike cantado. Por eso cuando hay bateador zurdo y el bateador zurdo es bueno, sacrificarlo, y menos siendo visitador, es un error. Lo puedes mover con un rolling. Lanzamiento, strike cantado. Todavía el home club. Usted entiende, si no hace el equipo rival y usted viene a buscar una sola, todavía se entiende. Pero el visitador, por eso casi nunca tocan, pero casi nunca, ¿eh? Con bateador zurdo, corredor en segunda y en extra inning, sin out, no. Lanza, movió el bate, la bola se le escapa al receptor, está reclamando ahí. Preguntaron al de tercera que ni se inmutó, el árbitro de tercera. Bill Mayandi Pozo están por ahí, despiertitos con nosotros. Ah, caramba, es que tienen una novedad en la familia. Allí, un hermano, pero está en el hospital. Lanza foul por la parte izquierda. Dice que saliendo del hospital Jackson, un hermano sufrió un infarto y lo están operando en estos momentos. Y lo escriben Vilma y Andy Pozo. No sé si hermano de Vilma o de Andy. Dos bolas, dos strike, dos out, así que oraremos por él. Lanza por fuera, 3-2. Aquí en esta gran familia de bola y corredor nos enteramos de todo y nos unimos todos. Miguel Valiente dice presente, pero calladito. Habló mucho y su pitcher lesionado. 3-2 la cuenta, dos out. Lanzamiento, pasó el bate, sí señor. Medio swing, strike completo. Se poncha Abreu. El tercer out del inning, pero un pass ball permite la carrera. Ha tomado el mando el equipo visitante, el equipo de los Medias Rojas. los Marlins vendrán a la riposta con corredor en segunda y la tanda de arriba.

0: Así que hay esperanza, pero de momento va ganando Boston 3-2.
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0: Sí, un extraño pavul que muchas veces nace de un cruce de señas. Te está esperando un rompimiento. La pelota viene arriba y el catcher no levanta la mascota porque está esperando que rompa y baja. Y baje ese picheo. Pero si en lugar de eso, lo que te tiró fue una bola rápida, pues obviamente no va a bajar. No sé, me quedé mirando allí. Dice Morenza que vio una especie de disculpa por parte de Fauché mirando a Navarrete. Bueno, de alguna manera Fauché también fue víctima, ¿no? Porque lo estaría perdiendo. Pero usualmente cuando pasa esto, el que queda un poco señalado es el catcher. Es un catcher defensivamente muy bueno, Navarrete. Llama la atención que le haya pasado esto en un momento tan difícil, ¿no? Teniendo un corredor en tercera, ya después no puede uno reconstruir el inning y saber que el rolling por el campo corto hubiera evitado que anotara el hombre. Porque ya después vienen otros detalles. El infield juega por dentro, es otro el picheo. Pero sí, es muy lamentable. Es algo que nos estaba pasando con receptores más jóvenes. Pero desde los tiempos de John Mack, que es joven, pero muy talentoso defensivamente, es lo que lo destaca. Hay receptores que se destacan por la ofensiva y no exactamente por la defensa. El Navarrete es de los defensivos y John Mack también. Una verdadera pena. Va a correr Navarrete, ¿eh? Es el que va a correr en segundo.
4: Wow.
0: No mandan a John Mack. Le van a dar el descanso completo. Estaría disponible también para correr Casey, que no creo que venga de emergente por nadie aquí en este inning. Jiqui Quintana.
4: Gracias, José Luis. El lanzamiento, bola por fuera. Otto López con el empate en segunda, ¿eh? La tanda de arriba de los Marlins. No se den por vencidos. No se acaba hasta que termina, ¿eh? Ahí están los amigos de Bola y Corredor solidarizándose con Vilma y Andy Pozo. Tirándole un lanzamiento por fuera, rompió y se embarcó con ese swing.
0: Tienen parado otro pitcher zurdo que tampoco es Chapman. El pitcher es Wyatt Ors, como lo dijimos.
4: Una bola y un strike, el infield abierto. Ligeramente corto, ahora en tercera Sogar. Lenza le tira a Rolling el short, no puede moverse el corredor, el tiro va a primera, abierto, quieto en la inicial. Tiró mal Monasterio. Tuvo que salirse Contreras y aprovechó para llegar quieto aquí. Debe ser error del torpedero.
0: Sí.
4: Porque el tiro lo tenía fácil allí en primera, una jugada de rutina. Y deja vivo al corredor. Pica gallo, viene Heriberto Hernández con corredores en segunda y primera. La del Gane está también en circulación.
0: Bueno, aquí la jugada es toque de bola, pero no van a tocar con él. Primera y segunda, el empate está en segunda, el Gane está en primera. Si sabe tocar, esa es la jugada, te digo.
4: Viene Heriberto. Me imagino que no van a tocar con él, me imagino yo. Vamos a ver cómo la entienden, si saben que sabe tocar, ¿no? Le tira fuerte, levanta un fly corto. Se interna el torpedero, viene el patrullero central. ¿Quién la pide el short y la captura. Decretaron infield fly a última hora, porque llegó a colocarse debajo de la pelota en zona corta del jardín central. Al primer lanzamiento falló HH. Vladimir Ortiz. Los Marlins han jugado 6 extra innings con récord de 2 ganados y 4 perdidos. Y como Hunt Club tienen 1 y 2. William González también está por ahí. 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La esperanza pasa al bate que empuña Kyle Stauer. Tiene ponche en un turno. Listo el derecho. El lanzamiento. Foul. Win swing, pero foul. Este muchacho tiene que mejorar el contacto con la pelota, pero tiene un swing violento, bonito.
0: Muy rápido llega a 2 strikes.
4: Sandalio, el volado, Sandalio González con nosotros. El infield jugando para doble play. Despegan los corredores. Lenza por fuera. Una bola y un strike. tiene 16 jonrones.
0: Reclamación,
4: sí señor.
0: Cuando Stan Walls le da la pelota llora, la verdad, como decimos.
4: Ahí está la reclamación y...
0: ¿La perdió?
4: La pierde
0: el catch.
4: El receptor, y se quedan también ellos sin reclamaciones. Bueno, estamos en extra inning, cada uno tiene una reclamación. Así que los Marlins también tienen una reclamación. Están despegando los dos corredores. El de segunda es el empate. Lanza foul. Sacó el bate atrasado. Ahora una bola, dos strike, un out. A dos de la victoria están los de Boston. A un batazo del empate los Marlins. Y a un batazo un poquito mayor de la victoria está el equipo de Miami. Se decide todo aquí. En el final del inning 10. Despegan los corredores. Lanza foul otra vez por la parte izquierda. El público no se ha movido. Están aquí por la parte derecha los fanáticos de Boston. En el resto del estadio los fanáticos de los Marlins. Los de Boston hacen más ruido, pero no crean que hay más de Boston. No, no lo creo. Lo que hacen es más ruido, eso sí. Ya se prepara otra vez Alls. Miró a segunda. Lanza. Le tira, levanta un fly al right field. Corrido va hacia la raya. Parece que llega, se va colocando en el ángulo. Y capturó la pelota. El de segunda está avanzando a tercera. Capturó la pelota metido en el ángulo, allá en lo profundo del right field. El out 26.
0: Por poco lo decide Stables.
4: El out 26 acaba de caer a un out de la victoria. Está Boston. Los Marlins siguen a un hit del empate. Y viene uno que puede. Viene el que usted quería que viniera. El señor Javier Sanoja, me imagino que usted que nos está escuchando en la casa, quería que viniera Sanoja a batear, dice Mr. Ward. Carol D. Chandan lanzó el domingo y el lunes, el sábado no, ok. Pero ya como es un veterano, quizás con dos días, pues le toca descanso. Hay dos out, corredores en tercera y primera, el de tercera es el empate. Se prepara Alls, se va para segunda al hombre, lanzamiento por fuera, indiferencia. Y la verdad que este es béisbol moderno, porque indiferencia con la carrera que puedes perder. ¡Wow!
0: Sí.
4: ¡Wow! Este es béisbol moderno. Ahora, la de ganar está en segunda. Lanzamiento, foul, buen swing de Sanoja, quizás un poquito pegado y alto el lanzamiento, pero buen swing. Le fue bien a la pelota, al público de pie aquí en el Long Depot Park. Los de Boston apoyando a su pitcher Alls. Los de Miami por la parte izquierda, sobre todo apoyando a Sanoja. Lo puede decidir Sanoja. Una bola y un strike, dos out. Se impulsa, lanza, foul. La pelota va atrás. Se mete en conteo difícil. Una bola, dos strikes.
0: Pues Sanoja el último out ayer, ¿no?
4: Francisco Delgado, el doctor, esperando todavía la victoria de los Marlins. Saludos para él, para la doctora Lucy Rey. Oigan al público cómo está metido en el juego. Hacen más bulla los de Boston. Pide tiempo, el bateador se quita.
0: Eso es lo que están ganando, ¿no?
4: Pero son tan más acostumbrados a meterse en el juego, ¿eh? Esa es la verdad, no se puede negar eso.
0: Sí, se implica.
4: No se puede negar, se meten más en el juego. Se prepara Alls, avanzan los dos corredores. El de segunda es el gane, el de tercera el empate. Lanza alta. Vista de águila ahí de Sanoja para no embarcarse con ese picheo. Una recta cortada de 91 millas. A un hit de la victoria están los Marlins ahora, porque el de segunda es Otto López, que vuela bajito. Se prepara, lanza adentro y lleva tres bolas, 12 strikes. En el momento en que queman las papas, está metido Alls, la cara del manager de Boston, del señor Tracy, manager interino, es un poema. Cantó Bartolo. Tres bolas, dos strikes, dos outs, dos corredores en circulación. Aquí viene el lanzamiento, le tira foul. Se puso a bailar con ese swing ahí, peligrosa la forma en que le hizo swing, una recta cortada que iba abriendo. Sí. Diana Rodríguez también está por ahí con nosotros. Roberto Aulet pidiendo un Sanojazo. Bartolo cantó, no digan que esté calladito, que cantó. Le tira foul sobre la malla, la pelota atrás. Gio Díaz era el que pedía que Bartolo cantara, pero no, Bartolo ya cantó.
0: Qué cortico el right field y el center field, Jiki.
4: Tratando de evitar la de segunda, que es la que los deja en el campo. Se prepara el lanzamiento, le tira, le manda un fly de foul. Otra vez luchando su turno al bat del señor Sanoja. Con hit la pierden, por eso han entrado tratando de poder tirar la goma. Mañana 6:40, Sonny Gray frente a Ryan Gusto. Todo el mundo parado aquí en el Lone Depot Park. Se prepara Halls, abren los dos corredores. Se impulsa, lanza, le tira, la bola se le escapa al receptor, sale para primera y no hay disparo. Se ha empatado el juego, señores. La historia se repite. Lo increíble. Se poncha Sanoja tirándole a un lanzamiento, pero la bola se le escapa al receptor. Y donde las dan, las toman de la misma forma que tomó la delantera el equipo de Boston. De esa misma forma acaba de empatarlo el equipo de los Marlins. Hay ponche. Y vamos a ver si dan wild pitch o pass ball. Sale el manager. Le va a pedir la pelota al pitcher. A pesar de que ponchó al bateador, le pide la pelota.
0: Yo no sé si este lanzamiento parece pass ball también, ¿sabes? Bueno, vendrá Xavier. Le van a poner este zurdo que no es Chapman. Ellos deben saber que Xavier batea a la derecha también. Miami tiene la posibilidad de ganarlo aquí, ¿eh? Era muy injusto realmente perder por un pavor. Pero bueno, los dioses del béisbol emparejaron el partido de la misma manera.
4: Qué idéntica. Cosa, ¿eh?
0: Sí. Le tiró un mal lanzamiento.
4: Pusieron wild pitch, ¿eh?
0: Pusieron wild.
4: Sí.
0: Sí, este lanzamiento era peor que el anterior que se le fue al de los peces. Xavier lleva de 3-2. Tiene un boleto. Viene contra el zurdo. Él obviamente es mucho mejor bateador frente a lanzadores derechos. Les cuento para no hablar en el aire, ¿no? Frente a zurdos batea 2.50. Y frente a derechos batea 2.95. Porque es mucho mejor bateador a la zurda.
4: Ahora sí es Gamboa.
0: Eso sí. Él en esta temporada, en algún momento, estaba encendido contra los zurdos en cuanto a conectar cuadrangulares. Tiene 6 jonrones. 4 de ellos son contra zurdos. O sea, bateando a la derecha. Pero ahora no necesitamos un jonrón. Lo que necesitamos es que ponga la pelota en juego. Si Gamboa la quiere meter contra el piso, no me opongo tampoco, ¿no? Porque tenemos el Gani en tercera base, señores. El Gani en tercera base. Otro gran partido de béisbol. Este es un equipo que se nos resiste mucho. El equipo de Boston. Han sido dos partidos muy peleados. Muy peleados. En el que se han dejado corredores en circulación. Han existido errores de ambas partes. En este inning hay un error de Monasterio. Este inning debió haber terminado incluso.
4: Sí, la carrera es sucia.
0: Sí, la carrera es sucia. Bueno,
4: el otro día se dio, José Luis, una jugada en Grandes Ligas donde el equipo que estaba a la ofensiva protestó que a su bateador no le habían dado un pelotazo. Se fue el corredor para segunda. Strike cantado. Robó impunemente, pero no le ponen base robada. O sea, el bateador recibe un pelotazo y ese mismo equipo, el equipo de él, sale a protestar que no le dio y revisaron la jugada. Eso se ve muy poco. Ahora les explico por qué. Corredores en tercera y segunda. Hay dos out. Ahí viene el lanzamiento. Alta, por poco se embarca con un lanzamiento alto. Es que el bateador le había tirado y era ponche. Pero él, si recibe el dead ball, como fue, era bola muerta y el corredor de tercera regresaba. Y si no era dead ball, sencillamente podía anotar porque la bola se escapó. Le tira foul por la parte derecha. Entonces preferían que fuera strike, que se ponchara el bateador, pero que valiera que la bola se había escapado.
0: Claro.
4: A que no le diera. Y como le dio, era bola muerta y tenía que regresar el hombre a tercera. Rarísimo. Se da muy poco, pero se puede dar. Y se dio, ¿eh?
0: En teoría es una protesta contra ti. Contra tu juego, pero no.
4: Una bola, 12 strike, 2 out, 2 corredores en circulación, adelantando muchísimo el corredor en tercera. Se prepara Gamboa, se impulsa, lanza. Se le cae la pelota al receptor. Usted va a ver, pero le queda cerca. Usted va a ver que deciden los receptores. Estos son los peces de pelea, dice Anthony el Ángel Trovador. El señor Ñañito 22 dice: me conformo con un wild pitch, como decía Felo.
0: Si es un pavor, no hay problema tampoco, Ñaño.
4: Dos bolas, dos strikes, dos out en fila abierto. La de ganar en tercera. Lanza bola baja y lleva 3-2. No todos los pitchers se crecen en el momento en que queman las papas. Y aquí están quemando las papas. 3-2, confiemos en Xavier. El factor X tiene hoy de 3-2 con un doble. Se prepara otra vez Gamboa. Este Gamboa tiene pegada. Aquí viene el lanzamiento. Le tira, saca línea por el short. El primer bound, fildea el tiro. Ahora sí es bueno. Ah, de short a primera. El tercero del inning. Pero al menos los Marlins han empatado el desafío donde las dan, las toman. Y dicen que la historia no se repite. Y la historia se repitió. Hay una carrera. En el inning no hay hit. Un error. Y dos quedaron en circulación. Mis amigos, tenemos 10 capítulos completos. El juego se vuelve a empatar. Medias Rojas 3, Marlins 3.
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4: Bueno, mis amigos, en definitiva se repitió la historia, ¿no? A uno por Wild Pitch, el otro por Fastball. Pero lo cierto es que fueron lanzamientos que vinieron al home y que el equipo que logra la carrera no batió de hit. Ni batió de hit para anotar la suya el equipo de los Medias Rojas en la parte alta del décimo. Ni batió de hit el equipo de los Marlins ahora. Los Marlins siguen con 7 hits y los Medias Rojas con 5. O sea que hoy la ofensiva de los dos equipos ha estado bastante pobre. Los Marlins han dejado un total de 9 corredores en circulación, mientras que los Medias Rojas han dejado 7, pero también han bateado menos. Así que lógicamente tienen menos posibilidades de dejar corredores en circulación. Hoy una demostración de coraje por ambos equipos. Los Marlins luchando de abajo, no se dan por vencidos los peces de colores y los peces peleadores, porque ganen o pierdan, pero el esfuerzo está. Por eso yo no critico a un hombre que viene para home y que lo sacan. Uno hace el comentario y dice, bueno, no debió haberlo hecho, es verdad, pero tampoco es para lanzarlo a la hoguera, porque él lo hizo para ayudar al equipo. Y además se lanzó de manos en el home, el caso de Marcy, arriesgando hasta su físico. El nuevo pitcher Gibson, el narrador José Luis Nápoles.
0: Gracias, Jiggy. La presencia de Contreras indica que no hay toque. Suelta para la goma, están ahí. Le marcó el primero. ¿Va a reclamar? Va a reclamar Wilson. ¿Le pareció bajita por dentro? Vamos a ver qué dice el reglamento de la ABS. La ganó Wilson. Bola de lanzamiento. ¿Quién se quedó corriendo en segunda?
4: Abreu es el que está en segunda.
0: Wilger Abreu. Dos venezolanos en acción. Estamos en el onceno capítulo. Marcador con empate a 3. Listo en preparación está el sordo. El lanzamiento, ahora sí. Una strike y una bola. En el capítulo anterior, el primer out del inning fue el rolling por segunda, moviendo el corredor a tercera. Ya cuando te meten el corredor en tercera, te ponen en jaque. Listo. El lanzamiento, rolling entre primera y segunda. La captura, Jiménez la perdió. Quieto toma el mundo. Se metió en tercera. Vean ustedes cómo vienen a batear para esa parte, ¿no? Porque hay que mover el hombre. Eso es jugar pelota. Lo hizo el zurdo Sogar y lo hizo el derecho Wilson.
4: Por eso es que no hay necesidad de tocar, porque si saben jugar béisbol, el béisbol antiguo, batean por la parte contraria. Déjame decirte que los Marlins es el primer juego de 11 innings de la temporada. Nunca habían pasado de 10 innings en el campeonato, por primera vez jugando en el 11.
0: Bueno, por sí o por no, no pudo destacarse con esa Leo Jiménez. No sé si tenía chance en tercera. Iba el corredor para tercera. En primera no había. porque él estaba entre primera y segunda. Jamai Jones, el lanzamiento por dentro de la pelota. 37, el número de su espalda, batió por derecho.
4: Quitaron a jonronero.
0: Sí. Jamai Jones, 2.17 de promedio. El infield está por dentro. El lanzamiento, rolling foul. Este es un hombre que tiene solamente 120 turnos al bate. 29 años. Quitaron a Gasper. Ronda 2. Turno 70. A nivel de almohada, Sano que está en tercera base. El lanzamiento, una curva abierta. Pueden parar a Chapman para salvarlo. Digo, a no ser que tenga descanso total. O que vayan a repetir con el mismo. Listo, otra vez en preparación. Despegue el hombre en primera, lanzamiento, baja. No está bien Gibson, ¿eh? Gibson lanzando para 5.30.
4: El bullpen está vacío por los medias rojas, ¿eh?
0: Sí. Parece que van con el mismo, ¿sabes?
4: Sí.
0: Todos están por dentro. Jiménez cuidando al corredor, comienza a tomar distancia. El lanzamiento tirándole foul. Bateador derecho, no se puede decir que están jugando para doble play. Por lo menos no por segunda. Estarían intentando el doble play. Hay un pitcher que está haciendo calistenia, pero no está haciendo lanzamientos. Trabajo de estiramiento más que todo. Y no es Chapman. Listo. A ver ahora, lo tienen 3 y 2. Lanza para la goma, la cuarta. Ah, bueno. Parece un inning grande para Boston. No domina a Wilson Contreras. Le da boleto al emergente. El turno para el hombre que cometió el error, Monasterio. Así no, ¿eh? Le ha dado el juego una segunda oportunidad a los peces. El lanzamiento, pasó el bate, el primero. Monasterio se fue con la curva. Dos veces se ha envasado por Fielder Choice. Tiene un elevado al center field. Número 32, bateador derecho, patrulla el campo corto. Listo, en preparación al pitcher. Lanza Starán. Le vino en curva. Ese es el mejor picheo que tiene Gibson. No tiene otro mejor que ese. A duras penas lo empató Miami en el décimo. Listo, otra vez Gibson, lo tiene metido en el hoyo. Lanza en curva, rolling a tercera, la busca Sanoca, tira el plato a uno, devuelve a primera, quieto. Se resiste el doble play. Qué manera de resistirse el doble play. Si Sanoja hubiera pisado, no le alcanzaba en el espacio. El rolling fue separado de la almohadilla. Tenía que tocar en el plato.
4: Hizo lo que había que hacer.
0: Sí. Y el rolling no fue duro.
4: Iba a
0: favor de el argumento que nos hace renunciar al doble play, el rolling no fue duro.
4: Y además Monasterio corrió por su vida, ¿eh?
0: Sí. Bueno, viene el zurdo, Yarín Durán. En curva por dentro, este es el bateador clave. Si le quita el bate de las manos, pone la entrada en dos. Pero no hay nadie calentando. Esto es hasta afuera, Iki, con Gibson.
4: El desfile ha sido grande de picheo.
0: Para bien o para mal, le toca el onceno completo. El infield por dentro. En curva le tira, levanta un fly. ¡Alto, largo! Atrás por el center, Rainfield. Se fue. Jonrón de Yarín Durán, Grand Slam, completa una desastrosa aparición aquí, Kate Gibson. Una que estaba en base, dos corredores que le entraron a él, y el jonrón de Yarín Durán.
4: Vaya usted a creer en aquello del zurdo contra el zurdo, ¿eh? Fue el zurdo el que le dio el Grand Slam. Y es uno y otro día que volvemos a tocar el tema de que los zurdos le batean a los zurdos también. No es una regla de que siempre lo van a sacar out.
0: 7 por 3. El turno para Durbin, primer strike.
4: Los Marlins han utilizado hoy 8 pitchers. No hay mucho que quede ahí en el bullpen.
0: Caleb Durbin por Ziegler. Siguen tumbando zurdos. Solamente porque Gibson lanza la zurda. El lanzamiento en recta le marca.
4: Están exagerando todos los equipos con eso, ¿eh?
0: Sí.
4: Todos los equipos están exagerando, pero de una manera tremenda.
0: Absurda,
4: hoy,
0: diría yo.
4: Hoy Ted Williams no jugaría frente a pitcher zurdo.
0: No. Es increíble. Bueno, se equivocó y Durbin reclamó el lanzamiento.
4: Ted Williams no jugaría frente a zurdo. Ken Griffith Jr. tampoco. Babe Ruth estaría en el banco muchas veces.
0: Digo, el que se equivocó fue el catcher. El árbitro. Una strike y una bola. El lanzamiento, una curva extraña. La reclamó también. Sí. Qué bárbaro. A ver ahora. El ABS. Trabajando al por mayor, la perdió el bateador.
4: Se queda otra vez sin reclamación.
0: Como el pirata cojo. Par de strike con una bola del conteo, señores. 4 la diferencia para solamente un capítulo. El lanzamiento le tira, levanta un fly, corrido por el center left. Tiene que andar rápido, allá va Marzo y va corriendo, llegó. Se quedó con la pelota. Falla Durbin. La entrada con 2. Jonrón de Yarín Durán. Su número 18. No es que haya pegado pocos. Para ser, digamos, un jugador dinámico. De velocidad. El turno para Connor Wong. Suelta para la goma Starain.
4: ¿Familia de Rodrigo Durán?
0: No. No me extrañaría en lo absoluto que Gibson sea intercambiado en las próximas horas. El lanzamiento extrae, digo yo. Tiene aquello de que es zurdo. 33 partidos, 6.16. El promedio limpias. No ha enderezado. Creo que el año pasado dejó mejores sensaciones. El lanzamiento a Rolling a tercera. Sanoca, guante de revés. El tiro largo, auto en primera. Se acabó el onceno. 4 carreras para Boston, que lo está ganando. 7 carreras por 3.
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4: Bueno, los Marlins vendrán a su última oportunidad aquí en el final del inning 11. Vamos nosotros a un recorrido por la pizarra. Los Astros venciendo a los Yankees 8 carreras por 7 en el octavo episodio. Los Cerveceros y los Mets 2-2 y se van a extra inning, van al inning número 10. Los Bravos superando a los Dodgers 4 carreras por 3, van a la última oportunidad. Los Dodgers, está Iglesias tratando de cerrar. El empate está a 90 pies del home y hay 2 outs en la pizarra, así que hay posibilidades para los dos equipos. Filadelfia y Marineros 0-0 en el segundo. Los Rockies vencieron a los Nacionales 3 carreras por 1. Los Reales superando a los Blue Jays en el noveno, 5 carreras por 1. Distinto el equipo de los Blue Jays este año, Los Medias Blancas no quieren ceder, pero vienen los Rangers empujando. Van ganando los Medias Blancas 10 carreras por 7 en el sexto. Parece un juego de balonmano. Los Orioles dándole una paliza a los Cardenales de 13 carreras por 1. Esa le conviene a los Marlins, pero lo peor es que pierdan los Marlins. Usted puede pensar en las derrotas de los demás, pero si no gana, no resuelve. Los Angelinos han hecho 2 en la primera entrada, van derrotando a los Guardianes 2 carreras por 1. Cachorros y D-back sin anotar en el segundo, también sin anotar, pero en el primero. Los Piratas y los Padres, juego importante para los Marlins, lo que puedan hacer los Piratas. En el segundo, Mellizos y Atléticos sin anotar. Acaba de comenzar el juego, los Rojos y los Gigantes. Ahí están en el primero, los Tigres derrotaron a los Reyes de Tampa 4 carreras por 1. Aquí, último chance de los Marlins. Corredor en segunda, viene Leo Jiménez y describe José Luis Nápoles.
0: Gracias, Jiggy. Viene a batear Leo Jiménez, suelta para la coma, estará encantado. Se envasó en el quinto por Phil del Chains. Fallaba en línea en el segundo acto. La liniecita bombeada al segunda y después elevado al left. Correcto. El lanzamiento tirándole foul. La pelota viene atrás. Hay un corredor en segunda, como saben todos. 32 es, tiene un OVP de 3.07. La tasa de ponches está en 19.6. La de boleto en 8.4. El infield abierto como un abanico. Se mantiene Alex Gamboa. En curva, tirándole foul. Tiene 30 salvamentos, Jiki. Y no lo usan los medias rojas en todas las noches en que existe posibilidad de salvar. Hoy no, porque la ventaja es de 4. Listo. El lanzamiento no le fue. No la canta el principal, primera mala. Leo Jiménez toma la noche en primera base, batea a la derecha con el número 19. El infield abierto como un abanico, cargando a la derecha. En primera base está Wilson Contreras. Listo. En curva, por dentro. De verdad que este es un equipo que luce peleador también. Estamos hablando de Boston ahora. Ha reaccionado después de un mal comienzo. No va a ser fácil para nadie en la postemporada. Si llega. El lanzamiento, baja, se iba el catcher.
4: Dice Vladimir Guerrero que Gamboa está debutando este año en Grandes Ligas.
0: ¿Pasos? ¿Vladimir Guerrero?
4: Vladimir Ortiz. Dije Guerrero.
0: Sí.
4: Ah, bueno.
0: Pensé que nos habían llamado de allá, de don Gregorio.
4: Te subí los grados, Vladimir, te los bajo. Vladimir Ortiz Gamboa está debutando este año. Pasó 6 años en AAA con los Dodgers y después se fue a Corea.
0: En 3-2, la cuarta. Gana un boleto importante aquí, Leo Jiménez. A ver si este partido nos sigue reservando emociones.
4: Estuvo en Corea como abridor. Ganó 7, perdió 8, terminó con 3.58. Y eso es lo que le abrió las puertas, según dice Vladimir Ortiz. Y fue firmado por Boston.
0: Sería un honor tremendo tener a un miembro del Salón de la Fama como Vladimir Guerrero.
4: Bueno, a lo mejor Vladimir Ortiz llega también al Salón de la Fama.
0: No, honor también es tener al Vladimir.
4: Bueno, ¿qué pasa?
0: Entra pelado en el box. El lanzamiento para Konai Sinker Strain. Destacado allí con las tropas en Oklahoma.
4: Si llega al Salón de la Fama sería como militar y tiene un peso también grande.
0: Hombre. Entra pelado en el box el pitcher. Comienza los movimientos, Hank lanza, elevando a los jardines por el center field. Va a ceder el primer out. Captura la pelota Rafaela. A 2 de la victoria está Boston. 13 lanzamientos de Gamboa. El turno será para Marcy. Ha estado Miami coqueteando con las barridas.
4: Lo gana Gamboa.
0: Sí.
4: Porque lanzó el último out del inning anterior.
0: Sí. Con poco menos de 20 picheos pudiera ganarlo. Entra velado en el box, hay 2 a bordo, bateando Marcy. Suelta para la goma, baja. Pero no se apure, que puede entrar en circulación y Navarrete está haciendo swings.
4: No, no, todavía le queda sangre al gallo.
0: Estoy, sí, señor.
4: Estoy de seguros.
0: Pero si va a cantar, que cante.
4: Despierta el tigre.
0: El lanzamiento de running entre primera y segunda. Wilson captura la pelota en segunda. Entra el chora y uno. No hay devolución. Falla Marcy. Aquí tampoco había para doble play. Saca el out de Wilson sobre el corredor más adelantado. Y el turno para el boricua, Brian Navarrete. Recuerden ustedes el próximo 5 de septiembre. Fiesta boricua en la cuña beisbolera de la pequeña Habana. Vendrá el cantante Pedro Capó.
4: Fíjate, con la misma cantidad de hit, Boston ha llegado a 7 y los Marlins ya tenían 7. La misma cantidad de hit, la diferencia de las carreras, porque hay 3 jonrones por Boston.
0: Y hay un gran slam.
4: Sí, señor, uno de ellos, gran slam.
0: Nosotros tenemos un jonrón, pero de bases limpias. Bajo el lanzamiento, se le escapa la pelota al catcher, quedó muy cerca.
4: Faltó decir, como es usual.
0: Sí. Debemos tener, Jiki, un altísimo porcentaje de cuadrangulares.
4: Ajá.
0: Con bases limpias. Sí. Del total de jonrones, el porcentaje con bases limpias tiene que ser grande. Por la bola, cero strike, le marcan por dentro. Comienza a tomar distancia. El lanzamiento, se le escapa la pelota al catcher, quedó cerca. Se metió en segunda mano, si hay que darle pass ball. Salió Marcy después de haberse escapado.
4: Bienvenido Fiallo, quiere que le pidamos a Vladimir Ortiz el resultado de los Marlins frente a abridores zurdos. El problema es que a veces abre un zurdo, pero después se gana o se pierde frente, sí, a un derecho más adelante. Pero yo te puedo incluso dar ese dato, creo. Déjame buscarlo.
0: ¿Usted tenía algo de eso por ahí?
4: Sí.
0: Entra Velado en el box. En dos y nada, rolling por el campo corto, comprando. Abajo por cuatro, comprando. Tira primero y ya es out. En dos y nada, Navarrete haciendo swings. Cediendo el último out. Miami lo que tiene es que acumular hombres a bordo. Un boleto aquí le venía como anillo al dedo. Comprando en dos y nada, cede el último out. Se acaba para Miami, pierde finalmente el partido. Con marcador de 7-3. Yo me imagino que este béisbol que ahora le llamamos moderno, algún día haga un reajuste.
4: Sí.
0: Y las cosas vuelvan a su lugar.
4: Sí.
0: Porque no lo digo por capricho ni por regañar a nadie, pero ciertamente las grandes verdades del béisbol, muchas son absolutas. Y esta es una de ellas.
4: ¿Alguna?
0: O sea, el equipo necesita llenar las bases, y si tienes dos bolas, debías exprimir un poco.
4: Algunas se están estirando demasiado, ¿eh? Algunas verdades se están convirtiendo en mentiras. Mira, frente a abridores zurdos, abridores, lo que pasa es que no siempre resultó que le ganamos a un zurdo, pero frente a abridores zurdos, los Marlins, 14 ganados y 20 perdidos, no están tan mal. Y frente a lanzadores derechos, abridores derechos, los Marlins 53 y 45.
0: Bueno, finalmente la derrota número 66 para el equipo de los Marlins, que se queda apenas con un partido sobre la marca de los 500, y mañana son los Medias Rojas los que estarán con la escoba en la mano a ver si pueden lograrlo frente al equipo de los Marlins, que vienen a su vez de barrer a los Nacionales y que antes de eso fueron barridos por los Phillies de Filadelfia. Con ese paso dubitativo de una victoria y una derrota no se llega muy lejos. Si no se estabiliza un paso ganador, será difícil, señores, llegar a la tierra prometida, a esa tierra prometida que parecía al alcance, sobre todo cuando vivíamos nuestros mejores tiempos de la temporada en el mes de junio. Boston, 7-7, 2 errores. Miami, 3-3, 3 indiscutibles, 0 pifias al campo. Hay un pass ball a la defensa. El mejor hombre de los Marlins en cuanto a Hicks, Xavier, de 4-2. En cuanto a empujadas, bueno, empujó una a Navarrete con un fly de sacrificio. Empujó una por un jonrón Heriberto Hernández, y paren de contar. La otra vino por un wild pitch. Hoy se recibieron 4 boletos, se tomaron 12 ponches. Un doblete para Xavier, su número 17, y el jonrón número 20 de Heriberto Hernández. En cuanto al picheo, bueno, Phillips permitió una carrera con 3 boletos, 7 ponches en 4 2/3. Creo que fue la mejor actuación, pero Jack Ralston sigue haciendo grandes cosas, señores. Sigue trabajando en limpio, no ha permitido absolutamente nada en el partido. La derrota fue para Kay Gibson, que permitió el cuadrangular, permitió 4 carreras, permitió par de cohetes y además dio un boleto. Fue realmente negativa su salida. Su promedio limpia se ha elevado hasta 6.16. Difícil una vez más contra el equipo de Boston. Último lanzamiento con Jiki Quintana.
4: Gracias, José Luis. Ahí le envié al amigo que quería los datos sobre la apertura y los resultados frente a zurdos. A Bienvenido Fiallo. Le agregué incluso la de hoy, porque en los datos que había dicho al aire faltaba agregar la de hoy, ya se la agregué ahí y se la envié. Por otra parte, los Marlins retroceden. En este momento los Marlins están a 4.5, pero en dependencia de lo que haga San Diego. Si San Diego gana, los Marlins caerían a 5 completos del tercer comodín. Ese es el juego que tenemos que seguir. También está por arriba Arizona. Hay que ver si gana o pierde Arizona. Pero cada día que se pierde además del juego y además de un medio juego o un juego completo en el estado de los equipos, se pierde un día más de campeonato, que ya no regresa, ya se fue. Las derrotas no se pueden recuperar. Y en este momento a los Marlins le van quedando 29 juegos nada más en el calendario. Y estar a 4.5 en este momento, la posibilidad de caer a 5 es realmente un momento peligroso para la franquicia. ¿Que van a tirar la toalla? No, no van a tirar la toalla. El equipo, no por gusto le decimos los peces de pelea, porque luchan y van a seguir luchando y no se van a entregar. Pero lo cierto es que la situación es ya para pulsar, empezar a pulsar el botón de alarma, porque se ha descendido demasiado. En este momento los Marlins solamente un juego sobre la marca de 500, 67 y 66, repito, hay que ver qué hace San Diego para saber la ubicación final de los Marlins en este desafío. Mis amigos, la invitación es para mañana a partir de las 6:40 de la tarde, 6:30, Dios mediante, estaremos con ustedes. Sonny Gray, quizás uno de los mejores pitchers, quizás no, uno de los mejores pitchers de Boston, sin lugar a dudas. Tiene 16 ganados, 3 perdidos, 16 ganados, 3 perdidos y 2.79. Y Ryan Gusto por los Marlins, que va a buscar su primer triunfo con el uniforme de los Marlins. Tiene 3 derrotas, 100 victorias, 4.37. Hoy los expertos dieron favorito al equipo de los Marlins. Y vean ustedes lo que pasa cuando los expertos se inclinan por los Marlins. 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Hemos trabajado con sumo placer para ustedes en el complejo técnico y la producción general, Tony El Tigre Marte. El ingeniero aquí en el Lawn Depot Park, José Luis Morenza. Narración y comentarios de José Luis Nápoles y de quien les habla, Jiqui Quintana. A nombre de todos, muchísimas gracias por la atención dispensada y tengan una buena noche.

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Buenas tardes, Miami. Buenas tardes, sur de la Florida. Buenas tardes, Caribe, las Antillas, Cubita la Bella y a todos los amigos que por internet en Eo Real sintonizan esta Radio Mambic 710 AM, La Grande. Mi nombre es Ulises Menocal y estaré compartiendo con ustedes en este espacio las tardes aquí con Ulises y Demi. Pero como siempre, amigos, no estaré solo en esta cabina. Estoy, pero que muy bien acompañado por mi querida, mi adorada y mi especial amada por siempre, chica de humo, dice la música, amigos.

0: ánimo.
1: Muy buenas tardes para todos los amigos oyentes de Radio Mambí 710 AM. Y yo también quiero invitarte en la tarde de hoy
2: a que nos escuches, a que nos acompañes con buena música y mucho más.
3: Efectivamente, Taimí. Y la portada musical en la tarde de hoy corresponde a Cubanísimos con esta pieza musical. Soy cubano. Cubanísimos.

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0: Hoy estaremos hablando sobre los inicios de la radio en Cuba. Y Cuba fue una de las pioneras en América Latina en desarrollar la industria de la radio y la televisión. El 10 de octubre de 1922, en la isla fue montada la primera planta radial, la PWX, de 500 watts, instalada en la sede de la Compañía Cubana de Teléfonos.
1: Y la primera emisora que transmitió en Cuba fue la 2LC del músico cubano Luis Casas Romero, el 22 de agosto de 1922.
0: La emisora 2LC, conocida posteriormente como CMKC, oficialmente se inaugura el 16 de abril de 1923, operando en la banda de los 360 metros.
1: Más tarde, surgieron paulatinamente en la capital las emisoras 2DW, 2AB, 20K, 2BY y otras similares, las cuales anunciaban la hora, el estado del tiempo, el deporte y las últimas noticias. Y en 1933, la de onda corta, COCO.
0: Radio Progreso comenzó ubicada en la calle Monte 139. Allí sembró la semilla de lo que se conoció como la radio de estilo familiar.
1: El 15 de diciembre de 1929 se oyeron las señales de una emisora que desde sus comienzos y hasta 1931 se conoció como el Progreso Cubano en la citada dirección, para después ser ubicada a un costado del Centro Gallego de La Habana, en la calle San José.
0: Cuando Radio Progreso pasó al edificio de Infanta 105 en el año 1953, transmitía 18 horas al día y llegó a convertirse en ese entonces en una rival considerable de CMQ Radio.
1: Por la aceptación en la programación y en la población, además siempre se recuerdan en esta emisora las presentaciones en vivo del Benny Moré y su banda gigante. También en los años 50 se convirtió Radio Progreso en la casa de la Orquesta Aragón.
0: En 1933, en Cuba, habían 62 radioemisoras que situaban al país en este campo a la cabeza del continente, solo superado por Estados Unidos y Canadá. A esto hay que añadir que habían 46 emisoras locales independientes que operaban en toda la isla y 11 emisoras de onda corta. Y gracias a esos pioneros, hoy podemos estar aquí compartiendo con todos nuestros amigos oyentes a través de la radio. Por eso hoy quisimos comentar con ustedes de los inicios de la radio en Cuba. En breve estaremos dialogando con ustedes, nuestros amigos oyentes.
1: Y ahora también vamos a seguir disfrutando de la buena música. ¿Y qué mejor que hacerlo con esta pieza musical? Súbeme la radio. Enrique Iglesias, de Semer Bueno y Zion y Lennox. Súbeme la radio.

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0: contigo, la princesa del barrio La Vigía, bienvenida.
1: Ay, ¿cómo están mis amiguitos queridos?
0: Muy bien.
1: Qué bueno.
0: Contentos de saludarte.
1: Oye, qué interesante el programita de hoy.
0: Sí, hablando de la radio.
1: Me encantó, óyeme, mijo, yo no sabía que había tantos años.
2: 22 de agosto de 1922.
1: 22, ay, por tu vida. Pero verdad que la radio es súper interesante, a mí me encantó. Déjame decirte que yo, el televisor, sí, me gustaba películas, tú sabes, novelas, pero en realidad a mí el radio es el que más me fascina de toda la vida, de verdad.
0: Sí, porque la radio, bueno, te acompaña donde quiera, manejando, si quieres tenerla mientras te vas bañando, si quieres tenerla mientras estás cocinando, todo el tiempo, a toda hora.
1: Es verdad, a mí me encanta. Pero qué bonito, de verdad, muy interesante y cultural. El programa es cultural y aprendemos, porque yo ni tenía idea de que tantos años fuera la radio esa desde Cuba, de verdad.
0: Sí, fuimos de los pioneros de América Latina.
1: De verdad que sí, mi hijita. Bárbaro, bárbaro. Oye, ¿qué te iba a decir? La canción esa, Súbeme la Radio, está preciosa también.
0: Y ahorita tengo una canción bien linda para terminar.
1: Bueno.
0: Y mañana te espero.
1: Mañana lo estamos ahí.
0: Gracias, Mercy. Un beso grande. Hola, buenas tardes.
3: Sí, Taimi Ulises, ¿cómo están?
0: Muy bien. Muy bien, ¿quién me habla?
3: Rocío, siempre los escucho, a lo que yo no entro.
0: ¡Ay, Rocío!
3: Porque estoy silente.
0: Un beso grande y gracias.
3: Igual para ustedes, siempre los escucho con esos programas que nos regalan tan lindo, que nos tocan siempre los corazones. Y ese homenaje a la radio. Tú sabes que yo en el año 80... allá en Camagüey había una emisora que se llamaba Cadena Gramón.
0: Sí, sí.
3: Y a las 3 de la tarde yo miraba la cartelera de los cines.
0: ¡Ay, mira qué bien!
3: Sí, sí. Ustedes siempre traen cada cosa así que vaya. Aunque sea silente, hay que entrar porque ustedes son únicos. Muchos cariños.
0: Gracias, Rocío.
3: Grande, muchas bendiciones para todos esos amigos queridos, oyentes y silentes.
0: Y tienes una voz preciosa, Rocío.
3: Ay, mira, gracias. Aquí siempre estoy porque ustedes son únicos.
0: Gracias,
2: Rocío.
0: Y tú también. Mañana te espero.
3: Sí, mi vida. Bye.
0: Bye. Gracias.

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y los acordes lo indican. Llegó la sección de los martes. Éxitos ayer, un día como hoy. Y en esta ocasión vamos a remontarnos a la década de los años 90. Del siglo pasado. Somos privilegiados de poder decir eso. Vamos a disfrutar de una pieza musical que formó parte de la primera producción discográfica del proyecto musical rumano Enigma. El título de ese disco era 1990 Año Domini, en números romanos y en abreviatura. Ese proyecto, dirigido por ese gran músico y compositor Michael Cretus. De ese disco se desprendieron cuatro sencillos que fueron todo un éxito: Mea Culpa, Principles Lux, The River's Bright Eyes y también la pieza que vamos a disfrutar, Xanax Part 1. Este sencillo vendió 5 millones de copias a nivel internacional y estuvo en el número 1 en la lista de éxitos de 41 países. Esta pieza musical estuvo interpretada por la en aquel entonces la esposa de Michael Cretu, la cantante Sandra. El disco 1990 del grupo Enigma alcanzó los primeros lugares en la lista de éxitos de más de 50 países. Y como detalle interesante, aquí en los Estados Unidos estuvo durante 282 semanas en el conteo como uno de los mejores discos posicionados durante mucho tiempo y obtuvo cuádruple disco de platino. El video de esa pieza musical seguro muchos recuerdan. Los cubanos van a recordar mucho cuando ese video se ponía en los años 90 en la televisión cubana, en los espacios Colorama, a capela, donde se veía a un estudiante de la Edad Media escribiendo, se queda dormido y tiene un sueño fantástico donde se ve él caminando por una catedral en ruinas. Y al final se despierta de ese sueño fantástico, que es un sueño donde intenta seducirlo una muchacha joven detrás de una puerta prohibida que lo está llamando con las frases en francés, Sac de moi y Sac de moi. Vamos a disfrutar de ese exitazo que en enero de 1991 se posicionó en los primeros lugares en las listas de éxitos de más de 41 países a nivel internacional. Los dejo con ese proyecto musical Enigma. Esto era todo un éxito en muchas emisoras de radios y en las listas de éxitos de muchos países. Xanax Part 1, Enigma, éxitos ayer, un día como hoy.

con textos en latín y en francés. Una superproducción de los años 90. El tema Sadness Part One, de ese proyecto rumano Enigma, dirigido por ese gran músico Michael Cretu. Hacemos una pausa comerciales y en breve regresamos.

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0: Y ahora en este instante vamos a dialogar en vivo, en directo, vía telefónica, con Santiago García, CEO y dueño de Ace Home Health Service. 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Buenas tardes, Santiago, ¿cómo estás?
4: Buenas tardes, Ulises, ¿cómo andan ustedes?
0: Muy bien, gracias. Vamos a dialogar nuevamente, hablando con la audiencia de las tardes aquí con Ulises y de mí, también de Radamambí 710 AM, para que sepan todos los beneficios que pueden tener cuando se comunican con Ace Home Health Service.
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0: 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Vamos a poner nuevamente el comercial, Gustavo.
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4: Bye.
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Ulises y Temi te esperan. Ven a compartir en Radio Mambí 710 AM en este espacio de las tardes aquí, que de lunes a viernes se transmite en vivo, en directo desde las 5 de la tarde por esta super emisora. Continuamos en esta parte de los controles con el estelarísimo Gustavo Orellana. Y ahora vamos a estrenar. Hace rato no estrenamos aquí en las tardes aquí con Ulises y Temi. Vamos a la actualidad musical. Este sencillo, Gon Gon Gon, del DJ y productor francés David Guetta, en este encuentro ocasional junto al norteamericano Teddy Swings y al australiano Tongs and I. Vamos a disfrutar este exitazo, Gon Gon Gon. Estreno en las tardes aquí con Ulises y Temi.

0: sencillo en calidad de estreno. Buenas tardes, aquí con Ulises y Demi, del DJ y productor francés David Guetta, junto al norteamericano Teddy Swings y al australiano Tongues and I. Gong, gong, gong. Hacemos una pausa comerciales y en breve continuaremos en las tardes aquí con Ulises y Temis, disfrutando de la buena música.
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0: Y como el día de hoy estuvimos hablando sobre los inicios de la radio en Cuba, que el pasado sábado 22 de agosto se cumplieron 104 años de que por primera vez en 1922 saliera al aire en la isla de Cuba la primera emisora de radio, la 2LC. Vamos a seguir disfrutando con canciones. En la primera parte escuchamos a Laura Pausini con la música en la radio y ahora otro italiano. En las tardes aquí con Ulises y Demi. NEC, del año 2019. Este sencillo, Sube la Radio.

Sube la radio. Exitazo del año 2019 en la interpretación del italiano Nek. Estoy convencido que tanto Leo, que nos escucha desde Tampa, aquí en la Florida, y también al oyente Rolando de Lara, que son amantes de la música italiana, han disfrutado esta pieza musical en la interpretación del italiano Nek. Y la radio es muy importante, porque gracias a la radio, los artistas se hacen famosos, colocan los sencillos y se convierten en todo un éxito.

la música está de luto. No solo en los Estados Unidos, sino a nivel internacional. Ya que hoy falleció a la edad de 80 años, la reina de la música country, Dolly Parton. Cantante, compositora y actriz. Me recuerda esa película del año 1989, que ella fue protagonista, Magnolias de Acero, y muchos éxitos que colocó a nivel internacional, incluyendo esta pieza musical que vamos a disfrutar en la tarde de hoy, de la cual fue su compositora e intérprete. Año 1973, I Will Always Love You, Siempre Te Amaré, que después posteriormente sirvió como banda sonora de la película El Guardaespaldas, que protagonizara Whitney Houston y también Kevin Costner. Que descanse en paz esa gran cantante, compositora y actriz, esa reina de la música country, Dolly Parton. Un sencillo homenaje en las tardes aquí con Ulises y Jaime.

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1: Las tardes aquí con Ulises y Taimí. Quiero decirte que crecimos escuchando la radio en nuestros hogares y echábamos a volar en aquel entonces la imaginación de tal forma que en nuestras mentes los sonidos se convertían en imágenes.
0: La radio es artífice de sueños, la compañera más cercana, la más cálida y entrañable. Y sobre todo, de informar, educar, comunicar valores, conocimientos y conductas, y a la vez, también entretener.
1: Y la radio es una sobreviviente histórica del tiempo y fiel defensora de los auténticos valores de nuestra sociedad. Por eso, hoy te queremos dejar con esta canción, nosotros, tus amigos de la radio.

Y estos tus amigos de la radio, Ulises y Temí, que con canciones te dirán que es tu buena compañera la radio. Y sobre todo esta, Radio Mambí 710 AM, La Grande. Era el español Diango en las tardes aquí con Ulises y Temí, con su exitazo, La Radio.

0: En este cante color cubano se siente el ritmo de tantas manos. Con la mirada al horizonte y por supuesto con el viento siempre, pero siempre a nuestro lado. Cultural, cultural, netamente cultural, este espacio de las tardes aquí con Ulises y Temi, que esperamos que en el día de hoy haya sido del agrado de todos ustedes. Estuvimos disfrutando música de todos los tiempos, dialogando con nuestros oyentes y también dando apuntes sobre los inicios de la radio en Cuba.
1: Gracias, gracias mil por la sintonía. Nosotros nos vamos por la tarde de hoy, pero regresamos mañana
0: a las 5 de la tarde. ¿Y cómo nos vamos, Temi?
1: Como siempre, Ulises.

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2: Cónchale, tantos niños enfermos, sufriendo por ahí, tú que lo tienes todo, abusa de la vida.
1: Déjame vivir mi vida, chica.
2: Yo quisiera que Dios hablara contigo.
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2: Yo sé que tú vas a cambiar.

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Yo creo en muchas cosas que no he visto, y ustedes también, lo sé. No se puede negar la existencia de algo palpado, por más etéreo que sea. No hace falta exhibir una prueba de decencia de aquello que es tan verdadero. El único gesto es creer o no. Algunas veces hasta creer llorando. Se trata de un tema incompleto porque le falta respuesta. Respuesta que alguno de ustedes quizás le pueda dar. Es un tema en Technicolor para hacer algo.

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0: Saludos, ¿qué tal? Muy buenos días. Bienvenidos a una nueva mañana aquí en Radio Mambí. Saludos en este nuevo día, nueva mañana. Señoras y señores, ya es miércoles 26 de agosto de 2026. Qué barbaridad, el tiempo así volando, una sola carrera contra el tiempo. Pero estamos felices, contentos, dando gracias a Dios por una nueva mañana. Por supuesto, una gran bendición, un gran abrazo para todos ustedes. Gracias por la sintonía. Somos Radio Mambí. Les habla con mucho gusto Rodrigo Durán, como todas las mañanas, junto a nuestro equipo Yamani Salgado, Gustavo Orellana, también Ángela Furió. Gracias, gracias por la sintonía. Es una nueva mañana informativa y cuando son las 6:02, una de las noticias más importantes tiene que ver con el precio del petróleo, que ante la expectativa de otra conversación, de otro nuevo acuerdo, pues ha reaccionado en los mercados, particularmente en las bolsas de Asia y de Europa, que ya abrieron a esta hora de la mañana. También sobre la presión que está ejerciendo en este momento Estados Unidos y una, digamos, reunión que ha tenido el presidente Donald Trump con varios países aliados que, aunque no lo van a publicar de manera anónima, digámoslo de esa manera, van a estar junto con Estados Unidos reaccionando contra este tema de Irán. Es decir, van a estar apretando a nivel financiero al régimen teocrático. Y es que los precios del petróleo cayeron más de $2 por barril. Esto es una caída significativa teniendo en cuenta cómo ha estado fluctuando el precio por estos últimos días. La expectativa de que las conversaciones en este momento se desarrollen y que permitan establecer el tránsito por el estrecho de Hormuz, pues ahora están reaccionando de manera positiva. De hecho, los futuros de petróleo Brent bajaron 2.30 para ser exactos, son 2.6%, y se ubicó el precio de ese barril para contratos futuros en $86.28. También el petróleo de Estados Unidos, el de Texas, perdió $2.8 en la cotización. Se ubica en este momento por barril en $80.29. Así que noticia positiva en lo que tiene que ver con lo que pueda pasar con el petróleo. Y hablando de economía, otra de las noticias importantes esta semana tiene que ver con la ruptura de las conversaciones entre Estados Unidos y Canadá por el tema comercial. Ahora, el presidente Trump dice que el primer ministro de Canadá, Mark Carney, debe tener cuidado cuando hace afirmaciones en contra de los negocios con Estados Unidos. Pero, ¿qué va a pasar en los próximos días? Pues no se sabe. En este momento está vigente un arancel del 50% de Estados Unidos hacia Canadá en varios artículos. Pero de manera recíproca, Canadá también ha puesto este arancel en los últimos días. Así que es un momento complicado. Históricamente ha habido grandes negocios entre Estados Unidos y Canadá, pero en este momento está en juego, está comprometido ese negocio diario, es decir, todos esos camiones que diariamente cruzan la frontera con mercancía de ambos países, tanto de Estados Unidos hacia Canadá como viceversa. Así que un momento complicado para los dos países en materia de negocios. Los aranceles estadounidenses entraron en vigor poco después del fracaso de las negociaciones. El presidente Trump anunció la imposición de estos aranceles de 50% para repuestos de camiones, también para repuestos de autos a partir del 1 de enero. Canadá, pues en este momento también en una guerra abierta comercial con Estados Unidos. Una noticia que está en continuo desarrollo y que puede cambiar en cualquier momento. Son ahora las 6 de la mañana, 5 minutos en Radio Mambí. Y otra de las noticias importantes, pues tiene que ver con el mundo del espectáculo.
1: I want to do a song for you now that a lot of people have been asking for ever since I started doing the Dolly Show. They asked me why I didn't sing the song about Jolene. Now this is a true story for those of you that don't know. I wrote this song about 20 years ago about this woman down in Nashville that worked at the bank. She was trying to take care of my husband while I was out on the road. Well, that didn't go over too big with me. I fought that red-headed woman like a wildcat. She jerked my wig off and almost beat me to death with it. But I kept my husband. I got that sucker home and I beat the tar out of him. We got a whole bunch of red-headed women down here. As a matter of fact, Jolene looked a whole lot like you, you red-headed hussy. Oh, so here we go with the pitiful story of Jolene.
0: Así es, con la alegría que la caracterizaba Dolly Parton en esa canción Jolene, una histórica canción. La reina de la música country falleció. Se nos fue Dolly Parton, la cantante, compositora, actriz y filántropa. Dolly Parton, ganadora de 10 premios Grammy y conocida precisamente así como la reina de este género, falleció en Nashville, Tennessee. Su muerte ha provocado una reacción generalizada de figuras destacadas de la industria de la música, el cine y la televisión, entre otras. Y el presidente Donald Trump ordenó que las banderas ondeen a media asta en todo el país en memoria de Dolly Parton.

ícono de la música en los Estados Unidos, un ícono de la música country, un ícono también del entretenimiento, después de también tener su propio parque de diversiones allí en Tennessee, en el área de Pigeon Forge. También Parton fue una de las personalidades más queridas de la música y de otros ámbitos. Una de esas celebridades cuyo atractivo trascendió generaciones, geografía y política. Escribió cientos de canciones, incluyendo clásicos como este que tenemos de fondo, Jolene, y también I Will Always Love You, una canción que inmortalizó también la voz de Whitney Houston. Sumaron más de 100 millones de ventas en el mundo entero y más de 1,000 millones de reproducciones online.

paz descanse Dolly Parton. Falleció a los 80 años. Nos deja su música, su legado en el country. Y por supuesto que escucharemos mucha música por estos días de Dolly Parton.

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1: Son las 6 de la mañana, 9 minutos, la I-95 rumbo sur y la rampa que entra desde la 441 con problemas de tránsito. Ya los trabajos de construcción allí pues tienen el tránsito bastante, bastante complicado. Lo mismo la I-95 y el Palmetto, todo esto en el área del intercambio de vías Golden Glade. Básicamente todos los accesos, todas las rampas de salida también complicadas. Así que paciencia y trate de salir un poco antes para que no empiece el día a veces con el pie izquierdo, ¿no? Se levanta uno tarde, sale un poquito tarde, se complica. No, a la carretera de una vez. El Palmetto rumbo este y las rampas hacia la playa, la carretera hacia las playas por allí. Un accidente con uno de los vehículos que se fue de la escena, un hit and run. Pasemos a la I-75 rumbo norte a la altura de Miami Gardens Drive. De hecho, antes de llegar a Miami Gardens, se está reportando un accidente, lamentablemente con algunos lesionados. Está la policía a cargo de la situación. Y recuerde que hoy hay trabajos de construcción también en el sur de Miami sobre el 874 sentido sur a la altura de Bay Road, la calle 40. 6 de la mañana, 10 minutos. Atentos a la carretera. Y eso sí, las noticias con Radio Mambí.
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1: Y cuando son las 6 de la mañana, 11 minutos, 6:11 aquí en Radio Mambí. ¿Qué tal si a esta hora vamos hasta el Centro de Meteorología de Noticias 23? Javier Serrano, en este miércoles, danos noticias, llueve, no llueve, ¿qué hay?
9: De momento, 83, esa es la temperatura salida del sol, 6:46, y no está lloviendo en Miami, pero frente a nuestra ciudad, realmente impresionante, entre Bahamas y el sur de la Florida, el espectáculo de relámpagos que hemos visto durante este amanecer. Aquí numerosas descargas eléctricas están ocurriendo en el estrecho, y estos chubascos se están moviendo hacia el área metropolitana, pero muy lentamente. La tendencia de los mismos es a debilitarse, no obstante, algunos pudieran llegar a la zona dentro del viento del este al sudeste, que estará soplando nuevamente durante el día de hoy. Viento muy suave este sudeste, 5 a 10 nudos, 5 a 10 millas por hora, y pudieran avanzar algunos hacia la costa durante la mañana. Estaremos pendientes y vigilantes de grabar en vivo en NMAS Univisión 23. Mientras tanto, la lluvia igualmente sigue siendo fuerte al norte de Cuba, y todo esto responde a una zona de humedad que definitivamente estará sobre nosotros durante los próximos días, aumentando notablemente la posibilidad de chubascos. Así lo propone nuestro sistema de alta resolución, indicando la formación de algunos chubascos en la mañana y después hacia el interior. Ya para las 9:45, algún chubasquito pudiera penetrar oportunamente sobre el área metropolitana en la lluvia. Después, en la tarde, hacia el interior, un tanto hacia el oeste del área metropolitana. Es un 70% la posibilidad de desarrollo de esta zona de mal tiempo. Baja presión al suroeste de Cabo Verde en su movimiento hacia el oeste. Y aquí la zona de bajas presiones con nubosidad, lluvias y tormentas avanzando hacia el oeste noroeste. Se ha compactado un poco la actividad de tormenta en la última animación, y tengo los últimos modelos del pronóstico respecto a este sistema, los famosos Spaghetti Plot, siempre más adelante por acá en NMAS Univisión 23.
1: Mil gracias a nuestro colega Javier Serrano. Son ahora las 6 de la mañana, 13 minutos, aquí en Radio Mambí. Hay noticia política. Ayer mucha expectativa por quién sería la fórmula a vicegobernador por el Partido Republicano aquí en Florida. Esto después de que, pues en días pasados, conociéramos la victoria de Biden Donalds en las primarias, y también el respaldo del presidente Donald Trump para este candidato a la gobernación que en noviembre busca suceder a Ron DeSantis. Pues el lanzamiento se hizo aquí en Miami de esa candidatura a la vicegobernación, y obviamente buscando el voto del sur de Florida, buscando el voto cubano-americano, pues eligieron precisamente un representante de nuestra sociedad. Hialeah nuevamente presente en la política a nivel estatal. Se trata de Brian Ávila. Es la fórmula que eligió Biden Donalds y el Partido Republicano para ir a esta contienda en el mes de noviembre. Ávila representa actualmente el Distrito 39 en el Senado Estatal, y esto abarca comunidades del oeste, del noroeste de Miami-Dade, entre ellas Hialeah, Hialeah Gardens y Miami Lakes. El senador es de origen cubano. Sus padres, Brian y Rosa María, huyeron del régimen cubano en búsqueda de libertad aquí en Estados Unidos. Sus padres, dice él, le inculcaron los mismos principios que le permitieron convertirse en orgullosos propietarios de una vivienda y ciudadanos exitosos en Estados Unidos. Así que es de raíces cubanas, es vecino de Hialeah, nos representa también allí en el Senado Estatal, y ahora es la fórmula a vicegobernador, la fórmula para acompañar a Byron Donalds. Antes de ser elegido Ávila en el Senado en el 2022, sirvió 8 años en la Cámara de Representantes de Florida, donde llegó a ocupar el cargo de Speaker, una posición de liderazgo desde que podía presidir las sesiones de la Cámara en ausencia de su presidente. En el Senado Estatal, Ávila ha presidido el Comité de Finanzas e Impuestos y ha sido vicepresidente del Comité de Transporte. En 2026, el senador impulsó proyectos relacionados con seguros a la propiedad, centros de datos, educación e inteligencia artificial. Ahí está ya compuesta la fórmula para la candidatura a la gobernación de Florida, el candidato Byron Donalds, acompañado de Brian Ávila. Son las 6 de la mañana, 15 minutos aquí en Radio Mambí. También es noticia el tema del retiro de las pastillas para la tiroides, porque podrían ser más fuertes de lo que se conocía y provocar hipertiroidismo. Este es un anuncio médico que se ha hecho en las últimas horas. La farmacéutica indicó que estaba coordinando la destrucción de las tabletas retiradas, pero advirtió a los pacientes que no dejen de tomar el medicamento sin hablar antes con su médico. La farmacéutica Vitruvias emitió el retiro voluntario a nivel nacional de un medicamento para la tiroides después de que se encontró que las tabletas podrían ser más potentes de lo que se esperaba. El retiro voluntario aplica a un lote de tiroides de 30 miligramos que fueron recetadas a pacientes, según un comunicado publicado por la FDA. La farmacéutica indicó que estaba coordinando la destrucción de las tabletas retiradas, pero advirtió a los pacientes que hablen primero con su doctor. Es el Thyroid Tablets USP de 30 miligramos. Se ha ordenado, reiteramos, el retiro del medicamento. Esto se produce semanas después de que se emitiera otro retiro para tabletas, también otro medicamento para la tiroides. Es decir, este es el segundo medicamento que se retira del mercado, y esta vez de los laboratorios Mayer Pharmaceuticals, para encontrarse que algunas pastillas pues tenían también ciertos problemas. Ahí está, les informamos de todo lo que está pasando aquí en Radio Mambí. Son las 6 de la mañana, 17 minutos. Vamos a una pequeña pausa y regresamos con más información.
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1: 6 de la mañana, 18 minutos. Muy buenos días a toda nuestra audiencia. Están llegando apenas a sintonizar 7:10 AM. Bueno, saludos. Y también a través de las plataformas digitales, hay personas que nos escuchan a través de Alexa, este dispositivo que de verdad es una maravilla. Prende las luces, apágalas, abre la puerta, ciérrala, pon lock. Bueno, en fin. Y también, pues, le dan la instrucción: Alexa, ponme a Radio Mambí. Y ahí salimos nosotros. Sistema digital. 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Vamos a Colombia porque hay noticias cuando son las 6 de la mañana, 19 minutos aquí en Mambí. Y es que retiraron la visa a una activista que dijo que harían invisible al país al presidente de la Espriella. El funcionario conocido como el quitavisas recalcó que Washington no da la bienvenida a quienes promueven la oposición política mediante la violencia o la intimidación y relacionó la medida directamente con la autoridad de Marco Rubio. ¿Quién lo hizo? El subsecretario de Estado, así le dicen, no el quitavisas, el subsecretario de Estado Christopher Landau confirmó que el Departamento de Estado revocó la visa de la activista colombiana Viviana Marín, quien dijo pertenecer a las juventudes de la Juventud Comunista Colombiana, después de que ella llamara a protestas para volver al país invivible tras la elección del presidente de la República, Abelardo de la Espriella. El comunismo, las ideas de izquierda, en esta alianza con el nuevo presidente de Colombia, Abelardo de la Espriella, y el gobierno de los Estados Unidos, pues está dándole durísimo a todo este tema de esta extrema izquierda. Hay que recordar también que en días pasados fue deportado de aquí, de Estados Unidos hacia Colombia, Beto Coral. Beto Coral es un personaje que se dedicó durante varios años que estuvo aquí en los Estados Unidos a defender el gobierno de Petro y a atacar al gobierno de los Estados Unidos. Se atrincheró en Estados Unidos pidiendo un asilo que no le fue concedido, estaba prácticamente sin estatus legal y en vez de acomodarse a Estados Unidos, al gran país que le dio la oportunidad, una segunda oportunidad, se dedicó a expandir sus ideas comunistas y a defender a Petro. Bueno, le cancelaron su proceso y lo deportaron. Ahora le han quitado la visa en Colombia también a esta activista de la extrema izquierda. 6 de la mañana, 21 minutos. Estamos en las noticias de Radio Mambí. Buenos días.
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0: Son ahora las 6 de la mañana, 22 minutos. Una buena noticia para el padre nicaragüense de un miembro de las Fuerzas Armadas de Estados Unidos que venía a bordo del portaaviones USS Abraham Lincoln y que fue detenido por las autoridades fronterizas. La familia confirmó que está libre. Lo dejaron en libertad por parte de la patrulla fronteriza de Estados Unidos después del arresto en un retén vehicular, esto en Key West. También se supo que este ciudadano nicaragüense, identificado como Luis Manuel Avilés Roa, recuperó la libertad tras haber permanecido varios días bajo custodia de la patrulla fronteriza de Estados Unidos. Luego de su detención en este control de tránsito, la familia del detenido, cuyo hijo sirve como marino en este portaaviones que hemos mencionado, confirmó la liberación sin precisar el estatus migratorio actual de Avilés Roa. El caso generó atención de medios y social media por ocurrir en medio de la polémica sobre las condiciones a bordo del portaaviones y en el contexto de recientes denuncias sobre la deportación de familiares de militares. Según se informó, la familia Avilés comunicó la noticia a través del perfil de Facebook de Joshua Avilés, hijo del liberado y miembro activo de la Armada de los Estados Unidos. En el mensaje, la familia expresó agradecimiento por el apoyo recibido y solicitó privacidad mientras se reencuentran tras la liberación. Luis ha sido liberado y regresó con nuestra familia. Estamos profundamente agradecidos por todo el apoyo brindado tanto a Luis como a Josh a lo largo de esta situación, publicó la familia Avilés, que aclaró que no concederá por ahora entrevistas en torno al caso. Bien, pues enhorabuena por este padre que se reencuentra con su familia. Seguirá, suponemos, en el proceso migratorio en que se encontraba. Son las 6 de la mañana, 24 minutos en Radio Mambí. En las últimas horas también se conoció que Estados Unidos prorrogó un año más el embargo comercial a Cuba. Esta extensión, que fue firmada por el mismo presidente Donald Trump y publicada en el Registro Federal, llega en el peor momento económico que puede tener Cuba en décadas. Todo esto tiene que ver, pues, con la situación que ya conocemos en Cuba, ¿verdad? Apagones, tema de salud, tema de educación, el desespero. El presidente prorrogó por un año más la medida del embargo que mantiene desde 1962 Estados Unidos, según esta determinación presidencial. También el presidente Trump dijo: determino que la continuación durante un año del ejercicio de estas facultades respecto de Cuba es de interés nacional para el país. El documento que fue firmado por el presidente Trump con fecha de ayer, la renovación se ampara en la ley de comercio con el enemigo, una norma de 1917 que desde 1977 solo se aplica a Cuba tras una reforma del Congreso que limitó su alcance en tiempos de paz. Así están las cosas con la isla. Son ahora las 6 de la mañana, 25 minutos en Radio Mambí.
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Son ahora las 6 de la mañana, 29 minutos en Radio Mambí. Atención que un pasajero sufrió heridas leves después de que la batería de una computadora portátil se incendiara a bordo del vuelo 2398 de American Airlines, un Airbus A321 que volaba de Atlanta a Dallas con 133 personas a bordo. Todo comenzó cuando la computadora del viajero empezó a emitir mucho humo y luego se incendió, provocando pánico entre los pasajeros. Según declaró uno de los pasajeros, identificado como Jessica Irgens, el incendio comenzó unos 30 minutos antes del aterrizaje. Irgens, quien estaba sentada dos filas atrás de donde comenzó el fuego, describió el momento. Dijo: primero vi el humo y luego todo sucedió muy rápido. Él intentaba alejarlo de sí mismo hacia el pasillo. La tripulación contuvo el fuego con una bolsa térmica, mientras el piloto informaba a los controladores: hay fuego en la cabina, en la parte trasera del avión. Los auxiliares de vuelo están intentando apagarlo. En el segundo mensaje dijo: creo que entre 4 y 5 pasajeros resultaron quemados con la computadora. El aparato finalmente se encontraba en la zona central del avión. El Airbus A321 aterrizó sin problemas en el aeropuerto internacional de Dallas-Fort Worth y se dirigió a la puerta de embarque. Todos los pasajeros llegaron allí, pudieron bajar. El personal de emergencia estaba esperando en este momento, como dice el protocolo. A pesar del informe del piloto sobre posibles víctimas de quemaduras, la aerolínea confirmó oficialmente que solamente

0: Día experimenta un aumento incontrolable de la temperatura que libera gases inflamables. La Administración Federal de Aviación dice que puede ocurrir sin previo aviso debido a daños, sobrecalentamiento, exposición al agua, sobrecarga o el empaque inadecuado. La misma Administración Federal había registrado al menos 58 incidentes relacionados con baterías de litio en este año, 2026. También se habla de que el fuego o calor extremo causó estos incidentes, 93. Desde 2006, las computadoras han estado involucradas en 84 incidentes registrados por la Administración Federal. Tan solo unas semanas antes, un vuelo de la compañía Swiss International Airlines, que cubría la ruta de Zurich a Nueva York, se vio obligado a desviarse después de que un estuche de carga de auriculares, es decir, una cajita de AirPods, se sobrecalentara y comenzara a lanzar humo. En ese vuelo viajaban 208 personas y no se registraron heridos. Pero, ¿qué dice la Administración Federal de Aviación sobre el transporte de baterías? Y esta es una pregunta que siempre nos hacemos cuando vamos a tomar un vuelo. ¿Se pueden llevar las baterías? ¿Dónde hay que llevar las baterías? ¿En cabina o en bodega? Las regulaciones establecen que las baterías de litio de repuesto deben transportarse únicamente en el equipaje de mano, nunca en el equipaje facturado, es decir, no van abajo, van arriba en la cabina, por el tema de que la cabina va presurizada. Las baterías recargables de litio están limitadas a 100 watts por unidad sin aprobación previa. Las baterías con una capacidad de entre 101 y 160 requieren la aprobación de la aerolínea, mientras que las que superan los 160 watts están prohibidas en los aviones de pasajeros. La investigación de la Administración Federal de Aviación sobre este incidente sigue abierta y sus conclusiones, pues, se espera que den lugar a nuevas recomendaciones. Qué susto, terror, pero gracias a Dios terminó bien y no pasó de eso, de una alerta. Afortunadamente el personal pudo reaccionar a tiempo y el incendio, pues, no pasó a mayores, no pasó más allá del humo de la batería. Son ahora las 6 de la mañana, 33 minutos en Radio Mambí. Por supuesto que estamos en las carreteras bien temprano en la mañana. Aumento de vehículos ahí en el intercambio de vías Golden Glade. Siempre estamos en la cobertura de esta zona del condado porque hay varias rampas que llegan allí y varias carreteras que parten desde allí. De hecho, la I-95 a la altura del Palmetto, es en la conexión con el Palmetto, la I-95 y sentido oeste, también ya tiene trabajos de construcción y uno de los carriles parcialmente bloqueados. Se está reportando un accidente en la I-95 sur y la 103 calle del Northwest, posiblemente un carril bastante lento. Sigue también el tráfico complicado sobre el Palmetto rumbo este y la rampa que va hacia las playas, esto en el área de North Miami Beach, luego de que dos vehículos chocaran, y siguen las autoridades investigando el accidente sobre la I-75 rumbo norte a la altura de Miami Gardens Drive. Es el tránsito a esta hora en Radio Mambí cuando son las 6 de la mañana, 35 minutos.
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0: Ya está ahora cuando son ya las 6 de la mañana, 35 minutos. Nuestro primer contacto con Yasmani Salgado. Yasma, muy buenos días. Y esas noticias que también son titulares a esta hora.
3: Efectivamente, aquí estamos con las informaciones. Vamos a comenzar con esto. China está amenazando a Estados Unidos con represalias por el bloqueo contra Irán. Hay varios análisis a esta hora.
4: Que no se hayan retomado los ataques militares demuestra que por lo menos ninguno de los dos, ni Estados Unidos ni Irán, tienen ganas de volver a una confrontación militar directa, que por lo tanto dejan abierta la puerta para una posible negociación. El hecho de que haya una visita muy importante de un militar pakistaní con un mensaje claro por parte de Washington que está analizando Teherán y que haya comunicaciones da lugar a que Qatar, Omán y Pakistán puedan seguir ejerciendo de vehículos de comunicación.

0: entre las distintas opciones, entre las distintas partes, para analizar distintas opciones técnicas, políticas, estratégicas, para llegar a un acuerdo. Pero el hecho de que todavía siga habiendo diplomacia, a pesar de que haya fallado el primer periodo, demuestra que todavía hay esperanzas de que haya un margen de maniobra para los mediadores para llegar a un acuerdo, si no es la recuperación del antiguo memorándum, llegar a un nuevo memorándum.
1: Pero por otra parte, el Papa León ha pedido a Rusia poner fin a la guerra.
2: Hay que entenderlo dentro de las negociaciones que el Vaticano está tratando de favorecer tanto con Ucrania como con Rusia desde hace ya años. De hecho, es llamativo que el propio Gallagher visitó hace unas semanas Kiev. Allí se reunió con el presidente ucraniano y también con su ministro de Exteriores. Hoy lo ha hecho con el ministro de Asuntos Exteriores ruso, Sergei Lavrov, y también, además, con el encargado de las relaciones con otras iglesias del Patriarcado de Moscú, es decir, de toda la Iglesia Ortodoxa rusa. Y allí, después de reunirse con el jefe de la diplomacia rusa, Gallagher ha hecho este llamamiento a favor de la paz, pero también es muy significativo que ha dicho que el Vaticano siempre va a apoyar todas tipo de conversaciones diplomáticas y también se ha ofrecido como espacio de negociación, es decir, ofreciendo la posibilidad de que si tanto Rusia como Ucrania estuvieran dispuestas, pudiera utilizarse las Santa Sede como mediador y como lugar en el que se produjeran esas eventuales conversaciones entre las dos partes.
1: Pero también en torno a todo este conflicto, Letonia, por su parte, está acusando a Bielorrusia de usar túneles para ingresar migrantes en su territorio. Varias cadenas informativas están dando a conocer detalles sobre esto.
3: Se cree que la mayoría de los migrantes procede de Afganistán. No es el primer intento de cruzar a la Unión Europea de forma subterránea. Aquí, en los países bálticos, las autoridades creen que los guardias fronterizos bielorrusos no solo no hacen nada para detener esta migración, sino que forma parte de la estrategia de guerra híbrida contra Occidente. La frontera entre Letonia y Bielorrusia se extiende por 172 kilómetros y está protegida por una moderna valla construida hace un par de años. El año pasado, las autoridades detuvieron a 12.000 personas que intentaban cruzar ilegalmente. Y solo en la primera mitad de este año, esa cifra ya ha llegado a 10.000. Bielorrusia es un aliado de Rusia.
4: Esto sucede desde agosto de 2021. Ataques híbridos y la instrumentalización de la migración con personas que son dirigidas deliberadamente a la frontera de Letonia con Bielorrusia. Se puede decir que Letonia ha sido elegido como país destino.
3: Hace unos días, los guardias fronterizos de Letonia encontraron otro túnel en Silene, a unos pocos kilómetros de aquí. Ese túnel también va de Bielorrusia a Letonia, la frontera este de la Unión Europea.
1: Y las zonas afectadas por el terremoto en Colombia entran en fase de reconstrucción.
5: La nueva estrategia del gobierno de reparación y reconstrucción asistida entrega a los ciudadanos el material para que ellos mismos asuman la mano de obra, asesorados por ingenieros y por otros profesionales.
6: Tenemos que poner ya mismo manos a la obra, queridos compatriotas. No hay tiempo que perder. Decidamos rápido y comencemos a trabajar. La maquinaria que llegó hoy a Quibdó es una señal clara de que este proceso no es una promesa, es una realidad. Y este lugar comienza a convertirse en un punto de acción.
5: Un conglomerado empresarial se comprometió a entregar 1.000 viviendas de rápida construcción, de las cuales más de la mitad podrán ser destinadas al Chocó. Cientos de personas duermen todavía en campamentos improvisados a cielo abierto tras la tragedia que llegó apenas 3 días después de que Abelardo de la Espriella asumiese el poder. A partir del 26 de agosto, las personas sin vivienda recibirán subsidios de arriendo por $285 durante un máximo de 3 meses.
1: Noticias internacionales. Yasmani Salgado.
7: Gracias, Yasmani, por la información. 6 de la mañana, 40 minutos, 20 minutos para las 7 de la mañana.
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2: Bueno, son las 6:43 y se mueve el panorama político porque ayer Miami fue el epicentro del anuncio del candidato a la vicegobernatura, es decir, la fórmula a la gobernación para el mes de noviembre por el Partido Republicano. Entonces hubo tremenda fiesta ahí en la Torre de la Libertad, el anuncio de Brian Ávila precisamente como candidato. Y esto siguiendo la línea también que tuvo el gobernador Ron DeSantis, ¿no? Tener a Janet Núñez hoy al frente de FAU, pero por algún tiempo también al frente de la vicegobernatura en la Florida. ¿Cómo estuvo eso allí en la Torre de la Libertad? ¿Cómo fue el anuncio? Bueno, todos los detalles con nuestra colega María Fernanda López. Mafe.
3: The next lieutenant governor of the great state of Florida, Brian Ávila.
4: Así, Byron Donalds presentó a Brian Ávila como su fórmula a la gobernación de la Florida desde la Torre de la Libertad en el downtown de Miami.
5: Hoy acepto humildemente su nominación para servir como el próximo vicegobernador del estado de la Florida.
4: En este lugar íntimamente ligado a la historia del exilio cubano, recordó la trayectoria de sus padres.
5: Mis padres huyeron el comunismo en Cuba y dejaron su hogar y negocio.
4: Ávila, de 42 años, nació y creció en Hialeah. Lleva más de una década en la política estatal. Fue representante en la Cámara de Florida durante 8 años y desde 2022, senador por el Distrito 39 de Miami-Dade.
6: Para la comunidad cubana, ¿qué mensaje puedes dar?
5: Mira, lo que está pasando, por cierto, en Cuba, es algo que nosotros seguimos monitoreando aquí, obviamente en Miami. Nosotros estamos presentes, sabemos si hay alguna necesidad, nosotros estamos aquí para asistir a nuestros hermanos y hermanas cubanas.
4: En el Senado fue presidente del Comité de Finanzas y Presupuesto y ha estado involucrado en temas como impuestos a la propiedad, centros de datos y educación.
5: Mi padre era un camionero, mi mamá un clerk, una secretaria. Yo sé muy bien lo que es tener esas dificultades. Sabemos que hay muchas familias que están pasando por un tiempo muy difícil. Nosotros vamos a estar presentes y vamos a estar buscando soluciones para tratar de aliviar esos costos que muchos de nuestros residentes están viendo hoy en día.
7: Brian Ávila es uno de los hijos preferidos de Hialeah, que yo tengo el privilegio de representar. Esto demuestra, ¿no?, quién es Byron Donalds, el próximo gobernador. Entiende el estado, entiende el sur de Florida.
4: Su trayectoria también ha estado marcada por políticas conservadoras y por su posición contra el comunismo. Y entre otras cosas, Ávila aporta mucho a esta campaña, ya que él apuesta por el voto hispano en los dos distritos de mayor concentración de votantes en la Florida. Por otra parte, es un nombre muy reconocido en el centro y sur del estado, algo con lo que no cuenta por ahora Byron Adams. Y por supuesto que nosotros estaremos muy pendientes de lo que resta de aquí hasta el 3 de noviembre, día de las elecciones generales.
2: Muy bien, Mafe, María Fernanda López, nuestra colega de noticias 23 con la información. Son las 6:46 aquí en

una mañana también musical, una mañana de homenaje para la gran Dolly Parton, quien falleció a los 80 años. El mundo de la música country lamenta la pérdida de un ícono muy, muy querido. Dolly Parton se había convertido en ese símbolo de la música country, pero también en ese símbolo del sueño de una actriz quien, a pesar de tener una niñez muy pobre, muy humilde, pues salió adelante y es el sueño de todos nosotros en este gran país, ¿verdad? Dolly Parton, quien se crió en una pequeña cabaña, en una pequeña casa ahí en Tennessee, junto a su familia, con muchas necesidades, pues al final convirtió la música en un imperio. La gran Dolly Parton.

Conocida también por ser la compositora de esta canción legendaria I Will Always Love You, una canción que inmortalizó la voz de Whitney Houston y otras cantantes, pero fue quien escribió esta canción I Will Always Love You.

0: una voz única, Dolly Parton nació el 19 de enero de 1946 en el condado de Sevier, en Tennessee, y creció en una familia numerosa en las montañas. Dolly Parton forjó una carrera que abarcó la música country, la música, la cultura pop, el cine, la televisión, los negocios y también la filantropía. Por eso Dolly Parton fue la persona que transformó realmente el mundo del country, que hoy por hoy se ha convertido en uno de los géneros muy queridos, especialmente por los jóvenes también, quienes han empezado desde hace varios años a seguir este género musical. Dolly Parton protagonizó películas muy queridas como 9 to 5, Magnolias de Acero, The Best Little Warehouse in Texas. También Dolly Parton fundó la Biblioteca de la Imaginación, un programa de alfabetización que proporcionaba libros gratuitos a niños en todo el mundo. Solamente por hablar de un poco del legado que dejó Dolly Parton. Se nos fue a los 80 años. Son ahora las 6 de la mañana, 49 minutos. 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
0: Faltan ahora 10 minutos para las 7 de la mañana. Comienza ya el amanecer de este día miércoles 26 de agosto de 2026. Somos Radio Mambí acompañándoles como siempre con muy buena programación de lunes a viernes de 6 a 9 de la mañana y a las 12 tenemos nuestra segunda emisión de noticias. Así que pues gracias por la sintonía y gracias por acompañarnos. Hay una noticia que tiene que ver con los policías en Hialeah. Y esa es una buena noticia porque quienes están siempre cuidando nuestras calles, quienes están muchas veces arriesgando su vida, pues recibieron una buena noticia por parte del alcalde Brian Calvo. Y es que les van a aumentar el salario. Uno muchas veces dice, pero ¿cómo? Un policía debería ganar mucho más. Pero en este caso se han acordado los policías y les van a subir el salario. ¿Cómo viene ese aumento? Porque no va a ser de una sola, pero sí va a ser de manera escalonada. Bueno, los detalles de esta noticia positiva en esta mañana con nuestra colega Jennifer Santana.
3: La idea, pues, de este aumento es evitar que cada año continúen abandonando el departamento de policía decenas de agentes en busca de mejores salarios y beneficios. Será un aumento escalonado, comenzará este año con un 13%. El acuerdo entrará en efecto el 1 de octubre y finalizará el 29 de septiembre del 2029. El alcalde Brian Calvo dijo en días pasados, cuando se anunció el acuerdo, que un oficial que actualmente percibe un salario base de $55,000 con el incremento de casi un 30%, pasará a ganar $72,000 al finalizar el periodo del acuerdo. Calvo afirmó que este acuerdo representa la mayor inversión en el departamento de policía en la historia de la ciudad. Dijo que el objetivo es lograr que Hialeah sea competitiva a nivel de salario frente a otras agencias policiales y se evite así la pérdida constante de agentes hacia otras agencias policiales después de haber sido reclutados y entrenados por la ciudad. El presidente del sindicato de la policía de Hialeah, Rolando Ríos, afirmó que el acuerdo acercaría finalmente los salarios del departamento a los que ofrecen otras agencias policiales del sur de Florida. Vamos a escuchar al alcalde Brian Calvo.
4: Es la expansión más grande en lo que es la inversión de nuestro departamento de policía histórica en la ciudad de Hialeah. No solamente es el incremento de pago, sino también estamos incrementando el número de posiciones de oficiales en nuestra ciudad. Estamos incrementando 5 oficiales nuevos en este año.
3: Precisamente hoy a las 11 de la mañana el alcalde Brian Calvo y su gabinete tendrán una reunión pública en el Mylander Park para discutir pues logros de la gestión y también otros servicios, otras inversiones por hacer en un futuro.
0: Muchas gracias a nuestra colega Jennifer Santana, también de Noticias 23. Son ahora las 6 de la mañana, 53 minutos. Estoy escuchando truenos en este momento por aquí en el área de Doral. Lo que pasa es que ha cambiado por los últimos días el patrón de la lluvia, ¿verdad? Estaba lloviendo al final de la tarde y durante estos dos últimos días hemos tenido lluvia en la mañana, así que prepare su paraguas, llévelo por si acaso lo llega a necesitar. En más noticias, la Administración de Seguridad en el Transporte aquí en Estados Unidos, la TSA, presentó una nueva estrategia de seguridad aeroportuaria. La han denominado Horizon 25, orientada a modernizar los puntos de control e incorporar tecnología de inspección. Eso en el momento de abordar un vuelo. Esta iniciativa dicen que busca reformular esquemas de beneficios para los pasajeros ante el aumento de flujo de los mismos y la aparición de nuevas amenazas en el sistema de transporte. TSA oficializó la iniciativa para reestructurar la inspección en más de 430 aeropuertos de Estados Unidos. El plan establece tres objetivos: modernizar los puntos de control. Por otro lado, denominaron a este conjunto de prioridades la misión Cero Fallas. También el anuncio llega en el aniversario número 25 de la Agencia Federal de TSA. El tema de establecer nuevos puntos de control dicen que va a ser positivo para quienes están viajando. Los planes, los tres objetivos que tienen que ver con modernizar los puntos de control, elevar la experiencia de los viajeros y reforzar la protección en múltiples modos de transporte, no solamente en la aviación comercial, la agencia denominó este conjunto de prioridades esa misión sin fallas. David Cummins, el administrador de TSA, vinculó el lanzamiento de este plan, el Horizon 25, con los lineamientos fijados por el presidente Donald Trump y el secretario del Departamento de Seguridad Nacional, Marwin Mullen. Así que hay novedades, hay cambios en lo que tiene que ver con la seguridad aeroportuaria y el nuevo plan de TSA. 6:55. No sé ustedes, pero yo en Doral sigo viendo aquí un par de luces. Hacia el oeste está negro completamente, como si fuera a caer tormenta en los próximos minutos. Repito, es el área oeste del condado Miami-Dade. Hacia el este está despejado, pero la tormenta viene por ese lado. Vamos a esta hora con el experto en el tema, el meteorólogo Javier Serrano, de Noticias 23.
5: Saludos, mis amigos del tiempo. Tendremos una invasión de humedad tropical extra durante el día de hoy, también los próximos días, y de hecho el reflejo de la misma es los chubascos y tormentas que se encuentran ahora acá muy cerca del área metropolitana sobre el estrecho al norte de Cuba. Observen ustedes cómo poco a poco esta actividad se está moviendo hacia nosotros lentamente. Pudiéramos tener perfectamente al amanecer algunos chubascos llegando a la costa dentro de este viento del este al sudeste soplando encima nuestro. Los chubascos más cercanos se encuentran justo ahora muy cerca de lo que es el suroeste de Miami-Dade. Afortunadamente nada está encima nuestro, pero definitivamente el viento del este llevará hacia nosotros esta actividad de chubascos y lluvias. Mientras tanto, es impresionante el espectáculo de relámpagos que vimos al amanecer frente a nosotros, perfectamente visible desde toda la costa atlántica, y por cierto, combinado con este incremento de la humedad, el riesgo de lluvia excesiva se incrementa para toda la península. Al menos hay un riesgo bajo de posibles inundaciones urbanas súbitas debido a la presencia de esta invasión de humedad. Aquí nuestro pronóstico indicando la presencia de esta humedad al amanecer y también después del mediodía, más bien hacia el interior, hacia el oeste del área metropolitana, algunos chubascos pudieran aparecer, el grueso de las tormentas bien hacia el interior y centro de la península. En cuanto al trópico, 70% es la posibilidad de desarrollo de esta zona de mal tiempo. Aquí está perfectamente definida la baja presión al suroeste de Cabo Verde y los modelos indican un desplazamiento hacia el grupo norte de las Antillas, al norte del mismo, al norte de Puerto Rico, a plazo medio y largo para el fin de semana, como un sistema bien débil. El Atlántico realmente no favorable para el desarrollo ciclónico, y el próximo nombre a usar en la lista de ciclones después de Cristóbal será la letra D, y toca en este caso Dolius.
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1: ¿Qué tal? Son las 7 de la mañana, un minuto aquí en Radio Mambí. Les saludamos en nuestra segunda hora de noticias, segunda hora de información. Con mucho gusto les habla Rodrigo Durán. También junto a nuestro equipo, aquí está Yasmani Salgado, Gustavo Orellana, Ángela Furió, todo el sistema informativo de la mañana de Radio Mambí. Buenos días y bienvenidos a las noticias, segunda hora en este miércoles 26 de agosto. Y cuando son las 7 de la mañana, un minuto, estamos hablando por estos días de los taxes a la propiedad. Ayer tuvimos la oportunidad de hablar con el tasador, precisamente Tomás Regalado, en torno a entender la factura, esa comunicación que nos está llegando por estos días a la casa y que nos explica en detalle los taxes, cuánto tenemos que pagar, la propuesta, es decir, que prácticamente se convierte en una realidad en una próxima comunicación que va a llegar antes del mes de noviembre. Y sobre todo le preguntamos en torno al tema de la basura. Pues bien, esta decisión la toman en conjunto la alcaldesa y los comisionados. De ahí sale, por supuesto, esta decisión, pero esta decisión no se toma a la ligera. Sale después de una serie de estudios, de estadísticas, de cuentas. Hay expertos que están en esas reuniones. Y para entenderlo un poco, para desmenuzar el asunto, pues hoy también hemos invitado a otro de los miembros de esa comisión, la comisionada Raquel Regalado por el Distrito 7. Comisionada, gracias por atendernos.
2: Sí, placer.
1: Gracias por estar con nosotros. Y ¿cómo entender de manera sencilla que ya pagando los taxes ahora tengo que pagar extra el tema de la basura?
2: Bueno, el tema de la basura y del agua siempre ha sido muy controversial porque son departamentos que son independientes de lo que es el Fondo General, ¿no? Y los impuestos que pagamos. Esos servicios nada más que lo pagan las personas que lo usan. Entonces, no todo el mundo recibe servicio de basura del condado Miami-Dade o servicio del agua del condado Miami-Dade. Entonces, esos son lo que se llaman Enterprise Funds, similar al aeropuerto y al puerto, ¿no? Que no se nutren de los impuestos que tenemos en las propiedades. Ahora, el año pasado yo pasé 2 meses, ¿no? Con uh-huh. eso del presupuesto. Y una de las cosas que pude lograr es bajar el agua y la basura, porque lo que se propuso no estaba en línea con lo que era necesario. Y eso yo creo que es la parte que le frustra a las personas. ¿Por qué sube la basura todos los años? ¿Por qué sube el agua todos los años? Y si le preguntas a la administración y algunos comisionados te van a decir, bueno, los gastos de la vida suben un 2-5%, y entonces eso se tiene que pasar también en estos departamentos. Eso simplemente no es verdad. Hace 3 años se pasó una propuesta que la basura subiera todos los años basados en el CPI. El año pasado yo pude reducirlo y este año traje una propuesta dejando la basura igual, sin subir la basura este año, y le expliqué a la comisión que lo que teníamos que hacer es, como hice yo el año pasado, trabajar para reducir los gastos, pero también en los últimos 3 años yo le he traído varias diferentes iniciativas a la administración y a los comisionados para sacar dinero de la basura, porque en realidad hay maneras de encontrar dinero en lo que es el sistema de la basura sin tener que siempre ir y aumentarle a las personas lo que pagan.
1: Claro, pero comisionado, o sea que iban a cobrar más de esos 700, en el caso mío 720 y pico de dólares, o sea, el plan era más.
2: Bueno, a eso vamos. En la penúltima reunión de la comisión, bueno, primero, este año no ha trabajado en el presupuesto. La comisión no se ha reunido en realidad para hablar sobre el presupuesto. El comité mío, que estaba al mando del presupuesto, el presidente de la comisión lo canceló 4 meses y no hemos tenido la oportunidad como comisión para hablar sobre presupuesto y ayudar a la administración con el presupuesto. Ese es el primer problema. Uh-huh. Entonces, yo traje esta propuesta y dije, mira, este año no vamos a subir la basura, y se pasó unánimemente. Ahora, por eso yo no estaba preocupada por la basura y yo dije, yo voy a ayudarlos a encontrar el dinero. Lo que dice la administración es que lo que le dijeron a los comisionados, no en la reunión, pero detrás de las puertas cerradas, ¿no? Que ellos le hacía falta 3.2 millones de dólares, porque si no aumentaban la basura por unos 10 dólares, entonces no podían recoger la basura que las personas dejan ilegalmente en el condado de Miami-Dade. Y una de las cosas que yo he explicado cuando hablamos sobre esto es, eso simplemente no es verdad. Y di varios ejemplos cuando se mencionó en la administración, cuando ellos dijeron, no, vamos a tener que recortar los servicios. Y yo les dije, mira, ustedes pagan cosas de lo que es la basura que no se debe pagar. Primer ejemplo, cuando vino la FIFA, la ciudad de Miami uh-huh. tenía la responsabilidad de recoger la basura en Bayfront Park. Ese es un evento de la ciudad de Miami. El condado dio dinero a la FIFA. Nosotros hicimos nuestra parte. Esa parte la tenía que hacer la ciudad de Miami. Bueno, 48 horas antes que empiezan las fiestas de la FIFA en Bayfront Park, la ciudad de Miami llama al condado Miami-Dade y le dice, ay, qué pena, nosotros no tenemos la capacidad para recoger la basura y la vamos a tener que dejar en la calle. ¿Ustedes pueden venir a recoger la basura? Entonces va al condado y empieza a recoger la basura y recoge la basura todos los días que está la fiesta de Bayfront. Ahora, eso costó 350 mil dólares. Esos 350 mil dólares salieron del fondo que se usa para recoger basura en la calle. Entonces, ¿por qué las personas que viven en las áreas no incorporadas de Miami-Dade tienen que pagarle la basura a la ciudad de Miami en la fiesta que dio la ciudad de Miami?
1: Pero perdóneme, comisionada, para entender un poco, porque estábamos hablando de los taxes y del agua, pero usted ha tocado un tema buenísimo. A mí me gustaría invitarla también solamente para este tema, pero ¿de dónde sale esa idea? Ya pasó, no lo podemos resolver, pero ¿de dónde sale esa idea de darle más de 10 millones de dólares en fondos públicos al comité de la FIFA? Para entenderlo, yo no lo estoy criticando, para entenderlo, ¿cuál era el beneficio para el condado?
2: Bueno, ese dinero se le dio porque el condado se nutre las personas que vienen a los hoteles y a los restaurantes. Entonces, desde el punto de vista del crecimiento económico uh-huh. del condado, del aeropuerto, del puerto, se dio ese dinero. Y con mucho gusto te traigo los números para que veas cuánto dinero el condado hizo con eso.
1: Fue un buen negocio.
2: Fue un bastante buen negocio. No, yo nunca voy a decir que un negocio del condado es un buen negocio, porque yo creo que eso es ir un paso pero mira, nosotros le damos dinero a muchas diferentes organizaciones que vienen en momentos donde no nos hace falta más gente. Por ejemplo, los eventos que se hacen en enero y febrero. Aquí no cabe una persona más. Entonces, ¿por qué nosotros estamos hablando de crecimiento económico para atraer más personas en enero y febrero? Lo bueno de la FIFA es que nos trajo seres humanos en el verano, donde los restaurantes se están comiendo un cable, como decimos nosotros en Cuba, uh-huh. ¿no? Y los hoteles están vacíos. Entonces, nosotros vimos mucho crecimiento económico. Te voy a decir, uno de los ganadores más grandes de la FIFA fueron propietarios de Airbnb y personas que rentan sus casas, ¿no? Para las personas que vinieron a la FIFA. No fueron los hoteles. Los hoteles hicieron dinero, pero los hoteles se quejaron porque no hicieron suficiente dinero. Pero la industria de los restaurantes, que ya estaba sufriendo, porque hemos visto una reducción en el dinero que las personas tienen para gastarse, para salir. Entonces,
1: bueno, pues, pero yo le digo, mira qué interesante este tema, comisionada, porque está bien, los restaurantes estaban comiendo un cable. Pero y el cable que nos estamos comiendo los que hemos pagado una casa o los que estamos pagando una casa, y le hago esta pregunta con números concretos como le pregunté a su padre ayer. En el caso mío, por ejemplo, se habla de un 3% de incremento de taxes cuando uno es el propietario de la casa, la está viviendo y reúne todos los requisitos. 3% es el tope del incremento de los taxes. Caso mío, $6,000 largos de impuestos. Y el assessment que me llega por la basura, por el alumbrado público y por el desarrollo del distrito suma más de $1,200. En el porcentaje, cuando usted saca, comisionada, el porcentaje de 6,000 y le pone $1,200, lo contrasta, eso es más del 10%. más del 12% de incremento. Entonces, ¿dónde está el 3%?
2: De acuerdo.
1: Pero déjeme preguntarle otra cosa.
2: Vamos a confundir a las personas. Okay. Por ejemplo, el dinero de la FIFA y el dinero que va a los eventos es un dinero completamente diferente al dinero que, por ejemplo, paga las luces, ¿no? El dinero que paga las luces, eso es un special taxing district, porque las personas que viven en las áreas no incorporadas pagan menos impuestos que las personas que viven en ciudades, porque las ciudades tienen una infraestructura que no tiene el condado para cuando hablamos de las áreas no incorporadas. Entonces, las áreas no incorporadas pagan menos impuestos que todas las otras áreas en el condado Miami-Dade. Y cuando quieren cosas como las luces, ¿no? Se hace lo que se llama un special taxing district. Las personas tienen que aprobar eso. Y nosotros hemos, eso sí te voy a decir, nada más que se sube basado en lo que la FPL nos cobra a nosotros. Nosotros no hacemos, el condado no hace dinero con los special taxing districts y con los assessments.
1: No, pero es que el único que paga es el residente.
2: Bueno, el que paga esas luces son las personas que usan esas
1: por
2: luces.
1: Por eso.
2: Entonces, el condado, pero tienes que entender, en la ciudad de Miami, por ejemplo, yo pago mis impuestos a la ciudad de Miami. A mí no me arreglan las luces. Yo pago las luces en otro vecindario, ¿no? El Special Taxing District es muy diferente porque las personas pueden decidir entre ellos qué es lo que quieren pagar y cómo lo quieren pagar. Cuando uno es parte de una ciudad, se hacen decisiones y no necesariamente ese dinero va a ese vecindario. Claro. Una de las cosas que yo he explicado, por ejemplo, en mi distrito, yo represento un distrito que se llama un donor district, un distrito que recauda más dinero en impuestos que lo que recibe, ¿no? Nosotros subsidiamos otros distritos donde los valores de las propiedades no son tan altas. Hay distritos en el condado de Miami-Dade, áreas donde los valores no son tan altos, y por años, mi distrito, por 10 años, cuando estaba otro comisionado aquí, todo el dinero que venía para arreglar las carreteras se ponía en el distrito 8 y en el distrito 9, porque ellos no tenían los valores para arreglar las carreteras, y mientras tanto las carreteras del distrito 7 no pasaron 30 años, 40 años sin arreglarlas. Entonces, yo creo que cuando hablamos de la manera en que el condado usa el dinero, en particular para los special taxing districts, lo bueno es que tú estás viendo el beneficio. Eso no se está yendo a otro lugar donde tú dices, bueno, ¿y a dónde va ese dinero? ¿Qué es lo que está pasando con la basura? Yo creo que esa es la diferencia.
1: ¿Pero
2: con
1: quién recoge la basura, comisionada? ¿Quién la recoge, el condado o una compañía?
2: El condado. No, el condado tiene un contrato, pero nosotros...
1: Ese es el punto mío, yo sé. Tiene el contrato.
2: Pero debo decir algo. Mira, las ciudades pagan mucho más para la basura porque ellos le tienen que pagar al condado. Nosotros somos los propietarios de lo que es el sistema de la basura. Sí tenemos un contrato. Yo trabajé en el contrato que tenemos ahora mismo. Cuando paró de funcionar el vertedero de Doral, yo traje un programa piloto para mover la basura en los trenes, porque querían cobrarnos doble lo que estábamos pagando y teníamos que en ese momento hacer el incinerator. Yo negocié un contrato de 10 años después de ese programa piloto y nosotros estamos moviendo la basura y poniéndola en un vertedero en lo que es el centro de la Florida, y nos está costando lo mismo que nos costaba a nosotros quemar la basura sin tener que mantener
1: ese infraestructura. Yo no le voy a hacer la pregunta y de verdad, comisionada, que usted ha hecho una buena labor. A mí no me gusta meter a todos los comisionados en el mismo saco. Y yo entiendo que las decisiones de acuerdo con usted 100%. Pero lo que le quiero decir es, no es justo que muchas veces se nos presenta los negocios del condado como si fueran negocios malos, que pobrecito el condado, porque es que cuesta mucho la basura. No. El contrato de la basura, el mejor negocio, uno de los mejores negocios es manejar la basura, porque es algo que nadie quiere tocar. Entonces hay compañías especializadas en eso y usted sabe que uno paga para que le recojan la basura. Ok, perfecto. Ahora, el presupuesto del condado, que es una barbaridad, comisionada, una barbaridad. Estamos hablando de más de, del año pasado, más de 13 billones de dólares. No millones, billones de dólares estamos hablando. Ahora, con ese presupuesto, 13 billones de dólares, yo que como propietario estoy ayudando a pagar una deuda de un extra de endeudamiento. Estoy poniendo casi $160 en los taxes también para otra deuda extra del condado. Entonces, cuando viene el tema del cobro extra, me están cobrando por la basura y me están cobrando por el alumbrado y me están cobrando por el desarrollo. Yo entiendo que hay que pagar taxes para vivir en comunidad y que todo se desarrolle, pero impuesto sobre impuesto, cobro sobre cobro, cuando tú tienes más de $13 billones,
2: mira,
1: a mí me parece que hay un tema de administración ahí.
2: Bueno, sí, hay muchas cosas que el condado tiene que cambiar, y yo soy la primera que he dicho que tenemos que hacer reducciones, y yo he criticado muchas de las cosas que hace la comisión y esta administración en términos del uso del dinero. Pero de un punto de vista legal, No es importante entender que todas las personas que viven en el condado Miami-Dade pagan impuestos al condado Miami-Dade. Pero entonces no se puede coger el dinero para la basura de esos impuestos, porque tú no le puedes cobrar un impuesto a una persona que no recibe el servicio. Y eso, el ejemplo de eso es la ciudad de Miami. Hace muchos años la ciudad de Miami hizo algo que se llamaba el Fire Fee, y eso fue hasta la Corte Suprema del Estado de la Florida, y se determinó que legalmente, si tú estás pagando por un servicio, no la basura, el agua, las luces, tú tienes que tener una conexión directa a esa utilidad. Entonces, yo vivo en la ciudad de Miami, la ciudad de Miami me recoge mi basura. Entonces, el dinero que el condado Miami-Dade recibe de mis impuestos no se puede usar
1: No, de acuerdo. Entonces, ahí estamos claros.
2: Porque la gente...
1: estamos muy claros.
2: Yo te explico que estoy de acuerdo contigo. Esta compañía que recogen la basura, ellos venden esa basura, y eso es lo que yo he estado diciendo por mucho tiempo. Mira, esto de la basura es un negocio.
1: Es negocio sobre negocio.
2: Todo el dinero.
1: Por favor.
2: Que nosotros no ganamos. Y mira, te doy un ejemplo. Sí. En el South Dade Landfill, este es el vertedero que tiene el condado en el sur. Nosotros, en ese vertedero, todos los vertederos tienen methane. El methane se recauda y se vende. Eso es lo que una de las cosas que se hace con la basura. Por 10 años, finalmente, yo traje una propuesta hace 3 años, fajándome con ellos, y ahora lo están haciendo. Por 10 años, ellos estaban quemando eso. No lo estaban vendiendo. No lo estaban recaudando, lo estaban quemando, como quemar dinero, ¿no? Nosotros es muy complicado recaudar ese gas. Bueno, y la razón que hay tanta peste en esta área es por el methane. Entonces, ellos no tienen la mentalidad de resolver el problema, y por eso, regresando a lo que hicieron, yo pasé esta propuesta, porque la gente va a decir, bueno, si Raquelita dice que no van a subir la basura, porque a mí me llegó una carta. Me explico. Yo pasé esta propuesta, pasó unánimemente, y entonces dijeron, no, pero nos hace falta 3.2 millones para recaudar la basura que la gente deja ilegalmente. Y yo le dije, bueno, mira, primero la ciudad de Miami te debe 350 mil, ve y pídele dinero, porque nos lo deben a nosotros. La gente que tiene los basureros del condado no tienen por qué pagar eso. Y segundo, hay diferentes formas que nosotros podemos hacer dinero de la basura. Y yo le di varias diferentes cosas que pudiéramos hacer. Bueno, un comisionado, en particular René García, le hizo caso a la administración. Y esto que no, que si se acaba el mundo, si no subimos la basura, se acaba el mundo. No vamos a poder recoger la basura, va a ser un caos, vamos a tener que botar gente, porque esa es la mentalidad, ¿no? Se ponen a pintar una cosa gris y te dicen que no hay manera de resolverlo, porque claro, lo más fácil es subirte a ti la basura. Entonces, ellos aprovechan, ¿no?, el caos y crean un problema para decir que la única solución es subirte la basura. Entonces, sin la autoridad de la comisión, basado solamente en que un comisionado va a llevar la comisión una propuesta para subir otra vez la basura, aunque el mes pasado decidimos no subir la basura, se gastaron $500,000 mandando esas cartas. Ahora, yo te pregunto, si te hace falta 3.2 millones de dólares, ¿en qué cabeza se le ocurre gastarse $500,000 mandando una carta por algo que no se ha aprobado, los votos que no tienes para subir la basura, en vez de sentarte con la comisión y decir, mira, me hace falta 3.2 millones de dólares?
1: Pues porque todo es negocio, comisionada, y usted lo sabe, y yo le entiendo su posición. Yo la quise llamar porque hay que entender esto, y tenemos una obligación, un deber con el pueblo de explicarle. Mire, yo estoy seguro que esto no va a bajar, ni esto va a ir para atrás, y a la alcaldesa no le alcanza la plata, y cuando no hay plata, los funcionarios del condado, ninguno se quiere tocar el salario, ninguno quiere bajarse el sueldo para ayudar. Eso es como el tema de las escuelas. Cortaron almuerzos en algunas escuelas, pero ninguno se baja el salario dentro de la junta, ni el superintendente, ni nada de eso. Miramos entonces carreteras donde ponen tolls, ponen peajes, pero resulta que ya tienen dinero del Estado también ahí. Entonces, todo esto viene ahora. Aparte de todo este tema de los impuestos, del tema de la basura, comisionada, o sea, que tenemos que esperar a que se reúnan para el próximo cobro de basura, para estar claros.
2: En la próxima reunión de la comisión estamos esperando una propuesta, es el primero de septiembre, a ver si traen la propuesta para subir la basura y si tienen los votos.
1: Yo ¿quiénes? No sé si van ahora. ¿Quiénes? Cuando dice traen la propuesta, ¿quiénes la traen?
2: Y a mí me dijeron, la administración me dijo a mí que el comisionado René García iba a traer la propuesta el primero de septiembre para subir la basura. Que esa es la razón por cual ellos se gastaron $500,000 mandando una carta. Y no nos preguntaron a nosotros, no nos dijeron nada a nosotros. Yo pasé mi propuesta unánimemente. Entonces, ¿de dónde sale esto? De un minuto al otro decir, y mira, esto en parte es la responsabilidad del presidente de la comisión, que no nos ha dejado nosotros trabajar en el presupuesto, porque tampoco la comisión no se ha reunido para hablar sobre el presupuesto, y por eso tenemos este caos al último momento, porque nosotros nos vamos a reunir para la primera reunión del presupuesto el 4 de septiembre. Entonces ahora nos reunimos el 1 de septiembre, no sabemos si va a haber o no una propuesta para subir la basura. Si no traen una propuesta el 1 de septiembre para subir la basura, se gastaron $500,000 mandando una carta y metiéndole miedo a la gente para no subir la basura.
1: Claro, eso no, pero es que, no, comisionada, yo le ayudo, tranquila, usted no se preocupe, yo le ayudo. Es que gastándose $500,000, alguien tenía ese contrato de hacer la carta. Tranquila, yo le ayudo porque yo lo puedo decir. A lo mejor usted no lo dice, pero yo sí le puedo decir que en $500,000... algunos están cogiendo dinerito de ese $500,000, y eso es lo que nos tiene a nosotros ahorcados, nos tiene ahogados. Yo no puedo entender que un comisionado que ha sido electo para defender su distrito lleve una propuesta de ahorcar más al pueblo, a los contribuyentes. Esa es la parte que yo no puedo entender. Y entonces después
2: le están diciendo, sí. que no voy a poder recoger la basura, que se va a acabar el mundo, ¿no? Y ese, yo creo que ese es lo que estamos
1: por
2: viendo
1: eso.
2: Una y otra vez.
1: Ah, porque ¿no? Le están diciendo esto, que no, si no pagamos los $700 de la basura y eso, entonces el condado tiene que recortar Fire Rescue, tiene que recortar policía. Pues que le bajen el salario a... Mire, los dos sabemos, usted y yo, y el pueblo lo está sabiendo ahora. El mayor empleador aquí se llama Condado Miami-Dade. Me alegro muchísimo. Tengo amigos que trabajan en el condado y van a tener buen retiro. Pero es que la carga burocrática, la carga de empleados que hay en el condado es absurda, es loca. Oye, 13 billones de dólares.
2: No solamente por Dios. Eso. Por ejemplo, el año pasado, cuando yo trabajé en me dejaron trabajar en el presupuesto, hice reducciones en los diferentes departamentos. Yo recorté más de $4 millones que se estaban gastando en promoción.
1: No la deben querer a usted cuando usted llega a la comisión, la deben mirar raro, ¿no?
2: Claro, no, promoción. Y me dijeron, no, porque nos hace falta ese dinero para educar a la gente. Yo le dije, mira, ustedes no están aquí para educar a la gente. ¿Por qué se están gastando ese dinero? Entonces, en viajes, en posiciones abiertas.
1: No siga, comisionada, no siga diciendo eso, comisionada, porque la van a mirar más mal todavía.
2: Está bien. Mira, lo importante es que las personas no... le expliquen a los comisionados que tienen el deber de hacer lo que todos hacemos en casa. Cuando hay menos dinero, ¿no?
1: Te ajustas
2: el cinturón y haces decisiones. Entonces, ¿por qué el gobierno va a ser diferente? Nosotros lo podemos hacer, pero tiene que haber la voluntad de hacerlo y de tener un pensamiento diferente. Porque yo creo que a la raíz del problema que estamos teniendo en el condado de Miami-Dade es que hay comisionados y hay personas que piensan que la solución a todos los problemas es cobrarle más al residente.
1: Exacto.
2: Cada vez que tenemos esta conversación, ellos dicen, no, pero obviamente si subió el CPI 2%, eso hay que pasárselo a los residentes. ¿Quién dice que eso hay que pasárselo a los residentes? Uh-huh. ¿A ti te están pagando 2.5 más este año que el año pasado? No.
1: Pues es que la propuesta, perdóneme, ¿no? Pero la propuesta de un comisionado debería ser llegar a la comisión y decir, mire, yo encuentro que si hay un millón de casas, un millón de propiedades que están pagando impuestos aquí en el condado de Miami, ¿cómo le van a cobrar $700 por la basura? Ese hay que hacer una reingeniería, vamos a votar, este es el proyecto de ley, y a partir de ahora ese dinero de la basura tiene que salir de los impuestos, porque es que eso es un contrato con una empresa privada.
2: Bueno, mira, hay muchas cosas que se pueden hacer con los contratos de la basura. Yo lo he dicho, no, yo si me dan 2 días encontramos los 3.2 millones de dólares y recogemos la basura que se tira en la calle. Y esa es otra cosa que yo he dicho también. Parte del problema que nosotros tenemos con la basura, que es ilegal, hay que subirle las multas que se le cobran a las personas, hay que enfocarse en las áreas donde dejan esa basura. La solución no siempre es recoger más y gastar más dinero.
1: Exacto, busquen el dinero que está perdido, busquen el dinero que se está malgastando.
2: Claro, claro.
1: Bueno, completamente. Comisionada, me encanta que nos haya atendido, es la comisionada del Distrito 7, Raquel Regalado. Ténganla en cuenta porque está de nuestro lado. Yo sé que usted tiene que sentarse ahí.
2: Quiero ser la alcaldesa.
1: No, yo sé que usted no es la alcaldesa, no. pero yo quería hablar con alguien.
2: No, pero digo, quiero ser
1: la alcaldesa. Bueno, láncese.
2: Yo voy a aspirar a la alcaldía en el 2028.
1: Pues láncese.
2: Láncese
1: a ver cómo resulta la cosa, porque ya está bueno y yo hablo como propietario.
2: Es abusivo.
1: Mire, hemos hecho dos entrevistas. Da la casualidad que ha sido padre e hija. Ayer con Tomás Regalado y hoy con la comisionada Raquel Regalado. Pero es que este es el meollo del asunto. Estamos hablando del tax de la propiedad. Y entonces, ayer su papá dijo, pues es que esa decisión la toma la alcaldesa y los comisionados. Y vamos a llamar a un comisionado a ver qué es lo que pasa. Así que, comisionada, gracias por atendernos y gracias por frentear el problema. Yo sé que todas las veces no puede usted salir victoriosa, pero por lo menos está proponiendo las cosas. Gracias.
2: Claro, claro que sí. Muchas gracias, un placer. Y gracias por educar a las personas sobre este tema porque es muy importante.
1: Asimismo, la comisionada del Distrito 7, Raquel Regalado, a esta hora aquí en Radio Mambi. Oye, es hora de un cafecito.
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2: Son las 7 de la mañana, 32 minutos aquí en Radio Mambí. Saludos para nuestra audiencia. Por aquí me escribió mi gran amigo Alex Otano. Me dice, buenos días, entonces el argumento es el mismo. Dice, ¿por qué una persona sin hijos paga por la escuela? La tarifa de basura suena a estafa. Enviaron esas cartas ahora para que puedan prepararnos mentalmente. Pues claro, pero bueno, lo que podemos hacer es exponernos el problema, entenderlo primero, como hemos hecho en estos dos días, entender cómo llega ese cobro, de dónde sale, y al final ratificar lo que siempre hemos dicho, ¿no? Es un gran negocio. El tema de la basura se hace con un particular, no es el condado el que recoge esto, para quienes piensan que es el condado y que los carros son del condado y entonces el condado hace un gran trabajo. No, no es el condado. El condado tiene un contrato con una compañía, es lo normal, es como funciona, ¿no? Es la mejor manera, entregarle el contrato a los privados, en eso estamos de acuerdo, porque cuando el Estado, cuando el gobierno se encarga de esas labores, es un desastre. Pero en este caso, tienen un contrato con un privado, hasta ahí vamos bien. El tema es cómo está desarrollado ese negocio. Ese es el meollo del asunto. El problema no es el contrato. Hay que contratar a alguien que haga el landscaping, otra persona que haga los huecos, la otra persona que haga y meta la tubería. Eso mueve una cantidad de empresas grandes y pequeñas y eso ayuda a la economía local. El tema es cómo está firmado ese contrato y por qué, si usted tiene como alcalde del condado Miami-Dade, en este caso la alcaldesa demócrata Daniela Levin Cava, si usted tiene más de 13 billones de dólares en el presupuesto, o sea, más de 13 mil millones de dólares, ¿cómo es que aparte de eso usted tiene que cobrarle al contribuyente más de $700 más para que le recojan la basura? Eso es insólito, inaudito, pero sucede y es obligado. O sea, no es que tú quieras o no quieras. Yo no puedo decidir mañana, y yo me puedo llevar en la camioneta mis dos bolsas de basura y entonces las deposito en un basurero. Así me toque pagar una pequeña porción o el basurero que tengo derecho dentro de los taxes. Pero yo no puedo hacer eso porque somos una sociedad organizada. Entonces, por uno pagan otros. Así de sencillo. Vuelvo a lo mismo. Te dicen que te van a subir el 3%. Claro, los taxes no te los suben más del 3%, pero cuando viene un assessment todos los años, un cobro extra, es muchísimo más. ¿Cuál es el porcentaje de 6,000 con un cobro de $1,300? Pues si es que si fuera el 10% serían $600, pero me están subiendo 1,300. Les están subiendo a ustedes 1,300. ¿Consideran ustedes que eso es justo? Pues claro que no. Pero así están las cosas. Y siempre va a haber una explicación. Siempre va a haber una justificación. Ahora, lo que yo no encuentro es cómo un comisionado o un grupo de comisionados que tiene la responsabilidad de defender su distrito, entonces lleva propuestas de subir los taxes y cobrar la basura. Yo creo que tenemos tiempo para algunas reacciones. Marquen el 844-446-0710. 844-446-0710. Tengo la línea abierta aquí en Radio Mambí. ¿Qué tal? Buenos días, adelante.
3: Hola, Rodrigo, buenos días.
2: Buenos días.
3: Mira, te tengo la respuesta para tu interrogante.
2: Tíralo.
3: Mira, yo hace como 20 años trabajaba en la construcción. Yo soy camionero, pero en ese tiempo trabajaba para una compañía de construcción manejando un camión de estos de volteo.
2: Ajá.
3: Y entonces un día

0: estaba ahí en un lugar donde parqueamos los camiones y eso, y veo bajarse a un famoso como la señora regalado,
1: sí, un comisionado, de la comisión, comisionado, sí.
0: Un comisionado, ajá. Y me pongo a conversar con los otros camioneros y le digo, mira, ese no es fulano, el comisionado. Y me dicen, sí, él es el dueño de esa compañía de construcción. Le dije, ¿cómo?
1: Ah, dice, perfecto.
0: Sí, él es el dueño. Le dije, no, no puede ser, un comisionado no puede ser dueño de una compañía de construcción. Dice, sí, pero el problema que tiene de él lo tiene puesto a nombre de esta otra persona. Mm. No, la compañía no está a nombre de él. Y esa compañía cogía tremendos contratos multimillonarios para los trabajos de ellos. Imagínate, él era el que, ellos eran los que daban los contratos. Entonces, esa puede ser la respuesta, porque yo no estoy acusando a nadie, ¿ves? Pero estoy diciendo que si hay alguien que haga un trabajo investigativo sobre cuando vean a un comisionado empujando para cierto trabajo, para cierto sector, para darle, tú sabes, pues, empujando para aumentar los taxes, para hacer tal carretera, esto, lo otro, para cobrar más, averigüen, porque estoy casi seguro que ese comisionado tiene dinero en una compañía de construcción de las que le dan el contrato.
1: Mi gran amigo, la gran Lourdes de Kendall, en paz descanse, decía, sigue el dinero, follow the money.
0: Exacto, yeah. Follow the money, exactamente.
1: Exactamente.
0: Eso es lo único que hay que hacer, investigar. Yeah. Cuando veas a un comisionado empujando para, ¿cómo? Porque hay que hacer tal cosa, hay que darle dinero a tal compañía para hacer tal cosa, la única manera es aumentar los taxes. Investiguen, que detrás de eso, ahí hay gato encerrado, hay gato enjado. Más nada, eso es lo único que hay que hacer, pero...
1: ¿Qué es lo que, dicen que lo malo de la piña es no estar en ella, ¿no?
0: Exactamente. Que tenga buen día, Rodrigo.
1: No, a ti también, hermano. Gracias por la llamada. Buenos días, está en el aire, adelante.
2: Buenos días, ¿soy yo?
1: Sí, señor, ¿eres tú?
2: Ok, Rodrigo, buenos días. Rodrigo, yo he estado oyendo desde hace dos o tres días, también te oí hablando respecto con Tomás y ahora Raquel. Y la pregunta tuya es clara y tajante. ¿Es legal más del 3%? Eso justifican. Cualquiera va a justificarlo, pero el resultado es lo que tú dices. Tienes toda la razón.
1: Pues le dan la vuelta. Y
2: le dan la vuelta al asunto, pero yo no sé qué compró ahí entre todos, que se tapan uno al otro.
1: No, pues no te cobro 5 pesos por el jugo, te cobro 2 pesos, porque la ley me dice 2 pesos, pero te cobro 10 por el hielo.
2: Eso me huele a comunismo. Es lo mismo.
1: No, esto no es. No, más que comunismo, esto es una robadera. Eso es lo que hay.
2: Sí, eso es lo comunistas roban así.
1: ¿Robadera?
2: Es increíble, es increíble. Pero que yo me llama la atención cada vez que tú tocas el tema.
1: No, hermano.
2: Siempre pasa lo mismo, la misma respuesta de diferente color.
1: Pero a medida que uno se va, yo. Gracias por la llamada. Yo hace unos años pensaba que. Este era un tema de las personas mayores y yo decía, nada, ¿por qué reniegan por todo? Pues te llega la hora, porque cuando eres propietario y cuando empiezas a entender lo que tienes que pagar, te frustras, ¿verdad? Te frustras. 13 billones de dólares, poco más, es el presupuesto del condado Miami-Dade. No alcanza para recoger la basura, pero además es un contrato, ¿no? Entonces es un contrato multimillonario con una compañía que recoge la basura. Entonces, aparte de que no alcanzan los 13 billones de dólares, entonces hay que cobrarle 700 y pico de pesos a cada propietario pero ¿en qué cabeza cae eso? Aquí en Miami-Dade. Por aquí tengo más oyentes. ¿Qué tal? Buenos días.
3: Buenos días.
1: Adelante.
3: Le diste en el clavo a Raquel Regalado. Todos son iguales. No, mira, ¿tú sabes cuántos basureros hay que no trabajan haciendo casi nada? Cientos que tú lo ves hablando en las calles. ¿Te das cuenta?
1: Pero entonces, es que aparte de que cobran, mira, aparte de que cobran 700 dólares por la basura extra, aparte de que tienen un contrato, aparte de que tienen más de 13 billones, cuando una persona, un handyman, vaya a hacer un trabajo... Y entonces hace una demolición, tiene que pagar también, creo que son 90 o más de 100 dólares por botar los escombros. Pero si ya te cobraron 2 o 3 veces, y entonces me están hablando después de incentivar los pequeños negocios, yo no entiendo. Ahí hay un tema de administración.
3: Es correcto, tiene ese problema de administración, es muy importante. No se bajan los salarios, buscan más empleomanía porque tienen que gastar dinero para poder robar bastante. Ese es todo el problema que hay. Ganar mucha plata. No vamos a decir robar, ganar mucho dinero.
1: Sí, digámoslo de esa manera para no, ¿sabes? Para que
3: para suene, no ofender.
1: Para que suene un poquito más bonito. Gracias por la llamada. 844-446-0710. Aló, buenos días.
4: Soy yo, Rodrigo.
1: Sí, señor, eres tú.
4: Bueno, ante todo, muchas bendiciones para ti y todos los muchachos de Radio Mambí.
1: Gracias, lo propio.
4: Mira, Rodrigo. Gracias, hijo. Mira, Rodrigo, aquí hay que decir las cosas como son. ¿Quiénes son los culpables de todo lo que está pasando y ha pasado y va a seguir pasando? Nosotros, los votantes. ¿Por qué? Porque lo único que hacemos es reciclar a los regalados, a este, a aquel, al otro, ahí, ahí, ahí. Entonces, Raquelita, te he dicho buenas entrevistas y te habló de todo, pero está ahí y sigue ahí. Y mañana votamos por ella, en pasado votamos por el otro que está ahí y reciclamos y reciclamos. Culpa, nosotros los votantes, más nada. Es mi forma de pensar.
1: No, así gracias. Mismo, no, así mismo, así mismo. Hay que aceptar la culpa y aceptar lo que tenemos, ¿no? En este momento. La alcaldesa dice que no le alcanza la plata. No le alcanza el dinero, más de 13 billones. Entonces hay que apretar a todo el mundo. Se endeudaron, una especie de tarjeta de crédito del condado, y todos estamos pagando. A mí me tocó como $160 de esa deuda, aparte los 700 de la basura. ¿Qué tal? Buenos días, está en el aire.
5: Buenos días, Rodrigo, ¿cómo anda?
1: Bien, sí, señor, adelante.
5: A mí me encanta cuando nos quieren echar la culpa a los votantes.
1: Exacto.
5: No es los que votan, y por quién van, pero por quién van a votar. Lo que aquí lo que la culpa la tiene el gobierno, que aquí lo que tienen que meter una investigación federal, pero con vergüenza, para que no quede títere con cabeza aquí. Aquí no puede alcanzar el dinero, Rodrigo, porque la alcaldesa esta metió más de 5,000 empleados de ella aparte. Ahora cuando ella se vaya, se quedan los 5,000 eso, más los 5,000 que vengan a través, y aunque se metan trillones de dólares a esta ciudad, no va a alcanzar el dinero, porque las pensiones que tienen esa gente se van millonarias las pensiones que se van de esa gente. No alcanza el dinero, desgraciadamente es así. No nos echen más la culpa. No, que no votamos, que si votamos, pero son los mismos. Dime quién se mete ahí que no sea del mismo team.
1: No, pero espérate, ¿a quién se le ocurre la idea de llegar un día a la comisión y decir, oye, hay que darles 10.5 millones de dólares a la FIFA para que haga el Mundial? Tú me vas a decir que en esa... Como decimos en Colombia, tú me vas a decir que en esa vuelta no hay comisiones y no hay plata que se está ganando gente que consigue esos 10.5 millones así de regalo para la FIFA, por favor.
5: Entonces vienen a hacerte cuentico que se van a hacer millonarios, todos los dueños de hoteles, de restaurantes, eso es mentira todo eso. La FIFA esa, cada juego le representaba de 80 a 85 millones de dólares, sí, a la FIFA, no a ninguna ciudad. A la ciudad la dejan embarcar lo que la dejan embarcar, porque nos quieren engañar con esos cuentos, ¿tú entiendes? Mira, el puerto de Miami es, ¿tú sabes cuánto le subieron? De abrir ahora $10 a parqueo, de 25 a 35 pesos diario. ¿Cuánto representa eso? Porque, oye, son cruceros eso.
1: No, pero si es que el pase anual para los que tenemos un bote a la marina subió a $360. $360, es decir, valía 200 y pico, lo subieron más de $100.
5: Y pero el problema es que son los aranceles que le subieron al man. Eso es lo que pasa.
1: Imagínate.
5: Son unos descarados.
1: Claro que sí, cuando las marinas hacen parte de los parques, la recreación. Y si yo estoy pagando impuestos en el condado Miami-Dade, si estoy pagando 6, 7, 8 mil dólares de impuestos, tengo derecho a ese parque, no deberían, en teoría, cobrarme por ir a ese parque, porque el que se quiere recrear montando bicicleta lo hace, el que quiere correr lo hace en un parque, y el que va con un bote también tiene derecho a bajar su bote ahí en la rampa y dejar el carro ahí un rato. Ok, pongan un cobro justo, $10, $15, no, vale $36 parquear el carro. Entonces tú me dices que no alcanza el dinero del condado. ¿Qué tal? Buenos días.
6: Buenos días, Rodrigo. ¿Soy yo?
1: Sí, tú, adelante.
6: Buenos días. Mira, Rodrigo, esto es la cojioca. Y si vamos a meternos en problemas, vamos a decirle robo. Rodrigo, yo he aplicado para licitaciones en el condado.
1: Ajá.
6: ¿Sabes por qué no me lo han dado?
1: Sí.
6: Porque estoy muy barato.
1: Claro, porque no dan negocio.
6: ¿Qué tú crees de eso, Rodrigo? No, y me han llamado aparte y me han dicho, tienes que ponerle tanto a fulano, ay, Dios tienes mío. Que ponerle tanto a mengano, si no, no vas a agarrar el contrato. Mira, Rodrigo, yo vivo por el área de O'Connor.
1: Ajá.
6: No soy millonario, Rodrigo. Ahora yo me doy cuenta, Rodrigo, porque en todas las campañas electorales, O'Connor, que todas las casas son de multi y millonarios,
1: claro.
6: Tienen cartelito del Partido Demócrata.
1: Uh-huh.
6: ¿Por qué tú crees que es eso, Rodrigo? Porque si se le acaba el contrato con el gobierno, tienen que vender la casa e ir echando de ahí. Mira cuántas casas hay en venta en O'Connor. Pásate por O'Connor.
1: Sí, sí, yo paso por ahí. Yo paso en estos días estuve por ahí. Yo sé lo que estás hablando.
6: Mira cuántas casas están tumbando al piso y las están haciendo nuevas, Rodrigo. Uh-huh. Rodrigo, el robo nunca se va a acabar. Mira a los regalados, papá, hija, y ahora viene el nieto, Rodrigo. Eso es así, eso es una mafia. Esa es la palabra, mafia.
1: Qué horror. Oye, gracias por la llamada. Dos llamaditas más. Buenos días, está en el aire.
7: Buenos días.
1: Buenos días, adelante.
7: Rodrigo, el problema de Miami es uno solo. ¿En qué lugar del mundo una persona gasta $500,000 para coger un puesto de trabajo que le pague 500? En Miami nada más.
1: Exacto.
7: 500 mensual. Entonces usted cobra 3.000, 4.000, 5.000 y no te alcanza. Ya yo con $500 están conformes. Y a los 6 meses se cambian de casa para una mansión. Y a los 2 años son millonarios. Legal.
1: Qué horror. No, pues es que. Pues es que yo. Tú sabes, yo no puedo meter a todos en el mismo saco, pero. Pero uno de los mejores negocios es tener una compañía y estar conectado con el condado, para lo que sea, para cortar las matas, para construir puentes, para lo que sea.
7: Pero sí, con las matas, ¿usted se acuerda cuando hicieron las rotonditas en las calles?
1: Sí.
7: Que dijeron que era para evitar accidentes.
1: Sí.
7: Y una mata costaba $150, $200. El saco de cemento costaba $100.
1: Sí. Y yo
7: cuando
1: sé.
7: Cuando se daba el presupuesto de lo que costaban las rotonditas, con 3 sacos de cemento tú lo hacías.
1: Pero es que el descaro va más allá, porque esto siempre ha existido en todos los gobiernos, no solamente en Miami-Dade, en el mundo entero. Siempre hay comisionistas, siempre hay el que consigue el contrato, el que está conectado, el que hace el lobby. Pero el tema es que ni siquiera con eso se llenan. Quieren más.
7: Amigo, el problema es que si es en Latinoamérica son corruptos. Si es en Venezuela están enchufados. Y son delincuentes. Y entonces aquí son cuellos blancos todos. Y aquí no hay delito. Aquí nadie va preso por eso. David Rivera se dio preso por supuestamente no declararse como agente de Venezuela.
1: No, pero tú sabes, a mí...
7: Pero cogía dinero por todos lados.
1: No, y hablando de... No, David Rivera estuvo sentado aquí. Y cuando yo le dije lo que él hacía, se puso bravo conmigo. Se sintió insultado, me dijo que yo por qué le decía que él hacía lobby para las compañías. Después resultó preso, $50 millones para los chavistas, americano, congresista. Entonces, ¿en manos de quién estamos?
7: Problema.
1: Entonces, ¿en manos de quién estamos? Bob Menéndez resultó también... Era un ejemplo a seguir.
7: No, permiso.
1: Espérate.
7: Pero el descaro más grande no tiene riesgo. Que fue gobernador de este estado.
1: No, una pila. Aquí no podemos estar una hora dando nombres.
7: Un billón de dólares para no ir preso. ¿De dónde sacó él $1 billón? Un billón para no ir preso en un acuerdo con la fiscalía. Al suelto y después fue gobernador de la Florida y el senador de la Florida.
1: De verdad que, oye, gracias. Voy con otra llamadita, la última antes del break. Buenos días, está en el aire.
8: ¿Soy yo?
1: Sí, tú.
8: Ok. Mira, la comisionada regalado dice que la basura no se vende. Yo trabajé en varios recycling haciéndolo de la electricidad.
1: Uh-huh.
8: Y en todos hay estera. Porque quizá ya no lo sepa, pero que hay un contrato de Estados Unidos que le vende todo el plástico a China. China lo convierte en hilo y después hacen los monos deportivos y todos esos chorros que son de nylon. Yo quisiera que tú tuvieras cuánto se reciclan ahí, camiones, porque las personas, como no son educadas, tiran los pomos de leche, las latas de cerveza, las latas de soda, lo tiran todo. en la misma basura verde, no lo ponen en el azul. Uh-huh. ¿Entiendes? Entonces ahí en Sample Rock, que fue el último que yo hice casi en el 2015, ahí habían camiones que entraban y camiones y camiones, y, bueno, no sabían, todavía no se habían inaugurado y ya se estaban haciendo ya. Entonces, ¿cómo iba a decir que no, la basura no se vende?
1: Pero es, pero es que aparte del contrato que tiene la compañía que recoge la basura, aparte del contrato, entonces también venden la basura. Todo es un proceso. Mira, todos los negocios en los que uno no quiere hacer lo que uno no quiere, todos los trabajos manuales que uno no quiere hacer son los que están mejor pagos en esos contratos. La basura, nadie quiere coger la basura da asco, la basura es sucia, pero hay una compañía que se vuelve millonaria con eso y es el gran negocio. Está bien, está perfecto, firme el contrato con el condado, pero tú me vas a decir a mí que con la cantidad de casas que pagamos taxes, un presupuesto de más de 13 billones, no alcanza para recoger la basura y para que paguen esos $700 por hogar. No hay que inventarse $700 más. Multiplica eso por un millón de casas.
8: ¿Para sacar el dinero? Rodrigo, tú vas a ver ahí, que ahí en la 20, ¿cuántos departamentos de recycling, cuántos guarejados de recycling hay? Y hay personas que son homeless, uh-huh, y comen y desayunan y están, tienen hasta celular, nada más que recogiendo lata de metal, y lo venden ahí en la 20, en el Venadito, en el US Scrap, y gente que vive. ¿Cómo me va a decir a mí que una compañía multimillonaria que tiene 10, 12, 14 recycling guarejados inmensos, uh-huh, porque el sample es inmenso, uh-huh, esa gente no haga $1,000,000,000 en anuales?
1: Es que imagínate si dijo Raquel Regalado que querían cobrar más de los $700 y pico. Imagínate por cuánto venía el la vuelta, por cuánto venía. Entonces imagínate, eso es alguien sentado en un papelito ahí en un negocio antes de ir a la comisión y diciendo, oye, olvídate de eso, mételes $800, que eso se aguantan, no importa. Mira, tírales 800 para que al final sean 700. De esos 700, tú coges 200, el otro coge 200 y, oye...
8: Mira, hay un capítulo, yo no sé si tú te acuerdas de la serie esa italiana, que trata de lo que fue muy famoso, una serie ahora que viene el nombre y se me olvidó. Ajá. Que es de los Sopranos.
1: El Padrino.
8: En el capítulo de la basura.
1: Los Sopranos, ok, ya, sí.
8: Que él mismo dice, ¿cómo van a matar una persona por una basura? Sí. Y fueron dos camiones de dos compañías que se enfrentaron en Nueva York. Y tú dices, ¿eso será una falacia o una utopía?
1: Sí.
8: ¿Y esto se convierte en realidad? No hay nadie que le ponga un stop, no hay nadie. Mira este mismo comisionado. Vaya, yo mismo en las elecciones, aunque no fuera mi comisionado, yo voto en contra de él, yo lo saco de la comisión. Sí. Pero es como dijo el señor, esto es una mafia, igual que el alcalde de Jayalía, que se retiró no sé cuántos con millones de retiro. Es increíble. Sí. Es lo que dicen, ¿cómo van a pagar tantos millones para hacerse alcalde, hacerse lo que sea? Cuando eso es lo que paga una basura de salario, ¿no entiendes? Es no, lo que pues, dice el señor.
1: Pues lo estamos entendiendo ahora. La fuerza que puede tener, gracias por la llamada, un comisionado, la fuerza que puede tener para conseguir contratos, el pulso que puede tener, los contactos que puede tener un comisionado para todo ese tipo de negocios. Esto es algo que siempre se ha hablado porque yo no tengo otra explicación en mi cabeza para entender que un comisionado que es electo para defender mi distrito esté llevando una propuesta en contra nuestra. Esté llevando una propuesta para cobrar, pero es que nadie se le puede parar a la alcaldesa y decirle, momento, ¿por qué le van a cobrar a la gente $1,000 y pico más, aparte de los taxes? Ah, no, entonces los taxes ya no llegaron por $6,000 y pico, sino por $7,000 y pico. Todo el mundo tranquilo y tropical, hay que pagar. Porque si tú no pagas, hay otro negocio que viene caminando atrás, ¿no? El de los grandes inversionistas que se quedan con las casas que no pagan los taxes. Hay que pagar, así tú tengas tu casa paga, hay que pagar lo que se les ocurra. Por eso yo le decía ayer a Tomás Regalado, ¿cómo es posible que la decisión de un millón de casas de propietarios la estén tomando menos de 10 personas? ¿Cómo es posible? Lo mismo que en la ciudad de Miami, 5 personas toman decisiones que impactan una ciudad como Miami, 5 personas o 6 personas ahí reunidos. Ahí ya, toma las decisiones. Hay que cobrarle 700 pesos por la basura. Punto, se acabó, es la ley. Así estamos. 7:56 a.m. Esto contrasta con la bonita mañana que tenemos. Vamos a hablar de cosas positivas. Bonita, hermosa la mañana que tenemos en este día miércoles, un día bendecido. Gracias a Dios por estar con vida y por estar aquí enérgicos. Por lo menos tenemos la oportunidad de percatarnos, de estar conscientes de lo que está pasando. 7:57 a.m. De hecho, nos conectamos con el meteorólogo Javier Serrano de Noticias 23. Javi, ¿cómo estará este miércoles?
9: Saludos, mis amigos del tiempo. Tendremos una invasión de humedad tropical extra durante el día de hoy, también los próximos días, y de hecho el reflejo de la misma es los chubascos y tormentas que se encuentran ahora acá muy cerca del área metropolitana sobre el estrecho al norte de Cuba. Observen ustedes cómo poco a poco esta actividad se está moviendo hacia nosotros lentamente. Pudiéramos tener perfectamente al amanecer algunos chubascos llegando a la costa dentro de este viento del este al sudeste soplando encima nuestro. Los chubascos más cercanos se encuentran justo ahora muy cerca de lo que es el suroeste de Miami-Dade. Afortunadamente nada está encima nuestro, pero definitivamente el viento del este llevará hacia nosotros esta actividad de chubascos y lluvias. Mientras tanto, es impresionante el espectáculo de relámpagos que vimos al amanecer frente a nosotros, perfectamente visible desde toda la costa atlántica, y por cierto, combinado con este incremento de la humedad, el riesgo de lluvia excesiva se incrementa para toda la península. Al menos hay un riesgo bajo de posibles inundaciones urbanas súbitas debido a la presencia de esta invasión de humedad. Aquí nuestro pronóstico indicando la presencia de esta humedad al amanecer y también después, ya después del mediodía, más bien hacia el interior, hacia el oeste del área metropolitana, algunos chubascos pudieran aparecer, el grueso de las tormentas bien hacia el interior y centro de la península. En cuanto al trópico, 70% es la posibilidad de desarrollo de esta zona de mal tiempo. Aquí está perfectamente definida la baja presión al suroeste de Cabo Verde y los modelos indican un desplazamiento hacia el grupo norte de las Antillas, al norte del mismo, al norte de Puerto Rico, a plazo medio y largo para el fin de semana, como un sistema bien débil. El Atlántico realmente no favorable para el desarrollo ciclónico, y el próximo nombre a usar en la lista de ciclones después de Cristóbal será la letra D, y toca en este caso Dolius.
1: Gracias a nuestro colega Javier Serrano de Noticias 23. Falta un minuto para las 8 de la mañana en Radio Mambí.
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1: ¿Qué tal? Muy buenos días. Son las 8 de la mañana. Un minuto en nuestra tercera hora de información. Somos Radio Mambí. Les acompaña Rodrigo Durán. Junto a Yasmani Salgado, Gustavo Orellana, Ángela Furió. Siempre con las noticias, con toda la información, pero ante todo con la compañía en una nueva mañana. Tercera hora de información. Es miércoles 26 de agosto de 2026. Bienvenidos al grande de la mañana, las noticias en Mambí.

0: Atención, se conoce una nueva liberación por parte de ICE. ¿Se acuerdan ustedes del caso de Osvaldo José Pirela? Él es coordinador de receptores de ligas menores de los Padres de San Diego. Fue liberado bajo fianza y esto tras haber sido detenido por el Servicio de Inmigración y Control de Aduanas. El venezolano, quien fue jugador de las ligas menores de los Rangers de Texas, fue detenido el pasado 16 de agosto en el Aeropuerto Internacional del Paso mientras viajaba por motivos laborales para los Padres, según el Departamento de Seguridad Nacional. Nos complace que Osvaldo Pirela haya sido puesto en libertad bajo fianza y se haya reunido con su familia, declaró Craig Hugner, portavoz del equipo. Añadió que no harían más comentarios por el momento por respeto a la privacidad de Pirela y al asunto en curso. El venezolano, entrenador profesional de béisbol venezolano, ya se encuentra en su hogar en Arizona, confirmó su familia. Tanto la madre como la esposa de Pirela dijeron que el técnico del equipo californiano ya está con ellos y que de momento prefieren no dar declaraciones por instrucciones de sus abogados. Homeland Security informó que Pirela ingresó legalmente en el 2014, recibió permiso para permanecer hasta principios del 2018 y se quedó más tiempo del autorizado. Asimismo, indicó que los procedimientos para su expulsión del país siguen en curso. Cuando fue abordado por agentes del orden, no tenía en su poder documentación legal que le otorgaron estatus en el país, señaló la agencia federal. El 24 de agosto fue puesto en libertad bajo fianza tras haber estado bajo custodia de ICE a la espera de procedimiento de expulsión. Su familia afirmó que Pirela tiene una solicitud de asilo pendiente. La agencia aclaró que la autorización de trabajo y una solicitud de asilo no confieren estatus legal en Estados Unidos. Su familia ha cuestionado la versión de los hechos de Homeland Security en su caso. En un comunicado anterior dijo que Pirela ingresó legalmente con una visa de turista, presentó una solicitud de asilo y obtuvo permisos de trabajo relacionados con este proceso. La familia dijo que 2018 no fue el año final para el permiso de Pirela para estar en Estados Unidos. La familia dice que está pidiendo a Homeland Security que demuestre mediante documentación que Pirela, que vive en las afueras de Phoenix con una familia que incluye dos hijas en Estados Unidos, se encuentra en el país ilegalmente. Según se informó, Pirela contrató a un abogado de inmigración para refutar la versión de Homeland Security sobre su estancia en el país. Son ahora las 8 de la mañana, 4 minutos en Radio Mambí. Vamos a pasar también con nuestro colega Daniel Benítez a propósito de la reacción de cubanos en torno a esa declaración de Díaz-Canel en cuanto a que si hay una invasión por parte de fuerzas militares de Estados Unidos, los cubanos estarían dispuestos a dar la vida. Daniel.
1: Sí, muchas gracias. Y teniendo en cuenta los comentarios que llegan desde Cuba, no es la mayoría del pueblo el que estaría dispuesto a inmolarse por la revolución.
2: Sí, se ha podido una intervención militar en Cuba para ver si el país cambia.
3: Lo veo bien, la intervención, yo lo veo bien. Que pase algo, algo tiene que pasar.
1: Así responden cubanos dentro de la isla ante una pregunta del sitio independiente Cubanet sobre si estarían de acuerdo o no con una intervención humanitaria o militar de los Estados Unidos contra el régimen de La Habana.
4: Sí, porque esto está malo aquí, no hay comida, no hay nada, esto está mal, mal. Yo tengo 7 nietos que tengo que mantener.
5: Quiero hacer la solución porque estamos viviendo tiempo difícil.
6: Sí. Porque mi país ahora mismo está de lo peor.
1: En medio de la profunda crisis que vive el cubano, no todos apoyan esta idea.
7: Yo creo que eso no resolvería el problema, ¿tú sabes por qué? Porque el problema lo tenemos nosotros aquí y nadie afuera va a resolverlo.
1: Algunos incluso prefieren no comentar.
8: Eso sí no hace nada.
7: No, no, no, no,
1: nada. En Hialeah también las opiniones son divididas.
9: La solución a Cuba es con intervención militar. Desafortunadamente, porque en una intervención militar, tú sabes, no todo es perfecto.
10: No quisiera. No quiero que ellos sufran más de lo que están pasando ya. Pero sí queremos un cambio.
11: ¿Cómo no voy a estar de acuerdo con el video? ¿Hasta cuándo va a ser eso?
1: En La Habana, el dictador cubano Miguel Díaz-Canel, en una entrevista con un medio brasileño, aseguró que en caso de que lleguen los americanos,
12: la mayoría de ese pueblo está dispuesto a dar la vida por la revolución.
1: Mientras desde Washington, en medio de las tensiones entre ambos países y con conversaciones que Díaz-Canel reconoció están estancadas, el presidente Donald Trump extendió por otro año el embargo comercial contra la dictadura.
13: Esto significa que el régimen de Cuba, con las órdenes ejecutivas firmadas por el presidente Trump, uno, dos, y con las sanciones incluidas el bloqueo petrolero, no tiene el régimen cubano salida económica.
1: y a esta renovación del embargo, el canciller del régimen de La Habana, pues reaccionó diciendo que es parte de la política de la administración del presidente Donald Trump para asfixiar al pueblo cubano.
0: Muchas gracias a nuestro colega Daniel Benítez de Noticias 23. Son ahora las 8 de la mañana, 7 minutos. La buena noticia ya llegó.

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0: Voy con el Departamento de Saludos, 8 de la mañana, 11 minutos. Por aquí me está escribiendo el dominicano. Me dice: buenos días, hermanos. Seguimos en Orlando trabajando. Salúdenme, por favor, al cuñado Emilio Rodríguez. Bueno, Emilio, pues un abrazo ahí de parte de Wilson. Saludos para ti también. Gracias por la sintonía, Emilio. Ahí está. Tremendo saludo, tremendo abrazo radial para toda nuestra audiencia. Son las 8 de la mañana, 12 minutos. 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
0: Son las 8 de la mañana, 14 minutos en Radio Mambí. Conectamos con Yasmani Salgado. Yasmani, otras noticias que también son titulares.
16: Efectivamente, aquí estamos con las informaciones. Vamos a comenzar con esto. China está amenazando a Estados Unidos con represalias por el bloqueo contra Irán. Hay varios análisis a esta hora.
17: Que no se hayan retomado los ataques militares demuestra que por lo menos ninguno de los dos, ni Estados Unidos ni Irán, tienen ganas de volver a una confrontación militar directa, que por lo tanto dejan abierta la puerta para una posible negociación. El hecho de que haya una visita muy importante de un militar pakistaní con un mensaje claro por parte de Washington que está analizando Teherán y que haya comunicaciones da lugar a que Qatar, Omán y Pakistán puedan seguir ejerciendo de vehículos de comunicación entre las distintas opciones, entre las distintas partes, para analizar distintas opciones técnicas, políticas, estratégicas, para llegar a un acuerdo. Pero el hecho de que todavía siga habiendo diplomacia, a pesar de que haya fallado el primer periodo, demuestra que todavía hay esperanzas de que haya un margen de maniobra para los mediadores para llegar a un acuerdo, si no es la recuperación del antiguo memorándum, llegar a un nuevo memorándum.
16: Pero por otra parte, el Papa León ha pedido a Rusia poner fin a la guerra.
18: Hay que entenderlo dentro de las negociaciones que el Vaticano está tratando de favorecer tanto con Ucrania como con Rusia desde hace ya años. De hecho, es llamativo que el propio Gallagher visitó hace unas semanas Kiev. Allí se reunió con el presidente ucraniano y también con su ministro de Exteriores. Hoy lo ha hecho con el ministro de Asuntos Exteriores ruso, Sergei Lavrov, y también, además, con el encargado de las relaciones con otras iglesias del Patriarcado de Moscú, es decir, de toda la Iglesia Ortodoxa rusa. Y allí, después de reunirse con el jefe de la diplomacia rusa, Gallagher ha hecho este llamamiento a favor de la paz, pero también es muy significativo que ha dicho que el Vaticano siempre va a apoyar todas tipo de conversaciones diplomáticas y también se ha ofrecido como espacio de negociación, es decir, ofreciendo la posibilidad de que si tanto Rusia como Ucrania estuvieran dispuestas, pudiera utilizarse las Santa Sede como mediador y como lugar en el que se produjeran esas eventuales conversaciones entre las dos partes.
16: Pero también en torno a todo este conflicto, Letonia, por su parte, está acusando a Bielorrusia de usar túneles para ingresar migrantes en su territorio. Varias cadenas informativas están dando a conocer detalles sobre esto.
19: Se cree que la mayoría de los migrantes procede de Afganistán. No es el primer intento de cruzar a la Unión Europea de forma subterránea. Aquí, en los países bálticos, las autoridades creen que los guardias fronterizos bielorrusos no solo no hacen nada para detener esta migración, sino que forma parte de la estrategia de guerra híbrida contra Occidente. La frontera entre Letonia y Bielorrusia se extiende por 172 kilómetros y está protegida por una moderna valla construida hace un par de años. El año pasado, las autoridades detuvieron a 12.000 personas que intentaban cruzar ilegalmente, y solo en la primera mitad de este año, esa cifra ya ha llegado a 10.000. Bielorrusia es un aliado de Rusia.
20: Esto sucede desde agosto de 2021. Ataques híbridos y la instrumentalización de la migración con personas que son dirigidas deliberadamente a la frontera de Letonia con Bielorrusia. se puede decir que Letonia ha sido elegido como país destino.
19: Hace unos días, los guardias fronterizos de Letonia encontraron otro túnel en Silene, a unos pocos kilómetros de aquí. Ese túnel también va de Bielorrusia a Letonia, la frontera este de la Unión Europea.
16: Y las zonas afectadas por el terremoto en Colombia entran en fase de reconstrucción.
1: La nueva estrategia del gobierno de reparación y reconstrucción asistida entrega a los ciudadanos el material para que ellos mismos asuman la mano de obra, asesorados por ingenieros y por otros profesionales.
21: Tenemos que poner ya mismo manos a la obra, queridos compatriotas. No hay tiempo que perder. Decidamos rápido y comencemos a trabajar. La maquinaria que llegó hoy a Quibdó es una señal clara de que este proceso no es una promesa, es una realidad. Y este lugar comienza a convertirse en un punto de acción.
1: Un conglomerado empresarial se comprometió a entregar 1.000 viviendas de rápida construcción, de las cuales más de la mitad podrán ser destinadas al Chocó. Cientos de personas duermen todavía en campamentos improvisados a cielo abierto tras la tragedia que llegó apenas 3 días después de que Abelardo de la Espriella asumiese el poder. A partir del 26 de agosto, las personas sin vivienda recibirán subsidios de arriendo por $285 durante un máximo de 3 meses.
16: Noticias internacionales. Yamani Salgado.
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1: 8 de la mañana, 20 minutos, 8 y 20. 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
1: Son ahora las 8 de la mañana, 23 minutos aquí en Radio Mambí. También hay noticias sobre una amenaza de tiroteo que se registró para una de las sedes del Miami-Dade College. Esta amenaza terminó en el arresto de quien hizo las amenazas. La historia con nuestra colega Tayana García.
4: Buenas. El implicado habría sido estudiante de Miami-Dade en el pasado y esta vez procuraba registrarse nuevamente, pero no lo lograba, se frustró y por esto fue que produjo la amenaza, según la policía.
5: Hoy todos mueren en el Miami-Dade College de Hialeah. Ese fue el mensaje que José Santos, de 21 años, publicó en Instagram este lunes, según la policía.
6: Mi corazón está corriendo un poquito ahorita porque pensando en eso, Dios mío.
7: Estoy asustado porque si eso pasa... Bueno, puede ser de verdad que es una amenaza de verdad.
8: Terror, la verdad.
5: Una amenaza que estremeció a estudiantes, padres y a toda la comunidad universitaria.
8: Completamente asustado. Que Dios nos libre y nos cuide de personas así, la verdad.
9: Si lo está haciendo como juego, puede significar de que lo puede llegar a hacer en serio.
5: La publicación se propagó rápidamente.
10: Y me dijo que ponía de cuidado porque yo le había comentado que yo tenía clase hoy.
5: Daniela cuenta que una amiga se la envió y que entre el miedo y la preocupación, lo primero que pensó fue
10: no venir.
5: Miami-Dade College respondió en un comunicado que la seguridad es la prioridad y que tienen cero tolerancia ante amenazas de violencia. Tras conocer la publicación en redes sociales, la seguridad del campus alertó de inmediato. inmediato a la policía de Hialeah, quienes lo localizaron en una vivienda ubicada al oeste de la calle 31, donde fue detenido.
11: Se confesó que montó el mensaje ese porque estaba frustrado con la escuela tratando de registrarse para unas clases, estaba frustrado por el proceso y montó las amenazas.
5: Ahora enfrenta un cargo por amenazas escritas de matar o causar daño.
11: Las consecuencias siempre son peor. Si estás frustrado, si tienes un problema con la escuela, tomándolo a las redes sociales no es la manera de manejar esa situación. Hubiese llamado a la escuela, hubiese hablado con alguien allá y hubiese resuelto ese problema. Ahora tiene unos problemas muchísimo más grandes.
4: Tiene una fianza de $5,000, la cual ya pagó, pero tiene rotundamente prohibido regresar al campus de Miami-Dade College.
1: Muchas gracias a nuestra colega Tayana García por la información. Son ahora las 8 de la mañana, 25 minutos, 8 y 25, aquí en Radio Mambí.
12: To have my own group, but the money was so good, I told Porter I would stay for 5 years, and he agreed to that. Well, 5 years came, and I wanted to go, and the show was doing great, and Porter was having a real hard time with that.
1: Esta es la voz de Dolly Parton en una de esas tantas presentaciones ante el público en la cual ella contaba su historia y ella contaba parte de lo que significaba cada canción al momento de interpretarla. Canciones tan famosas como esta, que se inmortalizó, pero ella la escribió y la cantó.

0: Parton se nos ha ido a los 80 años y el presidente Donald Trump ordenó que las banderas ondeen a media asta en su honor. Nunca ha habido nadie como ella, ni la habrá jamás, dijo el presidente. Lamento profundamente informar que Dolly Parton, una de las más grandes cantantes de música country y mucho más allá de todos los tiempos, acaba de fallecer. Esta es una verdadera pérdida para millones de personas. Nunca ha habido nadie como ella, ni nunca habrá jamás, escribió el presidente en una publicación de True Social en homenaje a la cantante, a la actriz, a la empresaria. Y continuó diciendo, en su honor, la bandera estadounidense estará a media asta en todos los Estados Unidos. Descansa en paz, Dolly. El mundo te ama. Nacida en Tennessee, pasó de orígenes humildes y pobres a convertirse en un ícono de la música country. Posteriormente se convirtió en una exitosa actriz y empresaria. Parton también fue filántropa y fundó la Biblioteca de la Imaginación para promover la alfabetización infantil. Su encanto y sentido del humor la convirtieron en una figura querida de personas de todas las generaciones e ideologías políticas. En este momento, su familia pues ha guardado también silencio después de conocerse el fallecimiento de Dolly Parton, con una de las canciones también muy conocidas en medio de su carrera, aparte de la que acabamos de escuchar. También otra canción que luego se haría en otros ritmos, ¿no? La conocimos también en merengue, pero originalmente esta canción la escribió y la interpretó Dolly Parton.
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de las canciones de Dolly Parton, quien se fue a los 80 años. Paz en su tumba, que descanse en paz. Tras afrontar con valentía una breve batalla contra el cáncer, Dolly falleció en el centro oncológico Vanderbilt, Ingram, rodeada de sus seres queridos, declaró su publicista. Conocida por su físico curvilíneo, sus enormes pelucas rubias y sus atuendos así de escenografía,

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0: Mil gracias, Suset Vega, desde la Colonia Medical Center a esta hora y la inauguración el próximo lunes de ese nuevo centro médico en la ciudad que progresa. Y a propósito de Jayalía, a esta hora cuando son las 8 de la mañana, 36 minutos, pues hay una noticia buena para la policía porque el alcalde Brian Calvo ha anunciado aumento de salario. Nuestra colega Jennifer Santana nos corrobora y nos da detalles de esta buena noticia. Jennifer.
2: La idea, pues, de este aumento es evitar que cada año continúen abandonando el departamento de policía decenas de agentes en busca de mejores salarios y beneficios. Será un aumento escalonado, comenzará este año con un 13%. El acuerdo entrará en efecto el 1 de octubre y finalizará el 29 de septiembre del 2029. El alcalde Brian Calvo dijo en días pasados, cuando se anunció el acuerdo, que un oficial que actualmente percibe un salario base de $55,000 con el incremento de casi un 30%, pasará a ganar $72,000 al finalizar el periodo del acuerdo. Calvo afirmó que este acuerdo representa la mayor inversión en el departamento de policía en la historia de la ciudad. Dijo que el objetivo es lograr que Jayalía sea competitiva a nivel de salario frente a otras agencias policiales y se evite así la pérdida constante de agentes hacia otras agencias policiales después de haber sido reclutados y entrenados por la ciudad. El presidente del sindicato de la policía de Jayalía, Rolando Ríos, afirmó que el acuerdo acercaría finalmente los salarios del departamento a los que ofrecen otras agencias policiales del sur de Florida. Vamos a escuchar al alcalde Brian Calvo.
3: Es la expansión más...

0: más grande en lo que es la inversión de nuestro Departamento de Policía Histórica en la ciudad de Hialeah. No solamente es el incremento de pago, sino también estamos incrementando el número de posiciones de oficiales en nuestra ciudad. Estamos incrementando 5 oficiales nuevos en este año.
1: Precisamente hoy a las 11 de la mañana el alcalde Brian Calvo y su gabinete tendrán una reunión pública en el Mailander Park para discutir pues logros de la gestión y también otros servicios, otras inversiones por hacer en un futuro.
2: Muchas gracias a nuestra colega Jennifer Santana de Noticias 23. Son las 8 de la mañana, 38 minutos en Mambí.
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2: Seguimos en Noticias 710 por Radio Mambí. La información política más importante a nivel local tiene que ver con la elección de la fórmula a gobernador para la vicegobernatura, es decir, quien estará acompañando a Byron Donalds en esta candidatura para las votaciones el 3 de noviembre. Nuestra colega María Fernanda López estuvo ahí, en la Torre de la Libertad, donde se dio este anuncio.
8: The next lieutenant governor of the great state of Florida, Brian Avila.
9: Así, Byron Donalds presentó a Brian Avila como su fórmula a la gobernación de la Florida desde la Torre de la Libertad en el downtown de Miami.
10: Hoy acepto humildemente su nominación para servir como el próximo vicegobernador del estado de la Florida.
9: En este lugar íntimamente ligado a la historia del exilio cubano, recordó la trayectoria de sus padres.
10: Mis padres huyeron el comunismo en Cuba y dejaron su hogar y negocio.
9: Ávila, de 42 años, nació y creció en Hialeah. Lleva más de una década en la política estatal. Fue representante en la Cámara de Florida durante 8 años y desde 2022, senador por el Distrito 39 de Miami-Dade.
11: Para la comunidad cubana, ¿qué mensaje puedes dar?
10: Mira, lo que está pasando, por cierto, en Cuba, es algo que nosotros seguimos monitoreando aquí, obviamente en Miami. Nosotros estamos presentes, sabemos si hay alguna necesidad, nosotros estamos aquí para asistir a nuestros hermanos y hermanas cubanas.
9: En el Senado fue presidente del Comité de Finanzas y Presupuesto y ha estado involucrado en temas como impuestos a la propiedad, centros de datos y educación.
10: Mi padre era un camionero, mi mamá un clerk, una secretaria. Yo sé muy bien lo que es tener esas dificultades. Sabemos que hay muchas familias que están pasando por un tiempo muy difícil. Nosotros vamos a estar presentes y vamos a estar buscando soluciones para tratar de aliviar esos costos que muchos de nuestros residentes están viendo hoy en día.
12: Brian Avila es uno de los hijos preferidos de Hialeah, que yo tengo el privilegio de representar. Esto demuestra, ¿no?, quién es Byron Donalds, el próximo gobernador. Entiende el estado, entiende el sur de Florida.
9: Su trayectoria también ha estado marcada por políticas conservadoras y por su posición contra el comunismo.
1: Y entre otras cosas, Ávila aporta mucho a esta campaña, ya que él apuesta por el voto hispano en los dos distritos de mayor concentración de votantes en la Florida. Por otra parte, es un nombre muy reconocido en el centro y sur del estado, algo con lo que no cuenta por ahora Byron Adams. Y por supuesto que nosotros estaremos muy pendientes de lo que resta de aquí hasta el 3 de noviembre, día de las elecciones generales.
2: Gracias a nuestra colega María Fernanda López de Noticias 23. Y en esta mañana de miércoles, ¿cómo amanece Cuba? Yasmani Salgado.
13: Efectivamente, aquí estamos al tanto de Cuba 90 millas. El presidente de Estados Unidos, Donald Trump, prorrogó por un año más las facultades legales que sustentan el embargo a Cuba, una decisión que mantiene vigente hasta septiembre de 2027 la aplicación de la ley de comercio con el enemigo respecto al régimen de La Habana. Y esta determinación presidencial da continuidad a una política que Washington ha renovado anualmente durante décadas y que permite mantener determinadas restricciones económicas y comerciales sobre la dictadura cubana. La medida se produce, además, en momentos en que la administración Trump ha incrementado presión sobre La Habana mediante diferentes sanciones y acciones dirigidas contra las fuentes de financiamiento del castrismo. Conviene recordar que el embargo a Cuba no prohíbe la venta de alimentos estadounidenses a la isla desde la aprobación en el 2000 de la Ley de Reforma de las Sanciones Comerciales y Ampliación de las Exportaciones. Washington autoriza las exportaciones de productos agrícolas, alimentos y determinados suministros médicos hacia Cuba. A esta hora, Cuba también ha reaccionado sobre esta actualización. De aquí en la redacción hemos estado al pendiente. Pero Yolanda Huerga habla sobre esta nueva avería en la cuenca sur que profundiza la crisis del agua potable en la capital de los cubanos.
14: Una nueva avería en la conductora principal de la Cuenca Sur volvió a dejar a miles de habaneros sin agua en municipios como Plaza, Centro Habana y La Habana Vieja. Para la población, el problema no es nuevo.
15: Lo del agua no es noticia, es sencillamente el agravamiento. Es un desastre que no se ha podido resolver y que se va empeorando. Son bienes básicos para vivir, para que funcione una sociedad. Este Estado no puede garantizarlo porque es un Estado inviable y que raya prácticamente en el genocidio y en la irresponsabilidad.
14: En medio del intenso calor de agosto, las calles capitalinas pagando hasta 40 mil pesos por una pipa privada.
16: De una zona a otra buscando a ver dónde encontrar un poquito de agua para poder subsistir.
14: Señaló Belkis Domínguez.
16: No puedes fregar bien tus utensilios, no puedes aviarte correctamente.
14: La inoperancia del sistema e insuficientes en medio del calor extremo.
17: El agua no se puede sustituir. Las pipas no se parquean en todas las cuadras. Todos los vecinos que pueden se trasladan con tanques, con cubos, con lo que tengan para poder abastecerse.
14: En los últimos años se han reportado protestas, denuncias vecinales, muchos habaneros consideran que las reparaciones de emergencia alivian temporalmente el problema. El mandatario Miguel Díaz-Canel ha delegado en las estructuras locales, insistiendo en que los reclamos ciudadanos se canalicen exclusivamente por las vías oficiales del partido y el gobierno.
13: El congresista republicano Mario Díaz-Balart afirmó que continúa trabajando para encontrar una solución migratoria para los cubanos que permanecen aquí en Estados Unidos bajo el formulario I-220, a una situación que mantiene a miles de inmigrantes en un prolongado limbo legal. Durante una entrevista muy reciente, Díaz-Balart aseguró que sigue intentando convencer a la administración de adoptar medidas que permitan regularizar la situación de cubanos y otros inmigrantes que enfrentan incertidumbre sobre su permanencia en el país. Seguimos trabajando para restablecer que venezolanos, cubanos y nicaragüenses que están en el limbo aquí puedan mantenerse en la nación. Díaz-Balart también reitera su oposición a la deportación de ciudadanos cubanos hacia la isla, especialmente mientras Estados Unidos mantiene una política de presión contra el régimen de La Habana. El congresista señaló además que continúa defendiendo la posibilidad de restablecer el estatus de protección temporal, o sea, el TPS para venezolanos, haitianos y ciudadanos de otras naciones, argumentando que las condiciones existentes en estos países hacen que las deportaciones resulten, a su juicio, inapropiadas. Pero la madre del preso político Roberto Pérez Fonseca denuncia el deterioro de salud que está poniendo en peligro la vida de este joven en el penal de Quibicán, donde se encuentra recluido. Vamos a escuchar.
18: Él me llamó que se sentía mal, con decaimiento, fue como comenzó. Después empezó a dar fiebre y me dice que lo habían ocultado y que tenían, le habían dicho que neumonía. Esto se lo dice otro preso, es decir, un recluso que es médico, porque ahí en la prisión no había médico. Le empezaron a poner antibióticos, estaba con asma también, y le estaban dando el aerosol.
13: El Ejército Central de Cuba ha expresado su respaldo público a Díaz Canel después de esta polémica entrevista concedida a un diario brasileño en un pronunciamiento que reafirma la posición oficial frente a las presiones de Estados Unidos. En una publicación que se ha difundido a través de plataformas, el mando militar afirma que las declaraciones de Canel constituyen una posición que la FARC asume como propia. El mensaje estuvo acompañado por una imagen oficial del ministro de las Fuerzas Armadas Revolucionarias con la frase: "Estamos de pie, luchando sin rendirnos". El Ejército Central sostiene además que la postura de Canel representa, según su interpretación, una defensa de la soberanía y autodeterminación de Cuba. El comunicado utilizó un lenguaje de confrontación hacia Washington y reivindica la resistencia como elemento central de la política gubernamental. Esta entrevista realizada por Mónica Bergamo es viral. A esta hora lleva varios días en redes y son múltiples los análisis, incluso la interacción de usuarios sobre las declaraciones del dictador cubano. Pero la crisis demográfica en Cuba sigue aumentando y Del Brando Chaviano en las noticias Como Son estuvo hablando sobre este tema.
19: ¿Qué ocurre con esto? Las mujeres en Cuba, mujeres jóvenes, no quieren parir en Cuba. Lo dicen así. Eso es lo que está pasando con la generalidad de las mujeres jóvenes cubanas. la mujer cubana joven que pare más de dos hijos, la gente empieza a mirarlo como que está mal de la cabeza. ¿Qué piensan? Así dice la persona, los que dicen, pero estás loca. Cuando pare más de uno, hay quien pare más, ¿no? Pero es una rareza. Es una rareza porque realmente lo evitan las personas que lo ven muy bien, que sigan evitando el parir, porque reconoce los padres, los abuelitos, que a veces quieren que paran, que no hay condiciones en Cuba para parir.
13: La falta de atención médica en cárceles cubanas vuelve a colocar bajo cuestionamiento al sistema penitenciario de la isla, desde que Cubalex documentara 19 personas que perdieron la vida bajo custodia estatal durante 2026 en casos que se asocian a negligencia o deficiente asistencia sanitaria. De estos 17 se encontraban recluidos en 8 prisiones del país. El nuevo balance expone que una de las caras más graves de las condiciones de reclusión bajo el régimen son personas enfermas o en situaciones críticas que dependen completamente de unas autoridades que controlan su alimentación, medicamentos, consultas, traslados hospitalarios y acceso a tratamientos. La denuncia adquiere especial gravedad en la prisión provincial de Las Tunas, conocida como El Típico, donde Cubalex contabiliza 4 de los 19 casos, la cifra más alta registrada en un mismo establecimiento penitenciario dentro de ese monitoreo. Solo durante agosto trascienden casos que describen un escenario de deterioro físico extremo dentro de ese penal, allí al oriente del país. Pero hay apoyo a los cubanos frente a los desafíos que enfrenta la isla. Juan Esteban Silva, desde Washington, presentó un reciente informe a Martín Noticias.
20: Martín Noticias estuvo presente en un importante conversatorio del Fondo Nacional para la Democracia aquí en la ciudad de Washington. Eddie Acevedo, quien es el vicepresidente de política de la organización que ha venido ayudando a Cuba por más de 4 décadas, dice que justamente lo que se busca es apoyar al pueblo de Cuba, con el apoyo a líderes religiosos, defensores de derechos humanos en la isla, con la idea de que sean justamente los propios cubanos quienes puedan participar en la construcción del futuro del país. Pero hay una crisis, dice él, que resulta imposible de ignorar, la crisis energética. Él habla de alrededor de 10 grandes apagones en los últimos 18 meses que han afectado de manera profunda la vida cotidiana, la economía cubana. Y su argumento es que el problema no es simplemente que Cuba no tenga recursos. La pregunta que decía Acevedo es ¿quién controla esos recursos y cómo se utilizan? Y él pone especial atención a GAESA, conglomerado empresarial sancionado por Estados Unidos, vinculado a las Fuerzas Armadas cubanas, y en los ingresos que generan sectores como el turismo y los servicios médicos, y critica duramente también al régimen de Cuba.
21: La fundación ha tenido una historia de más de 40 años ayudando al pueblo cubano. Y eso va a continuar. Cuba es una prioridad para nosotros en términos del trabajo que hacemos para apoyar los programas de democracia y libertad dentro de la isla. Ese tipo de ayuda es muy importante, especialmente por las organizaciones cívicas y también para ayudar a presos políticos y organizaciones que están tratando de traer información libre y transparente dentro de la isla.
20: Él dice que mientras las estructuras del poder del régimen conservan importantes recursos, los cubanos comunes enfrentan salarios muy bajos, apagones y un deterioro cada vez mayor de sus condiciones de vida.
13: Así concluimos este recorrido por Cuba a 90 millas.
2: Gracias a nuestro colega Yasmani Salgado por la información y gracias a ustedes por la sintonía. Los invito al gran resumen a las 12 del mediodía aquí en Radio Mambí. Sigan con nuestra programación. Les deseo una feliz mañana a nombre de nuestro equipo. Ángela Furió, Gustavo Orellana, Yasmani Salgado y quien les habla, Rodrigo Durán. ¡Feliz día!

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0: Yuri, buenos días.
1: Tienes que bajar un poquito.
0: No, pero Yuri,
1: los cargos.
0: La gente pregunta, bueno, no, el truco no lo vamos a dar, ¿eh?
1: No, claro.
0: La gente pretende que en dos días va, ¿cómo ya, lo hizo?
1: Claro, yo estoy como el hijo de Donald Trump.
0: Así es, no se puede.
1: Que o sea, he invertido
0: en la bolsa de valores y sabe cuándo.
1: No, estoy en lo otro nuevo.
2: La criptomoneda.
0: Además,
2: teniendo un padre que bueno, pone las leyes a favor.
0: Bueno, y aparte, de acuerdo a una cosa también, que cuando se puso la moda, Yuni compró miles de dólares en dinares. También. Entonces, dinares iraquí, entonces pues, ahí
1: uno
0: está.
1: Uno tiene que ir viendo qué es lo que está de moda, qué es lo que está ahí, y entonces invertir.
0: Así
1: siempre
0: es.
1: Hagan eso.
0: Oiga eso, capitana, oiga.
1: Exacto.
2: Tenemos que coger una clase con Yuni.
1: ¿Se acuerda cuando teníamos los beepers? Que sí. Después salió así, uno tiene que estar viendo, ver qué salió en China, qué salió aquí.
2: ¿En dónde?
1: En China, porque cuando aquí llegan los iPhone, ya en China el 13, ya en China está el 18.
0: Bueno, señoras y señores, vamos a que no nos vayan a enredar.
1: Ya ahí empieza.
0: Sí, vamos con los titulares.
2: Mira,
0: a esta hora.
2: No me saludas.
0: Saludos, capitana. Saludos, capitana.
2: Se olvidan que yo estoy. Saludos, Rey. Saludos, Yunis, y a todo el que nos sintonizó. Y feliz ombliguito de semana.
1: Así mismo.
0: Oye,
2: estoy contenta.
0: ¿Por qué estás contenta?
2: Ay, porque hoy tenemos una invitada especial.
0: Creo que hoy va a estar
1: otra aliada.
2: No, oye, no es aliada, señores.
0: Va a estar hoy, señoras y señores, Milly Herrera. Qué increíble, Yuni, porque le mandé la dirección de cuando Radio Mambí estaba en la calle 8.
1: Parece que se equivocaba.
0: Y tú me puedes creer que llegó ella llegó.
1: Oye, que ella es muy inteligente.
0: O sea, por más que digo, no, dámele la dirección de Mambí en la calle 8.
1: Exacto.
0: Allá, y mira.
2: Llegó esas cosas hasta aquí. No se hacen, pero estoy contenta porque ella va a venir hoy aquí a compartir con nosotros. Exacto. A dar su punto de vista en ciertas cosas y vamos a tener un diálogo muy ameno.
0: Bueno, vamos a ver, señoras y señores, hablando de amenos, a menos que usted quiera cambiar de radio, va a escuchar ahora los titulares.
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0: Comenzamos inmediatamente con nuestros titulares. Pausa total en las embajadas. El gobierno congela las visas a nivel mundial y tiemblan las familias que esperan la reunificación. Bomba política en Miami. Byron Donald elige al senador estatal Brian Ávila. Se dio lo que dijo Mercy aquí, de que se va a dar, señoras y señores. Y escuche esto. La economía nos ahoga. Una nueva encuesta revela que los demócratas le ganan terreno a los republicanos en el costo de vida. Cayó la venta de casas nuevas. Los precios bajan, pero las tasas hipotecarias siguen asfixiando el bolsillo de los trabajadores. Guerra comercial encendida. Canadá responde con aranceles de hasta el 50% a productos de Estados Unidos. Batalla legal por el voto por correo. Una jueza regaña al servicio postal, pero la pelea sigue intacta rumbo a noviembre. Atención al petróleo y las gasolineras. Trump asegura que el estrecho de Hormuz fue desminado y advierte a Irán. Negociación en puerta. Irán y Omán discuten abrir un corredor temporal de navegación mientras el mercado energético tiembla. Alerta máxima en Washington. El servicio secreto investiga una grave amenaza iraní contra Barron Trump. Golpe letal en el Caribe. El ejército estadounidense abate a 4 presuntos narcoterroristas en alta mar. Acuerdo nuclear y exigencias históricas. Trump envía pacto con Arabia Saudita al Congreso, pero exige reconocer a Israel. Tragedia por falta de vacunas. Pensilvania reporta las primeras muertes de sarampión en medio del brote más grande en 3 décadas. Multa millonaria por diversidad. Deloitte pagará más de 20 millones por investigar cuotas de contratación bajo la lupa federal. Calor insoportable y alertas en el Atlántico. El sur de la Florida arde mientras vigilan de cerca el trópico. Susto en Cutler Bay. Arrestan y liberan bajo fianza a un hombre acusado de disparar a quemarropa contra un grupo de ciclistas. Candidata demócrata radical desde Oklahoma prometen destituir a Trump en los primeros 100 días si ganan el Senado. ¡Ay, mi madre! Señoras y señores, todo esto y mucho más. ¿Viste eso? ¿Viste qué horror, Juni?
2: Dios mío.
0: ¡Qué horror!
2: ¡Ay, pero no se pongan así, señores!
0: Señor.
2: ¡De verdad!
0: ¡Ay, señor!
2: ¡No dañen el momento!
0: No dañen el momento. ¿Tú escuchaste ese comentario?
1: Hoy viene fuerte ella.
0: No dañen el momento.
2: Nosotros los republicanos tenemos, que estar como en paz. Aceptar las cosas como son y como vengan.
0: No dañen el momento. Todo esto y mucho más es hoy
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0: Oye, pero ustedes de verdad que son bandidas. Mira lo que están diciendo, que si van a abrir un GoFundMe para Yunis, para que todos los pretendientes paguen una fianza para ser analizados nada más.
1: Exactamente. Sí, porque... Y ahí está, está Ray. Claro. Ahí chequeando.
0: Sí, porque
1: yo me aturdo, me enamoro.
2: Yo no sé si esa fue una buena decisión tuya, sí, poner a Ray, sí, como el árbitro.
0: Sí, pero así
2: ahí,
0: lo vamos a hacer, bueno, porque de momento uno se pone, sí, a analizar a ver si vale la pena o no y gasta.
1: Yo no quiero que gasta, me pase lo que te pasó a,
0: sí,
1: ti.
0: Esa...
2: ¿Qué? ¿Pero qué le pasó a él, perro Yuri? ¿Qué le pasó a él?
0: Bueno, vamos con la noticia.
2: Pero por favor.
0: Escuchen esto, señoras y señores. En el escándalo del día. Porque aquí está la noticia caliente y todo esto que tenemos en el día de hoy. Oiga, qué increíble lo que tenemos hoy. Yo no sé quién escribió este libreto y nosotros tenemos que verificar,
1: sí,
0: si nosotros tenemos gente infiltrada en este programa.
1: Yo creo que sí.
0: ¿Verdad que sí?
1: Sí.
0: Yuni, se supone que tú verificaras que los productores de este programa... Bueno, tú no.
1: Pero es que me hacen trampa.
0: Lázaro supone que verificara que los productores de este programa estuvieran registrados republicanos. Y entonces uno ve...
2: ¿Tú no puedes hacer eso?
0: Bueno, uno ve esta noticia. Y yo, bueno, vamos a darle primero la bienvenida a Milly Herrera. Hoy vine sin desayunar porque hoy nos vamos a desayunar a Milly Herrera en este programa. Milly, buenos
3: ¿qué
0: días.
3: Es eso? Buenos días. Al contrario. Al contrario. Yo me levanto a las 6 de la mañana todos los días. Lo que pasa es que los republicanos me infiltraron el GPS.
0: Ah, mira.
3: Y
0: eso
3: me mandaron para el otro lado. Eso, Dios, fue lo que pasó. Mío.
0: Bueno, pero.
3: Y yo andaba dando vueltas. Imagínate.
1: Oye, pero es que le zumba.
2: Yo no quiero pensar que Ray hizo algunas llamadas, bueno, y se encargó.
0: Tú me pediste a mí, mándame la dirección para Milly Herrera. Y yo te envié la dirección, pero era de Radio Mambí en la 8.
1: Porque a ti se fue un, tú sabes,
2: un lapsus, sí, mental.
0: Exacto.
2: Y eso que va a la cámara hiperbárica.
0: Mira, fue algo así. Pero mira esto, señoras y señores, vamos a analizar esta noticia inmediatamente, lo que está ocurriendo. Yo no creo en esta noticia, pero nosotros, dentro de todo esto de hacer el programa, tenemos que leerla. Y pues...
2: Las noticias son las noticias,
0: no puedes
2: discriminar.
0: Dice aquí, señoras y señores, una nueva encuesta de Reuters Ipsos muestra una ventaja demócrata sobre los republicanos cuando los electores evalúan qué partido tiene mejor estrategia para enfrentar el costo... ¡Ja!
2: termina de leer, por favor.
0: Espérate, pare... Milly, no me mires así, porque ¿cómo es posible que estén pensando que los demócratas tienen la mejor estrategia para resolver el costo de vida cuando Biden nos metió en este lío y ahora el pobre Trump?
2: Ay, está... ¡Ay, pobrecito! Déjame sacar el violín.
0: Mira eso.
2: Pobrecito.
0: ¿Cómo? Espérate. Bueno, voy a continuar con la noticia. El pobre Trump, que le dañaron la economía. Y la encuesta dice, mira lo que dice, el 36% de los votantes registrados seleccionó al Partido Demócrata como el que le puede resolver su problema económico, mientras solo el 28% escogió al Partido Republicano. Otro 37% respondió que no estaba seguro o que ninguno tenía una buena propuesta. El sondeo entrevistó a 1,000 votantes registrados y refleja que la diferencia de 8 puntos es la mayor ventaja demócrata registrada desde octubre del 2025. Yo no, mire, yo voy a analizar antes de que entre Milly Herrera. Pueblo de Estados Unidos.
2: Piénsalo bien.
0: Yo no puedo creer cómo haya gente que piense que el Partido Demócrata va a resolver la economía, cuando aquí lo que pasó, Yuni, tú lo sabes, una guerra que no se esperaba, que metió, ¿o no es, Yuni?
1: Claro que sí.
0: Claro.
1: Y que estaban abusando con nosotros, con los aranceles, mira, con todo.
0: Exacto.
2: Los republicanos llevan 2 años y no han hecho nada. Lo que han hecho ha sido empeorar la economía.
1: Hemos tenido que resolver lo que nos regalaron.
2: Pero tú no resuelves empeorando, tú resuelves mejorando.
3: Yo les traigo los datos de verdad. Ah. Ok. Los demócratas siempre heredamos.
0: Espera un momento, ¿qué es ese papel que tú tienes ahí?
3: Ese papel, las notas que he sacado, porque son tantas.
1: Mira lo que yo he traído.
3: Es tanta información.
1: Mira lo que ha traído Mili.
3: Es tanta información.
1: Mire, comprueben, señores.
2: Se prepara.
1: Mire,
0: comprueben. Ocho páginas.
1: Esto es lo más grande. Lo que viene a ser.
3: Los demócratas siempre heredamos un desastre económico de los republicanos. Históricamente, eso no lo digo yo, eso lo dicen los hechos. ¿Ok? ¿Quién hizo el Social Security? Franklin Delano Roosevelt en el 1935. ¿Quién hizo los derechos civiles? Las propuestas por John F. Kennedy y Lyndon B. Johnson en 1964 para que todas las personas tengamos los mismos derechos. ¿Quién hizo el Medicare y el Medicare? Lyndon B. Johnson en 1965. ¿Quién hizo el sueldo mínimo? Franklin Delano Roosevelt en 1938.
0: ¿Quién liberó los esclavos?
3: Okay. ¿Quién hizo la ley de ajuste cubano? Porque los cual todos nosotros que estamos aquí, la gran mayoría, tenemos la ciudadanía. Fue Lyndon B. Johnson en noviembre de 1966. Obamacare. ¿Quién hizo el Obamacare? Barack Obama. Los desastres que nosotros heredamos, los demócratas, que los republicanos rompen la economía. Eso de que Biden era la culpa, no, señor, tuvimos una pandemia que el señor Trump no supo manejar.
2: Ay, papá.
3: Donde se murieron 1.2 millones de personas que le quería negar, que le quería negar las vacunas. Biden, lo que te voy a decir ahora lo que hizo Biden. Te voy a decir lo que hizo Biden en 4 años, ¿ok? Aquí lo tengo escrito.
2: Uy, ese es el papel más largo.
3: Ok, aquí lo tengo escrito. Crecimiento de la economía. Incrementó un promedio de 565 mil trabajos por mes.
0: Ah, porque fueron los trabajos de que se perdieron en el COVID. Pero eso,
3: eso no fue culpa de Biden, pero él incrementó 565 mil trabajos. El desempleo bajó a 3.9 desde diciembre del 2021. El crecimiento, 5.7 de crecimiento, marcando el crecimiento más grande en décadas después del 2020, ¿ok? Una y otra vez, o sea, la ley de la infraestructura que puso dinero en las calles a todos los constructores, todas las personas que trabajan para la construcción en nuestra comunidad, la puso Joe Biden, ¿ok? Bueno. Entonces, no me vengan a decir, porque históricamente, cada vez que un republicano deja el gobierno, Bill Clinton hizo un superávit. Que si se hubiera mantenido la política de Bill Clinton para el 2009, hubiésemos tenido estado sin deuda. ¿Pero qué hizo George Bush?
0: Mira.
3: ¿Qué hizo George Bush? George Bush simplemente endeudó al país otra vez, le dio prebendas a las personas que más ganan. Mira, yo no tengo nada contra los millonarios. Yo quisiera ser millonaria. Pero ¿cómo es posible que yo en el 2015 pagué más impuestos que Donald Trump?
0: Bueno.
3: Explícame eso.
0: Yo te voy a explicar,
3: Explícame eso.
0: Voy ahora. Déjame buscar aquí.
3: Sí, tengo más. Dale.
2: Espérate.
0: Un momento.
2: ¿Qué es ese reguero de papeles que tú
0: tienes? 12 papeles. Mira, ahí está. Miren eso. ¿Quién liberó a los esclavos? Pues mira, un republicano.
3: Hace 300 años.
0: Sí, pero ¿quién quitó pies secos, pies mojados?
1: Clinton.
0: Obama.
3: ¿Quién le quitó la tarjeta blanca a los cubanos para que pudieran venir para acá sin tener que pedirle rebajarse al comunismo cubano? Dime, ¿quién fue Barack Obama?
1: ¿Quién malo fue lo que hizo Clinton, que se puso de acuerdo con Cuba para quitar los hermanos al rescate? Y pasó lo que pasó.
3: Eso es mentira. Eso es una mentira garrafal.
1: Claro, se permitió que Roque, que era un espía, viniera para acá.
3: Eso no fue.
1: Y se quedara aquí.
3: Por favor, eso fue. Eso no fue. Eso no es verdad.
1: Perfecto,
3: eso no es verdad.
1: Perfecto.
3: Roque, todos ellos éramos unos criminales que estaban aquí haciendo eso.
1: Puso los pies secos y mojados cuando eso no existía. El cubano salía de Cuba y llega y en alta mar era rescatado y traído aquí a tierra.
3: Y se le había haciendo así. Ahora están deportando.
1: Si en alta mar lo miran.
3: Ahora están deportando a los cubanos para, ¿sabes dónde? Para el Congo.
1: No, pero eso es diferente.
3: Están deportando personas inocentes, ciudadanos.
0: Pero el Congo está.
3: Para el Congo.
0: Sí, pero el Congo está mejor que Cuba. Pero fíjate una cosa, lo que te iba a decir. Mira esto.
1: Hasta Haití está mejor que Cuba.
0: Cuando pasó, cuando pasó lo del COVID, los demócratas presionaron a Trump para que cerrara compañías y ese cierre conllevó a que hubieran despidos temporeros que luego fueron recontratados, y Biden se adjudica que esas recontrataciones fueron empleos nuevos, pero no eran empleos nuevos. Eso es parte de la magia de la calculadora que tienen los demócratas para jugar con los numeritos.
3: Así es. Eso es falso totalmente. El COVID tuvimos que cerrar las empresas. Yo soy empresaria. Yo en ese momento tenía una empleada y ella trabajaba desde su casa. La mayoría de las personas que estábamos trabajando durante el COVID trabajábamos desde la casa, porque no podemos simplemente mandar a los niños para la escuela para que mueran, para que le lleven la infección a sus abuelos, para que se mueran. Entonces, simplemente teníamos que hacer algo, porque era una pandemia, señoras y señores.
0: Eso fue un invento, tú
3: sabes. ¿Cómo me vas a decir a mí que eso fue culpa de Biden? Eso sucedió en la administración de Trump, que por cierto, que desde febrero, desde noviembre del año anterior, sabía que había una pandemia y le escondió. Y no fue sino hasta abril que dijo, ay, sí, hay una pandemia, ay, no sabía nada.
0: ¿Cómo tú dices que Trump sabía eso?
3: Pero es que está en los récords, en los récords del gobierno de Trump. En enero él sabía eso y lo escondió. Hay información pública que dice eso.
2: ¿Será que él quería que la gente realmente muriera?
0: Ay, capitana, mira, ¿sabes qué, capitana?
3: Yo no creo que él quería que la gente muriera. Yo creo que es un incompetente y es un corrupto, más nada.
0: Vamos a abrir líneas telefónicas en este momento,
1: Yuri. 844-446-0710.
0: Hasta ahora voy ganando. Hasta ahora voy ganando el debate.
1: No, y no le he tocado de Social Security, porque ya eso no lo dijo a Lady, ¿cómo se llama?
2: Adelis Ferro.
1: Adelis Ferro, y hay un grupo de.
0: Ah, mira, Adelis Ferro es del mismo combo.
1: Es igualita.
0: Del mismo combo, exacto, Adelis Ferro.
1: Exacto.
3: Sí. Con mucha honra.
1: Un grupo de republicanos que aprobaron esa ley que se pasó en aquella época. Y conozco también otro señor también que aportó.
3: Okay. Pero fue propuesta por quién? Por un demócrata.
1: Bueno, eso no tiene que ver, estaba en ese momento.
3: Que le dijeron a Franklin Delano Roosevelt, le decían que era comunista, que era socialista, y en 1935, que cómo era posible que le iba a dar esas prebendas a los viejos que querían que se murieran de hambre en la calle.
2: Mili, yo
3: eso
2: como
3: es lo que ellos querían.
2: Yo Mili, yo como republicana me alegro que tú. Espérate, déjame. Si yo soy republicana, yo como republicana me alegro que tú a veces vengas y le abras los ojos a esta gente, porque no podemos estar ciegos los republicanos. Tenemos que abrir nuestros horizontes y no tenemos que ser objetivos.
0: Vamos a hacer una cosa. Primero, usted no es republicana. O sea, eso es uno. Segundo, vamos a atender el llamado telefónico. Le pedimos a la gente que ya no llame más porque el cuadro se llenó. Así que no llame más, el cuadro se llenó. Hoy está Mili Herrera.
2: Mira que enganchamos la llamada, pues
1: yo la pedía. Yo pedía que Mili viniera. Y si no es verdad.
2: ¿Pero quién hizo la gestión? Yo, porque yo dije, aquí tiene que venir alguien aquí a poner orden aquí. Porque
3: la última vez que me invitaron, ¿sabes quién fue? Marta Flores.
0: Marta Flores, desde ese tiempo no había venido a Radio Mambí.
3: Y nos fajábamos en el aire, pero me invitaba. Así que abran las puertas.
1: Ella era como yo.
0: Como Marta, de verdad que mucho cariño la recordamos. Mili, que está hoy de regreso a Radio Mambí después de años. Y yo no sé a quién se le ocurrió invitarla, porque estaba...
1: Ya lo dijo, la de la esquina de allá.
0: Venimos en breve, señoras y señores, venimos en breve.
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0: Señoras y señores, el cuadro se llenó. Hoy está Milly Herrera con nosotros aquí. Y yo no sé, capitán, una pregunta. ¿Cómo surgió esto? ¿Qué pasó?
1: O sea,
0: te mando una actividad para que vayas y nos represente.
1: No, no, espérate. A ti no, porque era un evento de mujeres.
0: Déjame, claro, pero te envío yo porque yo no puedo. Entonces, tú de momento de esa vienes. Ay, mira, le di a Milly Herrera que...
1: O mira. Sea, yo voy a este evento donde me encuentro con mujeres maravillosas, unas que ya yo admiraba, ese otras que acabo de conocer.
2: Que tú me dijiste, me pediste permiso para
0: Exacto.
2: salir más temprano.
1: Exactamente, ese día.
2: Como si yo hubiera sabido.
1: Y si supieran que nada más y nada menos, no hago más que llegar y me doy la ronda, a ver a quién conozco, a ver a, para saludar. Y me encuentro con Milly, me encontré con Brenda Betancourt, me encontré con un grupo de mujeres espectaculares que yo ya admiro de hace muchos años. Y yo dije, Milly, espérate un momentito, no, que esto no. Me tomé una foto con Milly, necesito una foto contigo. O sea, yo hasta la posté todo en las redes de Cristina, sí, la Capitana.
0: Eso fue lo que me sorprendió.
1: Pues claro,
0: y después
1: porque
0: me tagueas
1: no.
0: a mí.
1: Claro, te hago
0: para que eso salga en mi Facebook.
1: Para que veas que me encontré con Milly, una gran amiga.
3: Es la democracia. Es que bueno, tenemos que tenerla a un lado. Bueno, tenemos que tenerla. Y tenemos que tener la verdad.
0: Pues por eso yo traigo la verdad todos los días a este programa.
3: A veces, a veces.
0: Vamos a la línea telefónica. Yuni, ¿cuál es el número, Yuni?
2: 844-446-0710.
0: Muy buenos días. Abrimos línea. Buenos días. ¿Con quién hablamos por aquí?
4: No, si ya después que yo hable, no hace falta que hable más nadie.
0: Señoras y señores, aquí está Ariel.
2: Déjenlo hablar, por favor.
4: Sí, por favor, déjenme hablar, que voy a poner las cosas en perspectiva. Después, Milly, puedes soltar todo el venado que tú quieras atrás. Pero hoy, por usted. Mire, señoras y señores, dejen de engañarse ya. Acuérdense siempre una cosa. La mayoría de esta población ha salido de países comunistas y socialistas. Entonces, estos socialistas demócratas siempre nos acusan. Ustedes siempre son comunistas donde quieran. Ustedes esto, ustedes aquello. Acuérdense que les advertimos a nuestros hermanos venezolanos que ahora somos hermanos, porque antes no éramos hermanos. Antes ellos decían que no eran como nosotros cuando los estábamos avisando que el comunismo los iba a coger por el cuello, ¿verdad? Ahora vinieron para acá todos porque el comunismo los cogió por el cuello, como les dijimos.
1: Ariel,
4: y resulta que ahora somos hermanos.
2: Pero eso es verdad, eso pasó. Pero le dieron un consejo a los venezolanos.
1: Pero suave, Ariel.
4: Pero espérense que le voy a poner más todavía, porque a mí sí no me pueden engañar. A mí sí no me pueden engañar. Yo sí les dije, y en mi cara me decían, nosotros no somos como los cubanos. Y entonces ahora resulta que somos hermanos, pero tú no eres como los cubanos, entonces hermanos de quién somos, por parte de quién, ¿me entiendes? Pero nada, vamos allá, vamos a lo que vamos. Vamos a lo que vinimos. El COVID fue nada más que una creación de los mismos, y como dice Milly misma,
1: por favor.
4: Eso está en los récords, No, sí están los récords.
1: Ay, por favor.
4: Y déjame
1: favor.
4: Decirte, tú dices que Donald Trump se quedó callado. No, el primero que le digo es Chinese virus. Fue él en la propia cara de todos ustedes.
1: Ay, si por favor.
4: Engañaron a la población.
1: En noviembre lo sabía y no lo anunció sino hasta abril. Está en los récords. Mire, señor, yo viví en Venezuela. Yo estuve casada con un venezolano y yo les decía a mis familiares en Venezuela.
4: Déjeme decirle algo que no he terminado. Empresaria de un empleado, ¿ok? Empresaria de un empleado. Usted no es empresario nada.
1: ¿Qué sabe usted que yo soy, señor? ¿Usted qué sabe usted que yo soy?
2: Ariel, más respeto.
1: No. Es que por eso es que nosotros perdemos los estribos. Porque usted está diciendo cosas, está diciendo, en vez de hablar de lo que, de la opinión suya, lo que viene es a insultar.
0: Mira,
1: y yo
0: eso.
1: No insulto a la gente.
0: Yo
1: simplemente digo, pues esta es mi opinión, estas son mis vivencias. Mire, yo estuve casada con un venezolano y tengo familia venezolana porque mi papá de Cuba salió huyendo, exilado, okay, que estuvo preso, fue preso político en Cuba y fue para Venezuela y se casó en segundas nupcias con una venezolana. Yo tengo dos hermanos venezolanos. A mí no me hacen cuento de Venezuela. Lo dije a mis familiares, no voten por ese desgraciado. Ese desgraciado es un comunista. Ay, yo me acuerdo de un familiar de mi ex esposo, que en paz descanse, no lo maté.
2: Qué bueno que aclaras.
1: No, se murió después del divorcio. Yo le dije.
0: Así voy a terminar yo si sigo con la capitana.
1: Ay, no. ¿Tú sabes lo que me dijo ese familiar? Me dijo,
0: ¿qué dijo?
1: Ustedes los cubanos ven comunismo en todas partes. Yo digo, porque existe comunismo en todas partes.
0: Oye,
1: y ahí están. Ahora ese mismo familiar está fuera de Venezuela, separada de su familia, así igual que nosotros.
2: Y llamaste
1: a mí no me pueden decir ni comunista ni socialista porque no soy nada de eso.
0: Hay llamada. Buenos días.
4: Yuni, buenos días.
0: Sí, un momentito. Yuni, ¿cómo tú vas a decir así mismo?
2: No, lo que ella está contando es cierto.
0: De que tú le decías. Se da la interpretación de que está a favor.
1: No, ella está a favor. Yuni, tranquila, tú estás bien.
2: No, a favor no. Lo que ella está diciendo de que se le abría, le decíamos a los venezolanos, y los venezolanos completaron. Ustedes ven comunismo, inclusive voy a mentar un nombre que es muy famoso.
1: Ay, ay, ay.
2: Que es Oscar Aza, sí. El WQA, que él se fajó con Agustín Acosta porque
0: por eso mismo.
2: Él le dijo, Agustín le dijo, ahí viene un comunismo, y él le dijo, ay, por favor, ustedes los cubanos nada más que miren.

0: estrés sí. muy fuerte, muy grande, que arrastró su escuela, y eso fue bipartidista. Correcto. Pero ya que quieren hablar de cosas que han hecho los demócratas, de cómo los demócratas han destruido la economía, yo le tengo algunos datos.
1: Por favor, adelante, adelante, saca la libreta. Espera un momento, antes de que hable. Mili, agarre el papel que usted trajo en la página de atrás, anote lo que él le va a decir. O sea, adelante. Mire,
0: en primer lugar, para dejar una cosita bien aclarada, la ley del welfare que hizo Lyndon B. Johnson tenía como finalidad, enmascarado dentro de la ayuda social, tenía frenar el avance incontenible que tenía por la población afroamericana después de la ley de derechos civiles promulgada, donde dijo textualmente: estos negros van de nuevo a la plantación.
1: Mira,
0: en el año 1965, de cada 100 familias, 25 eran madres solteras. Hoy, de cada 100 familias, 85 son madres solteras.
2: Roosevelt no estaba en la presidencia en 1965, señor. ¿Ok? Él había muerto, ¿ok?
0: Sí, señora.
2: Hacía décadas que había muerto. Eso es mentira lo que usted está diciendo. Completa. Primero, que no hay ninguna ley de welfare.
0: No es mentira. No, usted ataca cuando pierde en la televisión.
2: No. Yo tengo los datos. Yo tengo la información. Yo busco los datos.
0: Déjeme terminar, que el tiempo que me dio la radio, déjeme terminar. Usted enseguida se molesta.
2: No me molesto, estoy diciendo que es la mentira 11, lo que está diciendo. Mire,
0: en marzo 11 del 21, Nancy Pelosi obligó en el Congreso, en un documento de 242 páginas, en la cual dijo, firmen primero y lean después el America Rescue Plan. $1.9 trillones. ¿A dónde va a parar ese dinero? 42 mil.
3: Amigo, espérate un momentito. Es que él falleció en 1945. ¿De qué tú estás hablando? Si él falleció en 1945, es imposible.
2: Resucitó y regresó en el 65 y pasó una ley que no existe. Ay, ok, ¿está bien?
4: ¿Cuándo fue?
2: Dale.
3: 1945.
4: ¿Cuándo dijo el 65? ¿En qué año dijo
1: él? Bueno,
2: en el 65.
1: Sí, pero él se equivocó de fe.
4: Aquí.
1: Sí, pero fue un pequeño desliz de fe.
2: Un pequeño desliz de unos 20 años más o menos. Sí, más o menos.
3: Si va a llamar, diga la información, eduquese bien, pero porque imagínate tú.
4: En esa época yo estaba aquí. Estaba
3: en el 65.
4: Y después vino Johnson con la muerte. Y después tengo que ver quién vino.
1: No ayude, Yuri, no ayude.
3: Yuri, este nos está dando la razón, le está dando la razón a mí.
1: Vamos a la otra llamada. Vamos
2: pero
1: a la
2: razón
1: llamada.
2: Se le da a quien la tiene, no simplemente por el partido.
1: Vamos a la otra llamada. Buenos días, adelante.
5: Hola, buenos días.
1: No se equivoquen en fecha porque están aquí anotando todo para, por un pequeño detallito.
2: De 20 años.
1: Matar todo, así es. Buenos días.
2: Pequeño detallito.
5: Buenos días, ¿soy yo?
1: Sí.
5: Ok, déjame hacer una pregunta porque hace poquito salieron los números de los gastos de los presidentes. ¿Eso es cierto o también es mentira? Porque en los números decía que Biden, en solamente un mandato, gastó casi lo que ha gastado Trump.
1: Espérate.
5: En los números también decían, que... hasta ahora, en este momento, por los récords que la señora comenta, lo que más han deportado gente son los demócratas.
2: ¿Y cómo es?
5: Que también ella dice, déjeme terminar de hablar, no me interrumpa, porque déjeme por favor terminar y después yo me callo y usted habla todo lo que quiera.
2: Gracias.
5: Okay, en esos mismos récords que usted dice, salió que existió y se probó que existió un cuño con la firma de Biden. Eso también es mentira. En esos mismos récords que usted dice, tiene usted el médico que fue puesto por Biden está bajo investigación, que no se sabe ni cómo va a terminar. Eso también es mentira. Y puedo seguir, usted lo sabe perfectamente, que puedo seguir diciendo miles de récords que usted comenta. ¿Cuánto petróleo le hemos comprado nosotros a Irán? ¿Me puede decir, si usted que sabe tanto de números, me puede decir cuánto petróleo le hemos comprado nosotros a Irán?
2: ¿Y cuánto petróleo le hemos quitado a Venezuela? ¿Cuánto petróleo le hemos quitado a Venezuela?
4: Déjeme terminar.
5: ¿Por qué estamos pagando $4 el galón de petróleo cuando
2: por no papá,

0: ni un solo galón de petróleo.
1: Nosotros no lo necesitamos. El petróleo de Irán, entonces, los Estados Unidos no lo necesitan.
0: Y entonces, ¿por qué estamos pagando a 4 pesos? ¿Por qué lo estamos pagando?
2: Papatrón, pregúntale a Papatrón.
0: ¿Por qué desde Coral Gables, hasta Homestead, por toda la US 1, hay más de 20, 40 edificios completamente vacíos con la renta de un cuarto en $2,500?
3: Pero amigos, si eso es lo que yo digo aquí todos los días.
0: El pregunto de Papatrón. No he terminado.
3: Pero ¿quién está en la presidencia? No, ¿quién está a cargo de eso?
4: El costo de vida ha aumentado demasiado. ¿Cómo ustedes le van a echar la culpa a Papatrón? Si Papatrón heredó todo este desastre.
3: Pero le ha tenido 2 años para arreglarlo, según él, y no lo ha hecho. ¿Y entonces qué?
2: Los aranceles que lo que hacen es subir los gastos de todo lo que importamos, porque los aranceles, ¿cómo tú le vas a poner un arancel de un 100% a un producto? Porque aquí no se produce nada, desafortunadamente se produce todo en China, porque ¿sabes qué? Todo ese dinero, Nixon abrió las puertas para que fuera para China, le dio recortes de impuestos a las grandes empresas que se fueron para China porque no le querían pagar un sueldo justo a los estadounidenses. Fue Obama, no estamos hablando de Nixon. Nixon se llevó toda la fábrica para China, le dio recortes de impuestos, allá invirtieron en China, construyeron esa economía de los oligarcas chinos y ahora nosotros no producimos nada país.
4: Sí, cuando Nixon,
2: todo lo importamos.
4: Déjame contestar.
1: Ahí es que Trump está rectificando lo que ha pasado. Y por eso uno tiene, cuando uno tiene una situación mala, tiene que empeorar para después recibir los frutos. Él le está subiendo los aranceles para eso mismo, para que vengan e inviertan aquí.
4: O sea,
1: y volvamos otra vez, le estamos dando todo beneficio. Yo recuerdo que
3: le había influido. ¿Pero para qué me quieres estrangular?
1: Los
3: beneficios son para las grandes corporaciones, no para el ciudadano de a pie. Que nos ese dinero que dicen que es del gobierno es nuestro, señoras y señores.
4: Le voy a decir.
3: Entonces, ¿cómo es posible que yo pague más impuestos que un empresario que gana 400 millones de dólares?
1: Beneficiar. Imposible. Porque va a haber más trabajo.
4: Le voy a decir por qué pasa, señoras y señores, porque ese es el precio de la libertad.
3: No, señor. Por favor.
1: Y aparte,
3: que la libertad de los que tienen más. Yo no tengo nada en contra de los que tienen más, pero que paguen lo justo.
1: El Canadá haciéndose el sabroso cuando nosotros no necesitamos lo que nos manda los lácteos.
4: Sí, total, las manzanas de Canadá están podridas.
1: Ay, por tu madre.
4: Yo no como de Canadá. Vamos a la otra línea. Buenos días.
5: Hola, buenos días, Rey, ¿cómo estás?
4: Pero no puede ser.
1: Me voy.
3: Permíteme yo darle la bienvenida.
4: No puede ser, ya cumplimos la cuota de demócrata.
1: Estamos
4: hoy.
1: 3-2.
4: Sí.
3: ¿Pero qué es eso?
4: Se nos va.
3: Adelis Ferro, bienvenida al escándalo del día. Aquí tenemos a Milly Herrera con nosotros en el día de hoy.
4: Adelante, Adelis.
5: Buenos días. Primero quiero aplaudir y reconocer que en el programa le estén dando cabida a todas las opiniones, a todas las diferencias y a personas con pensamientos diferentes al de la mayoría de tu audiencia y ustedes como Milly Herrera. De verdad que lo aplaudo y lo agradezco. De eso se trata la democracia que espero que todos estemos defendiendo. Ahora bien, lo que les quería comentar, que es la razón de mi llamada, y es más una opinión que datos, que es lo que siempre les dejo, aunque aquí tengo datos. ¿Por qué creen ustedes que la mayoría de los estadounidenses en este momento están dispuestos a votar por un demócrata en las elecciones de medio término
4: o en contra de
5: Trump y de los republicanos?
4: Yo te puedo contestar eso. No, pero yo te voy a contestar rapidito, 10 segundos. Eso va a pasar porque lamentablemente la prensa le ha dañado la reputación a Trump.
3: La prensa se la
2: dañó. No, Trump se ha dañado la reputación él mismo.
5: La prensa, okay, la prensa. La prensa, ¿cuántas veces a la semana la prensa te lleva al automercado? ¿Cuántas veces a la semana la prensa te lleva a echar gasolina? ¿Cuántas veces a la semana la prensa te lleva a ver lo que están costando los medicamentos y que has perdido cobertura y tienes que pagarle más al médico cada vez que vas?
6: Así es.
2: la prensa?
5: Esa es una pregunta. Esa es la pregunta. Porque la verdad es que cuando Biden se fue del poder, con todo lo que podamos criticar a la administración Biden, la gasolina estaba mucho más baja de lo que está hoy. De hecho, tenemos el promedio más alto para un mes de agosto de lo que ha pasado en años, incluyendo la pandemia.
6: Adelí, tengo que decirte que has dejado a Rey sin palabras. Completamente.
4: No, no, a mí no me han dejado sin palabras. Es que yo no voy a contestar acusaciones infundadas.
2: Ay, por favor. $2.96 pagaba yo antes de que este señor hubiera tomado la posición. $2.96 pagaba yo en la gasolina. Ahora está 4 y pico.
1: No, que gas. Yo pago. Mira, yo acabo de echar gasolina. 3.40.
6: Eso me lo dices todos los días. Tú echas gasolina todos los días.
1: Yo he hecho gasolina.
2: Eso es imposible.
5: 3.40 es todavía más alto.
1: Es verdad.
5: Claro.
1: De 2.29 a 3.40.
4: Pero Adelis, es el precio de la libertad. Estamos resolviendo el problema que nos dejó Irán con los iraníes. Obama con los iraníes,
5: donde ya estamos,
2: no teníamos por qué ir a la guerra.
5: Es decir, vamos a suponer, es que yo les voy a llevar a contrario de la guerra, claro, pero lo único que les quiero decir es, tenemos cuántos meses en la guerra, que hemos avanzado, ¿qué hemos perdido? ¿Qué hemos cedido?
4: No estamos
5: en... ¿Cuáles han sido las consecuencias?
4: Quiero aclarar que no estamos...
5: todas estas preguntas.
4: No estamos en guerra.
2: Sí estamos en guerra. Y él dijo que iba a ser una semana nada más. Una semana, multiplícala por 50.
5: ¿Por qué Jared Kushner decide plantearle una reunión a Hakeem Jeffries, sabiendo que van a perder el Congreso? ¿Por qué? ¿Por qué deciden hablar con él y negociar con él? ¿Y por qué van a perder el Congreso? La pregunta es, si
1: pero nosotros todavía no lo hemos perdido, mamita, hasta noviembre, por favor.
2: El 3 de noviembre quiero venir.
1: No, vale, no.
2: El 3 de noviembre quiero venir. Para más el 4. El 4
1: de noviembre es mi cumpleaños.
2: El 4.
5: Hablaremos después de las elecciones de noviembre. Solo te digo esto, Eunice. Han habido 14 elecciones especiales en los Estados Unidos en lo que va de 2026. Los republicanos no han ganado ni una sola.
6: Adelie, te felicito porque has dejado a Ray mudo.
4: Mira, yo no voy a contestar planteamientos infundados.
2: No me busques excusas. Es que está infundado porque es la realidad, porque ahí tenemos los resultados de las elecciones y lo vamos a ver el 3 de noviembre.
4: Bueno, vamos a ver, señoras y señores, el 3 de noviembre yo vengo aquí con el whisky Trump. Ay, y vamos a beber, no importa, a las 9 de la mañana.
2: El
4: 4 de noviembre vengo con el whisky Trump.
2: Yo vengo con el ron Barceló.
4: Mira eso.
2: Imperial añejo.
4: Mira eso. No, el whisky Trump, que es 25 años de reserva.
2: Con tu madre. Reserva que para reservarlo.
4: Eso. Venimos en breve, señoras y señores. Venimos en breve.
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0: Es que, Mili, tú no puedes ser así, Mili. Mili, de verdad que no puede ser así. Tienes que, o sea, todo lo negativo. No, espérate. Vamos con el escándalo expresa a esta hora. Vamos con el escándalo.
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0: Señoras y señores, este escándalo expresa a esta hora. Escuche esto. El candidato republicano a la gobernación de Florida, Byron Donald, escogió al senador estatal Brian Ávila como su compañero de fórmula para la elección general de noviembre, haciendo oficial el anuncio de la emblemática Freedom Tower de Miami. Allí lo hizo, consolidando el peso político del exilio cubano. Bueno, yo le voy a decir una cosa, que esto va a ser fuerte lo que voy a decir. No me malinterprete, Yuni, ni capitana. No me malinterprete la gente.
2: Ajá, ¿qué vas a decir?
0: Yo creo que, considerando cómo se comporta el voto republicano en la Florida, no debió ser una boleta de minorías. Para mí. O sea, sí, es verdad que somos, pero tú tienes que pensar que el 50 y casi el 60% de los votantes republicanos son blancos. Y tú tienes,
2: que tú estás diciendo que él debió de tener un blanquito ahí.
0: No, mira lo que te voy a decir. Tú tienes en el Partido Demócrata un gringo
3: que fue republicano.
0: Que fue republicano y que es un demócrata de centro. Eso lo tiene. Y tú sabes qué.
3: Y con Gwen Graham.
0: Y tiene también el Graham ahí, que también, o sea. ¿Y qué pasa? Yo creo, para mí, que si hubo 52% que votaron por los otros candidatos, él debió escoger uno de los otros, que el segundo.
3: Veremos a David Jolly como gobernador del estado de la Florida el 3 de noviembre.
2: Le hago una pregunta.
0: ¿Tú crees,
2: Ray,
0: que sí, Mili?
2: Sí. ¿Quiere decir, Ray, que Byron Donald perdió tu voto?
0: No, yo no te estoy diciendo esto, porque también, por otra parte, hay otra cosa. Si David Jolly se une mucho a la campaña de Nixon, eso también le puede perjudicar.
3: Al contrario.
0: Pero la verdad es que Nixon es una liberalucha de esta comunista.
3: No, nada de eso. Ni es comunista, ni es socialista. Absolutamente no. La conozco personalmente y es una excelente persona.
0: Sí, pero es socialista. Tú lo sabes. Ella quiere que nosotros nos pongamos la pañoleta en la cabeza y hacer esto. La ley charía.
3: ¿Tú sabes lo que ella quiere? Cuidado de salud para todos. Aumento del salario mínimo a $20 por hora, guardería asequible, vivienda asequible, reforma migratoria integral, un camino hacia la ciudadanía, para los crímenes, TPS, de los permiso humanitario, el asilo y los 220A. Quiere eliminar el límite de las cotizaciones de seguro social desde 184.000.
0: Pero ella es del grupo de Bernie Sanders, tú lo sabes.
3: Tú sabes que Bernie Sanders no la apoyó en la primaria.
0: Bueno, ella no
3: la apoyó en la primaria. La para él engraciarse con ella.
4: Pues,
3: pero
4: si yo fuera ella, yo no soy comunista, me lo quito de encima. Usted, digo, no, yo no necesito su apoyo.
3: Ustedes saben que las personas que trabajamos y cobramos nómina, después de los primeros $184,500 que yo no los gano, ya tú no pagas Social Security, pero cuando te retiras, tú cobras Social Security. Eso es injusto, hay que quitar ese tope. Hay que quitar ese tope porque es injusto que yo pague más que una persona que gana $200,000 al año.
2: Pero eso ni tiene sentido.
3: Pero esa es la ley. Esa es la ley. Capitana, y hay que cambiarla.
0: ¿Alguien te pidió tu opinión?
4: Le quieren echar la culpa. Sí, también.
0: Ahora la culpa es
3: Hay que financiar las escuelas públicas y pagar salarios a los profesores que consumen, que gastan.
4: Cuento.
3: Hay que darle los derechos laborales y a las personas para que no los voten injustamente. Esas son las cosas que nosotros queremos. Eso no es comunismo, no es socialismo. Esos son derechos humanos.
4: Humanos. Ella misma lo dijo, o sea, que no estamos diciendo
3: que ella no es socialista ni es comunista, lo dijo. Ella no es socialista. Simplemente porque es de la raza negra, quiere decir que es socialista y comunista.
4: No metamos el racismo.
2: Solo tengo que decir que felicito a Mercy, que está con nosotros los lunes, porque Mercy, su ex de Washington, le dijo lo que era.
0: ¿Y sabes de quién es la culpa?

0: ya que vi, ya que, oye, ya que vi a Milly Herrera bailando, le voy a poner otra. Espérate un momento. Ya que vi a Milly Herrera bailando, le voy a poner otra cancioncita, ¿verdad? Pa, ¿verdad? Bailando. ¡Adelante!
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0: Espérate un momento, espérate. Esta no es.
2: Lázaro,
0: ¿qué pasa? Aquí va. ¿Pero qué pasó? ¿Qué era? Lázaro. Este es Lázaro.

0: segundos de silencio, vienen los segundos de silencio de rey mirando al
1: como
0: cielo.
1: Sandro. Ay, Emma, mío. Vamos a una pausa, regresamos en breve. Oye, con llamadas telefónicas. El cuadro. Sí, sigue lleno el cuadro, ahí está.
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titulares más calientes aquí en el escándalo del día. Pausa total en las embajadas. El gobierno congela las visas a nivel mundial y tiemblan las familias que esperan la reunificación. Bomba política en Miami. Byron Donald elige al senador estatal Brian Ávila como su compañero de fórmula para la gobernación de Florida. La economía nos ahoga. Una nueva encuesta revela que los demócratas le ganan terreno a los republicanos en el costo de vida. Cayó la venta de casas nuevas. Los precios bajan, pero las tasas hipotecarias siguen asfixiando el bolsillo de los trabajadores. Guerra comercial encendida. Canadá responde con aranceles de hasta el 50% a productos de Estados Unidos. Batalla legal por el voto por correo. Una jueza regaña al servicio postal, pero la pelea sigue intacta rumbo a noviembre. Atención al petróleo y las gasolinas. Trump asegura que el estrecho de Hormuz fue desminado y advierte a Irán. Todo esto y mucho más es hoy el escándalo.

0: Atención, señoras y señores. Atención todos los que no han entrado en la cámara hiperbárica, porque esto es para ustedes. ¡Suéname la trompeta! Ahí está. Mili, si se te fastidian los oídos, es normal. Esa es la trompeta. Ahí está.
1: La trompetilla.
0: No es trompetilla. Es, repite conmigo, la
1: etilla.
0: Mira eso, Yuri. Tuviste que falta de respeto.
1: Qué horror.
0: Esta es la trompeta, Mili Herrera. Mira lo que dice. Hoy suena la trompeta porque tenemos buenas noticias.
1: Por fin, buenas.
0: Oye esto. El presidente de todos nosotros, el presidente de Uni, de la capitana, de Mili Herrera.
1: No, que va a ser el presidente Mili.
0: Y este servidor, Donald Trump, afirmó que las minas colocadas en aguas internacionales del Estrecho de Hormuz fueron detonadas o removidas.
1: ¿Otra vez?
0: Otra vez no.
1: Cada 5 días él anuncia eso. Ya ganamos, ya estamos ganando, ya vamos a firmar. Hace 4 o 5 meses, dijo que iba a durar una semana.
2: Yo llevo tiempo diciendo no celebren, hasta que no haya algo por escrito, no celebren. Pero esta gente no, esta gente aquí, mira, buenas noticias. Entonces, pero nada
1: que ver. ¿Tú sabes por qué lo está haciendo? Porque el Congreso tiene la autoridad de autorizar una guerra, y él está en una guerra sin autorización. Entonces él, para parar el reloj, dice, no, ya nos vamos a sentar, ya vamos a hacer. Entonces,
2: como la nena chiquito,
1: y vuelve otra vez.
2: Pero eso es un mentiroso. Es un mentiroso.
1: Mira, Mili.
2: Es un mentiroso.
1: De verdad.
2: Ya tú vas a ver que mañana detona otra
0: No, Mili, eso no va a pasar. Eso es lo que deseas. Eso es lo que deseas tú.
1: Yo no deseo eso. Yo lo que deseo es que salga de ahí. Él no tiene por qué estar metido ahí.
3: Él tiene que estar porque esa gente tenía en el 60%
0: de tenían el arma nuclear.
3: Pero claro, es que
0: tenían la bomba nuclear.
1: No tenía ninguna bomba nuclear. Porque supuestamente el año pasado
3: Obama y le dio
1: primero que Obama no le dio nada, ese era dinero de Irán, empezando que se lo congeló, hizo negociaciones y estaban haciendo las investigaciones. Entonces el año pasado Trump dijo que ya había acabado con todo. Sí, en junio del año 2020 acabamos con ellos, ya no va a haber ningún tipo de bomba, que no sé qué. Entonces ahora otra vez volvió, o sea, es como que se dice y miente.
2: El problema que tiene es que es un juego psicológico.
0: No, espérate.
2: Él
0: un
2: juega
0: momento
2: con las mentes de todo el mundo en los Estados Unidos.
0: Déjame.
1: Está en la lista de Epstein, eso es todo. Cada vez que sale un reporte de las fotos de él con Epstein, saca una guerra distinta.
0: Ay, señor.
3: Ay, Dios mío.
0: Señoras y señores, voy con el análisis. Así es como se impone el respeto en el escenario internacional.
1: Se burlan de él. Se ríen de él.
0: Cuando hay un comandante en jefe como mi presidente, Donald Trump.
1: Oye, nada de eso, comandante en jefe. Tú estás igualito que María Elvira con mi comandante, tirándose al suelo a recogerle los papeles a Fidel Castro. Estás igual. No, nada. Oye, de comandante en jefe.
0: Mi comandante en jefe.
1: No.
0: Cuando él habla, tiembla la tierra.
1: Así. Tiembla de la risa. Mira, porque nos reímos de él.
0: ¿Pero
1: porque
3: no, para nada. Para
0: nadie se ríe.
1: Pampers más a menudo. Porque cada vez que entran ahí, mira, el pobre Putin por poco se va arqueando del asco cuando se montó en el carro con él.
0: ¿Por qué Putin?
1: Porque no le habían cambiado los Pampers.
0: Ah, pero sí.
1: A Trump.
0: Pero no usa
2: Pampers. Tanto que criticaron a Biden, que si los
0: pampers,
2: que si se
0: Yuri,
2: ha hecho lo mismo, se ha dormido los pañales, lo mismo.
0: Esperando un momento, vamos a preguntarle a nuestra accionista mayoritaria. Yuri, ¿qué tú propones ahora?
3: Que deje que la gente, esto es interrumpido, le caiga encima. Okay. Abre línea.
0: Ok, no vayan ahora a llamar, a insultar a Mili.
3: Como los republicanos somos, que somos bien respetuosos.
0: Ahí está. Buenos días.
2: Ay, Dios.
0: Vamos a la línea. Buenos días.
2: Nuestra invitada.
4: Buenos días.
0: Adelante.
4: Buenos días.
0: Uy, Ignacio Bolívar, Dios mío.
3: Imagínate tú.
2: Adelante.
0: El del vino Lambrusco.
4: Antes que nada, te digo que no soy demócrata, soy independiente. Me fui de los republicanos cuando Reagan. Me fui porque todo mintió y se burló de McCain.
0: Pero él no fue al tú te fuiste cuando Reagan y Trump ni había nacido cuando Reagan. O sea,
4: espérate, no me confunda. Que estoy desde 1972, me fui en el 2018. Yo voté por Reagan y voté por todos los republicanos. Y almorcé con Reagan y le regalé a Carolina el menú que costó.
0: No, fue a mí, fue a ella.
4: Eso sí es verdad. Y te voy a decir que me invitó. Me invitó Evelio Estrella, que era el padre de Nicolás Estrella, el dueño de Estrella Insurance, y lo conocí personalmente a Reagan en 1975, cuando él perdió la primaria con Ford, que estaba hospedado en un hotel de Miami Springs. Yo y mi hijo, que tenían 6 años, le dimos la mano. Así que no hable tanta tontería.
3: ¿Pero qué tiene que ver Reagan con esto?
2: Déjenlo hablar, Denise, déjalo hablar.
0: Acuérdate que este hombre no sabe lo que está diciendo.
2: Déjenlo hablar.
4: Y con respecto a una señora que está ahí en el programa, no mire relajo, a otra persona que está ahí en el programa, yo conocí a ella y su esposo, uno de los tantos cruceros que yo cojo, que parece mentira que habiendo llegado aquí en el año 62, haya votado por Otaola, que no tiene cerebro ninguno.
0: Mira eso.
4: Y está trabajando ahí. Para mí no tiene cierto sentido que tiene la mayoría de las mujeres americanas.
3: Espérate, hablaste de cerebro. Si vamos a hablar de cerebro, el que no tiene cerebro eres tú, mi amor. Yo voto porque este es un país libre. Y por lo tanto voto por el que me dé la gana. Ay, como decía un contador mío, hago esto porque me da la gana. Voté por otra hora porque no me gustaba la que estaba en oposición y no había otro que me gustara.
2: Pero yo ni dejaron hablar.
3: No. Le tengo que contestar.
4: Estaba la tarde Manicí, de podía haber votado.
3: Ah, pero que no me gustaba, pero ahora tú quieres. Pero mira qué dominante, este es otro comunista. No
2: sabe inglés. Pero déjalo hablar.
4: Y aparte yo no estaba hablando de ti, parece que tú cogiste del.
3: No, me dijiste la señora que está ahí que iba con su esposa en un crucero.
2: Pero mira, yo a veces voy con mi esposo
3: en un crucero. No, él dijo ni Mimi ni la otra.
0: Está hablando de Johnny. Él está hablando de Johnny. Bien dicho eso. Ahí está. Vamos a la próxima línea. Buenos días. ¿Qué le pasa a la gente hoy?
3: ¿Pero qué es eso?
0: Buenos días, adelante. ¿Dónde está? A la una, a las
3: adelante,
0: dos.
3: Adelante, está en el aire.
0: Y a las tres. Vamos a la próxima llamada.
5: Buenos días, Ray.
0: Oh, señoras y señores. Ay. Vamos a, señores y señores, aquí está. Que yo sé que viene con el.

0: Verdugo, adelante, Verdugo.
1: ¿Qué pasó en Minnesota con una pérdida de cientos de miles de millones de dólares? ¿Quiénes son los responsables?
2: Eso es mentira, señor. Eso es mentira total. Eso es comprobado que es una mentira. Comprobado que es una mentira. ¿Y qué está pasando en la pequeña Habana? Que las personas están perdiendo sus casas, que no pueden comprar comida, no pueden pagar por un seguro, los niños no pueden comprar los útiles. ¿Qué está pasando? ¿Qué está pasando en Miami?
0: Vamos a dejar que el verdugo hable.
1: Lo que pasa es lo siguiente, que está en una emisora que el dueño es...
0: Mire, tú sabes una cosa, que le voy a decir una cosa, está en una emisora, Verdugo, que se permite hablar a todo el mundo.
2: Sí, no, y en los Estados Unidos, en los Estados Unidos, en los Estados Unidos hay libertad de expresión.
3: Ahí voy a defender.
2: Gracias a Dios.
0: Adelante.
2: No estamos ahí voy en a defender Cuba, no estamos en Venezuela, aquí estamos en los Estados Unidos.
3: Yo estoy comprobada de que soy republicana. O sea,
2: bueno,
3: y a mí me contrataron.
2: A veces te confunde.
3: Y a mí me contrataron, no, contestándole a él que dice que esta emisora, y esa es la propaganda, esa es la media, que le han dado eso de aquí, de que nosotros no podemos defender al Partido Republicano. Aquí se está viendo hoy una democracia. Yo soy republicana, que lo sabe Mili, que hemos
0: pasado.
3: Debatido en la televisión, que soy de convicción, y Mili es demócrata de convicción, o sea. Aquí pero se mira, está probando.
2: Sí, qué mejor ejemplo que Verdugo llama aquí 10 veces al día.
3: No, sí. Pero que aquí se está probando que somos las dos de ahí, que no nos pasamos para un lado y el otro, sí, no somos del medio.
0: Y aquí le voy a
3: somos
0: decir,
3: de ahí.
2: Así somos.
3: Aquí y nunca me han dicho nada, exacto, me contrataron.
0: Ni a mí tampoco. Ni a mí tampoco. Y hay una cosa que tenemos que decir. Mire, gente, nosotros no podemos ser de derecha republicanos, amar la libertad y odiar cuando alguien diferente a nosotros habla.
3: Claro que no.
0: Eso no está bien.
2: Exactamente.
0: Eso no está bien.
3: No.
0: Así que, en este sentido, nosotros tenemos diferencia, pero este debate enriquece.
3: Correcto.
2: Claro.
0: Y lo que aspiramos nosotros de programa es eso.
2: O sea, que hice bien en invitar a Mili, gracias.
0: No hiciste bien en invitar a Mili.
2: Ay, pero Ray.
0: Pero está bien, vamos a la llamada.
3: Mili ha formado un revolú hoy aquí.
0: Sí,
3: increíble.
0: Sí.
2: Porque la gente... Y lo que falta.
0: Buenos días, adelante, buenos días.
4: ¿Aló?
0: Sí, adelante.
4: ¿Es conmigo?
0: Sí, con usted. Adelante.
4: Mire, yo para... no conozco a Mili ni nada de eso, pero bueno. Mili está muy equivocadita con todo lo bueno que han hecho los demócratas, dice ella. Aquí cada vez que el demócrata coge el poder en este país...
2: Los este país hechos están ahí.
0: Sí, pero vamos a dejarlo hablar, Mili.
4: Se vuelve un fanguero. Entonces, yo no sé cuál es lo bueno que han hecho los demócratas. La verdad, yo llevo aquí 35 años y yo nunca he visto nada bueno.
2: ¿Usted tiene Medicare?
4: No.
2: ¿Usted tiene Social Medicare Security?
4: Trabajé 35 años.
2: Yo he trabajado y sigo trabajando. ¿Usted tiene seguro social? ¿Usted recibe seguro social?
4: Estoy retirado y sigo trabajando.
2: Exacto, yo también, pero recibo Social Security y recibo, exacto.
4: ¿Puede hablar a las personas? Cuando yo termine de hablar, usted contesta.
2: Ay, gracias por darle permiso.
4: Ese es el problema de los demócratas, que no quieren.
2: Ese es el problema de ustedes, los republicanos, que cuando le decimos la verdad no les gusta.
4: Usted habla más que yo. Usted se ha metido todo el programa hablando por...
3: Eso es verdad.
0: Tiene razón. Tiene razón, adelante. Tiene razón.
4: No habla a nadie, deje hablar. Mire, Obama le regaló el dinero a los iraquíes, a los iraníes. No era dinero congelado.
0: Eso.
2: Era dinero congelado,
4: señor.
2: Los hechos son los hechos.
4: Y se lo dio cachirulo.
2: Nada de eso, se los congeló.
4: Congelar está usted en el tiempo, mi hermana.
2: Ay, no. Yo no soy hermana suya, de todas maneras.
4: Gracias. Usted no deja hablar, deja hablar.
0: Sí, vamos a dejarlo hablar. Adelante.
4: Y yéndonos para la historia atrás, Delano Roosevelt fue el que le regaló Europa a Stalin. Le regaló Corea del Norte.
2: Señor, usted está viviendo aquí en este universo, ¿verdad?
4: Entonces no venga a meter números aquí.
2: Mío querido del alma.
4: De que se dio que sé cuándo. Los demócratas han acabado con este país siempre. Siempre, desde desde que empezó.
2: Bueno, entonces entregue su ciudadanía, porque eso se lo dio usted a un demócrata. Entregue su ciudadanía y regrese para Cuba. Regrese para Cuba. Entregue la ciudadanía, porque usted está aquí con ciudadanía gracias a un demócrata.
0: Pero ¿por qué tiene que entregarla?
4: ¿Quién le dio la ciudadanía, señora? ¿Quién es el demócrata?
2: Lyndon B. Johnson hizo el ajuste cubano, que todo el cubano que entraba aquí podía ajustarse y recibir la ciudadanía.
4: Señora, estudie la historia. Los que empezaron a entrar aquí, que fueron los inmigrantes italianos y toda esa gente a principios del siglo XX, toda esa gente cogieron su ciudadanía.
2: No había leyes inmigratorias en ese momento. No había leyes inmigratorias en ese momento. Lea la historia, lea. Importante, lea.
0: Señoras y señores, vamos a la próxima línea. Buenos días.
5: Buenos días, Rey.
0: Espera un momento, que esto hay que presentarlo. Ahora sí, señoras y señores.

0: Está todo, sí, confiamos en ti.
1: Voy a ser corto y preciso.
0: Adelante, Machete.
1: Y te voy a agradecer que no me interrumpan la invitada que tenés ahí, que desgraciadamente no es una persona de tragar. ¿Me entendés?
2: Pero te voy a decir una cosa. Señor, empezando con los insultos, favor, así pierde usted toda credibilidad.
1: Por favor, déjeme hablar. Cállese la boca, déjeme hablar.
2: Pues ahora no me voy a callar, ¿sabes por qué? Porque a mí me sacaron de Cuba para yo poder hablar y decir todo lo que me da la gana. Y este es el momento en que yo no me callo. No me voy a callar porque no me callaba de niña, menos me voy a callar ahora que soy una vieja.
0: Pero qué,
2: por el amor de Dios, no me mande a callar. Cállese usted, me está faltando respeto.
0: Mili,
2: muy feo eso, muy feo.
0: ¿Cómo usted? Mire, a mí me consta que el Machete es un hombre de paz.
2: No, el Machete se le fue aquí ahora mismo con lo que le dijo a
0: el Machete es un hombre de paz. ¿Y cómo es posible que han alterado al Machete?
2: Una palabrota, dicho.
0: No, que el Machete, nunca habíamos visto el Machete en ese... Yuni, habíamos visto el Machete así.
2: Lo que le duele.
3: Lo que dijo, no dijo nada.
0: Yo no sé lo que digo. Yo no
3: dije a la señora que estaba aquí. ¿Qué dijo, Cristina?
0: No, a ver. Hay que escuchar la grabación de nuevo.
3: ¿Qué?
2: No,
0: aquí
2: con respeto.
0: Bueno, dijo eso.
2: Claro que lo dijo.
0: Dijo eso, Gabriela.
2: Además que la mandó a callar y eso no se hace.
3: Parece que la enterada mal, porque yo no lo oí.
2: Tampoco se manda a callar así.
0: Sí, pero yo te digo una cosa.
3: No dijo nada de eso.
0: El Machete.
2: Me defraudó el Machete.
0: El Machete no es. El Machete no es así. Algo tiene que haber sido que lo alteraste, Mili, porque no es así.
2: La verdad duele.
0: No. Es más, vamos a una pausa en lo que las aguas se caldean.
2: Ay,
3: está llena la línea.
0: Sí, las aguas se caldean, señoras y señores. Vamos a una pausa. Vamos a regresar en breve. Porque dime, Ioni, dime.
3: Antes de ir a la pausa, le damos el sentido pésame a la familia de Dolly Parton, que ella es de Nashville, donde está todo mi hijo allá y toda mi familia. De verdad, porque esa mujer fue tremenda, ¿cómo decir? Su padre no leía, su padre no sabía leer, y ella se dedicó a que por lo menos cierta parte de los Estados Unidos tuvieran libros para leer. Fue una filántropa tremenda, así que le damos nuestro sentido peso desde aquí, pésame desde aquí.
0: Y
3: así
0: la bandera está en media hasta en muchos
3: media
0: sitios,
3: hasta,
0: así que
3: correcto,
0: ustedes lo van a ver. Y tremenda republicana que era, eso también.
3: Bueno, eso es lo que
2: admitir, una cosa.
3: Para decir las cosas buenas que tenía. Ya la regaste, como dicen los mexicanos.
2: Pero saben que tremenda republicana, pero fíjense, ella, como yo, o sea, republicana, pero ella era objetiva.
0: Tú.
2: Sí, yo soy republicana. Ella era objetiva al punto de que ella defendía, decía, mira, ¿quién soy yo para juzgar? Si tú eres de la comunidad LGBTQ+, yo te respeto, no lo comparto, pero lo respeto porque ¿quién soy yo para juzgar?
0: Era,
2: muy buena cristiana.
0: Era una rinillo, una rino.
2: No, ¿qué rino? Esa rinillo. Es la excusa que ustedes que muchos republicanos
0: rinillo,
2: usan.
4: Es que yo siempre digo que Dios no hace nada malo.
0: Pero era rino.
2: Eso sí,
4: Dios no hace ningún ser humano malo.
0: Sí, pero era rino Dolly Parton, ¿verdad?
4: No. Ella era republicana y ella respetaba
3: claro,
4: a que Dios creaba a todos los seres humanos como son y punto.
3: Una persona que ayudó muchísimo.
2: Y lo decía públicamente como buena cristiana, ¿quién soy yo para juzgar?
0: Bueno, venimos ahora, señoras y señores, venimos ahora.
3: Ya nos cambiaron la cosa.
0: Sí, y por favor, calmen las aguas. No se dejen agitar. Porque tú sabes cuál es la estrategia. Yuni, menos mal que tú me lo advertiste. Menos mal que tú me lo advertiste el lunes.
3: Ajá.
0: Y te Ray, no te dejes.
3: Cuidado.
0: Porque esa es la estrategia.
3: Cuidado.
0: Ahí es.
2: Venimos en breve.
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0: Señoras y señores, este es el escándalo del día en Radio Mambí. Yuni, ¿se lo recordamos a la gente o no?
3: Sí, sí, y hay que decirle.
0: Vamos a recordárselo. Señoras y señores, esto es un recordatorio.

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1: Ahí es, señores y señores, pórtense bien para durar mucho. Buenos días, buenos días, adelante.
2: Buenos días, soy yo el Chícharo.
1: Señoras y señores, aquí está el Chícharo.
3: Te extrañamos, Chícharo.
1: Solamente voy a pedir un favor. Sí, voy a pedir un favor. Mili, déjalo hablar.
3: Veremos.
1: Deja.
2: Mili, para empezar, porque tengo que sacar la cara por los republicanos aquí. Mili, con todo el respeto que usted se merece, voy a hacer una opinión, una humilde opinión acerca del Partido Demócrata.
1: Adelante.
2: El Partido Demócrata que nosotros conocemos fue el que inventó el Ku Klux Klan. El Partido Demócrata que nosotros conocemos hoy fue con el que peleamos porque querían seguir esclavizando en la guerra de independencia a los negros. Un presidente demócrata dejó a mi abuelo embarcado en Playa Girón, en Cuba, de la Brigada 2506, y con él se quedó la esperanza del pueblo cubano, y después de eso hemos sufrido 67 años de esclavitud. Es el mismo partido que quiere que los niños y las niñas vayan al mismo baño en las escuelas, que sacó a Dios de las escuelas para poner libros donde explícitamente se habla de pornografía. Es el mismo partido que quiere que la mayoría de las personas trabajen y paguen y contribuyan con taxes para que un grupo de vagos no tenga que hacerlo. Es el mismo partido pro aborto. Es el mismo partido que quiere que las personas vayan a votar en las elecciones sin presentar un ID. Es el partido que es todo lo malo. Entonces, ¿qué más podemos ser nosotros que ser un cubano que se respete?
3: Bueno, ser republicano. No todo, respeto, todo eso es mentira. Mejores. Todo eso es mentira. Empezando porque hace 400 años, sí, el Partido Demócrata fue fundado, pero ha cambiado hace 400 años para acá, empezando por ahí. Entonces, todas las personas que hablan de que el Partido Demócrata hace todo eso es mentira. El Partido Demócrata no quiere obligar a ninguna mujer a hacerse un aborto. Yo creo que ese es un derecho de cada persona, decidir qué hacer con su cuerpo. Empezando por ahí.
2: Eso no. Según, lo que dice Dios.
3: Sí, señor. Usted no me tiene, no le puede decir a nadie que crea en Dios o que no cree en Dios, o que se haga un aborto, no se haga un aborto, o que evite un embarazo. Empezando por ahí. Segundo, todos pagamos impuestos, ¿y quién se los lleva? Las personas que ganan más de ciento y pico mil dólares al año no pagan los impuestos que pagamos nosotros. Este país está basado en las arcas y el dinero de este país. Es por personas que trabajamos, no por los multimillonarios. Como yo digo, yo no tengo nada en contra de los multimillonarios, yo quisiera ser una. Pero no tengo la oportunidad de hacerlo.
1: Añado algo ahí.
3: Las escuelas públicas, ¿por qué le estamos quitando dinero a las escuelas?
1: Pero añado algo ahí, el Partido Demócrata quiere quitarle derechos a los padres sobre los hijos.
3: No, señor.
1: Y que los hijos,
3: señor,
1: puedan cambiarse de género. Sin, eso está ahí, eso no es un invento,
3: no,
1: eso,
3: señor,
1: está ahí.
3: Primero.
1: Y quiero obligar a las mujeres a aceptar transgénero en los deportes.
3: Mentira.
1: Eso está ahí, mire. Eso está ahí.
3: Eso es mentira.
4: Cuando la casa de aborto, en los lugares que hacían los abortos, llevaron a aquella señora que no estaba haciendo malo, sí, en el sentido de romper un cristal,
1: no,
4: y nada, se la llevaron
1: y
4: presa.
1: Te dicen que tú no puedes invocar, si tu hijo quiere ser tal,
4: exacto,
1: cosa,
4: para que la
1: y
4: gente
1: se quiere cambiar la operación, tú tienes, te meten preso si no lo hace.
3: Pero, ustedes están exagerando, empezando por ahí.
1: ¿Sabe lo que
3: ha sido el Partido Republicano aquí en Miami-Dade, en la junta escolar? Le han quitado el subsidio a los desayunos y a los almuerzos, negándole un plato de comida a un niño, negándole un plato de comida a una persona mayor,
1: pero Mili,
3: que ha trabajado toda su vida. O sea,
1: tú,
3: es mentira lo que están diciendo ustedes.
1: ¿Por qué tú estás defendiendo?
3: Estoy defendiendo el derecho de cada cual a hacer con su cuerpo lo que quiera.
1: Claro, pero ¿por qué tú estás defendiendo el que un menor tenga el derecho de hacer con su cuerpo lo que quiera por encima de los padres?
4: Ese menor no puede tomar hasta que no tenga 19 años.
3: Porque ya después de ese momento, discúlpame, ya

0: sea mayor de edad, que ya tenga la capacidad para tomar alcohol, para ir a la guerra, para manejar.
1: Esto lo dije yo un día. Yo a los 3 años de edad sabía que a mí me gustaban los muchachitos. A los 3 años me enamoré de un muchachito, las boberías, ¿verdad? Entonces no me van a decir a mí que un ser humano no sabe qué es lo que es y qué es lo que quiere. Desde muy pequeña edad lo sabe. Ahora, que los padres sí tengan el derecho de decir sí o no, pero negarle a un ser humano un cuidado de salud, yo creo que eso es injusto.
2: Pero todavía es menor de edad. No tiene toda. Pero ahora, si ese muchacho de 19 años se decide hacerlo por su cuenta.
1: Pero ya es demasiado tarde porque ya las hormonas entraron ahora.
2: Los hermanos,
1: todas estas personas que dicen eso son incapaces de defender de que a un niño no se le viole. Cuando hay tantos violadores y uno tras otro, y no estoy diciendo que todos los republicanos, pero la gran mayoría de las personas que hablan sobre que son anti-gay tienen relaciones con hombres, tienen relaciones con niños. Con niños, y no se les protege a esos niños.
0: Wow. Fíjate, una y otra vez
1: lo vemos en las noticias. Eso no tiene nada. Porque todos los días a las mujeres nos violan.
2: Eso es lo que son.
1: Y entonces nos dicen que tenemos que comprobarlo. Que quieren una cámara cuando me están violando.
0: Pero Mili, una pregunta. O sea, no es lo mismo.
2: Son personas fuera de la.
1: Son los mismos que me dicen. Mili, pero vamos a darle el derecho a un niño a decir.
0: Mili, pero una pregunta. O sea, yo entiendo que un niño de 10 años, por poner una menor de edad, diga, me quiero afeitar la cabeza, y los papás me dicen, yo te quiero afeitar la cabeza, pues afeítate la cabeza, o sea, niño, niña, te la quieres afeitar, el pelo
3: niña,
0: crece.
3: Una niña diga, me quiero quitar los senos.
0: Pero que un menor de edad.
3: Pero que un y el papá no puede decir que no. Que bueno, a los 11,
0: permiso,
3: 11 años.
0: Que una menor de edad decida, o un menor de edad decida cambiarse de género, que eso ya, una vez se cambie de género, no es como que
1: primero que el pelo que no es tan fácil como tú lo dices, ok. Si un niño va y le dice a sus padres, yo no me siento que yo soy hembra, yo no me siento que soy varón. Hay un psicólogo, hay un proceso.
0: Pero
1: hay
0: el pero niño no se sabe ni limpiar el fundillo, por amor a Dios.
1: Padre. Negárselo, negarle a un niño que se sienta así, hay que hacer una evaluación, hay que ayudar a esa persona. Y si esa persona quiere hacerlo, por el hecho de que sea niño, no se le va a permitir.
3: Uy, te ponchaste, Mili, te ponchaste.
1: No me ponché.
3: Te ponchaste con eso.
1: No, pero ¿me ponché de qué?
3: Uy, con ese comentario último, o sea que...
1: ¿Pero el qué niño, me voy a ponchar?
3: Que el niño diga. Que el niño diga, eso es lo que quiero.
1: ¿Tú crees que es fácil para un niño?
3: Por encima de lo que piensa el padre.
1: Pero claro que sí, el niño también tiene derecho. Tiene derecho humano. O sea, se va a obligar a un niño a hacer algo.
0: Yo como madre tengo la responsabilidad sobre mi hija.
2: Yo a los 10 años quería ser monja. Y de monja no tengo ni un pelo porque me encanta.
1: Pero es muy distinto, por favor. O sea, ser monja.
2: Yo he cambiado tantas veces de gustos.
0: Lo que pasa es que el niño cuando se está. Mire, yo lo que pienso es que el niño se está desarrollando en una edad temprana. El niño se está desarrollando. El niño no sabe ni tan siquiera si le gusta la pelota.
3: Señores,
1: Hay que escucharlos a los niños,
0: una cosa es escucharlos y otra cosa es tomar la decisión de cambiarle de sexo.
3: Esto se puso caliente, abrimos línea telefónica. Buenos días. Señoras y señores, aquí está Beatriz, la emperatriz.
4: Hola, quiero dar mi humilde opinión.
3: Adelante.
4: Le hago un llamado a los republicanos. Lo que pasa es que los demócratas nunca van a aceptar su derrota porque saben que su partido no sirve y que Donald Trump, nuestro presidente, se ha dado a respetar y es un hombre que tiene los pantalones bien puestos.
1: Pero con Pampers.
4: Pero
1: Beatriz. Con Pampers.
4: Uno y en respeto.
1: Beatriz, el otro día tú dijiste, Beatriz. Beatriz, el otro día tú dijiste que nuestro presidente Donald Trump nos tenía ahogados.
3: Sí, pero fue otra cosa.
1: Tiene ahogados.
0: Y ahora tuvieron que defenderlo.
4: Podemos estar pasando. Sí, ok, podemos estar pasando trabajo. Pero el Partido Demócrata es lo más mentiroso y lo más traicionero que hay.
1: Te aseguro que Donald Trump no pasa trabajo. Ni sus hijos pasan trabajo.
3: Que viva quién.
1: Que están robando a mano armada.
3: Espérate un momento, que viva quién.
4: Más ladrones que los demócratas, no los hay.
3: Que viva.
4: Que vendieron a Estados Unidos a los musulmanes.
1: Ay, por favor.
4: Que viva

0: la guerra de independencia para eliminar los reyes, porque aquí no hay reyes, aquí hay una democracia.
1: Aquí hay king, aquí tenemos el king.
2: Ay, Dios mío.
1: Buenos días.
0: Igual que en Cuba, eso es lo que dicen en Cuba los comunistas, igualito así.
1: Pues mira eso.
0: Exacto. Ustedes se están comportando igualito que se comportaban en Cuba. Los actos de repudio. Fidel era lo más grande, le rezaban a Fidel Castro, se arrodillaban y decían qué bello es, qué maravilla. Yo viví Cuba, yo sé lo que es Cuba.
1: Dice aquí Rigo Irizarri, si el niño quiere fumar hierba hay que dejarlo según...
0: Eso es muy distinto, señores, es muy distinto.
1: Ahí, vamos a la línea, buenos días, adelante, buenos días.
3: Buenos días, Mili, eres bálsamo, de verdad que te agradezco porque le enderezaste el chakra más de uno ahí en este
1: señora
3: programa.
1: Señoras y señores, aquí está el venezolano comunista.
3: Fíjate, ya vienen los nombres y la burla, fíjate. Mili, déjalos tranquilo porque nos están haciendo campaña. Mientras más ellos van con la guerra cultural, mejor para nosotros los demócratas, porque vamos a ganar, le vamos a enseñar cómo se hacen las cosas.
0: Vamos a arrasar.
3: Vamos a arrasar. Yo a veces me gusta recordar a la gente que los padres fundadores nos dijeron algo. Usted tiene el derecho a perseguir su felicidad. Si una familia con un niño les hace feliz ir a asistirlo con un psiquiatra, con un psicólogo, darle su transición social, que es diferente, no es una mutilación como quieren hacer de ellos.
1: Transición social, qué bonito se oye eso. Quitarle el pene.
3: Es que es así.
1: Cortarle los senos.
0: No, pero es que no le quiten el pene, señor.
3: Es la fijación, de verdad que a mí me aterra la fijación de los
0: republicanos. Ay, por el amor de Dios.
3: De las personas, Dios mío. Ustedes tienen una fijación con los genitales. Revísense eso, de verdad. ¿Y qué hacen ustedes en el baño? Ustedes van a un baño público, ¿qué hacen? De verdad, vayan a votar, vayan a buscar una mejor sociedad, una mejor economía. De eso se trata. De eso se trata la política. No de decidir qué uno debe hacer con la vida personal de las personas.
1: No, esos son niños, son niños. Son niños.
0: Hay que respetarles. Respetarles sus deseos.
1: Son niños.
3: Hay por lo menos
1: yo quería Superman y quería ser Batman, sí. Y le agradezco a mi abuela que no me puso orejas de murciélago.
3: Miren, lo importante aquí es que hoy ICE está revuelta, pero una forma, yo vivo aquí en el condado de Lee y lo de ayer fue aterrador, muy feo, muy cruel, en paradas de autobuses escolares, señores, estaba ICE en paradas de autobuses escolares. O sea, esto ya parece una política de Estado de crueldad, de terror. Pareciera que disfrutan, que les da el sufrimiento ajeno, les da morbo, les encanta. O sea, es una cosa que yo digo, y todavía postulan a un tipo, los republicanos, que dice que nos van a deportar a todos nosotros, que no le importa si lo hicimos de la buena manera, de la mala manera, todo el mundo para afuera. Por favor, ya basta. Pero déjalos, Mili, déjalos que sigan ellos en su imaginación, eso. Con problemas que no existen, con problemas que no nos afectan directamente. Así que nada, déjalos que nos están haciendo
0: la caridad.
3: Y
0: quitándole un plato de comida a los niños en las escuelas aquí de
3: Miami-Dade.
0: Exacto,
3: Miami-Dade. No hay free lunch.
0: En el condado de Collier County,
3: que es el condado más millonario de la Florida. El condado de Collier County, que es uno de los
1: mira
3: más ricos.
1: Eso.
3: Le quitaron el free meal a los niños. Yo quiero que mis impuestos, escúchame bien, que mis impuestos se usen para darle un almuerzo a un niño en una escuela pública, porque eso es una reinversión.
1: Mira,
3: ¿no?
1: Eso.
4: Pómele ahí. Señores, aquí en Miami, señores.
1: Pómele.

0: Muchas gracias, venezolano.
1: Ay, mira, Ray, Ray.
0: Sí.
1: Qué desperdicio de agua, chico, con ese AI que tú tienes. Suelta esa máquina, vale, de verdad, que es un desperdicio de resources. Usa eso para otras cosas, de verdad. Un abrazo.
0: Desperdicio de agua. Mira esto. Oye, ay, Dios mío. Desperdicio de agua, tío.
2: Está. Tengo una pregunta más para Mili.
0: Pero tenemos que ir a una pausa, capitana.
3: No preguntes más, capitana.
2: Una pregunta rapidito, Mili. ¿Qué tú opinas rapidito sobre una persona nacida hombre que es transexual, ahora es mujer, cambió a mujer y está entra al baño de mujeres y compite con las mujeres?
4: ¿Compite en qué sentido? O
2: compite sea, en los deportes. No, en los deportes.
0: En los deportes, en el baloncesto.
2: En el baloncesto, por ejemplo.
4: Bueno, si se, exactamente, si se le paran las hormonas antes del desarrollo, tienen las mismas testosterona que las mujeres.
0: Ay,
4: es más, es más, en las olimpiadas, estamos hablando de hace años, de años, de años, a todas las niñas, a todas las niñas le hacen el examen a ver si tienen,
0: wow,
4: porque le dan testosterona,
0: wow,
4: en Rumanía, en Rusia, les daban inyecciones de testosterona, estamos hablando de hace décadas.
2: Mili, vamos a una pausa.
4: Para que puedan cumplir mejor.
3: ¿Para qué le hiciste la pregunta?
4: Si tú le paras, si tú le paras las hormonas a un muchachito antes de que se desarrolle, va a tener las mismas testosteronas que la mujer.
2: Difiero, pero vamos a una pausa y regresamos en breve con más.
4: Es ciencia.
0: Señoras
4: y
0: señores.
3: Quita el micrófono a la capitana.
0: Vamos a una pausa. Regresamos en breve en
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6: Señoras y señores, este es el escándalo del día y mientras hemos estado hablando hoy en Nepal, hay noticia que sale un video impresionante que ha salido durante las últimas horas en Nepal. Una gran inundación dejó a miles de personas que no pudieron salvarse. Escuchen esto.
7: Imágenes de terror llegan desde Nepal. Una avalancha de hielo y roca sería el detonante de inundaciones catastróficas. Hay por lo menos 8 muertos y se reportan unos 384 turistas desaparecidos de 291 países, entre ellos Estados Unidos. Varias aldeas y decenas de edificios quedaron sepultados bajo el lodo en el distrito de Nuwakot, una de las zonas más afectadas. La Junta de Turismo de Nepal asegura que la mayoría de los desaparecidos serían turistas de la India y parte de su diáspora que peregrinaba al monte Kailash en el Tíbet, un sitio sagrado para los hindúes.
6: Señoras y señores, las inundaciones son impactantes, como ocurrió una montaña completa. Y, bueno, no tuvieron break ni de escapar ni nada, las imágenes que estamos mostrando, pero esto es todo lo que hemos visto fuerte. Lo que está. Hay llamadas en este momento, el cuadro telefónico está lleno, el tema ha estado caliente, el tema ha estado candente en el día de hoy. Buenos días, atendemos llamadas. Buenos días. Buenos días. Hola, bueno, adelante, le escuchamos.
8: ¿Cómo está, Rey?
6: Muy bien, muy bien. Ariel.
8: Mira, ¿Qué pasó con el cambio fuera?
6: Sí, lo que pasa es que el cambio fuera llevaba 10 mil.
9: Para que tú veas cómo Rey te trata, Ariel.
8: Mira, se me está aguando porque ya ellos tienen suficientes hables para hablar toda la bobería que hablan, confundir a la gente. ¿Para qué tú lo llevas ahí?
6: No, pero porque es que hay para exponerlo. Para exponerlo.
8: Tú sabes cuándo está mintiendo porque abre la boca ya.
9: Mira, bueno, mira, esto, te voy a decir una cosa. A ustedes les encanta hablar sobre los extremos. Ahora yo quiero hablar sobre por qué el costo de vida está como está, por qué están quitándole dinero a las escuelas públicas y dándoselo a las escuelas charter, que son escuelas privadas. Yo quiero hablar sobre las personas que no pueden cumplir con el mortgage, que no pueden pagar el mortgage.
6: Vamos a ver qué tiene que decir Ariela. Adelante, Ariela, adelante.
8: Por eso no te dejan hablar, porque son así siempre.
6: Dale, Ariel.
8: ¿A dónde voy? ¿Cómo así sometida cuando estaba el desgobernador de Biden? todavía estamos buscando quién fue que firmó todas las órdenes ejecutivas con el PEN automático.
6: El autopen, sí. Eso.
8: Demócrata es un desastre. Mira, el estado demócrata. California un desastre. Chicago un desastre.
9: Es un desastre.
8: Ya es musulmán. ¿Ustedes qué están hablando? Deben de engañar a la gente. Eso es para bobo.
6: Okay.
8: La venezolana comunista.
6: Bueno, cambio fuera.
9: Les encanta insultar.
6: Acuérdate, el cambio y fuera.
9: Ustedes saben quién es el estado, que el estado de la Florida es tan maravilloso.
8: Para terminar.
9: Ay, sí, termina, por favor. Florida, porque ya está demasiado.
8: Florida, escúcheme. Voten red, no se dejen ya por esa estupidez. La libertad no es gratis, nunca ha sido gratis. Lleva un alto precio y la han pagado muchas personas en el mundo entero para poder obtener libertad.
6: Okay.
8: No dejen que eso pase con la vida.
6: Cambio fuera, señoras y señores.
9: ¿Ustedes saben quién ha tenido la mayoría en la gobernación y en la legislatura estatal? Ustedes que les encanta vivir en este estado, que todo está mal. Son los republicanos. Los republicanos han estado en el mando de la Florida desde hace 30 años. No. Entonces, todo lo malo que ustedes ven es gracias a los republicanos, que le quitan los fondos a las escuelas públicas.
6: Charlie Crist lo que nos dejó, Charlie Crist, ¿qué se llamaba? Nos dejó un desastre aquí, había que arreglar eso.
9: Lo han arreglado muy bien porque le están quitando los almuerzos a las personas mayores, les están quitando el Medicaid a las personas. Están quitando dinero de las escuelas públicas y dándose a las escuelas privadas que no tienen que tener los certificados adecuados los profesores. O sea, están educando a nuestra juventud con personas que no están capacitadas para educar.
6: Llamada por aquí, buenos días.
9: Lo que importa es el cash.
6: Buenos días.
10: Buenos días.
6: Adelante.
10: Rey, papito Casey.
6: Oh, papito Casey. Oh. Pon orden.
9: Dios mío.
11: Papito, pórtate bien.
6: No, pon orden.
10: Oye, capitana, yo jamás me he portado mal.
6: Exacto, es verdad.
10: A pesar de que...
11: Vamos, que usted es un hombre sabio. A ver, demuestre.
10: Ok, yo siempre he sido un hombre correcto. Mira, una de las técnicas que tienen la gente que no tiene la razón es inmediatamente descreditar a la persona que habla y tiene otra opinión diciéndole mentiroso. Esa señora a mí le ha dicho la palabra mentiroso, inclusive a ustedes, más de 20 o 30 veces.
6: No, yo la conté aquí, 37. Ay, 37.
9: Gracias.
6: Exactamente.
9: Gracias.
6: 37.
9: Yo ni 50 veces.
10: En segunda. Señora, déjeme hablar, por favor.
9: Sí, papito,
10: la otra. Dice ella que se enamoró 3 años. Psicológicamente eso es mentira, porque las personas tienen conocimiento de las cosas en la vida después de los 7 años. Si usted se enamoró 3 años, usted es una perversa, señora.
6: Mira eso, wow.
9: Ay, Dios mío. Entonces ahora soy perversa y mentirosa. Dale. Entonces, ¿por qué no aplicas eso mismo a ti? Que para insultar, que insultas en vez de hablar de los hechos.
10: Los niños es una perversidad, usted es una perversa.
6: Mira eso, wow.
9: Ay, papito, que sí, pero suave.
6: No.
9: Entonces, él dice que las personas cuando no tienen razón insultan y el primero que insulte es él.
10: Ay, Dios mío.
9: El primero que insulte, bueno, quiere decir que no tiene la razón, Mili, que lo que habla es pura.
6: Mili, control,
9: ya que estamos al aire, Mili.
6: Gracias por haber venido.
12: Ha acabado hoy aquí. Mili hoy aquí. Yo que les dije que no, que ella.
9: Mili, gracias por venir.
6: Ay, mi madre.
9: Podemos diferir, pero oye, sí, compartimos.
6: Vamos a ver cómo nosotros rescatamos la audiencia. Otra, ¿cómo?
9: Invítenme otra vez que vengo para acá con los guantes puestos. Sí. Ay, mi madre.
12: Si ya los tienes puestos.
9: Yo no vine con guantes hoy.
12: Dios mío, ¿qué es esto? Si viene con los guantes, mejor me voy.
6: Capitana, ¿qué tenemos hoy, capitana?
9: ¿Hoy no hay qué?
6: La cámara hiperbárica.
9: Claro, sí, que hay cámara hiperbárica. 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
11: 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Y así, mira, se oxigena el cuerpo.
6: Yoni, tú lo habías advertido, Yoni, y no te hicimos
12: caso. Yo lo dije.
11: Vamos a mandar a Mili para allá.
12: Ponía caliente.
11: Vamos a mandar a Mili para allá, pero queremos invitar a todo el mundo que se quede en sintonía de Radio Mambí 710, porque la programación aquí continúa.
6: Así es.
11: Hoy hasta por la noche.
6: Bye bye.
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17: Regresando a la escuela, sí tenía miedo, porque yo tenía...

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1: 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Siempre, siempre con mucho cariño a la comunidad y ayudando a toda persona que quiera comprar y dejar de rentar. Si usted está en ese combo, no puede dejar de escuchar este programa porque hoy tengo noticias que desde la semana pasada estoy dando, pero hoy las sigo dando, y es sobre los taxes de la propiedad, los cambios que se vienen, los cambios que le van a ayudar a usted a poder comprar una propiedad, y si antes no calificaba, va a poder comprar en los próximos meses una propiedad. ¿Por qué razón? Porque es muy posible, se va a llevar a votación en el mes de noviembre, que se eliminen parcialmente los taxes de la propiedad. Digo parcialmente porque realmente va a ir poco a poco. En el primer año, si se aprueba con más del 60% de los votantes, que espero que el 100% de los votantes que me escuchan hoy voten para ver si somos más del 60% de los que están de acuerdo con que se eliminen o parcial o completamente los taxes de la propiedad, porque realmente es abusivo el aumento que han llevado año tras año. Y gracias al gobernador Ron DeSantis, en la semana pasada se aprobó en la legislatura, en el Senado y en la Cámara de Representantes del Estado de la Florida, llevar esta enmienda a votación en las elecciones de noviembre. Y si pasan más del 60% para hacer esta enmienda, usted va a tener una rebaja de los taxes el próximo año de $150,000. Hoy la gran mayoría de las personas tienen $50,000 de excepción de taxes para aquellas personas que tienen un haunted exception en su propiedad. Y entonces, usted hoy tiene 50,000, pues imagínese que va a tener dos veces más de esos 50,000. Va a tener 150,000 en el 2027 y $250,000 en el 2028. Y hay muchas personas que me están escuchando hoy y ya son propietarios de una residencia, de un inmueble, y muchas veces usted está pagando taxes en su propiedad para una propiedad que está taxable para el condado en menos de esta cantidad de $250,000. Lo que le quiero decir es que muy posiblemente usted no vaya a tener que pagar taxes por su propiedad en los próximos años, dependiendo del valor de la misma. 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Y muchas personas dicen, Isla, es un buen momento para comprar. Sigue siendo un buen momento para comprar. ¿Y por qué razón? Porque con esta medida de los taxes, que le estoy casi seguro, sin tener la bolita mágica, de que va a ser aprobada en noviembre, yo le comento que si esta medida es aprobada, ya usted debe haber comprado una propiedad y debe haber ya aplicado al Home Tax Exception para la misma, para que usted pueda hacer uso de este beneficio que le va a dar el estado de la Florida por haber comprado una propiedad y por declararla su primera residencia y por aplicar al Home Tax Exception. Si usted no compra hoy, que ese es el beneficio que le estoy diciendo, usted compra hoy y estamos en un mercado de compradores. En este mercado usted no tiene razón para no comprar. ¿Por qué razón? Las propiedades han bajado de valor. Los intereses han bajado de valor y van a seguir bajando con el nuevo integrante de la Reserva Federal, el jefe, la cabeza más alta en la Reserva Federal, que fue confirmada hace unas semanas en el Senado. Yo le digo que van a bajar los intereses aún más de lo que han bajado. Van a bajar los intereses. ¿Y usted qué va a esperar? ¿A que baje el valor de las propiedades? Pues déjeme decirle que eso no va a pasar. No va a seguir bajando el valor de las propiedades. Estamos ahora en un mercado de compradores donde el seller le está pagando los gastos de cierre. El lender le está dando un lender credit. El realtor, que somos nosotros, nuestra propia oficina, le estamos dando un realtor credit por tal de que usted compre su propiedad con nosotros y la financie y haga el title company. Y si tiene que usar la contable que esté en nuestra oficina, la puede usar. Y si tiene que usar el del crédito para que la arregle el crédito, también lo puede usar. 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Y al final te voy a explicar por qué. Si aprueban los taxes en noviembre, van a subir el valor de las propiedades. ¿Por qué razón? Porque a mayor demanda, disminuye la oferta. Y esta ecuación se le ha repetido año tras año cuando va a suceder. Y este año va a suceder. Tenemos más de 20 años de experiencia. Va a suceder porque van a bajar las tasas de interés, porque siguen ayudando el gobierno con planes de financiamiento y programas gubernamentales, down payment assistance, para que tú compres tu propiedad con la menor cantidad de dinero posible, porque al gobierno le conviene que tú seas propietario, al gobierno le conviene que tú compres una propiedad, no que sigas rentando. Por lo tanto, él le va a convenir bajarle los intereses, él le va a convenir incentivar los programas gubernamentales, incrementándolos más, para que tú puedas comprar con 100% de financiamiento. 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No esperes más. ¿Qué vas a esperar? ¿A que los intereses bajen? ¿A que todo el mundo se mande a correr cuando los intereses bajen? ¿Qué vas a esperar? ¿A que cuando aprueben la enmienda de los taxes en noviembre se beneficie todo aquel que haya comprado y tú no, porque todavía estás rentado? ¿Qué vas a esperar? ¿Que en ese momento todo el mundo se va a mandar a correr a comprar? Y en ese momento, como todo el mundo lo va a hacer, ¿qué va a hacer? se van a agotar los programas gubernamentales, ya no va a haber tanto seller que quiera dar créditos para que compre su propiedad, porque van a haber 10 personas buscando su misma propiedad y van a haber filas como en el COVID, que habían filas para ver propiedades porque la gente había cogido el dinero de todas las ayudas gubernamentales y la cogieron para comprar muchos de ellos. ¿Qué vas a esperar? ¿A que suban las propiedades de valor y a que te quiten todos estos incentivos que tienes ahora en el mercado de compradores? No esperes ese momento. Entonces tú tienes que ser más inteligente del tumulto que va a esperar ese momento. Tú tienes que comprar ahora, porque ahora es el momento para comprar, con todos los beneficios, con todas las ayudas, con todos los lender credit, con nosotros que estamos deseosos de ayudarte en que tú compres una propiedad por negocio, pero también para que tú compres una propiedad y vivas la experiencia de ser primer comprador, o segundo o tercero, porque también financiamos a propiedades de 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Entonces, eso es lo que va a pasar cuando aprueben en noviembre la enmienda de los taxes. 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No pierdas la esperanza. ¿Estuviste en bancarrota? No importa. ¿Estuviste en un foreclosure, en un short sale? No importa. Tenemos financiamiento para ti. No esperes el momento perfecto, porque ¿sabes qué? El momento perfecto no existe. Existe el hoy, el presente. Por eso el presente es un regalo. El futuro, ya lo dice la palabra. Y el pasado, ¿para qué contarte? Entonces, no sigas pagándole el mortgage a otro. Paga el tuyo propio, que ahora con la ventaja de los taxes, que van a subir las propiedades. ¿Por qué razón? Porque todo el mundo va a querer comprar. Y no solamente los floridianos, no. Los estados que tienen altos taxes en propiedades, ¿qué van a hacer? Venir a comprar a Florida. ¿Qué van a hacer? Venir a comprarse su propiedad en el estado en el que tú vives hoy. ¿Y qué va a pasar? Van a venir con grandes capitales. Van a vender sus apartamentos en California, su penthouse en New York, y con ese fracatán de dinero van a venir y nos van a poner el mercado malo a nosotros. Entonces tú lo que tienes que hacer es ahorita aprovecharte de esta cobertura, de que hasta noviembre está la incertidumbre si van o no van a los taxis, y comprar. ¿Y qué pasa? Si no pasa, pues vendes la propiedad o ya te quedas como comprador o como inversionista. Pero perder, no vas a perder. 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
1: Y seguimos acá con nuestro programa de Mr. Mortgage Show en Mr. Mortgage USA, 305-615-1515. 305-615-1515. 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Ahora mismo tenemos clientes que compraron su propiedad hace unos 4 años con nosotros. Su propiedad ahora mismo tiene más de $200,000 en equity. La está vendiendo esta persona porque definitivamente tiene unas necesidades especiales y necesita un capital. Y este capital lo va a usar para reinvertir en un negocio nuevo y va a saldar unas deudas que tiene existentes. Va a hacer como una reorganización en lo que son sus finanzas. ¿Sabe qué? Nos llamó. Y cuando le calculamos en cuánto se le va a sobrar después de pagar las comisiones de real estate, después de pagar los taxes de la venta de la propiedad, después de pagar todos sus gastos y la hipoteca que tiene actual, le sobran $200,000 en la mano. Señor mío, ese es el negocio que yo le propongo a usted. El comprar hoy y en 2 o 3 años, 4 años, esa casa le subió el equity con ese estadio nuevo que se está construyendo aquí en el condado de Miami-Dade, con todas esas nuevas construcciones que no se para de construir. Usted mire el horizonte como lo estoy mirando yo aquí y usted ve grúa por donde sea. Usted ve grúa por acá, grúa por allá. Usted lo que tiene es que comprar, porque usted comprando, usted tiene un negocio a futuro. El negocio que soñó, que no lo ha podido, que usted no ha podido ahora ahorrar. Eso sí, mire, $200,000 para ese negocio, para ese carrito de comida, para esa finca que quiere, para ese apartamento en la playa sin tener que pagar absolutamente más nada que taxes, que lo van a rebajar prontamente, que una asociación, y comprar su apartamentico en la playa con vista al mar. Usted lo puede hacer, pero para eso tiene que tener una planificación. Si usted lo que quiere es vender su propiedad, nos puede llamar. 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Y si no, le decimos cómo puede solucionar, en este caso, la situación de poder comprar una propiedad, refinanciar. 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Si está escuchando y tiene que divorciarse, tiene que partir la propiedad a la mitad, tiene que refinanciar para poder darle a su pareja lo que le dijo el juez, tiene que tener una deuda, o para eliminar esa deuda, lo podemos ayudar vendiendo su propiedad en tiempo récord. ¿Por qué razón? 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Hay muchos bancos por ahí que le dicen, no, usted no califica, pero no le buscan una alternativa, no le buscan la parte de que, oye, ¿qué pasa, Islay, si yo ahora voy a liquidar esta deuda, o tengo un carro a nombre de un sobrino mío que le presté el crédito? Oye, pues nosotros le damos alternativa, le damos soluciones. No, pero yo debo dinero de los taxes. Está bien, no importa. No, pero yo dejé de pagar el mes pasado una tarjeta. Vamos a verlo, vamos a analizarlo. Te hacemos un soft inquiry que no te va a afectar en tu crédito. Oye, hay tantas alternativas, que hay muchos loan officers por ahí que se vencen a la primera. Al primer obstáculo del cliente difícil, dice, ah, no, ya este cliente es muy complicado, no lo voy a hacer. Nosotros no. Nosotros, mientras más complicado el cliente, más nos gusta. Porque sabe que está demostrado que mientras más complicado el caso, al final lo logramos y el cliente es más agradecido, el cliente es más feliz, más contento, y nos refiere a toda su familia, al que puede y al que no puede. 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Porque no hacen publicidad, porque no venden, y lo que no se publicita, lo que tú no le haces marketing, no se vende. Nosotros tenemos anuncios en la radio, tenemos anuncios en programas de YouTube, tenemos programas de otros tipos, tenemos prensa, tenemos un montón de lugares donde llega Facebook, Instagram, TikTok, donde anunciamos su propiedad si la quiere vender con nosotros. Si tiene otro rialto y ya se le va a vencer el listing, vea el listing, y si no, mándemelo y yo gratuitamente le digo cuáles son las condiciones de cancelarlo. Como otro cliente que canceló su listing con otro realtor y definitivamente le vino mejor y ya la propiedad está bajo contrato en menos de una semana. Y él me dice, wow, yo tenía que haber venido contigo antes. Yo, bueno, pero me llevas escuchando tanto tiempo en la radio y ahora es que vienes, no importa, pero viniste ahora. Es el momento. Si ya viniste ahora, mira, no hay mejor, no existe ni el antes ni el después. Existe la hora. Ahora mire, el tiempo de Dios perfecto, señor mío. Y si ahora vino con nosotros, mire, en menos de una semana ya la propiedad está a la venta, mostrarla una sola vez. ¿Por qué? Porque tenemos el cliente identificado, porque hacemos publicidad para que los clientes vengan a nosotros cuando quieren comprar propiedades. Y las propiedades que primero les enseñamos, definitivamente son las propiedades que tenemos a disposición del cliente con clientes nuestros también, dando $20,000 de cierre. ¿Quién le da $20,000 de cierre a usted? Y con un programa gubernamental que le da el 100% de financiamiento, usted prácticamente no necesita dinero para cerrar su transacción, solamente necesita calificar. que desgraciadamente a veces nos llaman clientes que ganan una X cantidad y lógicamente cuando le tiramos el crédito tienen un montón de deudas, tienen 4 carros, tienen 10 tarjetas de crédito, y encima de eso, pues lógicamente quieren comprar una propiedad de $800,000, señor mío, pues no calificas. Tienes que disminuir un poco deudas, tienes que dar mayor down payment o buscarte un co-borrower, un co-signer, una persona, que una pareja, un familiar que quiera comprar junto contigo y ahí entonces calificas. Y hemos calificado personas hasta con 4 personas en una aplicación para comprar una propiedad, porque es así. Pero te damos la alternativa, te damos la solución, te decimos qué es lo que tienes que hacer para poder comprar, qué es lo que tienes que hacer para poder refinanciar una línea de crédito, o si no, 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Hacemos una pausa y volvemos.

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1: Y seguimos acá en este programa con Mr. Mortgage USA en el 305-615-1515. Si quiere comprar, refinanciar, vender su propiedad, una línea de crédito, un reverse mortgage. Hablando de reverse mortgage, oye, muchos clientes me llaman porque esta radio lo escuchan muchas personas de la tercera edad, de la segunda, la primera y de todas las edades, pero de la tercera edad lo escuchan muchos adultos. Y a mí me da a veces pena ajena porque muchas personas de tercera edad vienen a mí buscando un reverse mortgage y cuando vienen con este programa, todo el mundo no califica. Es decir, califican personas de 62 años o más, aunque ahora el programa se abrió para personas menor de esta edad y es realmente te da mucho menos dinero que antes. ¿Por qué? Porque la gente está viviendo más. Y el banco entonces se dio cuenta de que estaba perdiendo demasiado dinero porque los viejitos duraban mucho tiempo en esta vida. Entonces, el mortgage insurance definitivamente le cubría una parte, pero muchas partes se iban en pérdida. Entonces, ¿qué empezaron a hacer? Empezaron a reducir el loan to value que le daban por las propiedades. Y si mientras más joven es, menos te dan. Entonces, hay personas que quieren hacer reverse mortgage y vienen a mí y la única alternativa que tienen es vender la propiedad. Y es una realidad. A veces la persona se rehúsa a eso, pero las personas a veces que vienen a mí están de la tercera edad, ¿no? Que quieren hacer un reverse mortgage. Quieren hacer un reverse mortgage, pero no se dan cuenta que ya deben más del 50% del valor de la propiedad. Que está una propiedad, por ejemplo, que está en unos $700,000. Digámoslo así, el banco te da máximo 350, $400,000. Si eres más de 70, 80 años, maybe coges un poco más. Pero si ya tú debes una cantidad cercana a esa cantidad que el banco te va a dar, ya tienes que poner dinero para poder hacer reverse mortgage. Muchos hasta $100,000, muchos $200,000, muchos hasta más. Y, o mucho menos, pero no lo tienen. Y es una realidad. Entonces, yo les hablo a esas personas que yo, a mí a veces muy a mi pesar, les digo, bueno, tu única alternativa es, si no tienes el dinero para pagar los taxes, para pagar el seguro, el heredero que tú estás dejando tampoco se preocupa por eso. No quiere ni ayudarte a pagar su propia herencia en vida, que es esa propiedad que se la estás dejando y estás sacrificando tú todo lo que pagaste durante todo el tiempo. Señor mío, tu única alternativa es vender tu propiedad. Coger todo el equity que tienes, que son de 300, $400,000 muchas veces, y comprarte una propiedad cash, que las hay, un townhouse, un apartamento, una casita modesta, comprar propiedad cash y lo único que tienes que pagar son los taxes y el seguro, ¿ok? Y en muchos casos, ni el seguro, porque si no sabías, cuando tú no le debes una propiedad al banco, no es obligatorio el seguro. ¿Quién te obliga a pagar un seguro? Sobre todo en este estado de Florida, que es tan alto, quien te obliga a pagar un seguro es el banco, porque el banco tú le debes la propiedad y por ende él necesita que si viene un huracán, alguien le asegure que si se lleva la casa, ese seguro te cubra al menos el costo de reemplazo.

y tienen más de 60 años y vinieron a mí o vinieron a otro mortgage con relación a hacer un reverse mortgage y no calificaron porque tenían que pagar al cierre 100 mil, 200 mil o menos y no lo tenían, yo les exhorto a que lo piensen bien, porque si tú esperas a que la propiedad te la ejecute en el banco en un foreclosure, porque te la puede ejecutar la asociación por no pagar la asociación, te la puede ejecutar un lien sobre los taxes y se vende la propiedad en foreclosure por no pagar taxes o por no pagar el mortgage, vas a sacar menos dinero porque el banco va a vender la propiedad, vas a tener que pagar gastos de abogado, gastos de corte, infinidad de gastos, y al final te va a sobrar menos que vendiéndola con nosotros como Real Estate, que tenemos clientes calificados para podértela vender. Entonces, si tú estás pensando en vender tu propiedad, estás en esa situación y quieres venderla porque no das abasto ya con la propiedad, aunque la hayas pagado, oye, tú ahorita, tú eres tu primera opción. Tú tienes que ponerte primero que el heredero, primero que todo. ¿Por qué? Porque tú eres primero. Y si tú no te cuidas a ti primero, si tú no cuidas tu propiedad y tu techo, nadie lo va a hacer por ti. 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Como tengo clientes ahora que son un desastre sus finanzas, desgraciadamente no les salieron bien algunos negocios, algunas propiedades las están perdiendo y nos pueden llamar a nosotros. Tenemos clientes inversionistas que le compran una casa un día para otro con el precio justo de la propiedad, con el precio que en verdad usted no va a tener que pagar dinero en abogado, dinero en muchas cosas, que al perderla va a perder muchísima ganancia de dinero que hoy lo puede usar para usted. 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Señor mío, no existe. Eso cómprelo allá arriba en estas ciudades que todo el mundo quiere irse a vivir para allá. 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Bueno, eso sí en el centro de la Florida. Pero usted quiere comprar en Homte, aquí, en la ciudad hermosa de Homte, que cada día se urbaniza más, donde hay de todo. El acre está en 100 mil a 200 mil dólares. O sea, hay que ser realista. Hay que poner los pies en la tierra, y aquí estoy yo para eso, para orientarlo y decirle la realidad. No nos llames para comprar una propiedad de 5 o 10 acres en 200 mil dólares porque no existe. Bueno, a lo mejor en cercano a Oakley, donde usted no puede llegar, tiene que comprarla y ver el mapita dónde está porque no puede ni llegar. O rentar un helicóptero y pasar por ahí. Porque no existe propiedades de 5 y 10 acres en menos de 200 mil dólares. 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Ahora con el agroturismo, con la nueva ley de agroturismo, que usted puede hacer un montón de cosas que le permite al condado de Miami-Dade,

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Porque la persona que compró hace 20 años, donde todo eso era monte, hoy está vendiendo esos terrenos, de que de $500,000 no baja ninguno. 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Oye, bueno, ese eslogan me gusta, ¿eh? Ya antes de sin costo ni compromiso, no, como que no me gusta. Ya va quedando un poco atrás el de sin costo ni compromiso. 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Y ahí le decimos la tasa de interés, los gastos de cierre, cuánto necesita para comprar, qué programa califica. 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A veces un realtor no es solamente para cobrar comisión, es realmente usted necesita un realtor porque es su representante. A veces las personas no quieren pagar la comisión de real estate, pero no está pagando usted, la está pagando el que vende. Entonces, usted está diciendo, no, yo quiero ir directamente con el que tiene el cartelito. Siempre el que tiene el cartelito no va a responder sus intereses. El que tiene el cartelito no le va a decir lo malo que tiene la casa. El que tiene el cartelito no lo va a defender. ¿Por qué razón? Porque está defendiendo al que está vendiendo, porque es primero cliente al que está vendiendo que usted que está comprando. Y usted no se está ahorrando ninguna comisión. En este momento que estamos en un mercado de compradores, usted necesita alguien que defienda sus intereses. ¿Por qué razón? Porque el que está vendiendo no los va a defender. 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Hacemos una pausa y volvemos.

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1: 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No en noviembre cuando más del 60% de los votantes de toda Florida digan, sí, sí, gobernador, sí queremos que nos quiten los taxes. El momento no es ese, el momento es ahora, porque en ese momento todo el mundo se va a lanzar a comprar. ¿Y qué va a pasar? Van a subir las propiedades. Aunque los intereses estén bajos, van a seguir subiendo las propiedades. Aunque los intereses estén bajos, aunque bajen los taxes, van a seguir las propiedades. ¿Por qué? Porque oferta-demanda. Mire que le he dado a esta clase veces. Oferta-demanda. A mayor demanda, disminuye la oferta del mercado. Y al disminuir la oferta del mercado, hay más competencia al momento de comprar. Y cuando hay más competencia al momento de comprar, piensen que usted es un negociante, usted tiene 10 casas y las 10 casas ahora mismo las tiene Mosqué ahí y las tienen $600,000 y de esas 10 casas ahora no hay nadie que la quiera comprar, pero de pronto en noviembre hay 20 personas que le están pidiendo showing para ir a ver las propiedades. ¿Qué usted va a hacer como dueño de propiedades? Pues usted la va a subir. Usted no se va a quedar con el precio de 600 mil y usted va a decir, nah, yo la voy a subir a 620. Y el otro, no, yo la voy a subir a 640. No, y el otro, voy a subir a 650. Y se va a volver un boomerang eso contra usted. Entonces, hoy es el momento para comprar. No espera que los taxes bajen. 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El momento de comprar es hoy. 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Es aún mejor. Si me hizo caso y me está escuchando hace 2 años, como muchos clientes me llaman, siempre le digo, no haga los taxes ahora. Espere octubre. Si en octubre usted puede pedir una extensión de sus taxes y pagarlo hasta octubre. ¿Cuál es el apuro de pagar los taxes a nuestro tío Sam, a la IRS? A mí me da una gracia. Una persona con doble duro, yo quiero hacer los taxes ya. Y sí, claro, tu contable te hace la cita. Claro, está loco por cobrar. Definitivamente está loco por hacer su trabajo y porque tú le pagues. Pero usted está loco por comprar y usted tiene que tomar la mejor decisión por usted. Y a lo mejor el momento de hacer los taxes no es hoy. Si ya los hizo, perfecto. Nosotros trabajamos con lo hecho. Pero existen las enmiendas. A lo mejor se equivocó, su contable tuvo un error. Existen las enmiendas a los taxes. Existe que usted no hizo los taxes, pues pidió una extensión y hasta octubre lo puede hacer. 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
1: Hola, ¿qué tal? Buenas tardes. Bienvenidos a nuestra segunda emisión de Noticias 710 por Radio Mambí. Ya es miércoles 26 de agosto de 2026. Y como siempre, un saludo muy especial a nombre de nuestro equipo, Yamani Salgado, Ángela Furió, Gustavo Orellana y quien les habla, Rodrigo Durán. Bienvenidos al Grande del Mediodía, el resumen de noticias de Radio Mambí.

0: Atención, un artículo publicado en The Wall Street Journal evidencia cómo China se ha transformado en algo fundamental en lo que tiene que ver con la cadena de suministro, los componentes para que Irán desarrolle y perfeccione el dron Shahed, este dron con el que han sido atacados las fuerzas norteamericanas y con el que ha protagonizado ataques también a otros aliados de Estados Unidos. El informe data de cómo se consiguen los motores de fabricación alemana originalmente para estos drones, pero ya la compañía Limbach, que es el fabricante de estos motores, pasó a manos chinas. En el 2012 la empresa comenzó a distribuir estos motores y luego compró la compañía por completo en 2017. Esto simplificó aún más el acceso de Irán a esta tecnología. El Departamento del Tesoro entonces terminó sancionando a la filial china de esa firma, llamada Xiamen Limbach Aircraft Engine, por proveer motores similares al programa de drones ruso. Con el tiempo, Irán desarrolló su propia versión del motor a través de una empresa vinculada a la Guardia Revolucionaria Islámica, aunque, según los documentos del Wall Street Journal, esa compañía siguió dependiendo de insumos baratos adquiridos en China. Por todo este tema, es que se presume que no haya un apoyo directo por parte de China luego de la reunión que sostendrán en el mes de septiembre el presidente Donald Trump y Xi Jinping. El presidente Trump espera que China lo apoye y que se sume a las sanciones en contra del régimen de Irán. Pero ¿cómo? Si China le compra petróleo a Irán e Irán le compra los componentes para su arma más letal, los drones Shahed. Muy interesante este artículo, repetimos, del Wall Street Journal. Por otra parte, el Servicio Secreto de los Estados Unidos ha confirmado que sigue investigando un video de la televisión estatal iraní que amenazó al hijo del presidente Trump, a Barron. El portavoz de la agencia, Nate Herring, señaló que está al tanto del video e investigan cualquier cosa que pueda percibirse como una amenaza para las personas que tienen bajo protección, entre esas, por supuesto, la familia presidencial. El video de casi 3 minutos fue transmitido durante el fin de semana pasado por la cadena estatal iraní y comienza con un gráfico en inglés que plantea dónde matar a Barron Trump. El material incorpora gráficos con ubicaciones que, según la información difundida, son conocidas por ser lugares donde el hijo menor del presidente pasa tiempo. El contenido se difundió en un contexto de amenazas contra el presidente Trump y miembros de su familia por parte de medios iraníes de línea dura después del asesinato del entonces líder supremo, el ayatolá Ali Khamenei, durante el inicio de la guerra entre Estados Unidos e Irán. Una fuente federal de las fuerzas de los Estados Unidos señaló que el video forma parte de una campaña de materiales audiovisuales procedentes de Irán contra el presidente Trump y su familia. Según esa fuente, algunos de estos contenidos incluyeron detalles sobre desplazamientos y sugerencias para matar a integrantes de la familia presidencial. Recordemos que la primera de estas amenazas fue en contra de la primera dama Melania Trump. Ahí está el servicio secreto confirmando que avanza en la investigación. Atención, que en una noticia que se produjo en las últimas horas, un hombre murió tras chocar contra un negocio en Miami Springs en la madrugada de hoy. La policía dice que llegó al sitio hacia las 2:26 de la mañana en la calle 36 y Lee Drive en el noroeste del condado. Los investigadores dijeron que el hombre condució una camioneta pickup en dirección oeste por la calle 36 y al aproximarse a Lee Drive se desplazó hacia el andén derecho, ingresó en la acera y chocó contra la fachada de un negocio. Los bomberos de Miami acudieron al lugar y trasladaron al conductor al centro de trauma Ryder, donde fue declarado muerto. La investigación la asumieron los detectives de la Oficina de Homicidios de Tránsito de Miami-Dade. Vamos a la noticia política del momento y es la fórmula de la candidatura a la gobernación por el Partido Republicano. ¿Quién es el compañero de fórmula de Biden Donalds? Nuestra colega María Fernanda López nos cuenta.
1: The next lieutenant governor of the great state of Florida, Brian Avila.
2: Así, Byron Donalds presentó a Brian Avila como su fórmula a la gobernación de la Florida desde la Torre de la Libertad en el downtown de Miami.
3: Hoy acepto humildemente su nominación para servir como el próximo vicegobernador del estado de la Florida.
2: En este lugar íntimamente ligado a la historia del exilio cubano, recordó la trayectoria de sus padres.
3: Mis padres huyeron el comunismo en Cuba y dejaron su hogar y negocio.
2: Ávila, de 42 años, nació y creció en Hialeah. Lleva más de una década en la política estatal. Fue representante en la Cámara de Florida durante 8 años y desde 2022, senador por el Distrito 39 de Miami-Dade.
4: Para la comunidad cubana, ¿qué mensaje puedes dar?
5: Mira, lo que está pasando, por cierto, en Cuba, es algo que nosotros seguimos monitoreando aquí, obviamente en Miami. Nosotros estamos presentes, sabemos si hay alguna necesidad, nosotros estamos aquí para asistir a nuestros hermanos y hermanas cubanas.
2: En el Senado fue presidente del Comité de Finanzas y Presupuesto y ha estado involucrado en temas como impuestos a la propiedad, centros de datos y educación.
5: Mi padre era un camionero, mi mamá un clerk, una secretaria. Yo sé muy bien lo que es tener esas dificultades. Sabemos que hay muchas familias que están pasando por un tiempo muy difícil. Nosotros vamos a estar presentes y vamos a estar buscando soluciones para tratar de aliviar esos costos que muchos de nuestros residentes están viendo hoy en día.
6: Brian Ávila es uno de los hijos preferidos de Hialeah y yo tengo el privilegio de representar. Esto demuestra, ¿no?, quién es Byron Donalds, el próximo gobernador. Entiende el estado, entiende el sur de Florida.
2: Su trayectoria también ha estado marcada por políticas conservadoras y por su posición contra el comunismo. Y entre otras cosas, Ávila aporta mucho a esta campaña, ya que él apuesta por el voto hispano en los dos distritos de mayor concentración de votantes en la Florida. Por otra parte, es un nombre muy reconocido en el centro y sur del estado, algo con lo que no cuenta por ahora Byron Adams. Y por supuesto que nosotros estaremos muy pendientes de lo que resta de aquí hasta el 3 de noviembre, día de las elecciones generales.
0: Gracias a nuestra colega María Fernanda López de Noticias 23. ¿Recuerdan la historia del hombre que con una máscara de Chucky, el muñeco aterrador del cine, perseguía personas y las asustaba? Lo arrestaron en Las Vegas. Videos de seguridad, relatos de testigos y una ruta de varios estados habían quedado bajo observación de las autoridades que finalmente lo capturaron. La investigación sobre una serie de ataques que fueron denunciados en el centro de Filadelfia tomó forma a partir de imágenes de vigilancia y testimonios. Las autoridades le siguieron la pista a este hombre. Esto había ocurrido el 12 de agosto en Center City, una de las áreas más transitadas de Filadelfia. La policía dijo que había hecho una reconstrucción y que era un hombre con una máscara del muñeco Chucky y empezó esta investigación. El acusado fue identificado como Samir Hooks, de 22 años. Fue arrestado en Las Vegas por el Servicio de Marshall de los Estados Unidos. Las investigaciones dicen que hubo entre 15 y 16 personas que fueron afectadas por los episodios. El capitán Jason Smith, de la Policía de Filadelfia, dijo que el acusado corría hacia los peatones con el propósito de hostigarlos. Esta conducta apareció en distintos puntos del sector céntrico. Uno de los casos más graves tuvo a una mujer de 40 años. El policía relató ante la prensa que el sospechoso persiguió a la mujer y le gritó: ¿estás lista para morir? La mujer logró alejarse mientras pedía ayuda. Finalmente, este sujeto fue capturado. Por otra parte, esta mañana tuvimos la oportunidad de hablar con la comisionada por el Distrito 7 del Condado Miami-Dade, Raquel Regalado, en torno al tema de los taxes, los impuestos a la propiedad, de dónde salen esos más de $700 que se nos está cobrando ahora por el concepto de basura. Ayer hablábamos también con Tomás Regalado, el tasador de la propiedad. Pero regresando a este diálogo con Raquel Regalado, pues ellos son los que toman la decisión, los comisionados y la alcaldesa demócrata Daniela Levín Cava. Esto fue parte de lo que nos contestó y de lo que nos explicó de por qué se cobra la basura si ya se cobran unos taxes.
7: El tema de la basura y del agua siempre han sido muy controversial porque son departamentos que son independientes de lo que es el fondo general, ¿no? Y los impuestos que pagamos. Esos servicios nada más que lo pagan las personas que lo usan. Entonces, no todo el mundo recibe servicios de basura del condado Miami-Dade o servicios del agua del condado Miami-Dade. Entonces, esos son lo que se llaman Enterprise Funds, similar al aeropuerto y al puerto, ¿no? Que no se nutren de los impuestos que tenemos en las propiedades. Ahora, el año pasado yo pasé 2 meses, ¿no?, con uh-huh. eso del presupuesto, y una de las cosas que pude lograr es bajar el agua y la basura, porque lo que se propuso no estaba en línea con lo que era necesario. Y eso yo creo que es la parte que le frustra a las personas. ¿Por qué sube la basura todos los años? ¿Por qué sube el agua todos los años? Y si le preguntas a la administración, y algunos comisionados te van a decir, bueno, los gastos de la vida suben un 2-5%, y entonces eso se tiene que pasar también en estos departamentos. Eso simplemente no es verdad. Hace 3 años se pasó una propuesta que la basura subiera todos los años basados en el CPI. El año pasado yo pude reducirlo, y este año traje una propuesta dejando la basura igual, sin subir la basura este año, y le expliqué a la comisión que lo que teníamos que hacer es, como hice yo el año pasado, trabajar para reducir los gastos. Pero también en los últimos 3 años yo le he traído varias diferentes iniciativas a la administración y a los comisionados para sacar dinero de la basura, porque en realidad hay maneras de encontrar dinero en lo que es el sistema de la basura sin tener que siempre ir y aumentarle a las personas lo que pagan.
0: Claro, pero comisionado, ¿o sea que iban a cobrar más de esos 700, en el caso mío, 720 y pico de dólares? O sea, ¿el plan era más?
7: Bueno, a eso vamos. En la penúltima reunión de la comisión, bueno, primero, este año no ha trabajado en el presupuesto. La comisión no se ha reunido en realidad para hablar sobre el presupuesto. El comité mío, que estaba al mando del presupuesto, el presidente de la comisión lo canceló 4 meses y no hemos tenido la oportunidad como comisión para hablar sobre el presupuesto y ayudar a la administración con el presupuesto. Ese es el primer problema. Uh-huh. Entonces, yo traje esta propuesta y dije, mira, este año no vamos a subir la basura, se pasó unánimemente. Ahora, por eso yo no estaba preocupada por la basura, y yo dije, yo voy a ayudarlos a encontrar el dinero. Lo que dice la administración es que lo que le dijeron a los comisionados, no en la reunión, pero detrás de las puertas cerradas, ¿no?, que ellos le hacía falta 3.2 millones de dólares, porque si no aumentaban la basura por unos 10 dólares, entonces no podían recoger la basura que las personas dejan ilegalmente en el condado de Miami-Dade. Y una de las cosas que yo he explicado cuando hablamos sobre esto es, eso simplemente no es verdad. Y di varios ejemplos cuando se mencionó en la administración, cuando ellos dijeron, no, vamos a tener que recortar los servicios. Y yo les dije, mira, ustedes pagan cosas de lo que es la basura que no se debe pagar. Primer ejemplo, cuando vino la FIFA, la ciudad de Miami uh-huh. tenía la responsabilidad de recoger la basura en Bayfront Park.

0: Ese es un evento de la ciudad de Miami. El condado dio dinero a la FIFA.
1: ¿De dónde sale esa idea? Ya pasó, no lo podemos resolver, pero ¿de dónde sale esa idea de darle más de 10 millones de dólares en fondos públicos al comité de la FIFA? ¿Cuál era el beneficio para el condado?
0: Bueno, ese dinero se le dio porque el condado se nutre de las personas que vienen a los hoteles y a los restaurantes. Entonces, desde el punto de vista del crecimiento económico uh-huh. del condado, del aeropuerto, del puerto, se dio ese dinero. Y con mucho gusto te traigo los números para que veas cuánto dinero el condado hizo
1: fue un buen negocio.
0: Fue un bastante buen negocio. No, yo nunca voy a decir que un negocio del condado es un buen negocio, porque yo creo que eso es ir un paso pero mira, nosotros le damos dinero a muchas diferentes organizaciones que vienen en momentos donde no nos hace falta más gente. Por ejemplo, los eventos que se hacen en enero y febrero, aquí no cabe una persona más. Entonces, ¿por qué nosotros estamos hablando de crecimiento económico para atraer más personas en enero y febrero? Lo bueno de la FIFA es que nos trajo seres humanos en el verano, donde los restaurantes se están comiendo un cable, como decimos nosotros en Cuba, uh-huh. ¿no? Y los hoteles están vacíos.
1: Ok, los restaurantes se estaban comiendo un cable, pero ¿y el cable que nos estamos comiendo los que hemos pagado una casa o los que estamos pagando una casa? Y le hago esta pregunta con números concretos, como le pregunté a su padre ayer. En el caso mío, por ejemplo, se habla de un 3% de incremento de taxes cuando uno es el propietario de la casa, la está viviendo y reúne todos los requisitos. 3% es el tope del incremento de los taxes. Caso mío, $6,000 largos de impuestos y el assessment que me llega por la basura, por el alumbrado público y por el desarrollo del distrito suma más de $1,200. En el porcentaje, cuando usted saca comisionada el porcentaje de 6,000 y le pone $1,200, lo contrasta, eso es más del 10%. Más del 12% de incremento. Entonces, ¿dónde está el
0: 3%? De acuerdo.
1: Pero déjeme preguntarle otra cosa.
0: Vamos a confundir a las personas. Okay. Por ejemplo, el dinero de la FIFA y el dinero que va a los eventos es un dinero completamente diferente al dinero que, por ejemplo, paga las luces, ¿no? El dinero que paga las luces, esto es un special taxing district, porque las personas que viven en las áreas no incorporadas pagan menos impuestos que las personas que viven en ciudades, uh-huh. porque las ciudades tienen una infraestructura que no tiene el condado para cuando hablamos de las áreas no incorporadas. Entonces, las áreas no incorporadas pagan menos impuestos que todas las otras áreas en el condado Miami-Dade. Y cuando quieren cosas como las luces, ¿no? Se hace lo que se llama un special taxing district. Las personas tienen que aprobar eso. Y nosotros hemos, eso sí te voy a decir, nada más que se sube basado en lo que la FPL nos cobra a nosotros.
1: Pero lo que le quiero decir es, no es justo que muchas veces se nos presenta los negocios del condado como si fueran negocios malos, que pobrecito el condado, porque es que cuesta mucho la basura. No. El contrato, déjeme decirle, el contrato de la basura, el mejor negocio, uno de los mejores negocios es manejar la basura, porque es algo que nadie quiere tocar. Entonces hay compañías especializadas en eso y usted sabe que uno paga para que le recojan la basura. Ok, perfecto. Ahora, el presupuesto del condado, que es una barbaridad, comisionada, una barbaridad. Estamos hablando de más de, del año pasado, más de 13 billones de dólares, no millones, billones de dólares estamos hablando. Ahora, con ese presupuesto, yo que como propietario estoy ayudando a pagar una deuda, un extra de endeudamiento, estoy poniendo casi $160 en los taxes también para otra deuda extra del condado. Entonces, cuando viene el tema del cobro extra, me están cobrando por la basura y me están cobrando por el alumbrado y me están cobrando por el desarrollo. Yo entiendo que hay que pagar taxes para vivir en comunidad y que todo se desarrolle, pero impuesto sobre impuesto, cobro sobre cobro, cuando tú tienes más de 13 billones de dólares,
0: me parece que hay un tema de
1: administración ahí.
0: Bueno, sí, hay muchas cosas que el condado tiene que cambiar, y yo soy la primera que he dicho que tenemos que hacer reducciones, y yo he criticado muchas de las cosas que hace la comisión y esta administración en términos del uso del dinero. Pero de un punto de vista legal, uh-huh. no es importante entender que todas las personas que viven en el condado Miami-Dade pagan impuestos al condado Miami-Dade. Pero entonces no se puede coger el dinero para la basura de esos impuestos, porque tú no le puedes cobrar un impuesto a una persona que no recibe el servicio.

0: y eso, el ejemplo de eso es la ciudad de Miami. Entonces, ellos aprovechan, ¿no?, el caos y crean un problema para decir que la única solución es subirte la basura. Entonces, sin la autoridad de la comisión, basado solamente en que un comisionado va a llevar a la comisión una propuesta para subir otra vez la basura, aunque el mes pasado decidimos no subir la basura, se gastaron $500,000 mandando esas cartas. Ahora, yo te pregunto, si te hace falta $3.2 millones, ¿en qué cabeza se le ocurre gastarse $500,000 mandando una carta por algo que no se ha aprobado? Los votos que no tienes para subir la basura, en vez de sentarte con la comisión y decir, mira, más hace falta 3.2 millones
1: pues porque de dólares. Todo en porque todo es negocio, comisionada, y usted lo sabe, y yo le entiendo su posición. Yo la quise llamar porque hay que entender esto y tenemos una obligación, un deber con el pueblo de explicarle. Mira, yo estoy seguro que esto no va a bajar, ni esto va a ir para atrás, y a la alcaldesa no le alcanza la plata, y cuando no hay plata, los funcionarios del condado, ninguno se quiere tocar el salario, ninguno quiere bajarse el sueldo para ayudar. Eso es como el tema de las escuelas. Cortaron almuerzos en algunas escuelas, pero ninguno se baja el salario dentro de la junta, ni el superintendente, ni nada de eso. Miramos entonces carreteras donde ponen tolls, ponen peajes, pero resulta que ya tienen dinero del Estado también ahí. Entonces, todo esto viene ahora. Aparte de todo este tema de los impuestos, del tema de la basura, comisionada, o sea que tenemos que esperar a que se reúnan para el próximo cobro de basura, para estar claros.
0: En la próxima reunión de la comisión estamos esperando una propuesta, es el 1 de septiembre, a ver si traen la propuesta para subir la basura y si tienen los votos.
1: Yo ¿quiénes? No sé si van ahora. ¿Quiénes? Cuando dice traen la propuesta, ¿quiénes la traen?
0: Y a mí me dijeron, la administración me dijo a mí que el comisionado René García iba a traer la propuesta el 1 de septiembre para subir la basura, que esa es la razón por cual ellos se gastaron $500,000 mandando una carta y no nos preguntaron a nosotros, no nos dijeron nada a nosotros. Si no traen una propuesta el 1 de septiembre para subir la basura, se gastaron $500,000 mandando una carta y metiéndole miedo a la gente para no subir la basura.
1: Claro, no, pero es que, no, comisionada, yo le ayudo, tranquila, usted no se preocupe, yo le ayudo. Es que gastándose $500,000, alguien tenía ese contrato de hacer la carta. Tranquila, yo le ayudo porque yo lo puedo decir. A lo mejor usted no lo dice, pero yo sí le puedo decir que en $500,000 algunos están cogiendo dinerito de eso, de ese $500,000, y eso es lo que nos tiene a nosotros ahorcados, nos tiene ahogados. Yo no puedo entender, yo no puedo entender que un comisionado que ha sido electo para defender su distrito lleve una propuesta de ahorcar más al pueblo, a los contribuyentes. Esa es la parte que yo no puedo entender. Y entonces después
0: le están diciendo, le están diciendo que no voy a poder recoger la basura, que se va a acabar el mundo, ¿no? Y ese, yo creo que ese es lo que estamos
1: por
0: viendo
1: eso.
0: Una y otra vez.
1: Ah, porque ¿no? Le están no diciendo esto, que no si no pagamos esto. Los $700 de la basura y eso, entonces el condado tiene que recortar Fire Rescue, tiene que recortar policía. Pues que le bajen el salario a... Mire, los dos sabemos, usted y yo, y el pueblo lo está sabiendo ahora. El mayor empleador aquí se llama Condado Miami-Dade. Me alegro muchísimo. Tengo amigos que trabajan en el condado y van a tener buen retiro. Pero es que la carga burocrática, la carga de empleados que hay en el condado es absurda, es loca. Oye, 13 billones de dólares.
0: No solamente por eso. Por ejemplo, el año pasado, cuando yo trabajé en me dejaron trabajar en el presupuesto, hice reducciones en los diferentes departamentos. Yo recorté más de $4 millones que se estaban gastando en promoción.
1: La comisionada por el Distrito 7 del Condado Miami-Dade, Raquel Regalado, en este diálogo con Radio Mambí. Vamos a una pausa y regresamos con más de nuestro noticiero.
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0: Por otra parte, sigue de luto la música en Estados Unidos, particularmente el ritmo country, porque ha perdido a una de sus figuras más emblemáticas, la gran Dolly Parton. Murió a los 80 años, dejando prácticamente tristeza en todo el gremio musical. Su familia confirmó que fue un cáncer el motivo de su fallecimiento. La artista murió en Nashville, donde permanecía ingresada en el Vanderbilt Ingram Cancer Center, rodeada de sus seres queridos. La familia explicó que la intérprete llevaba un tiempo lidiando con diferentes problemas médicos. Sin embargo, el diagnóstico de cáncer se habría producido poco antes de su fallecimiento y la evolución de la enfermedad fue especialmente rápida. Sus representantes confirmaron que se trató de una breve batalla contra el cáncer, aunque por el momento no se especificó qué tipo de cáncer padecía. Que en paz descanse Dolly Parton. Las autoridades tienen bajo custodia a un joven que amenazó con un tiroteo en una de las sedes del Miami-Dade College. Los detalles de esta noticia con nuestra colega Tayana García.
1: Buenas. El implicado habría sido estudiante de Miami-Dade en el pasado y esta vez procuraba registrarse nuevamente, pero no lo lograba, se frustró y por esto fue que produjo la amenaza, según la policía.
2: Hoy todos mueren en el Miami-Dade College de Hialeah. Ese fue el mensaje que José Santos, de 21 años, publicó en Instagram este lunes, según la policía.
3: Mi corazón está corriendo un poquito ahorita porque pensando en eso, Dios mío.
4: Estoy asustado porque si eso pasa... puede ser de verdad que es una amenaza de verdad.
5: Terror, la verdad.
2: Una amenaza que estremeció a estudiantes, padres y a toda la comunidad universitaria.
5: Completamente asustado. Que Dios nos libre y nos cuide de personas así, la verdad.
6: Si lo está haciendo como juego, puede significar de que lo puede llegar a hacer en serio.
2: La publicación se propagó rápidamente.
7: Y me dijo que ponía de cuidado porque yo le había comentado que yo tenía clase hoy.
2: Daniela cuenta que una amiga se la envió y que entre el miedo y la preocupación, lo primero que pensó fue
7: no venir.
2: Miami-Dade College respondió en un comunicado que la seguridad es la prioridad y que tienen cero tolerancia ante amenazas de violencia. Tras conocer la publicación en redes sociales, la seguridad del campus alertó de inmediato a la policía de Hialeah, quienes lo localizaron en una vivienda ubicada al oeste de la calle 31, donde fue detenido.
8: Se confesó que montó el mensaje ese porque estaba frustrado con la escuela tratando de registrarse para unas clases. Estaba frustrado por el proceso y montó las amenazas.
2: Pero enfrenta un cargo por amenazas escritas de matar o causar daño.
8: Las consecuencias siempre son peor. Si estás frustrado, si tienes un problema con la escuela, tomándolo a las redes sociales no es la manera de manejar esa situación. Hubiese llamado a la escuela, hubiese hablado con alguien allá y hubiese resuelto ese problema. Ahora tiene unos problemas muchísimo más grandes.
1: Tiene una fianza de $5,000, la cual ya pagó, pero tiene rotundamente prohibido regresar al campus de Miami-Dade College.
0: Gracias a nuestra colega Tayana García de Noticias 23. Pasamos ahora con Yasmani Salgado. Yasmani, Cuba, hoy miércoles.
9: Efectivamente, aquí estamos al tanto de Cuba 90 millas. El presidente de Estados Unidos, Donald Trump, prorrogó por un año más las facultades legales que sustentan el embargo a Cuba, una decisión que mantiene vigente hasta septiembre de 2027 la aplicación de la ley de comercio con el enemigo respecto al régimen de La Habana. Y esta determinación presidencial da continuidad a una política que Washington ha renovado anualmente durante décadas y que permite mantener determinadas restricciones económicas y comerciales sobre la dictadura cubana. La medida se produce, además, en momentos en que la administración Trump ha incrementado presión sobre La Habana mediante diferentes sanciones y acciones dirigidas contra las fuentes de financiamiento del castrismo. Conviene recordar que el embargo a Cuba no prohíbe la venta de alimentos estadounidenses a la isla desde la aprobación en el 2000 de la Ley de Reforma de las Sanciones Comerciales y Ampliación de las Exportaciones. Washington autoriza las exportaciones de productos agrícolas, alimentos y determinados suministros médicos hacia Cuba. A esta hora, Cuba también ha reaccionado sobre esta actualización. De aquí en la redacción hemos estado al pendiente. Pero Yolanda Huerga habla sobre esta nueva avería en la cuenca sur que profundiza la crisis del agua potable en la capital de los cubanos.
10: Una nueva avería en la conductora principal de la Cuenca Sur volvió a dejar a miles de habaneros sin agua en municipios como Plaza, Centro Habana y La Habana Vieja. Para la población, el problema

0: buscando a ver dónde encontrar un poquito de agua para poder subsistir.
1: Señaló Pelquis Domínguez.
0: No puedes fregar bien tus utensilios, no puedes asearte correctamente.
1: La inoperancia del sistema e insuficientes en medio del calor extremo.
2: El agua no se puede sustituir. Las pipas no se parquean en todas las cuadras. Todos los vecinos que pueden se trasladan con tanques, con cubos, con lo que tengan para poder abastecerse.
1: En los últimos años se han reportado protestas, denuncias vecinales. Muchos habaneros consideran que las reparaciones de emergencia alivian temporalmente el problema. El mandatario Miguel Díaz-Canel ha delegado en las estructuras locales, insistiendo en que los reclamos ciudadanos se canalicen exclusivamente por las vías oficiales del partido y el gobierno.
3: El congresista republicano Mario Díaz-Balart afirmó que continúa trabajando para encontrar una solución migratoria para los cubanos que permanecen aquí en Estados Unidos bajo el formulario I-220, a una situación que mantiene a miles de inmigrantes en un prolongado limbo legal. Durante una entrevista muy reciente, Díaz-Balart aseguró que sigue intentando convencer a la administración de adoptar medidas que permitan regularizar la situación de cubanos y otros inmigrantes que enfrentan incertidumbre sobre su permanencia en el país. Seguimos trabajando para restablecer que venezolanos, cubanos y nicaragüenses que están en el limbo aquí puedan mantenerse en la nación. Díaz-Balart también reitera su oposición a la deportación de ciudadanos cubanos hacia la isla, especialmente mientras Estados Unidos mantiene una política de presión contra el régimen de La Habana. El congresista señaló además que continúa defendiendo la posibilidad de restablecer el estatus de protección temporal, o sea, el TPS para venezolanos, haitianos y ciudadanos de otras naciones, argumentando que las condiciones existentes en estos países hacen que las deportaciones resulten, a su juicio, inapropiadas. Pero la madre del preso político Roberto Pérez Fonseca denuncia el deterioro de salud que está poniendo en peligro la vida de este joven en el penal de Quibicán, donde se encuentra recluido. Vamos a escuchar.
4: Él me llamó que se sentía mal, con decaimiento, fue como comenzó. Después empezó a dar fiebre y me dice que lo habían ocultado y que tenían, le habían dicho que neumonía. Esto se lo dice otro preso, es decir, un recluso que es médico, porque ahí en la prisión no había médico. Le empezaron a poner antibióticos, estaba con asma también, le estaban dando el aerosol.
3: El Ejército Central de Cuba ha expresado su respaldo público a Díaz-Canel después de esta polémica entrevista concedida a un diario brasileño en un pronunciamiento que reafirma la posición oficial frente a las presiones de Estados Unidos. En una publicación que se ha difundido a través de plataformas, el mando militar afirma que las declaraciones de Canel constituyen una posición que la FARC asume como propia. El mensaje estuvo acompañado por una imagen oficial del ministro de las Fuerzas Armadas Revolucionarias con la frase: "Estamos de pie, luchando sin rendirnos". El Ejército Central sostiene además que la postura de Canel representa, según su interpretación, una defensa de la soberanía y autodeterminación de Cuba. El comunicado utilizó un lenguaje de confrontación hacia Washington y reivindica la resistencia como elemento central de la política gubernamental. Esta entrevista realizada por Mónica Bergamo es viral. A esta hora lleva varios días en redes y son múltiples los análisis, incluso la interacción de usuarios sobre las declaraciones del dictador cubano. Pero la crisis demográfica en Cuba sigue aumentando y Del Brando Chaviano en las noticias como son estuvo hablando sobre este tema.
5: ¿Qué ocurre con esto? Las mujeres en Cuba, mujeres jóvenes, no quieren parir en Cuba. Lo dicen así. Eso es lo que está pasando con la generalidad de las mujeres jóvenes cubanas. La mujer cubana joven que pare más de dos hijos, la gente empieza a mirarlo como que está mal de la cabeza. ¿Qué piensan? Así dice la persona, los vecinos, pero estás loca. Cuando pare más de uno, hay quien pare más, ¿no? Pero es una rareza. Es una rareza porque realmente lo evitan. Las personas que lo ven muy bien, que sigan evitando el parir, porque reconoce los padres, los abuelitos, que a veces quieren que paran. Que no hay condiciones en Cuba para parir.
3: La falta de atención médica en cárceles cubanas vuelve a colocar bajo cuestionamiento al sistema penitenciario de la isla. Desde que Cubalex documentara 19 personas que perdieron la vida bajo custodia estatal durante 2026 en casos que se asocian a negligencia o deficiente asistencia sanitaria. De estos 17 se encontraban

0: recluidos en 8 prisiones del país. El nuevo balance expone que una de las caras más graves de las condiciones de reclusión bajo el régimen son personas enfermas o en situaciones críticas que dependen completamente de unas autoridades que controlan su alimentación, medicamentos, consultas, traslados hospitalarios y acceso a tratamientos. La denuncia adquiere especial gravedad en la prisión provincial de Las Tunas, conocida como el Típico, donde Cubalex contabiliza 4 de los 19 casos, la cifra más alta registrada en un mismo establecimiento penitenciario dentro de ese monitoreo. Solo durante agosto trascienden casos que describen un escenario de deterioro físico extremo dentro de ese penal, allí al oriente del país. Pero hay apoyo a los cubanos frente a los desafíos que enfrenta la isla. Juan Esteban Silva, desde Washington, presentó un reciente informe a Martín Noticias.
1: Noticias estuvo presente en un importante conversatorio del Fondo Nacional para la Democracia aquí en la ciudad de Washington. Eddie Acevedo, quien es el vicepresidente de política de la organización que ha venido ayudando a Cuba por más de 4 décadas, dice que justamente lo que se busca es apoyar al pueblo de Cuba, con el apoyo a líderes religiosos, defensores de derechos humanos en la isla, con la idea de que sean justamente los propios cubanos quienes puedan participar en la construcción del futuro del país. Pero hay una crisis, dice él, que resulta imposible de ignorar, la crisis energética. Él habla de alrededor de 10 grandes apagones en los últimos 18 meses que han afectado de manera profunda la vida cotidiana, la economía cubana. Y su argumento es que el problema no es simplemente que Cuba no tenga recursos. La pregunta que decía Acevedo es ¿quién controla esos recursos y cómo se utilizan? Y él pone especial atención a GAESA, conglomerado empresarial sancionado por Estados Unidos, vinculado a las Fuerzas Armadas cubanas y en los ingresos que generan sectores como el turismo y los servicios médicos, y critica duramente también al régimen de Cuba.
2: La fundación ha tenido una historia de más de 40 años ayudando al pueblo cubano. Y eso va a continuar. Cuba es una prioridad para nosotros en términos del trabajo que hacemos para apoyar los programas de democracia y libertad dentro de la isla. Ese tipo de ayuda es muy importante, especialmente por las organizaciones cívicas y también para ayudar a presos políticos y organizaciones que están tratando de traer información libre y transparente dentro de la isla.
1: Él dice que mientras las estructuras del poder del régimen conservan importantes recursos, los cubanos comunes enfrentan salarios muy bajos, apagones y un deterioro cada vez mayor de sus condiciones de vida.
0: Así concluimos este recorrido por Cuba a 90 millas.
3: Gracias a Yasmani Salgado, y de esta manera llegamos al final de nuestra segunda emisión de Noticias 710 por Radio Mambí. Gracias por la sintonía, gracias por preferirnos al momento de informarse. Con mucho gusto, a nombre de nuestro equipo, Gustavo Orellana, Ángela Furió, Yasmani Salgado y quien les habla, Rodrigo Durán, les invitamos a reír enseguida con La Tremenda Corte. A las 2 de la tarde, Hablemos de Todo. A las 3, Carlucho en Mambí. Y cerrando la programación, Ulises y Taimí. Buenas tardes, buen provecho.
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3: Buenas noches, señor juez. ¿Cómo se siente usted hoy?
4: Fastidiadísimo. Esta tarde tuve que ir al médico.
3: ¿Y eso?
4: El estómago, que no hacía más que dolerme. Ya me tenía muy lleno.
3: ¿Y qué le dijo el médico?
4: Pues el médico empezó por preguntarme qué había almorzado. Entonces yo le contesté que potajes de colorado, carne asada, huevo frito, serrucho en escabeche, arroz con pollo, ensalada mixta, flan, casco de guayaba con queso crema, pan y café. Y entonces él me dijo que no era el estómago el que me tenía muy lleno a mí.
3: ¿Ah, no?
4: No, me dijo que era yo el que tenía muy lleno el estómago.
3: Bueno, señor juez, pero el médico en eso tenía toda la razón, ¿no?
4: ¿Cómo que tenía razón? Póngase 10 pesos de multa por darle la razón al médico.
3: Pero óigame, señor juez.
4: No oigo nada. Usted me tiene que dar la razón a mí, aunque yo no la tenga, porque para eso soy su jefe. Y a ver qué caso tenemos hoy.
3: Un robo.
4: ¿Qué fue lo que se robaron?
3: Unos muebles.
4: Pues llame a los complicados en ese mueblicidio.
3: Enseguida, señor juez. Luz María Nananina.
5: Aquí como todos los días.
3: Simplicio Bobadilla y Comejaivas.
6: Voy.
3: José Candelario Tres Patines.
7: ¡A la reja!
3: Severo Calderilla y Monoplano.
8: ¡Cándido!
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4: Bueno, vamos a ver, ¿a quién le robaron esos muebles?
6: A mí, señor juez.
2: Me lo robó Tres Patines, que es un bandolero desorejado.
6: No diga eso, Simplicio, que no es verdad, chico. Yo no te he robado a ti absolutamente nada, chico.
8: ¿Cómo que no? Usted me robó un juego de cuarto completico, que yo lo vi.
6: Mire, señora, en primer lugar, no era un juego de cuarto completo, porque los juegos de cuarto completo tienen cama, chico.
4: ¿Y ese juego no tenía cama?
6: No, porque Simplicio duerme en una cuna.
2: ¿Quién rayos le ha dicho a usted que yo duermo en una cuna, compadre?
6: Vamos, lo que había allí no era una cuna.
2: No, señor, era una cama de matrimonio.
6: Bueno, pues sería un matrimonio del enano de Jaruco, no sé con qué otra enana más, porque era muy chiquita.
19: Con la venia de la sala, ¿puedo hacer una aclaración sobre eso de la cama?
4: Sí, pero ¿usted quién es?
19: Yo soy el mueblista que le vendió el juego de cuarto a Simplicio.
4: Ah, bueno, hable entonces. ¿Qué iba a decir usted?
19: Que no se trata de una cuna, sino de una cama.
4: Ajá.
19: Pero cuando yo vi a Simplicio me di cuenta de que no le podía dar una cama corriente.
4: ¿Por qué?
19: Hombre, porque en una cama corriente, si se le ocurría acostarse por la parte de los pies, iba a tener que caminar mucho para llegar hasta la almohada.
4: Ah, vamos, y le hizo usted una cama a la medida.
19: Exactamente. Ajá. Era una cama a la medida. Pero era una cama.
4: Ah, bueno, entonces era una cama a la medida, ¿no?
19: Sí.
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4: Palito de diente también. Bueno, ¿y qué adelantos son esos?
19: Bueno, mucho. Mire, por ejemplo, nosotros somos los únicos que tenemos la cama con dos luces.
4: Dos luces.
19: Sí, porque usted sabe que las camas corrientes suelen tener un bombillo de luz fría aquí en la cabecera, ¿verdad?
4: Sí, en efecto.
19: Bueno, pues las nuestras tienen un bombillo en la cabecera y otro bombillo en los pies de la cama.
4: ¿Y eso por qué?
19: Ah, porque hay veces que los mosquitos quedan hacia los pies, ¿comprendes tú? Y entonces se casan mejor encendiendo esa luz.
4: ¿Verdad que sí, que no está mala esa idea?
6: Sí, pero es que eso, óyeme, no va a hacer falta con el invento que tengo yo redado los sesos.
4: ¿Qué invento es ese?
6: El mosquito lumínico, chico.
4: ¿El mosquito lumínico? ¿Y eso cómo es?
6: Bueno, eso es que yo pienso hacer una cría de cocuyo con mosquita, ¿no?
4: ¿Y eso para qué?
6: Para que los cocuyos vengan con luz, ¿oíste? Ajá. Y ya, pues, se puedan casar sin necesidad de encender el cuarto.
4: Hágame el favor. ¿Y qué otros muebles modernos tiene usted, don Severo?
19: Oh, muchísimos, señor juez. Uno, por ejemplo, el escaparate con espejo de vidrio de aumento, que es muy práctico y que ahorra dinero a los hombres casados.
4: ¿Por qué les ahorra dinero a los hombres casados?
19: Ah, porque no hay mujer que no se mire dos o tres veces al día al espejo, ¿comprendes tú?
4: Sí. Al espejo del escaparate.
19: Del escaparate. Sí. Y si el espejo es de aumento, en cuanto se miran, empiezan a decir: ¡ay, qué gordo estoy! ¡Ay, qué gordo estoy! Tengo que ponerme un plan. Ajá. Y entonces empiezan a comer, comen menos y sale más barato mantenerlo.
4: Sí, señor. Es una buena idea también.
19: Bueno, aparte de eso, usted sabe que hay casas donde la gente pelea por si uno le sirvieron más comida que a otro.
4: Sí.
19: Bueno, pues para eso tenemos nosotros una mesa de comedor que resuelve todos los problemas.
4: ¿Cómo es esa mesa?
19: Pues se trata de una mesa que en lugar de tener cuatro patas en las esquinas, tiene una sola pata en el centro.
4: Sí.
19: De manera que la mesa se sostiene en equilibrio sobre esa pata nada más.
4: Bueno, ¿y qué se gana con eso?
19: Que cuando la familia se sienta alrededor de la mesa, hay que servirle a todo el mundo la misma cantidad de sopa, porque si se echa un poco más a un lado, la mesa pierde el equilibrio, se cae, y aquí no come nadie.
4: Caramba, pues es verdad.
19: Ya eso no es todo, ¿eh? Sí. En cuestión de juego de salas tenemos una butaca con pilas eléctricas debajo del asiento, fenómeno.
4: Sí, así. ¿Y qué hace esa?
19: Cada cinco minutos sueltan un corrientazo.
4: ¿Y eso para qué?
19: Para que las visitas que se vayan pronto y no se queden a comer.
4: Ah, muy bien.
6: Bueno, pero es que para eso no hace falta pilas eléctricas. Mire, mamita y yo tenemos un procedimiento que no falla
4: nunca. ¿Qué procedimiento es ese?
6: Que cuando viene la visita a la casa y está llegando la hora de comer,
4: sí,
6: mamita se levanta y dice: con el permiso de ustedes, voy a la cocina a darle una vuelta a la sopa para ver cómo anda.
4: Ajá.
6: Entonces ella se va para la cocina y yo me quedo en la sala atendiendo la visita, ¿no?
4: Usted se queda atendiendo las visitas.
6: Sí, entonces mamita viene de la cocina y me dice, tú sabes, sí, cuando pasa unos minutos.
4: Sí.
6: Y después de eso vuelve otra vez para la sala. Dice: ¿dónde está el estropajo y el jabón? ¿Eh? Que se me... Yo lo estaba buscando, se me cayó la sopa. Cuando la gente oye que cayó un estropajo jabonado en la sopa, todo el mundo se va, pero óyeme, a mil.
4: Sí, sí. No hay quien acepte invitaciones ni nada.
6: Claro, después de eso es una cosa, oye, que tú te deshaces en invitaciones y no hay quien se quiera meter.
4: No tiene que jurármelo, porque se lo creo. Bueno, Simplicio, la cuestión fue que Tres Patines le robó su juego de cuarto, ¿no es eso?
6: Sí, señor. No, señor, que eso es un chisme de Nananina.
8: ¿Chisme de qué? Si yo lo vi con mis propios ojos, usted.
6: Ahí no puede ser un chisme de sus propios ojos.
8: No, señor, usted se robó ese juego de cuarto que yo lo vi.
6: Hágame el favor, pero usted no ve más que la cosa mala mía, señor.
8: ¿Qué cosa buena voy a ver en usted?
6: Oigan eso. Oiga, hurgue en su pasado, señora. Hurgue en su pasado.
8: ¿Que hurgue en mi pasado? Bueno, ya hurgué. ¿Y qué?
6: ¿Cómo y qué? Usted no se recuerda de un hombre bello, con unos ojos divinos, una cabellera preciosa y una figura de atleta.
8: A ver, déjeme pensar. ¿Sí? ¿Usted se refiere al tipo con quien yo me iba a bailar cuando mi ex marido se iba de viaje?
6: Óigame, ¿se puede formar una bronca aquí, señor?
4: No, señora. Es rápido,
6: esto es rápido.
4: Aquí no se puede formar bronca ninguna.
6: Es que la señora esta, ¿viste la que pichó ahí?
4: Usted es el que la busca.
6: No se la llevaste fácil.
4: Sí,
6: ¿no?
4: Señor, usted es el que la busca, de manera que cállese la boca. Vamos a ver, Simplicio, ¿qué pasó con ese juego de cuarto?
2: Pues nada, señor juez, que yo cogí unas vacaciones en la oficina y me fui a dar un viajecito por el norte.
4: ¿Y qué? ¿Le gustaron los Estados Unidos?
2: ¿Cómo no? Está muy adelantado. Allí todo se saca de una maquinita echando una moneda y hablando de una palanca.
4: ¿Todo?
2: Todo, señor juez, hasta los niños.
4: ¿Qué cosa? ¿Los niños también?
2: También. ¿Que usted vive en el norte y quiere tener un niño? Bueno, pues echa un centavo una maquinita que hay allí, ala por una palanca, sale el niño, se lo lleva usted para su casa y asunto concluido. Lo más fácil que hay.
4: No me diga, lo que hay que echar es un centavo nada más.
2: Nada más. Bueno, mejor dicho, hay maquinita de a centavo, de a dos centavos y de a níquel.
4: ¿Y la de a dos centavos para qué son?
2: Para los que quieran tener jimagua.
4: ¿Y la de a níquel?
2: Para los que quieran tener quíntuple.
4: Caramba, está práctico eso.
6: Sí, eso está práctico. Ahora nosotros tenemos que echar la maquinita de Barrio Latino, la metes para Downtown y te sale americano. Con ese sistema hay la ventaja de que todos los niños que dan la maquinita son niños garantizados, de primera calidad y sin defecto ninguno.
4: ¿De veras?
6: Sí, chico. Todos los niños que te dan la máquina son buenos, nobles, honrados, decentes y trabajadores.
4: ¿Y usted cómo lo sabe?
6: Hombre, me lo dijo mamita, chico. ¿Tú no sabes que mamita me sacó a mí de una de esas maquinitas? En un viaje que hizo al norte.
4: ¿Qué cosa? ¿Usted salió de una de esas maquinitas?
6: Sí, chico, un centavo nada más le conté yo a la vieja.
4: ¿Y usted no dice que todos los niños que salen de esas maquinitas son buenos, nobles, honrados, decentes y trabajadores?
6: ¿Cómo no, chico? Ah, la compañía de la maquinita lo garantiza.
4: ¿Y entonces cómo usted salió malo, bandolero, vago, sinvergüenza y estafador?
6: Hombre, porque el centavo que echó mamita era falso, chico.
4: Alright, vamos a dejar eso así. Y explíqueme, Simplicio, ¿qué pasó con sus muebles?
2: Bueno, pues que mientras yo me iba al norte, dejé a Tres Patines encargado de cuidarme en mi habitación. Un cuartico que tengo ahí en el solar La Bomba Atómica, según se va para la Quinta Avenida a mano derecha.
4: Para la Quinta Avenida de Miramar, ¿no?
2: No, para la Quinta Avenida de Yeguipón.
4: Ah, vamos. Entonces usted dejó a Tres Patines cuidando sus cosas, ¿no es eso?
2: Sí, señor. Por cierto, que delante de Nananina le recomendé muchísimo que no me metiera gente mala en ese cuarto.
8: Y para que usted vea, señor juez, lo primero que hizo Tres Patines fue montar una timba de 7.5 en el cuarto de Simplicio con otros tres tipos tan peligrosos y bandoleros como él.
6: No levante calumnia, señora, que aquello no era una timba.
8: ¿Cómo que no era una timba?
6: No, señora, aquello era un pasatiempo honesto entre caballeros.
8: ¿Entre caballeros? ¿Y jugaban con el cuchillo arriba de la mesa?
6: No, señor, yo siempre lo tenía agarrado entre los dientes. Para eso era caballero, ahí no había quien se atreviera a hacer una trampa ahí porque caía apuñalado, chico.
8: Oiga eso, señor juez, ¿usted se da cuenta qué clase de elemento era el que concurría a la timba esa?
6: Vamos, pero si toda era gente buena, Nananina. ¿Usted me va a decir a mí que no es buena persona este muchacho, cómo se llama, Nico, que le dicen Antonio, el industrial?
4: ¿Qué fábrica tiene ese señor?
6: ¿Cuál? Ninguna, chico.
4: ¿Y entonces por qué le dicen al industrial?
6: Hace 11 años que vive en la calle Industria, tiene derecho.
4: Ah, vamos. ¿Y ¿Sí? quién más iba por allí?
6: Bueno, iba un tal Pancho, él, que creo que se llamaba Francisco. Y a ese le dicen Pancho el marinero, chico.
4: ¿Pancho el marinero? ¿En qué barco trabaja?
6: No, si ese no ha trabajado en su vida, chico.
4: ¿Y entonces por qué le dicen el marinero?
6: Porque vive en la calle Marina, chico. Y otro que iba también allí muy a menudo era Teo.
4: ¿Teo?
6: Teo, sí.
4: ¿Teo? ¿Y cómo le dicen?
6: Le dicen Mateo, él.
4: Ah.
6: Muchacho muy bueno, a ese le decimos Teo el morrocotudo.
4: ¿Y por qué le dicen el morrocotudo?
6: Porque vive en la calle Morro.
4: Ah, chico. Vamos. ¿Y usted dónde vive, Tres Patines?
6: Yo en Morro también.
4: ¿Morro y qué?
6: En Morro y cárcel.
4: Ah, Morro y cárcel.
6: Sí, un poquito, bueno, más pa' cárcel que pa' Morro, tú sabes. 5 días de morro y 25 en la cárcel.
4: Vaya, hombre, vaya. En fin, Simplicio, el caso fue que usted dejó a Tres Patines cuidándole los muebles, ¿no es eso?
2: Sí, señor, y cuando volví del norte me encontré el cuarto vacío. ¿De manera que Tres Patines me robó mis muebles?
8: Claro que sí. Yo sabía que iba a pasar algo de eso cuando yo vi el elementillo que entraba en el cuarto de Simplicio a jugar a las 7:30 con Tres Patines.
4: Usted sospechó, ¿no es eso?
8: Sí, señor, y tanto es así que le escribí una carta a Simplicio diciéndole que en su cuarto se estaba jugando al prohibido. ¿Usted no recibió esa carta, Simplicio?
2: Sí, señora, sí, señora. Y en el acto le puse un cable a Tres Patines diciéndole que como llegase a La Habana y encontrase algún juego en mi cuarto, le iba a formar la bronca.
6: Ah, pero lo que tú me decías en ese cable se refería a la timba que teníamos allí.
2: Claro que sí.
6: Hágame el favor, entonces la culpa de todo la tuvo una nanina por no avisarme que le había escrito a usted, compadre.
8: ¿Qué cosa? ¿La culpa la tuve yo?
6: Claro que sí, chico. Yo creía que Simplicio no sabía nada de que en su cuarto nos entreteníamos jugando a las 7:30. Y en eso yo recibí un cable que decía: Tres Patines, Habana. No quiero juego cuarto. Si llego a Habana y encuentro juego cuarto, formárase bronca. Entonces yo dije, bueno, pues si no quiere juego de cuarto, lo vendo enseguida. Y vendí la cama, el pacarate, la mesa de noche y todo lo que había allí.
4: ¿Qué me cuente? ¿Dejó usted a Simplicio sin tener dónde dormir?
6: Bueno, chico, por eso no hay problema, ya que todo ha sido una equivocación. Yo, para que tú veas que soy bueno, estoy dispuesto a sacrificarme y cederle a Simplicio la mitad de mi casa.
4: ¿Cómo? Chico. ¿Usted le cede la mitad de su casa?
6: Sí, porque yo vivo en morro y cárcel, ¿verdad?
4: Sí.
6: Bueno, pues yo me quedo en morro y lo mando a él para la cárcel.
4: Escriba ahí, secretario.
1: Venga la sentencia.
4: Solo en algo cambiaré la solución que usted da, pues resulta que quien va a la cárcel es usted. Y ya me tiene tan harto que como vuelva a robar otro jueguito de cuarto, lo voy a descuartizar.
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1: Excelente día tengan todos, les habla Islay con esa como de costumbre, Mr. Mortgage USA en el 305-615-1515 y esto es Mr. Mortgage USA Show. 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Aquí, si usted lo que quiere es escuchar un programa donde vaya a comprar, vaya a refinanciar su casa, necesita una línea de crédito, vender una propiedad, este programa es para usted. Hoy vamos a hablar de lo nuevo de los taxes. Que está muy muy de moda en todos los programas hipotecarios, en todos los temas que tengan que ver, porque si usted hoy tiene $50,000 en excepción de impuestos por su primera residencia o en la que va a comprar, el próximo año de aprobarse más del 60% de los votos que va a estar en la boleta, la pregunta de que si usted quiere abolir parte de los taxes de su propiedad, del property tax, si sale positivo, que yo espero y confío en que así va a ser, usted va a tener tres veces más la excepción de taxes. Si usted tiene $50,000 en taxes, va a tener $150,000 para el 2027 y $250,000 para el 2028. ¿Qué va a suceder? Eso va a revolucionar primero en lo que es todos los estados van a querernos emular, ya que nos están emulando en varias cosas, porque el estado de la Florida es un estado bastante revolucionario en cuanto a libertades se refiere y en cuanto a cambios de este tipo, y créame que eso va a cambiar para muchas personas su economía. Ahora, imagínese, usted paga $3,000 en taxes, muy posiblemente va a pagar la mitad o menos. Si usted paga $7,000, $8,000 o $10,000, como hay muchas personas tapando $10,000, muy posiblemente le va a bajar mucho, mucho ese pago de taxes, lo cual es un beneficio. Si usted no ha podido comprar por la razón de que no ha calificado para un préstamo hipotecario, es el momento de comprar. ¿Por qué razón? Primero, porque va a calificar después de noviembre. Y segundo, porque ya desde ahora hay muchas personas que me llaman y me dicen, Islay, pero es que yo no quiero pagar. Ahora mismo tenemos una situación, un cliente que me dice, Islay, tengo esta propiedad que la quiero comprar y los taxes son de $10,000. Yo le decía, sí, pero esos taxes no van a ser así eternamente. De aprobarse la ley en noviembre, usted en enero aplica el Home Tax Exception y ya al aplicar usted al Home Tax Exception en enero, ya usted en noviembre va a tener el beneficio de, en vez de $50,000 de excepción de taxes, de hasta $150,000. Ya usted no va a pagar $10,000 de taxes en ese momento. ¿Pero qué va a suceder? No, Islay, pero yo creo que voy a aguantarme. Sí, pero si te aguantas, en noviembre a poner la ley, entonces ¿qué va a pasar? El precio de las propiedades van a subir. Y el supuesto ahorro que vas a tener en los taxes ya no va a ser tanto ahorro, porque lo vas a pagar a 30 años en el financiamiento. Entonces, esas son las cosas que las personas no entienden. Se llama costo-oportunidad. Ahora mismo tú tienes la oportunidad de comprar una propiedad, aunque estés pagando $8,000 o $10,000 de taxes, pero ya sabes que en noviembre del próximo año ya te va a aplicar una excepción contributiva hasta $150,000. Y para el año 2028, hasta de $250,000. Entonces, señor mío, si usted no compra ahora, que es el mejor momento para comprar, créame, déjeme decirle que va a ser una, vamos a decir, no está sacando bien las cuentas, porque le repito, de aprobarse esa ley en noviembre, va a haber una avalancha de posibles compradores. ¿Y eso qué va a suceder? Ahora estamos en un mercado de compradores, pero en ese momento vamos a estar en un mercado de vendedores, porque la gráfica se va a invertir. Ahora hay más demanda. En aquel momento, en este momento, hay más oferta que demanda. Entonces, a mayor oferta y una demanda disminuida, como es ahora, que casi no hay compradores, ¿qué es lo que pasa? Los precios bajan. ¿Qué es lo que está sucediendo? Los precios están bajando. Los vendedores están pagando los costos de cierre para aquellas personas que quieran comprar una propiedad. ¿Y qué va a suceder en noviembre de aprobarse esa ley? Se va a invertir esa gráfica. Va a haber más demanda porque todo el mundo va a querer comprar para poder comprar con taxes bajos para el próximo año. ¿Y qué va a suceder? Los precios van a subir. Y los vendedores que hoy te están pagando los gastos de cierre ya no te lo van a dar. Porque sencillamente ya no van a necesitar, ya no van a tener urgencia de la casa estar bajo contrato pagando gastos de cierre, porque van a haber 10 personas fuera de su casa queriendo ver su propiedad. Entonces, sea inteligente y compre ahora. Este es el mejor momento para comprar. 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La renta que usted compra una propiedad, el mortgage se paga solo. Ahora mismo usted puede comprar una propiedad, un duplex, un triple, un fourplex, y usted va a vivir gratis. Ese es el sueño que usted siempre ha querido tener. Ese es el sueño que usted siempre, esa es la añoranza suya, pues va a vivir gratis. 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Hay personas que nos llaman todos los días y nos dicen, oye, Islay, pero yo tengo un mortgage, pero tengo un préstamo muy bajito, con un interés muy bajito que ya no existe. Tengo un interés de 2.5. Y yo le digo, usted es muy bendecido, señor mío, porque ya ese interés no existe y no creo que exista en mucho tiempo. Aunque es muy posible que pronto bajen las tasas de interés con el nuevo boss de la Reserva Federal, pero eso es un sueño añorado por mí. Ya no es por ustedes, ahora es por mí. Entonces yo les recomiendo que en este momento, si usted tiene un 2.5 de interés en su hipoteca, usted puede hacer una línea de crédito, usted puede hacer un second mortgage sin tocar esa hipoteca actual que usted tiene. No necesita tocar esa hipoteca. 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No, Isla, es que yo tengo en mi casa, imagínate, yo la compré, me costó $500,000 y ahora vale... Estoy mirando que en Silo me está mostrando que mi casa vale 900 mil, $1,000,000. Señor mío, usted tiene $500,000 y está durmiendo arriba de ese dinero. 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Pero si usted tiene un 20% de down payment, como muchos clientes, porque aquí en Miami hay mucho dinero, usted piensa que no, pero aquí en Miami usted... A mí me llaman cada cliente de esta radio y me dice, no, yo tengo una cuentica ahí con $300,000. Y yo, señor mío, usted casi es millonario. No, pero también tengo un equity de 500 mil, ya estamos llegando al millón. Ah, pero también tengo un 401k que no lo quiero sacar, déjalo ahí, pero Dios mío, usted es millonario y no lo sabe. Y está ahí mirando los descuentos y la letra chiquita, y es correcto. Pero así es como se llega a esos números. Usted tiene ahora mismo un capital en su mano que lo puede multiplicar. Puede comprar acciones en la bolsa, puede comprar, ahora mismo salieron unas nuevas acciones que están dando muchísimo dinero a muchos amigos míos, a mí todavía no, pero a muchos amigos míos sí. Invierte ese dinero, no deje que el dinero, usted está durmiendo sobre un capital que usted lo puede triplicar y multiplicar en muchos ceros. Entonces, no, si tiene un equity, sáquenle el equity de la propiedad, reinviértalo ahora. No es que lo vaya a tener. Ah, no, Isla, yo quiero sacar. Hay personas que me llaman y dicen, no, yo quiero una línea de crédito para tenerla ahí. No, señor mío. No, no para tenerla ahí, porque usted está, va a estar pagando intereses el primer momento en que la coja. Lógico. La línea de crédito, lo bueno que tiene es eso. De que usted va a pagar intereses sobre lo que vaya cogiendo poco a poco. Y basado en eso, usted va a coger intereses, va a pagar intereses. Pero va a tener un capital en la mano. 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Ahora mismo tenemos una persona que está atravesando por un divorcio. Y hay muchos clientes que nos están escuchando ahora y están en esta misma situación. Y yo me estoy divorciando, pero tengo mi propiedad con mi ex esposo, y queremos como que ver qué podemos hacer. Bueno, lo primero es, si una de las partes quiere quedarse con la propiedad, es una calificación que no tiene costo ni compromiso, y ahí automáticamente le decimos si califica o no para comprar su misma propiedad, es decir, la refinancia. Le da la parte que le corresponde a su ex, y su ex compra también otra propiedad con nosotros, y todo el mundo felices y contentos. Ahora, si usted no califica con los ingresos que usted tiene actual para la propiedad que usted vive, pues señor mío, aunque usted quiera mucho su casa, aunque haya vivido los mejores años de su vida, aunque le haya invertido mucho dinero, si usted no califica, o su pareja o expareja no califica para comprar la casa, la alternativa es vender. O sea, a veces se encuentran con esta disyuntiva, y nosotros lo podemos ayudar a ofrecer un servicio de real estate, de financiamiento, de precalificación, y ahí le decimos en qué precio puede vender, cuánto le va a sobrar, precio competitivo. Ahora mismo tenemos una situación de que tengo unos clientes que están atravesando un divorcio y ya vendieron su propiedad, está bajo contrato. Y cada uno está comprando por su lado, con la parte que le sobra. Cada uno le están sobrando aproximadamente 150 mil dólares después de pagar las deudas de los paneles solares, después de pagar las deudas de las ventanas contra impacto, después de pagar la primera hipoteca, la segunda línea de crédito que cogieron. Todo eso le sobra a cada uno esa cantidad de dinero, y con esa cantidad de dinero están comprando cada uno por separado, dando el 20% de down payment, donde no tienes que pagar los taxis y el seguro dentro del mortgage, donde estás cogiendo una excelente tasa de interés, pues estás dando el 20% de down payment, comprando en un lugar una propiedad muy parecida a la que tienen actualmente cada uno por separado. Pues entonces, si usted está en esa situación o conoce a alguien que esté en esa situación, llámenos, porque nos hemos vuelto especialistas lamentablemente en divorcios, y en ese tipo de situaciones 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ambas partes. 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Ahora mismo tenemos una casa como la que vamos a hacer, hacerle publicidad ahora mismo aquí con ustedes, que está por el aeropuerto de Miami. Señor mío, una casa por los $600,000, con piscina, 3 cuartos, 2 baños, bueno, 4 cuartos, porque también tienen otro cuarto adicional que se hizo, o sea, como somos nosotros, donde quiera metemos un cuarto, pues ahí, y estamos pagando $20,000 para gastos de cierre. Esos son los gastos de cierre de su transacción. Si usted me está escuchando ahora y quiere una casa con piscina, 3 cuartos, 2 baños, ¿ok? Y si quiere, definitivamente, una parte que le esté pagando la hipoteca, también la puede conseguir con nosotros. Y le estamos pagando $20,000 para sus gastos de cierre. No hay excusa. Si usted ahora mismo me está escuchando a mí y usted me dice, no, Isla, yo no he podido comprar porque yo no tengo el dinero para comprar. Es la realidad. Yo tengo el deseo, tengo el ingreso, tengo mi crédito, pero no tengo el dinero. Pues nosotros le conseguimos el dinero. ¿Por qué razón? Porque tenemos préstamos hasta el 100% de financiamiento. Ok, no tienes para el down payment, te lo buscamos. Ok, no tienes para el gasto de cierre, te lo encontramos. Como esta propiedad que estamos pagando $20,000 para gastos de cierre. No hay excusa para seguirle pagando el mortgage a otro, que siempre se los digo. Usted ahora mismo está rentado, le está pagando el mortgage al dueño de su casa, a que compró hace 10 o 15 años. Entonces usted puede hacer eso mismo hoy, y en 10 o 15 años otro está le pagando el mortgage a usted, y usted está feliz de la vida, ya viviendo de su retiro, viviendo de la ayuda de sus hijos, de sus nietos. Y definitivamente con nosotros usted puede comprar sin dinero, pero tiene que calificar. Porque realmente le digo algo, hay personas que nos están llamando y tienen mucho deseo de comprar, pero en esta ciudad de Miami, que está cada día más cara, que una propiedad no te baja de $500,000, estamos hablando de que realmente usted debe ganar, o el núcleo familiar suyo debe ganar, más de $60,000 a $100,000 para poder comprar una casa. Entonces, desgraciadamente, yo sé que a veces nos llaman personas que ganan entre $15 y $20 la hora. Cuando tú le sacas el ingreso y le sacas que encima de eso tiene un BMW, un Mercedes-Benz con una letra de $500, $800. Bueno, a veces también tienes un Toyota y pagas esa misma cantidad de dinero, que no entiendo a veces la gente ese tipo de negocio que hace. Y dice, tío, no, te pago 800, y digo, cuando voy, no, ¿y qué carro tienes? Un Toyota Corolla. Señor mío, pero ¿cómo un Toyota Corolla va a pagar esa cantidad de dinero? Señor mío, para eso saques un BMW, para eso saques un Mercedes-Benz, para eso saques otra línea. Pero, entonces, ese tipo de negocio es el que nosotros le asesoramos a que usted no haga. A que usted espere primero comprar la casa, pero la gente prefiere comprarse un buen carro primero que comprar la casa. Tengo unos clientes que al contrario, me dicen, no, Nilay, yo ahora realmente ando en Uber, porque lo que no quiero es, te escuché en la radio y sé que comprarme un carro me va a tomar $500, $600 de mi pago mensual. Eso te disminuye la cantidad de préstamo al que tú calificas al momento de comprar una propiedad. Entonces, oye, a veces preferir andar en Uber 1 o 2 meses y calificar para una propiedad y después te compras el carro. O cómpratelo como recomendamos nosotros a nombre de una compañía. Sácate una compañía que creo que cuesta menos de $200 y pasas el carro a nombre de la compañía. Usted no sabía que usted podía hacer eso. Hay muchas personas que me dicen, oye, pero ¿y cómo puedo esta pila de carro que tengo? Bueno, señor mío, sáquese una LLC, vale menos de $200, y pase todos esos carros a nombre de la compañía. Usted firma como guarantor, no firme como cosigner. Al final le tiran su crédito, sí, pero no está en su crédito los carros. El que le prestó al primo, al tío, al hermano, al suyo, al hijo, al nieto. Usted tiene todos los carros, señor mío. ¿Usted es una piquera de taxi o qué usted hace? ¿Usted hace una piquera de Uber? No, señor, no, es que se lo presté a fulanito, no es que se lo presté a fulanito. Sí, pero es que ahora por todos esos préstamos que usted hizo, donde no está recibiendo nada, y le tiene que caer atrás a todo el mundo para que le pague bien, porque si no afecta su crédito, usted ahora mismo no puede comprar. Entonces, esa es la razón por la que muchas personas no pueden comprar, porque le falta la asesoría, le falta la información, que es gratis, pero nadie la toma, o muy pocas personas la toman. Yo a veces estoy agotado de dar aquí el teléfono a la radio,
2: y nadie llama, hace una pregunta, es una timidez, una pregunta, si me fueran a cobrar $10, yo ni le voy a correr el crédito, ni le voy a decir, ni le voy a publicar su información, ni, bueno, la ley me lo impide definitivamente, ¿no? 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A mí me da un gusto cuando una persona llega de uno de nuestros países y me dice, Lay, yo llevo aquí 2 años y te llevo 2 años escuchando. Y yo, oye, pero te has demorado tanto en venir, ¿no? Es que yo te he escuchado, yo me he educado, yo he hablado y ya tengo mis tasas listos para comprar. En 2 años tú puedes comprar. By the way, tenemos problemas con un solo año de taxes. Tenemos problemas para foreign national, para personas con IT numbers. Tenemos programas que puedes comprar una propiedad. Vamos a decir, tu estatus migratorio no te impide a ti comprar una propiedad y te va a ayudar mucho en cualquier momento de tu vida. Es un activo que vas a tener ahí, lo puedes vender y sacarle dinero después. Es un activo que tienes, aunque te tengas que ir para tu país, le puedes sacar renta, se va a pagar solo y encima de eso te va a mantener en el otro país que tú vas a estar, en caso de que tengas que ir. Como tengo clientes que ahora mismo se están yendo para España por su trámite migratorio, okay, o se están yendo para Colombia, o se están yendo para cualquier país que usted quiera, y usted desde allá puede mantener la propiedad aunque no viva aquí. Y ahora mismo tenemos clientes que están yendo para España y nos están usando nosotros como real estate para vender su propiedad. Te la vendemos y te mandamos el dinero. Váyase ahí con la madre patria. Ahí, aquí nosotros lo ayudamos a vender su propiedad. Aunque no esté aquí. Aunque no viva aquí. Si tiene una propiedad, nosotros lo podemos ayudar. Porque no somos una compañía de real estate, una compañía de financiamiento. 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Si tiene esa casa inmensa ahora que se le está cayendo encima, que tiene una piscina que ya no quiere darle mantenimiento porque ya sus nietos y sus hijos ya no viven ahí, y usted lo que quiere ya es tapar la piscina porque le está costando el mantenimiento, usted quiere tapar la grama porque ya no quiere ni pagarle el chapeador, y usted quiere vivir más tranquilo, con menos estrés, con menos costos, con menos mantenimiento, y quiere vender esa propiedad, nosotros le ayudamos a vender la propiedad. Tenemos récord en vender la propiedad, como esa que estamos vendiendo ahí ahora mismo por los $600,000, con 3 cuartos, 2 baños, piscina, una casa, excelente ubicación por el aeropuerto de Miami, que esa zona no baja casi nunca de valor. Le puedo decir que ahí las propiedades aprecian muy bien y estamos ayudando con $20,000 de gastos de cierre. Nosotros le ayudamos a vender su propiedad. Ahora mismo su realtor ya va a vencérsele el contrato, el listing que tienen, y no se la ha logrado vender. Nosotros con este programa, con todos los programas que tenemos en publicidad, en Instagram, en TikTok, en Facebook, en todas estas plataformas, le vendemos su propiedad en tiempo récord. ¿Por qué? Porque también tenemos el cliente que está comprando propiedades. Nosotros tenemos las dos cosas, el que compra y el que vende. Aquí las mudanzas no existen mucho, pero nosotros ayudamos a mudar a la gente. Ahora mismo esta misma pareja que estamos ayudando, que ya se divorció, estamos vendiendo su propiedad, cada uno está comprando en su lado. Después de vender su propiedad, nosotros ayudamos a vender su propiedad y a buscarle otra. 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Quiere un proyecto, no, no, Isla, yo quiero una casa cero milla, como mi carro, que nadie la haya vivido. Porque yo tengo una religión que yo no puedo vivir donde nadie ha vivido. Bueno, esa religión no la conozco, pero es la suya, se la respeto. Pues vamos entonces a buscarle un proyecto nuevo. Oye, esos proyectos nuevos están. Es verdad que están en la salida 1, en la salida 2, en la salida 3, pero señor mío, se lo pagan todo. Con un interés de 3.99%, muchos de ellos. Y es una casa cero milla, usted está mudándose para ahí con los proyectos. Señor mío, Jonte ya no está tan lejos. Jonte está ahí mismo. Usted se pasa más tiempo yendo a veces a Miami Beach o a Doral que llegando a Jonte. Entonces, usted, eso es calidad de vida. Ya Jonte es una ciudad súper grande. Hay de todo. Jonte no, es que yo no quiero vivir en Jonte, no, pero si Jonte es de todo, señor mío. Trabaja en Jonte, vive en Jonte, y la escuela de los niños está perfecta en Jonte. Entonces, no, pero es que yo me tengo que ir para Miami, para Cape Coral, para Palm Bay, para Lehigh. Bueno, señor mío, es un campo. 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Pues tenemos propiedades allá. 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Hay gente, mucha gente comprando ahorita en Texas. Texas está economiquísimo. Buenísimo. Ese estado cada día está más mejor, como dice un gran amigo mío. Ok. Hay muchos estados que se están viniendo para acá. Y con esto de los taxes, aguántese. Porque lo bueno que tiene, fíjese que el gobernador, hay una parte muy importante. Si usted no vive en el estado de la Florida y aprueban esta ley, se va a mudar para acá para poder hacerse del beneficio de usted poder adquirir los $150,000 de excepción de taxes de su propiedad. Tiene que haber vivido 5 años acá. Si él está protegiendo a los floridianos de que, aunque se venga una avalancha de personas para comprar casa, usted sea prioridad. Entonces, si el gobernador está pensando en usted tiene que pensar hoy en usted. Entonces, de eso se trata, de que usted piense en que es mejor comprar que seguir, para que usted tenga un beneficio, un activo, de que usted hoy es mejor comprar hoy. No espera a noviembre que aprueben la ley, porque va entonces a estar como todos los carneros, yendo en manada, a querer comprar una propiedad, cuando ya usted, el beneficio que va a obtener de los $150,000 en el 2027 y los $250,000 en el 2028, con el precio que va a pagar la casa, ya, se le fue el beneficio, señor mío, ya, se fue, ya. Mira, olvídese eso, compra donde usted le dé la gana, porque es que no puedo con usted. Ya compro donde usted quiera, porque llevo días, meses, horas diciéndole esto a usted. Compre propiedad. No existe un negocio más limpio que ese. Yo tengo clientes que han comprado su propiedad y en 2 años, como ahora, les estoy refinanciando la propiedad o sacando una línea de crédito, y tienen $200,000 y $300,000 en la mano. Lo que no han podido ahorrar en un montón de años, ni con la bolsa, ni con el 401k, ni ahorro de las cuentas de ahorro de ellos, lo han sacado de una propiedad que pagaron mes a mes, que la compraron cuando tenían que comprarla. Usted hoy la puede comprar igual y en 2 años sacar ese dinero y montar el negocio de su vida. La clínica, el home, la pastelería, el carrito de comida, la finca que va a hacer fiesta o lo que tenga en mente usted hacer en una finca. Es el momento de comprar. ¿Cuándo va a esperar? El momento es hoy. No es mañana, no es pasado. 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
1: hasta la cancioncita le viene bien. 305-615-15. Yo no sé mucho cantar, pero bueno, ahí trato, lo intento. 305-615-15. 305-615-15. Si me está escuchando ahora y tiene un familiar que quiere comprar una propiedad, dele este número, anótelo, mándeselo, regálele eso a su familiar. Hay veces que nos llaman clientes y dicen, no, yo

todas las personas que nos llaman. Aquí hacemos de psicólogo, hacemos de acompañante, hacemos de abogado muchas veces, de referee, algunas peleas familiares, pero nos gusta mucho el que usted nos llame y nos cuente su historia, nos cuente su sueño, y nosotros estamos para eso. Estamos para hacer el negocio realmente, pero también estamos para cumplirle su sueño americano y el sueño de tener una propiedad y decir, esta propiedad es mía, esta propiedad la pago yo, esta propiedad se la quiero dejar a mis hijos, porque nosotros los latinos siempre pensamos en los hijos, siempre pensamos en el otro. Y a veces, pues, es necesario pensar más en usted también. Tenemos personas de la tercera edad en un que nos llaman y tienen un problema con su propiedad y están pensando en dejarle la casa al familiar cuando pueden hacer un reverse mortgage. Y yo les digo, señor mío, piense en usted, porque desgraciadamente es una realidad. Lo primero que hace el familiar cuando usted fallece es vender la propiedad, es llamarnos a nosotros mismos para vender la propiedad. Y hoy usted está pensando en esa persona, en dejarle esa propiedad. Y usted no está pensando en que usted pagó esa propiedad 30 años, en que usted muchas veces se limitó en cuestiones de para poder pagar su propiedad y no fallarle al pago del mortgage. Usted pagó esa propiedad limitándose en 20 cosas. Y hoy usted no tiene ni para pagar los taxes de la propiedad, ni para pagar el seguro de la propiedad. Y tampoco ese familiar lo puede ayudar. A veces porque no puede. Y otras veces porque no le interesa. Entonces nosotros le exhortamos a todas esas personas de la tercera edad que hoy están atravesando esa situación a que nos llamen. Porque el reverse mortgage es la solución para muchos de esas personas. Piense hoy en usted. No piense, a veces hay que ser un poco egoísta, desgraciadamente. Pero piense en la situación de hoy, porque al final o se va para un home, o se va para el cementerio, o sea, para un familiar agregado, cuando realmente pudo haber vivido en su propiedad el resto de su vida con un reverse mortgage y no tener ese problema de carga a nadie y estar en su propia propiedad. 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Y con mucho gusto le vamos a hacer los números. Hay personas que no califican, otras que tienen una persona por menos de 60 años, pero igual lo podemos calificar con un programa nuevo que tiene. Si está en un condominio, igual lo podemos ayudar, porque ahí tenemos un programa ya de condominio también. Y es verdad que cada día dan menos dinero en un reverse, porque es dependiendo de la edad. El problema es que la salud ha avanzado tanto que ya nuestros viejitos duran más. Y los bancos se han dado cuenta que tuvieron que rebajar un poco porque estaban perdiendo mucho dinero. Es una realidad. No se las voy a poner de otra manera. No, realmente la vida es cruda y así es la y los negocios son así también. Entonces los bancos se han dado cuenta que estaban dando demasiado dinero a los reverse mortgage porque los viejitos duraban mucho y tuvieron que reducir el loan to value. Y antes te daban un 80% y ahora te daban un 50% del valor de la propiedad, dependiendo a la edad de cada persona. Pero promedio es eso. Hay veces que yo le digo al cliente, mire, señor mío, usted realmente no le conviene esto. Pues nosotros le decimos la verdad al cliente. Si le conviene, bien, y si no, se lo decimos igual. Porque nosotros estamos aquí poniendo la voz, poniendo la cara, ¿ok? Y realmente no nos gusta que nos llame nadie después. No, porque a mí me dijeron tal cosa y ustedes no me hicieron tal cosa. Y al contrario, nos gusta que nos llame. Oye, te escuché en la radio y escuché este testimonio que vi en tu página web. Y escuché este testimonio que vi en tu video en TikTok. Y de verdad que gracias por eso, porque conozco a los que no son actores, son personas como yo y como tú, que están lógicamente dando su testimonio del buen negocio que hicieron con nosotros. Y hemos ayudado a muchas familias con crédito afectado. No tienes que tener el crédito excelente para poder comprar. No lo tienes que tener. 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Usted quiere comprar un apartamento. Yo tengo un cliente ahora que lo estoy ayudando a comprar un apartamento y realmente califica para $150,000. Es realmente, lo que gana es $18 la hora. Casi no tiene deudas en su crédito, tiene un crédito excelente,
pero

0: Cuando tú ganas eso, pues lo que califica es para un préstamo de $150,000. Bueno, señor mío, la persona está comprando un apartamento. Hay muy pocos apartamentos por ese precio realmente. Nosotros lo tenemos. Pero puedes comprar un apartamento. Puedes comprar un townhouse. Hay townhouse buenísimo por debajo de los $400,000. Muy buenos esos townhouse. Y tienen una asociación, tienen un pago mensual cómodo, pero deje de rentar. Esa persona me dice, no, pero yo vivo con mi pareja, yo lo quiero para invertir. Bueno, señor mío, pues aquí estamos para invertir. Y usted puede comprar uno para inversión y le saca el dinero. Créame que hay dinero en la renta. Si usted quiere comprar una finca para hacer fiesta, para hacer un Airbnb, está muy de moda eso. Tenemos fincas espectaculares, muchas fuera del mercado. Ahí nosotros tenemos muchas propiedades fuera del mercado porque hay clientes que nos llaman, no, ya yo vi a todo el silo, ya yo vi todo el MLS, ya yo lo vi todo, yo no me conviene nada. Ah, bueno, tenemos propiedades que están off market, que es como se llaman, ese grupo de inversionistas que tenemos nosotros, que entre nosotros mismos nos las vendemos, nos las compramos, ahí hacemos el trapicheo, como dicen, porque son propiedades muy buenas, son propiedades que personas las están perdiendo, otras están en chorcel, otras la persona lo que le conviene es pagar rápido el dinero porque se tiene que ir del país, por X o Y razón. Nosotros tenemos los compradores y los vendedores de esas propiedades. Así que si usted quiere una propiedad que no esté en el mercado porque está en mejor, va a estar en mejor precio y que compra la cash, tenemos propiedades para usted. Tenemos préstamos para hard money loans. Usted quiere comprar y no califica por crédito, no califica por ingreso, no califica por nada en la vida, ni por bank statement, ni por nada. Pues tenemos hard money loans, que muchos préstamos se cogen para terreno. Hay gente que me dice, yo quiero comprar un terreno. Ok, perfecto. 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Entonces hay personas que me llaman a mí, no, yo quiero comprar un terreno de $500,000, pero tengo $100,000. No, señor mío. Con eso realmente tiene muy pocas opciones. 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Y de esa manera tenemos ese financiamiento que el seller le financia, que es menos riguroso que muchos bancos que tenemos nosotros o que muchos inversionistas privados que tenemos nosotros. Y de esta manera usted puede comprar su terreno. 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Usted pregunte y yo contesto. 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Ahora mismo tenemos clientes que están esperando la herencia de un familiar y lo que quieren es, con ese dinero, comprarse una propiedad. Llámenos. Le vamos a decir cuánto máximo. Muchas veces usted no necesita tener mucho dinero para poder comprar. es mejor a veces comprar varias propiedades dando el mínimo down payment. Hay muchos clientes que me dicen, Lai, ¿qué tú quieres si doy un 20, un 30% down payment? Si es obligado, porque es un préstamo de inversión, sí. Pero yo creo que es mejor comprar una propiedad de primera residencia dando el mínimo que el banco te requiere, que es un 3%. 3% mínimo para convencional primera residencia. First time home buyer. Para un préstamo FHA un 3.5% dando solamente un 3.5% de down payment. Si usted compró una propiedad y va a comprar otra propiedad, pero la que va a comprar ahora está mejor que la que tiene, solamente tiene que entrar con un 5%, no con un 20% como dice mucha gente. No es con un 20%.
1: Lo voy a sacar de un 5% de afuera, nada más. 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
1: yo, si le pongo
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1: a usted,
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1: le escucharía un
0: ya
1: eco.
0: No es con un 5, ahora es con un 3.5% de un PM. Es un préstamo FHA. Préstamo excelente. También tenemos el 100% de financiamiento. No tiene dinero para comprar una propiedad. Nosotros le buscamos el 100% de financiamiento. Tiene que calificar. Tiene ciertos requisitos. Con todas las ayudas gubernamentales que hay ahora en Miami, que hay un montón de ayudas del condado de Miami-Dade dándole usted dinero para sus gastos de cierre y para su down payment. Y si no, se lo buscamos nosotros de una u otra manera. Usted no se preocupe por eso. Usted no se preocupe. Nosotros nos ocupamos de buscarle usted el dinero para comprar una propiedad. Ya sea el down payment o el 100% de financiamiento que tenemos nosotros, o ya sea pagándole los gastos de cierre por la parte del seller. Nosotros le podemos dar el lender credit, le podemos dar un realtor credit, le podemos dar todo lo que usted quiera para poder comprar, para que entonces después nosotros hacemos una entrevista, un 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siempre quiso, tener una propiedad, ya sea en construcción nueva, ya sea usada. En Westchester tenemos propiedades en Doral, tenemos propiedades en Kendall. ¿Dónde usted quiere vivir? Póngale zip code a su propiedad. No, yo quiero vivir en el 33165. No, pero yo en el 33182. No, pero yo en el 33155. Dígame su zip code. ¿Cuál zip code usted quiere comprar? No, pero hay gente que me dice, no, yo no quiero salir de Hialeah. Yo no quiero salir del 330615, del 33015, del 33015, del 33012, del 33016. No, yo no quiero salir de ahí, de Miami Lake, Hialeah, esa es mi parte. Como tengo ahora un cliente y dice, no, a mí no me busque fuera de la frontera de Hialeah. Ahí yo tengo mi mundo. Ahí yo tengo mi ciudad. Es que para todo hay personas. Hay gente que dice, yo no viviría en Hialeah aunque me pagaran. Entonces, pero hay mucha gente que ama nuestra ciudad de Hialeah, nuestra próspera ciudad de Hialeah, y ahí nosotros podemos ayudar ahí, y en Opa-locka, y en Panama City, y en Honte, donde usted quiera comprar, ahí vamos a estar nosotros. 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El otro día me llama un señor, dice, Lai, ya yo quiero dejarle la herencia a mis hijos, pero en vida. ¿Cómo es eso? ¿Cómo que en vida? Sí. Quiero vender las 4 propiedades que tengo porque yo no sé lo que van a hacer ellos cuando yo no esté. Y yo prefiero dárselo ahora, que sí sé lo que van a hacer, a después que yo no esté, que yo no sé lo que van a hacer. Y nos dio sus 4 propiedades que tenía para vender. Y sabe que ya están vendidas. Ya él heredó en vida a sus hijos. Ya él le dijo, mira, para ti tanto, y para mí tanto también, porque me queda, todavía estoy vivo, todavía me quedan unos cuantos años por vivir, y quiero irme a Cancún. ¿Y sabe qué? en Cancún se está comprando un rancho. Y está, y eso, y eso es lo que yo quería. Ahora ya bendito lo de acá y me voy a Cancún, a un rancho en Cancún, señor mío. Es otro cliente que se está yendo para España. No, no, yo quiero retirarme en España. Ahí en la madre patria nos tomó a nosotros como realtor. Está vendiendo, vendió su propiedad acá y con el dinero está comprando también una propiedad en España, muy económica, by the way. Okay, y está viviendo allá. Dios mío, sea feliz. Viva su vida hoy. Usted no sabe lo que le depara mañana. Si usted tiene una propiedad como esa, que lo que quiere es vender para darle en vida a sus hijos, a sus familiares, si lo que quiere es vender para irse para otro país a su retiro, o lo que quiere es vender y simplemente disfrutar si sea de crucero, cuidado con los cruceros, que hay una pila que está infestado por ahí, así que tenga cuidado con el que vaya. 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Le hacemos un nuevo marketing a su propiedad, la anunciamos acá, la anunciamos en cuanto lugar tengamos y podamos anunciarla, más todo el video 3D que le hacemos, todos los open house que le hacemos, y eso sin costo alguno para usted, porque ya usted nos está pagando una comisión. ¿Por qué lo vamos a cargar con más costos? ¿Ok? Y hay muchas personas que no tienen el dinero para hacer estas inversiones como compañía de real estate, entonces se les toquean ahí las propiedades 6 meses, 7 meses, y usted no logra vender, no le hace ni open house, no. 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Se la vendemos. Muchas veces en el primer fin de semana, con múltiples offers, donde usted decide a quién venderle su propiedad, porque hacemos como entrevistas de candidatos. ¿Quién va a vender su propiedad? ¿A quién usted quiere que le compre su propiedad? Esta pareja, que se ve una familia, este hombre, y ahí vemos las opciones, el financiamiento de cada persona, si están dando down payment, el crédito. Hacemos un análisis completo y lo precalificamos también al cliente que vaya a comprar. Porque no queremos que le pase, como le pasan a otros, de que después que tenga la casa bajo contrato, le llega un deny letter del banco, dice, no, pero el préstamo no se le aprobó, hay que cancelar el contrato, hay que volver a poner la casa en el mercado. Ya usted perdió entonces las 3 o 4 ofertas que tuvo al principio, ya usted ya se desencanta, es otro mes más en este tipo de situaciones. 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Se despide de ustedes Islay Conesa, muchísimas gracias.
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0: Así es, tu opción de todos los días, de lunes a viernes a esta hora, de 2 a 3 de la tarde a través de Radio Mambí. Queremos agradecer cada día esa gran audiencia que tenemos aquí en Radio Mambí. Quiero saludar a Ángela Furió.
1: Hola, mi voz, y a toda la audiencia de Radio Mambí. Muy buenas tardes. En el ombliguito de la semana ya acercándose el viernes que te quiero ver.
0: Así es. Pues hoy vamos a tener, como siempre, un programa muy, pero muy interesante, Ángela Furió.
1: Sí, señor Gustavito, y tenemos un programa muy importante. Por supuesto que no podemos dejar de hablar de temas de inmigración porque hay mucha noticia y obviamente sí, hay que actualizar todo lo que tiene que ver con inmigración. Nos visita en línea una persona muy querida, Gustavito, de la cultura aquí en Miami. Si quieres, adelanta tú el nombre.
0: Así es, más adelante pendientes porque vamos a tener una de las grandes figuras, Marlene Urbay, quien estará compartiendo con nosotros una tremenda presentación que va a tener. Y Ángela, ¿cómo la pueden seguir a usted en las redes sociales? Cuéntenos.
1: Bueno, Gustavo, me pueden seguir en Ángela Furió F y a ti como Gustavo La Voz.
0: Así
1: es. Y por supuesto, como Radio Mambí 710 AM, donde DJ Manny siempre está publicando todo lo que pasa acá en la emisora con nosotros y está actualizando de temas lo que tiene que ver con noticias.
0: Por supuesto, y hablando de noticias, vamos con titulares.
1: Con los titulares, así es.
0: Noticias de Estados Unidos: la administración Trump está pausando las citas para visas de inmigrante en todo el mundo. El Departamento de Estado confirmó una pausa global mientras desarrolla una iniciativa de capacitación en embajadas y consulados.
1: Estados Unidos desmanteló una red de hackers chinos que penetró la NASA, la Reserva Federal y el Senado. Las autoridades federales incautaron los dominios de dos plataformas de ciberespionaje vinculadas a una empresa china cuyos clientes incluían al ejército y a la inteligencia de Pekín.
0: La plataforma Meta acuerda pagar hasta 16.68 mil millones de dólares y realizar cambios importantes en sus plataformas como parte de un acuerdo relacionado con acusaciones sobre daños a menores por el uso de redes sociales.
1: Al menos 19 muertos y 384 turistas sin localizar en Nepal tras fuertes inundaciones. Un torrente de lodo y escombros se desbordó de un río sepultado en edificios y desencadenando una búsqueda frenética para encontrar supervivientes. Las imágenes son súper, súper preocupantes, Gustavo. Sí, amigos, lamentable. Cuando vean esas imágenes, prepárense porque de verdad que dan miedo.
0: Sí. Y tenemos noticias de Rusia y Ucrania. El presidente Donald Trump ha confirmado que el director de la CIA viajó a Moscú y aseguró que fue una visita semi-rutinaria sobre Ucrania. El presidente estadounidense dio a entender que John Ratcliffe abordó el conflicto con autoridades rusas. Además, negó que el viaje estuviera relacionado con Irán o con las tensiones entre Moscú y la OTAN.
1: Aumenta la presión internacional sobre Israel con la situación en Gaza. Un enviado ante Naciones Unidas calificó de inaceptable la política israelí relacionada con ayuda y refugio. Senadores demócratas estadounidenses piden a Netanyahu frenar la violencia en Cisjordania ante el incremento de ataques y violencia de colonos.
0: Y tenemos noticias de Cuba. Díaz-Canel responde a la presión de Washington. El presidente cubano acusa a la administración Trump de intentar asfixiar a Cuba y asegura que el gobierno no se rendirá. Cuba rechaza la decisión de Trump de extender el embargo estadounidense, aumentando nuevamente la tensión entre La Habana y Washington.
1: Estados Unidos emite una alerta de seguridad para una ciudad fronteriza mexicana y suspende actividades consulares, mientras aumentan las medidas de seguridad tras un objetivo o un operativo contra una organización criminal. Nuevo gobierno de Sinaloa, Graciela Domínguez Nava, asumió como gobernadora del estado el 25 de agosto.
0: Y noticias de Colombia, fuerte temblor alertó nuevamente a Colombia. El sismo de 5.1 tuvo epicentro en Santander, según el reporte del Servicio Geológico. El movimiento telúrico se sintió en varias zonas del país y tuvo profundidad de 149 kilómetros en Los Santos, Santander.
1: El nuevo presidente colombiano, Abelardo de la Espriella, promete deportar a miles de inmigrantes, principalmente venezolanos. La Corte Constitucional colombiana avala la mayor parte de la reforma pensional de Petro, una de las principales reformas aprobadas durante su gobierno.
0: Y el Comité de Derechos Humanos lleva a la Corte el caso de Fernando Albán y responsabiliza al Estado venezolano. El organismo determinó que el dirigente opositor fue víctima de desaparición forzada de corta duración y que su muerte, ocurrida mientras estaba privado de libertad, fue consecuencia de persecución política sistemática.
1: Y agregamos una nueva de Venezuela, Gustavo. El Observatorio Venezolano de Prisiones, la OVP, denunció dos nuevas muertes en las cárceles venezolanas a consecuencia de la crisis sanitaria que afecta a estos recintos. El primer deceso se registró en el internado judicial Rodeo 2, en el estado Miranda, donde Johnny Alexis Martínez Cordero perdió la vida a causa de meningitis bacteriana. El otro caso ocurrió en el Rodeo 4, donde falleció Anthony Alejandro Quintero Galindo, quien padecía VIH, sífilis y síndrome diarreico crónico.
0: Brasil multa a TikTok por fallas en la protección de datos de menores. Las autoridades brasileñas de protección de datos impuso una sanción de unos 29.85 millones de dólares a ByteDance.
1: Haití. Un líder de una pandilla amenaza con matar rehenes si las fuerzas de seguridad eliminan a integrantes de su grupo en medio de la creciente ola de violencia. Hay que estar muy pendientes de Haití, amigos.
0: Y tenemos noticias locales aquí de Miami, el sur de la Florida. Muere un conductor tras estrellar su camioneta contra un negocio en Miami Springs. Las autoridades investigan el accidente ocurrido durante la madrugada de este miércoles.
1: El transporte público de Miami-Dade recupera pasajeros. El sistema registró un aumento de 7.6% en junio respecto al mismo mes del año pasado. Metro Rail creció 8.4% y Metro Mover 54.1%.
0: Crece la tensión en Florida por la actividad tropical. Informa que la agencia AP informa que el próximo nombre de la temporada de huracanes será Dolly, aunque no está relacionado con la muerte de la cantante Dolly Parton.
1: Elon Musk construirá en Luisiana un segundo State Bus valorado en 100 mil millones de dólares. La nueva instalación incluirá producción de combustible, generación de energía, acceso marítimo y otras infraestructuras para convertirse en un puerto espacial autosuficiente.
0: Y esta lamentable noticia, muere Tim Curry, actor de E.T., recuerdan la película, y Mi Pobre Angelito, el actor británico célebre por encarnar al payaso Pennywise, falleció la noche de ayer a los 80 años. Ángela Purió.
1: Gustavito, y cerramos con una noticia que tiene que ver con el gobernador Ron DeSantis, quien afirma que la FIU capacitará a sus estudiantes en gestión de emergencias. Durante la rueda de prensa, DeSantis estuvo acompañado por Jared Perdue, director ejecutivo de la División de Gestión de Emergencias de Florida, y nos informó sobre eso, sobre la capacitación de estudiantes en gestión de emergencias. Gustavo.
0: Así que pendientes, estamos en el programa Hablemos de Todo con Ángela Furió y su servidor Gustavo Orellana. Tenemos que hacer una pausa, Ángela, y ya sí, vamos a regresar con más. Así que muy pendientes.
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4: Así es, estamos de regreso aquí en Radio Mambí, la grande. Y hay cantidad de noticias de inmigración, Ángela Furió.
6: Así es, Gustavito. Tenemos como noticia, una de las noticias más importantes en materia de inmigración está de que Estados Unidos prepara revocación de hasta 200.000 visas de negocios y turismo, según funcionarios. De hecho, voy a rescatar una cita del portavoz del Departamento de Estado, Tommy Pigott, que dice, entre comillas, estamos coordinando con el Departamento de Seguridad Nacional para identificar y revocar las visas de no inmigrantes de extranjeros que han llegado a Estados Unidos alegando ser visitantes de corta duración, pero luego solicitan asilo para quedarse aquí de manera permanente. Así afirmó el portavoz del Departamento de Estado. Ahora vamos a dejar que sea Juan, nuestro querido amigo abogado de inmigración, mi Gus.
4: Tenemos al abogado Juan Rosa Rosado, abogado de inmigración, a quien agradecemos la disposición y la gentileza de estar con nosotros aquí en el programa. Muy buenas tardes, abogado Juan Rosa Rosado.
7: Buenas tardes, Gustavo. Buenas tardes, Ángela. Como siempre, contentísimo de estar acá y un abrazo para usted y sus radioescuchas.
6: Gracias, abogado, a ti, de verdad, por darnos el tiempo.
4: Esa noticia que está, pues, Estados Unidos prepara esa revocación hasta 200.000 visas de negocios y turismo.
7: Mira, Gustavo, continúa la saga de inmigración ante las cortes federales. ¿Por qué esto? Aunque las visas, como bien lo ha dicho el secretario Marco Rubio, son un privilegio más no un derecho, la propia ley de inmigración habla sobre que si una persona, después de llegar a los Estados Unidos, sus circunstancias cambian o las circunstancias cambian en su país, sí, esa persona tiene el derecho absoluto de solicitar asilo en los Estados Unidos. Así que esta saga va a continuar en las cortes de inmigración. ¿Por qué esto? Las personas, en efecto, cuando vienen a los Estados Unidos con su visa de turista, pueden tener la intención de visitar solamente, y si posteriormente tienen miedo, pueden quedarse para solicitar asilo. Ahora, lo que el gobierno debería estar haciendo, debería estar buscando al momento de cancelar este tipo de visas, es la intención del inmigrante cuando llegó a los Estados Unidos. Sí. Si este inmigrante venía inicialmente con la intención de quedarse en los Estados Unidos, ahí tenemos un problema, porque en el aeropuerto entonces este inmigrante cometió lo que la ley le llama falsa representación, y eso sí puede ser un motivo para cancelar cualquier tipo de visa de turista, de negocios, visa de inversión, cualquier tipo de visa puede ser cancelada por falta de representación.
6: Ahora yo te pregunto, Juan, Gustavo, a ver si tú también piensas lo mismo que yo, porque hace poco tuvimos una noticia muy importante también, donde se hablaba de que le van a pedir a las personas que soliciten las visas 1 y 2 la fianza de los $20,000 a más o menos 50 países. Uh-huh. Pregunto, ¿cómo, o sea, qué podría tener relación una cosa con la otra? Porque al suspenderle la visa a estas personas, que precisamente estamos hablando de esos dos mismos tipos de visa, ¿cómo puede afectar? O sea, quiere decir que estas personas que les anulen la visa para que vayan a emitirles otra vez la visa, tienen que pagar esa fianza de $20,000.
7: Lo que pasa es que son dos momentos aparte, Ángela. Estamos hablando con la fianza migratoria, estamos hablando de aquellas personas que han aplicado una visa de turista, no le ha sido aprobada todavía, y al serle aprobada le dicen, okay, usted pertenece a la lista de 50 países de alegadamente alto riesgo, así que usted tiene que darnos una fianza de $10,000, $20,000 para que nosotros le podamos dar la visa.
6: La pregunta obedece...
7: Las personas que ya tienen la visa de turista aprobadas, esas personas no tienen que al día de hoy cumplir con esta cantidad de dinero. estamos hablando que en el momento que se le va a emitir la visa.
6: Ok, o sea que si a una de estas personas que haga una solicitud, o sea, se supone que esa cancelación va a ser si la persona, estando ya en Estados Unidos, viene a hacer alguna solicitud distinta a la que le dice su visa. O sea, si usted viene de turista, tiene que ser de turista. No viene a quedarse por asilo, ni mucho menos. Eso es lo que está diciendo el gobierno.
7: Exactamente, eso es lo que está diciendo el gobierno. No obstante, vuelvo a repetir, la ley permite que si una persona llegada a los Estados Unidos tiene miedo de regresar a su país, porque las circunstancias en su país cambiaron, esa persona puede pedir asilo. El punto medular aquí va a ser si la persona cuando entró a los Estados Unidos cometió fraude o no cometió fraude. Si la persona desde el inicio, Ángela, quería quedarse para pedir asilo y lo que dijo en el aeropuerto era que venía de turista, ahí sí tenemos un problema y esa visa en efecto sí debería ser revocada.
4: El consejo,
6: ajá, y en tu experiencia, ajá, exacto, dale, Gustavo.
4: El consejo, la recomendación como abogado de inmigración es que al llegar al puerto, porque viene huyendo, ¿no?, de algún régimen, decirlo ahí al oficial. ¿Abogado?
7: La persona al llegar al aeropuerto debe ser honesta, ¿ok? Y no debe, sí. no debe tergiversar hechos. ¿Por qué esto? Porque si la persona tergiversa hechos, Gustavo, parte de la revocación de la visa es que le pueden deportar en el mismo aeropuerto. El oficial puede decir, usted viene con otra intención y usted me está mintiendo. Sí. Así que al usted haberme mentido, yo le deporto aquí a los Estados Unidos y le hace una deportación expedita desde el mismo aeropuerto.
6: Ok, pero bajo tu experiencia, como manejador de las leyes y que sabes cómo funciona el aeropuerto, que es territorio federal y todo aquello que nosotros hemos hablado contigo. Si la persona llega con su visa de turista, y dicen en el aeropuerto, mire, yo vengo a pedir refugio porque la situación en Nicaragua está sumamente peligrosa, soy un perseguido político, qué sé yo. ¿Qué probabilidades tiene esa persona de que le puedan abrir un caso de asilo político y no lo monte en el avión y le diga, devuélvase a Nicaragua? No aplica.
7: Claro, Ángela, cuando una persona hace eso en el aeropuerto, se activa lo que se llama el proceso de miedo creíble. El oficial le dice, ok, usted tiene miedo de regresar a su país, venga conmigo, yo le voy a entrevistar de qué es que usted tiene miedo. Si el oficial entiende que la persona tiene un miedo creíble, así como lo dice la ley, que tiene un miedo que es creíble de ser regresado a su país, el oficial de inmigración le permite entrar, no bajo la categoría de visa de turista, sino lo permite entrar para ya ponerlo en proceso de deportación. ¿Por qué? Porque la persona está pidiendo asilo en los Estados Unidos. Sí. ¿Okay? Y al haber llegado...
6: Para ya ponerlo Unidos, en proceso de deportación.
7: Sí, porque ya ha llegado a los Estados Unidos con una visa para hacer turismo y esta persona llegó a los Estados Unidos diciendo, no, me quiero quedar. ¿Okay? Así que ya la violación, en efecto, se cometió. El oficial le hace la entrevista de miedo creíble y al pasarla, al aprobarla, ya esta persona puede solicitar asilo en los Estados Unidos. No obstante, lo tiene que hacer ante la corte.
6: Claro, o sea, si la persona es sincera con el oficial y le dice de verdad y pasa el examen que tú dices del miedo creíble, puede empezar su proceso de refugio, de asilado, en la condición que quede la persona. Pero no necesariamente que lo van a deportar.
7: No necesariamente que lo va a deportar. Todo va a depender si aprueba esta entrevista de miedo creíble. Si aprobada la entrevista, esta persona sí puede solicitar asilo en los Estados Unidos.
6: Qué importante toda esa información, Gustavo, que nos está dando Juan, de verdad.
4: Por supuesto. Y hay otra noticia, ya que el CBP, abogado, está ampliando a 24 millas el área de control frente al sur de la Florida. Nuevas facultades para los agentes de CBP generan preguntas y hay mucha preocupación en el sur de la Florida, el área en la que pueden detener y registrar embarcaciones se amplía hasta 24 millas de la costa. ¿Qué significa esto en la práctica, abogado?
7: Esto significa que los oficiales de inmigración van a tener la facultad de poder detener y ejecutar deportaciones expeditas más allá de las 10 millas que le dispone la ley. En Arroyo Habichuela, ¿qué es esto? Quiero poner un ejemplo bien claro. Nuestros hermanos cubanos, que muchos de ellos vienen a través de la vía marítima.
4: Sí.
7: Una vez estas personas ya llegaban a los Estados Unidos, se les procesaba ya dentro de los Estados Unidos. Sea que le dieran un parol, sea que le dieran un I-20A, sea que los fueran detenidos, o sea que los dejen salir con fianza. Ahora, teniendo esta nueva amplitud, la CBP, ya los oficiales van a poder coger a cualquier persona, en este caso los cubanos, que se encuentren dentro de estas 24 millas sin llegar a los Estados Unidos y devolverlo expeditamente a su país, sin permitirle la entrada a los Estados Unidos.
4: Wow.
6: Chicos, aquí hay una persona que nos está preguntando a través de redes sociales. Esta nueva medida del presidente Trump bloquea la reunificación familiar y deja a miles de cubanos en el aire. ¿Cómo, o sea, qué va a pasar con el tema de esta paralización temporal de entrevistas para visas de inmigrantes ordenadas por el presidente Trump? ¿Cómo queda el tema de la reunificación familiar, estos procesos?
7: Lamentablemente van a quedar detenidos, Ángela, igual que sucedió en el pasado con la lista de los famosos 70 países de alto riesgo. Lamentablemente uh-huh. va a quedar detenida y esto va a volver a la saga de las cortes federales. Yo auguro que esto se va a volver a demandar, se va a volver a litigar en las cortes federales y el sistema de las cortes le va a decir al presidente: no, no puedes detener esto en este momento, estás sobrepasándote de las facultades que la ley y la constitución te permiten. Así que en este momento lamentablemente han quedado detenidas no solo las reunificaciones familiares, sino que todas aquellas visas de inversión, visas de trabajo han quedado detenidas en este momento con esta notificación del gobierno.
4: Wow. Okay. 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He estado viendo imágenes en diferentes noticieros, abogado, acerca de las tremendas filas que están en este momento en las diferentes cortes.
7: Absolutamente, Gustavo, como habíamos reportado anteriormente acá con ustedes en Radio Mambí, el gobierno está haciendo lo que se llama los Mega Masters, y esto es que cita 100, 200 personas para un mismo bloque de horas para hacerle la corte preliminar a todo el mundo.
4: Wow.
7: Estas colas reflejan que las cortes de inmigración no están teniendo la capacidad de procesar a todas las personas
4: sí.
7: que en efecto quieren procesar al mismo tiempo. Más aún, conversaba con nuestra amiga Ángela. De hecho, que hoy en la mañana yo tenía una corte de inmigración con un cliente y el uh-huh. cliente estaba fuera en la cola. Y tan pronto el juez me vio llegar, el juez me dijo: ¿y su cliente? El juez está fuera en la cola. Y el juez tuvo que decir: le damos otra fecha porque no va a llegar en tiempo.
4: Sí, wow.
6: Wow.
4: Sí, no, está.
6: Chicos, aquí hay una información. Cierre.
7: Ahora mismo.
6: Así de crítica. Miren, cierre temporal, que es más o menos de lo que venimos hablando. Cierre temporal de consulados deja inmigrantes varados durante sus trámites migratorios. Una noticia de Telemundo 52. Es más o menos de lo mismo que tú has explicado ahorita, Juan.
7: Claro, claro. Y esto va a afectar más a aquellas personas que tienen peticiones familiares pendientes. ¿Por qué? Porque en muchas ocasiones estas personas requieren hacer de algún tipo de proceso, además de su entrevista de residencia, tienen que hacer algún otro tipo de proceso en el consulado, algún tipo de perdón, ya sea porque acumuló presencia ilegal, etcétera, etcétera, etcétera. Y esos perdones, quienes toman las decisiones sobre ellos son los consulados. Así que a los consulados de estar cerrados, estos perdones también quedan detenidos. Muy triste la situación para nuestros hermanos inmigrantes.
6: ¿Alguna recomendación o información nueva que quieras agregar antes de despedirte, Juan?
7: Mira, Ángela, recomendación para nuestros hermanos inmigrantes: aunque suene injusto, es momento de tener calma y de estar orientado con la información correcta y la información certera. Tengamos calma porque yo auguro que esto sí va a llegar a las cortes federales y sí va a ser revocado por las cortes federales y prontamente vamos a poder volver a retomar los procesos de visas.
6: Amén, amén.
4: Muchas gracias.
6: Gracias, mi Juan.
4: Abogado Juan Rosa Rosado, de la firma de abogados RRC Immigration Group, y su oficina está localizada, abogado, aquí en la ciudad de Doral. Y repítanos el número de teléfono para que la gente...
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6: Gracias, Juan.
7: Un abrazo, hasta la próxima.
4: Bueno, Ángela Furió, vamos a una pausa y enseguida regresamos con más.
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1: Bueno.
0: Aquí, en El Doral. Gustavo, te dio hambre, ¿verdad?
1: Sí, me dio hambre a aquellos que todavía no.
0: Yo te debo la paella, Gustavito.
1: Almorzado. Da hambre. Bueno, y tenemos nuestro siguiente invitado. Se trata del doctor Carlos Riveros, especialista en medicina interna y director de United Medical Specialties, autor de más de 15 libros, a quien saludamos. Muy buenas tardes, doctor.
2: Muy buenas tardes para ustedes también. Es un placer, como siempre, estar aquí en su programa y con toda su audiencia también.
1: Gracias.
0: Gracias, doctor. Gracias, como siempre, como dice Gustavo, usted siempre tan atento y actualizándonos en materia de salud, ¿verdad, Gustavo?
1: Así es, doctor.
0: Doctor, en estos días fue noticia y sigue siendo noticia para nosotros porque pasó aquí en la comunidad que una mujer y su hija de 2 años murieron lamentablemente a causa de que fueron alcanzadas por un rayo, por esta tormenta eléctrica que nos afectó y esto sucedió en Broward. Pero entonces, digamos, queremos introducir este tema porque esto es algo que parece no muy común, pero sí sucede. En Venezuela yo recuerdo varios casos y aquí también. ¿Qué medidas usted puede recomendarle a los oyentes de seguridad? Porque hay un testimonio de un vecino que de verdad a uno se le eriza la piel del caso específico de esta señora con su pequeña de 2 años, que en paz descansen las dos.

0: bien, y se ven además esa luminosidad que sueltan los rayos cuando caen. Si está cerca una tormenta, es mejor resguardarse en casa. Sí. No significa que esté 100% seguro, pero va a estar mucho más seguro que estando afuera, porque un árbol o cualquier otro elemento podría también ser blanco de un rayo. Y si usted está cerca de ese rayo, de ese elemento, también lo va a, ya sea a través de la tierra o ya sea a través de vecindad con lo que, a donde cayó el rayo, podría ser mortal para la persona también.
1: Doctor, ¿uno está seguro en casa o en el automóvil?
0: Sí, está más seguro que estando en casa, claro. Casi siempre esos rayos caen más en árboles o en la tierra como tal. Pero es más difícil que caiga directamente en una casa, a no ser que haya un pararrayos, que además de eso están distribuidos en una forma que sea seguros en el caso de que caiga un rayo. Pero definitivamente fuera, pues siempre puede que no pase nada, como digamos muchos recordarán cuando éramos niños que nos bañábamos en la lluvia, sí. Y bueno, no pasaba nada, pero sí hubo casos en los que gente murió. Entonces definitivamente está uno más seguro en casa, y a pesar de que no hay 100% de seguridad, dependiendo en qué casa estemos hablando, en qué área, pero sí creo que es más seguro estar en la casa resguardado que estar al aire libre.
2: El tema de la piscina, porque a veces de verdad tardan en encender esas alarmas y muchas veces los niños se quedan en la piscina mientras está esa lluvia, porque claro, es sabroso también estar debajo de la piscina, dentro del agua, mientras caen las gotitas. Ese sonido es así como relajante, pero es muy peligroso.
0: Es peligroso, sí, y la piscina es una de las cosas peligrosas. El agua puede conducir la corriente muchísimo. Entonces es mejor no arriesgarse, y cuando hay alerta de tormenta, pues evitar la piscina.
2: Evitar la piscina.
1: Correcto.
0: No arriesgarse, mejor dicho.
1: Por supuesto, doctor, y otra noticia que nos tiene muy preocupados, y es que ya se presentaron los primeros muertos por el sarampión aquí en los Estados Unidos este año. Son dos personas y precisamente no estaban vacunadas. Sucedió esto en Pensilvania.
0: Correcto. Creo que en algún programa lo habíamos comentado también. Yo yo tengo el pensamiento de que realmente las vacunas que ya conocemos hace mucho tiempo y que las percibimos seguras, creo que el cambiar esa actitud entre las vacunas no va a ser la mejor idea hasta que no tengamos estudios que sean muy buenos, muy bien desarrollados, diciendo que definitivamente no sirven. Pero la evidencia está mostrando lo contrario. Uh-huh. Esas vacunas sí han servido para evitar enfermedad y muerte. Yo pienso que debemos poner las cosas en contexto, porque cuando se politizan mucho los temas médicos, caen en manos de conceptos que no necesariamente son guiados por personas que tengan el conocimiento de primera mano científico, porque a veces puede pasar que ante los pensamientos políticos, las personas tienden a pensar, a decir que todo lo que alguien dice es incorrecto solamente porque tiene una orientación política, o es correcto porque tiene otra orientación política. Creo que debemos dejar de lado un poco la orientación política cuando se trata de enfermedades, de actitudes de Estado para proteger el bien común. A veces se pueden tomar decisiones en una u otra forma, porque también depende de qué derecho tiene la persona de no vacunarse. Pero creo que mi consejo es para los padres de familia, es las vacunas que hasta ahora tenemos, y yo no estoy hablando de las vacunas del COVID, estoy hablando de las vacunas que tradicionalmente, que tradicionalmente nos protegieron a todos, y es pensar en los hijos más que en la política. Es que hasta ahora, ¿qué es lo que ha funcionado? Y sabemos que ha funcionado o lo percibimos de esa forma, pues no cambiemos esa actitud y protejamos a nuestros hijos. Yo me dolería mucho, por ejemplo, que un hijo mío tuviera polio para toda su vida,

0: solo porque no quise vacunarlo, o tuviera sarampión y muriera de sarampión, por ejemplo, como este caso de estas dos personas. Entonces creo que hay que ser coherente también un poco. La ciencia no tiene nada que ver con la política, no tiene nada que ver
1: no,
0: con
1: y,
0: la política.
1: Y el tema de moda, doctor Gustavo, porque es que también la gente, el uso excesivo de las redes sociales, la gente se cree todo lo que aparece en las redes sociales, lo que aparece en YouTube, y no es así. Es preferible consultar con su médico, así como nosotros tenemos al doctor Carlos Rivero, que quien gentilmente normalmente nos aclara estas dudas. Preferimos que usted lo hable, porque encima a esta noticia que le plantea Gustavo del sarampión, está esta nueva propuesta ahora de que la Florida va a eliminar estas cuatro vacunas en los requisitos de ingreso escolar. Entonces mi pregunta obedece, doctora, le voy a mencionar las vacunas: la hepatitis B, la varicela, la influenza tipo B, que el nombre es súper difícil, Haemophilus, influenza tipo B, eso, y la enfermedad de neumocócica. Dios mío, doctor, esos nombres, por Dios,
2: salí. Que la pronuncie.
1: O sea, esas cuatro vacunas, ¿es seguro? O sea, ¿se recomienda de verdad que no se pongan en esta etapa de primaria y secundaria? O sea, ¿hasta qué punto es riesgoso para nuestros hijos, olvidándose de la política, sino hablando de un mismo tipo?
0: Haciendo un comentario a lo que tú habías dicho antes, es cierto que en las redes sociales tenemos un problema, un ataque feroz en contra de la medicina tradicional. Digamos, es un ataque feroz diciendo como que la medicina no ha solucionado, por ejemplo, el cáncer, o que no ha solucionado enfermedades que antes. Y realmente es falta de conocimiento, porque sí tenemos hoy día, gracias a la medicina tradicional, y a pesar de todos los defectos que pueda tener, ciertamente que no los puedo negar, todos los defectos que puede haber en la industria médica, pero el avance que hemos tenido en la medicina ha sido algo totalmente descomunal. O sea, hoy día tenemos la gente viviendo con cáncer mucho más tiempo, la gente viviendo con diabetes mucho mejor y con menos problemas debido a la diabetes. La gente tiene hoy día medicamentos que son mucho más inteligentes, pero eso tiene un proceso, y lo que se ha tratado de hacer es prácticamente quitar del médico el poder del conocimiento. Entonces ahora son los TikTokers, o la persona que de un momento a otro se siente sabia porque tuvo una enfermedad y ya se siente sabia de la enfermedad y quiere hacer que todo el mundo. Entonces cada caso es diferente. Mi consejo cuanto a esto de las vacunas es, si ustedes tienen un pediatra o un médico, pues que es su médico de confianza, pues dele la confianza, díganle, ¿qué hago con mi hijo? ¿Qué haría usted con su hijo? ¿Qué hizo usted con su hijo, por ejemplo? Entonces, mi consejo es no apartarse solamente por cuestiones de moda, como dices tú, o de redes sociales, de lo que es la medicina, que ha venido estudiando por milenios las cosas de una forma organizada, y una cosa lleva a la otra. Entonces, en medicina realmente no es tan fácil curar todo, es cierto, pero sí, sí, lo que hacemos es estudiar todo de una forma muy juiciosa y aplicarlo cuando ya lo sabemos, cuando ya lo hemos demostrado. Sí es cierto que han cambiado cosas, porque a medida que las investigaciones van avanzando, entonces pues se van cambiando las recomendaciones. Pero si ustedes se fijan, siempre se está anunciando. Por eso es que las personas que están en contra de la medicina tradicional siempre están diciendo, es que viste que fallaron, es que te diste cuenta que ya no. Y es cierto, porque la medicina va cambiando en la medida que las investigaciones son mejores, que ahora hay inteligencia artificial. Pero yo creo que lo principal es, confíe en su médico, en el médico que usted escogió como su médico, confíe en él, porque si no cambia entonces de médico.
1: Usted acaba de decir algo importante, doctora. Obviamente todo lo que ha dicho tiene mucho valor, pero más allá del tema de las fulanas redes sociales y tener un médico de cabecera y que nos ayude en el crecimiento de nuestros hijos, también no dejarse llevar por experiencias de otro, porque al final cada caso es diferente, doctor, y todos somos distintos. No porque alguien se haga cierta dieta o se ponga ciertas inyecciones para adelgazar, que esa es otra de las modas locas en las que estamos escuchando, le va a funcionar a todo el mundo.
0: Exacto. Exactamente, yo he tenido pacientes con pancreatitis por ponerse la medicina para adelgazar.
2: Wow.
0: No es que a todo el mundo le dé, pero cada caso es diferente. Entonces, sí, digamos que yo creo que es hay que alertar un poquito a la comunidad en cuanto a esto que está pasando con las redes, y se hacen famosos un médico, el otro, hablando cosas que a veces ni sabe, realmente ni ha manejado en la práctica real, pero se vuelve como una verdad absoluta. Y yo he tenido pacientes, por ejemplo, que se han negado a recibir tratamientos para cáncer porque otro en las redes dice que tomando flores, decíamos que flores y maticas de otras, sí, cosas ya se curaron. Entonces,
2: claro,
1: Dios,
0: digamos que es difícil contradecir eso porque yo no conozco los casos a los que se refieren. Pero, claro, pero lo que sí pienso es, si usted confía en su médico, déjese guiar. Deje de guiar por su médico, porque realmente su médico no le va a dar una mala orientación, va a tratar de hacer lo mejor y lo que sabe hasta ese momento, se sabe hasta ese momento. Las,
2: gracias,
0: vacunas,
2: sí,
0: han demostrado que previenen enfermedades virales como esta que estamos hablando y han sido seguras durante mucho tiempo. Lo que se le implicó a la vacuna del sarampión, creo que fue en ese momento, realmente fue una persona que hizo un mal estudio y guió muy mal, y desafortunadamente sí era un médico, pero guió mal a la gente haciendo un estudio que no estaba bien hecho y dijo que eso podía dar autismo, y eso no era,
2: sí,
0: cierto,
2: todavía,
0: hasta este momento.
2: Sí.
0: Entonces, pues, yo pienso que hay que tener el contexto de que la ciencia obviamente no es también un arte, la ciencia no es exacta, pero tenemos lo mejor de la ciencia para poder dar los consejos y que hagan sentido, pero no dejarse llevar solamente por las redes o por la política. Y yo creo que hay que tener un poquito de cordura con los hijos, sobre todo.
1: Así es. Doctor, ¿cómo lo pueden conseguir, verdad, Gustavo?
2: Sí.
1: ¿Cómo lo pueden ubicar las personas que nos están escribiendo aquí en las, sí, redes sociales?
0: Sí, como doctor Carlos Riveros, o si no, el 305-444-1213.
2: Gracias, doctor, por esa valiosa información, esas recomendaciones.
0: No, con mucho gusto, fue un placer hablar con ustedes siempre.
2: Él es,
1: gracias,
2: el doctor Carlos Rivero, especialista en medicina interna y director de United Medical Specialties. Y vamos con más. Ángela Furió, y es momento de pasar con Ger Discoa, quien nos tiene el pronóstico del tiempo a esta hora. Ger, adelante.
3: Muchísimas gracias por el pase. Un saludo para Gustavo y Angelita en Hablemos de Todo. Y si estamos hablando de todo, no puede ser una excepción el clima. Les comentamos que hay temperaturas sofocantes que se están manteniendo en toda la semana y amenazan con romper récords históricos. Más de 60 millones de personas están con esta amenaza de fuertes calores. Con relación a Miami, hoy vamos a tener que salir con nuestros paraguas porque hay una posibilidad de lluvia de un 90%. El termómetro estará subiendo a 88 grados Fahrenheit y por la noche con cielos seminublados en 82 grados Fahrenheit. Y para mañana, lamento decirle que vamos a continuar con tormentas eléctricas fuertes, siempre en una posibilidad de un 90%, y las temperaturas estarán en 88 grados Fahrenheit en su nivel máximo y mínimas en 83 grados Fahrenheit. En el pronóstico del tiempo y para Hablemos de Todo, reportó Ger Discoa.
2: Gracias, Ger Discoa, por el estado del tiempo a esta hora. Vamos a cumplir con esta pausa y enseguida regresamos con más aquí en Hablemos de Todo.
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0: Ángela Furió, escuchando ahí la magistral dirección de Marlene Urbay. Es una destacada música cubana, pianista y directora, hija del reconocido músico cubano José Ramón Urbay, a quien saludamos a esta hora, Ángela Furió.
1: ¿Cómo está, señora Marlene? Maestra Marlene Urbay, ¿cómo está?
2: Así es. Muy bien, muchísimas gracias por la invitación. Siempre es un placer poder estar con ustedes.
0: Así es, pianista, su papá era gran pianista, compositor y director de orquesta. Y usted, cuéntenos un poquito de cómo comenzó usted, viéndolo, bueno, me imagino, ahí en el piano.
2: Por supuesto, bueno, mi papá es trompetista.
0: Ajá.
2: O sea, mi papá lo que estudió fue muchos años trompetista, fue un gran primer trompeta y sí, estuvo trabajando en muchas orquestas desde que tenía 14 años. Orquestas,
1: wow,
2: muy famosas.
1: Jovencito.
2: En La Habana y bueno, y mi tío también era trompetista.
0: Wow.
2: Y bueno, por supuesto, mi familia por parte de padre, todo el mundo es músico. Y bueno, pues de ahí dice que lo que se hereda no se hurta, pues yo también estudié música y por supuesto viendo la imagen de él, pues
0: wow,
2: siempre me dio también la inspiración de ser directora de orquesta.
0: Wow.
2: Estudié primero dirección, yeah, del coro,
0: uh-huh,
2: primero pianista, después estudié dirección de coros y después dirección de orquesta.
0: Wow, y comenzó bien tempranito, Marlene, a los 21 años, estaba frente, bueno, a una orquesta de solo hombres. Wow.
2: Bueno, a los 19 años fue mi debut,
0: ajá,
2: como directora de orquesta.
0: Wow.
1: No, y que hoy por hoy ha formado unas cuantas generaciones también y es nada más y nada menos que la fundadora y la directora musical de la Orquesta de Cámara de acá de la Florida. Y nos tiene una sorpresa, Gustavo, para este fin de semana, este domingo. ¿Qué va a pasar este domingo?
2: Bueno, pues este domingo estamos celebrando el cierre de la temporada número 30, de la que llevamos 30 años, wow, haciendo conciertos para nuestra comunidad, para todo el sur de la Florida. Y la verdad es que queremos invitarlos a este concierto de música cubana, va a ser un homenaje al bolero, que es un género tan, sí, importante, un género que ¿quién no se ha enamorado con un bolero?
0: Sí,
1: sí, sí, sí, sí.
0: Esos boleritos.
1: A mí me encantan los boleros.
0: Del ayer y esos boleros de hoy, ¿verdad? También.
2: De toda Latinoamérica, el bolero que surgió en Cuba, pero que ha sido famoso en Latinoamérica y en España, en otras partes del mundo también. Así que este concierto va a ser este domingo 30 de agosto a las, sí, 5 de la tarde en el Miami Senior High School Auditorium. Eso queda en la primera del Southwest y la 24 Avenida. Este histórico high school, que fue el primer high school que surgió en Miami, tiene un teatro maravilloso, así que vamos a estar en ese teatro este domingo a las 5 de la tarde. Tienen un parqueo gratis enorme a la entrada y bueno, puede comprar usted sus boletos ahí o puede ir directamente a caroentertainment.com y ahí puede ver el mapa del teatro y escoger el lugar que más le guste para sentarse.
1: La verdad es que vemos que tiene algunos invitados también maravillosos como usted, señora Marlene. Cuéntenos quién va a estar acompañándole esa noche.
2: Bueno, pues por supuesto, para interpretar unos boleros pues hace falta unas buenas voces.
0: Uh-huh.
2: Y estas buenas voces van a ser Lázaro Horta, un gran pianista, cantautor, gran amigo, que he trabajado en otras oportunidades con él. Él va a estar interpretando muchos boleros, sobre todo boleros de hoy. Y estamos invitando también a la española Noelia Sanón, que viene, uh-huh, a acompañarnos en esto. Ha hecho una gran carrera como cantante, sobre todo también como cantante de boleros en México. Y tengo la satisfacción de que los que conocen muy bien al maestro José Ramón Urbay lo van a poder disfrutar en este concierto, porque,
0: qué bueno,
2: va a estar dirigiendo la orquesta, aparte de que ha hecho la mayoría de los arreglos,
0: sí,
2: de este concierto.
0: Qué lujazo, bueno,
1: ¿verdad?
0: Qué bueno. Bueno, nuevamente la invitación para este domingo 30 a partir de las 5 de la tarde en el Miami Senior High School. Y si usted quiere comprar los boletos, puede entrar a caroentertainment.com. Le agradecemos muchísimo su tiempo, Marlene.
2: No, yo agradecidísima de la oportunidad que ustedes nos están dando y siempre nos ha dado Radio Mambí para promocionar los conciertos de la Florida Chamber Orchestra desde nuestro primer concierto. Así que muchísimas gracias por darnos, por seguirnos apoyando.
1: Siempre, gracias. Maestra, con mucho gusto, y gracias a usted por regalarnos música de tan buena calidad acá a los que vivimos en Miami. Gracias, de verdad.
2: Gracias, los esperamos por allá el domingo.
0: Gracias, con ahí mucho estaremos. Gusto. Bueno, Angelita, y con la música ahí dirigida por Marlene Urbay, nos despedimos porque ya está nuestro Carlucho por ahí.
1: ¿Dónde anda Carlucho?
0: No, ahí está, ya desde un lugar en calle 8, dice.
1: Bueno, quédense con Carlucho y nosotros hasta mañana, Gustavito.
0: Así es, hasta mañana. Les esperamos aquí en el programa Hablemos de Todo.
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0: buenas tardes, una vez más, muy buenas tardes. Buenas tardes, Miami, buenas tardes, Cuba, buenas tardes a todos los que nos escuchan en cualquier rincón del mundo a través de nuestras plataformas. Hoy estamos desde las 3 hasta las 5 de la tarde en Radio Mambí La Grande. De verdad que semana de prosperidad, de desarrollo, de felicidad y de mucho emprendimiento para todos. Ahí vamos cruzando 2 horas para informarnos, pensar, discutir. Y cuando la noticia se ponga demasiado seria, bueno, reírnos un poco para que nos dé algo más que información. Le doy las muy buenas tardes una vez más a mi querido Gustavo Orellana. ¿Cómo estaba usted?
1: Saludos, Carlucho. ¿Cómo se encuentra a esta hora? Pues aquí desde el penthouse de Radio Mambí, experimentando una temperatura allá afuera en los 88 grados, mayormente nublado. Hay bastante humedad, por lo tanto, hay que hidratarse, beber mucha agua, Carlucho.
0: Así mismo, como lo acaba de decir, maestro, es la primera información que le debemos dar a la gente. Hay que hidratarse, como dice usted, hay que hidratarse, Mucha agua es lo que se necesita. Oiga, también en Miami las autoridades mantienen una ofensiva contra el fraude con permisos de estacionamiento para discapacitados. Se lo digo a toda esa gente que va al gimnasio y hace bastante pesa, y hace bastante abdominales y tiene su cartelito colgado ahí afuera. Pues bueno, tengan mucho cuidado que están cayendo uno tras otro con varias detenciones que ya están reportadas recientemente. Una cosa es buscar parqueo y otra es convertir el cartel azul en una licencia para la creatividad delictiva. Yo he visto cada caso de cartelitos azules de estos, mi querido Gustavo, que son increíbles. Mujeres con unos cuerpazos espectaculares, además con un andar en tacones, sí. En tacones puntiagudos, que es lo más grande del mundo. Y he visto hombres también con unos cuerpos admirables e envidiables, pues bajarse en un parqueo de un supermercado donde realmente hay tanta necesidad, donde hay tantas personas de la tercera edad que tienen problemas, que sí necesitan ese parqueo, y nada, llegar con su supercarrazo, porque casi siempre son gente que tienen supercarrazo, poner su supercarrazo ahí y bajarse, y usted decirle, ronca la malanga, que yo tenga que buscar parqueo en otro estacionamiento para no afectar teniendo yo la posibilidad de parquear en un lugar que no es para personas que tengan problemas, pero a uno le da hasta vergüenza, y dice, bueno, nada, camino un poquito y esto se lo dejo para que alguien pueda resolver. Así es este Miami. De Miami cruzamos a Cuba y cruzamos el estrecho de la Florida. Cuba llega este lunes, todavía marcada por una crisis que, bueno, todo el mundo conoce. La crisis energética no da tregua. En las últimas semanas la red eléctrica volvió a sufrir colapsos graves, mientras la escasez de combustible ha abierto espacio para un mercado informal con precios disparados. Según la agencia Reuters, ha documentado gasolina vendida en el mercado negro a precios extraordinarios. Una imagen que resume el absurdo cotidiano en un país que alguna vez prometió igualdad y terminó repartiendo apagones y desigualdad. La semana pasada, el gobierno cubano conmemoró el centenario del nacimiento del dictador Fidel Castro en medio de una crisis tan profunda. La propaganda celebra 100 años. El cubano de a pie cuenta las horas que tiene de corriente, calcula que pude comprar y sigue preguntándose cuándo llegará el día que el futuro deje de ser un discurso y se convierta en una vida normal. En el mundo, pues nada, le damos la vuelta y tampoco amaneció precisamente aburrido. Las tensiones entre los Estados Unidos e Irán continúan alrededor del estrecho de Hormuz. Irán ha endurecido su discurso y amenaza con adoptar una postura más ofensiva si fracasa en la vía diplomática. Mientras el conflicto vuelve a sentirse en los mercados, el petróleo sube y Wall Street observa con preocupación, como mismo miramos nosotros los carteles de cada garaje, buscando dónde la conseguimos, pues en qué lugar la podemos poner más barata. En Asia, en Corea del Sur, bueno, esperan que pueda reabrirse una vía de diálogo entre Estados Unidos y Corea del Norte después de que Washington redujera parte de sus ejercicios militares conjuntos. Y en Indonesia, miles de personas siguen esperando ayuda tras un terremoto de magnitud 7.7 en la isla de Flores, que dejó decenas de muertos. Cuando uno mira esas imágenes, entiende que por encima de gobiernos, fronteras y discursos, siempre hay familias tratando de sobrevivir. Así arrancamos este lunes, no sin antes decirles e informarles a todos que hoy, 17 de agosto, pues es el día del peatón. Una celebración muy bonita, aunque aquí en Miami el peatón no tiene día, tiene milagro. Porque cruzar una calle en Miami no es caminar, es hacer una prueba de supervivencia. Tú miras para la izquierda, miras para la derecha, vuelves a mirar para la izquierda y cuando crees que puedes pasar, aparece un tipo en un carro de esto de fabricación alemana, doblando a 60 millas por hora y hablando por teléfono y buscando un cafecito que se le cayó entre las piernas. Aquí el muñequito blanco, el que camina en el semáforo. Pero cuando ese está puesto, el cubano sabe que eso significa camina, pero bajo tu responsabilidad. Porque cuando uno empieza la cuenta regresiva 10, 9, 8, eso significa que misión imposible cruzar la calle. La abuela con el carrito de sedano que mete quinta, el muchacho que corre, el perro que tira la correa y tú que llegas a la otra acera sintiéndote como si acabaras de calificar o clasificar para una olimpiada. Así que hoy, felicidades a todos los peatones y recuerden, miren a ambos lados antes de cruzar. Y así está Miami, miren también para arriba, para atrás y encomiéndese a Dios. Que haya rumba para los rumberos y que haya fiesta para la gente de Miami aquí en las 710 AM Radio Mambí, La Grande. Aquí está Albita Rodríguez.

0: dejar de escuchar a Albita, le doy las muy buenas tardes al señor abogado que patrocina este segmento y además esta estación también, al señor Guillermo de la Puente. Muy buenas tardes, abogado, ¿cómo está usted?
1: Buenas tardes, Carlucho, ¿cómo está usted? ¿Cómo están ustedes, mis oyentes de Radio Mambí?
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0: Yo estoy preguntando como si fuera un oyente de los que en este momento está a la escucha de Radio Mambí. Tuve un accidente, pero nada, no hice ningún reporte, no fue nada. Y después entonces aparecieron las lesiones. ¿Ya no tengo posibilidad? ¿Ya no tengo ninguna oportunidad?
1: Sí, claro que la tiene, claro que la tiene. Tenemos 2 años aquí en el estado de la Florida para presentar una demanda en contra de un chofer negligente que le haya causado daños a ese cliente.
0: Aún cuando no haya hecho ningún...
1: Pero es sumamente importante que al momento que se sentía el dolor, en este caso ya estamos tarde, que se contacte con nuestra oficina para poder mover eso lo antes posible.
0: En el caso de las demandas por resbalones y caídas o accidentes que uno puede tener en cualquier restaurante o cualquier centro comercial, uno no debe llegar a ningún tipo de arreglo ni con nadie del centro comercial ni ningún tipo de arreglo con ningún representante de seguro de esa entidad.
1: Con nadie, Carlucho. Eso es, deja que nuestra oficina maneje eso. Si le haya llegado alguna oferta de dinero, eso siempre quiere decir que hay más dinero por detrás de ese. Nadie hace una primera oferta de queriendo pagar lo que se tiene que pagar.
0: Yo me caigo o tengo un accidente en casa de un amigo y me da pena reclamarle porque pienso que el amigo es quien va a pagar y entonces me voy con el dolor y me quedo con la costilla fracturada y todo lo demás. Y eso es algo que nos sucede a nosotros los latinos. Quiero que explique usted cómo es que funciona, abogado.
1: Eso es algo muy importante que me acaba de preguntar, Carlucho, porque mucha gente piensa lo mismo. Me pasa mucho en los accidentes. Me dice, Concho, qué lástima me da el señor que me chocó. Lo que tienen siempre que acordar es, y rara vez, aunque tiene que ser una compañía inmensa, casi todas las personas cuales se demandan aquí, en realidad no se le está demandando a la persona, se le está demandando al seguro. El seguro, en nuestro ejemplo, el seguro que el cliente, que esa persona tenga en su hogar, es que va a cubrir ese caso. Van a pagar abogados, la decisión es de ella, el dinero es de ellos. Muy importante saber eso para nuestros radioyentes, que en realidad, en la gran mayoría, quiero decir, ¿sabes? El 90% de los casos, el que responde por un demandado es una compañía de seguro.
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0: Abogado, como siempre, muy buenas tardes y usted quédese aquí con nosotros en el show de Carlucho.
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Estoy de regreso, cerrando prácticamente ya el mes de agosto. El año va volando, volando va este año. Oye, quiero compartir con ustedes, pues, sé que es motivo de alegría para esta comunidad. Hay nombres que se colocan en una señal de tránsito y hay nombres que mucho antes de llegar a una señal ya estaban escritos en la memoria de una comunidad. Un tramo de la calle 8 de Miami lleva el nombre del excongresista Lincoln Díaz-Balart. Tiene un significado especial para quienes conocen lo que esa avenida representa para el exilio cubano. La calle 8 no es solamente asfalto, comercio y tráfico. Es historia, nostalgia, lucha, familia y una parte fundamental de la identidad cubana y ya de la identidad latinoamericana también. Y Lincoln Díaz-Balart dedicó una parte importante de su vida pública a representar a nuestra comunidad en Washington y a defender desde sus convicciones las causas de una Cuba libre y democrática. Se podía coincidir o discrepar en política, como corresponde en una democracia, pero resultaba muy, muy difícil negar la firmeza con la que defendió aquello en lo que creyó. Yo tuve la oportunidad, de las buenas que me ha concedido la vida, de conocerlo personalmente, de tenerlo en mi programa, inclusive de conocer a su padre y de tener a su padre en mi programa, un hombre con una inteligencia invidiable y además con una capacidad hasta sus últimos días de recordar todo absolutamente, y era hablar de la historia, era navegar dentro de un libro de historia cuando uno hablaba con su padre. Para muchos cubanos del exilio, Lincoln fue además parte de una generación que convirtió el dolor de haber perdido un país en participación cívica, en representación política y en defensa permanente de quienes dentro de Cuba no podían expresarse libremente. Ahora su nombre pues quedará en una de las arterias más simbólicas de Miami y quizás ahí esté la belleza del homenaje. Miles de personas pasarán cada día por ese tramo. Algunas conocerán su historia, otras preguntarán quién fue, y mientras exista esa pregunta, también existirá la oportunidad de contar una parte de nuestra historia. Los homenajes verdaderos no consisten solamente en recordar a una persona, consisten en recordar las causas, los principios y los momentos históricos en que esas personas pues nos pudo representar también a nosotros. Con respeto, admiración, qué orgullo que el nombre de Lincoln Díaz-Balart permanezca en la calle 8 como testimonio de una vida dedicada al servicio público y como parte de la memoria de un exilio, que es nuestro exilio cubano. Porque las calles sirven para llegar a un destino, pero algunas también sirven para no olvidar de dónde venimos.

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0: De vuelta a esta hora de la tarde para pues continuar esta transmisión. El señor de la Puente tiene pues de su oficina, nos ha concedido pues la oportunidad de tener esta entrevista. Adelante.
1: ¿Cómo está, Radio Oyentes? Otra vez un placer hablar con ustedes. Nosotros, no sé si ustedes saben, durante la presidencia de nuestro presidente Trump, él instituyó varios aranceles que fueron muy populares en los medios, que se hablaron mucho. Vamos a decir, por ejemplo, acaba de salir 50% al Canadá, creo que salió hace unas semanas. La China le dio una pila de aranceles. ¿Qué pasa? Hace un tiempito, la Corte Suprema ha decidido que esos aranceles son ilegales. Y eso nos abrió una avenida para poder hacer reclamos de parte de esas personas afectadas por esos aranceles. ¿Qué hice yo? Yo abrí un departamento en mi oficina y contraté, en mi opinión, la mejor abogada para esto de los aranceles, que se llama Arlenis Perdomo. Arlenis me hizo el gran favor, porque está muy ocupada, obvio, me hizo el gran favor de sentarse con ustedes hoy para explicarle más o menos cómo funciona eso. Muy importante, Radio Oyentes, si ustedes son dueños de algún negocio,
0: claro,
1: por favor, si van a sintonizarle algo, no pueden perder esta oportunidad, porque esta oportunidad no va a existir para siempre. Arlen le da toda la información que le quieran dar. Un abrazo.
0: A veces no solo son los dueños de negocios los que están escuchando, son los padres de los que ya son dueños de negocios.
1: Sí, señor.
0: Y por favor, es muy importante. Las muy buenas tardes, Arlen. ¿Cómo está usted? Y realmente la primera pregunta, ¿qué fue exactamente lo que decidió la Corte Federal y por qué este fallo ha generado tanto interés para las personas que tienen empresas?
2: Bueno, sí. La Corte Suprema de los Estados Unidos, en febrero de este año, básicamente decidió que esta ley que el gobierno usó para imponer estos aranceles, estos impuestos en mercancía traída de otros países, que la ley que usó el gobierno no le permitía imponer esos impuestos. Es decir, que los impuestos eran ilegales desde un principio. Y entonces la Corte Suprema dijo que esos no eran válidos y que el gobierno nunca tuvo el derecho bajo esa ley de imponer esos impuestos.
0: ¿Qué tipo de empresas podrían tener derecho a solicitar la devolución de los aranceles que pagaron? Es decir, en el caso de lo que están trabajando ustedes, si me puede dar algún ejemplo, también las pequeñas empresas y las medianas empresas.
2: Todas las empresas.
0: Todas.
2: Casi todas fueron afectadas. Estamos hablando de empresas que importan mariscos, empresas que importan maquinaria, telas, partes de carro. Casi todas fueron afectadas. Si usted importa o trae mercancía de otros países, claro, así sea de China, de Latinoamérica, de Europa, casi todos esos países fueron afectados y esos importadores de esas mercancías tuvieron que pagar mucho más por encima de lo que usualmente pagaban.
0: Por ejemplo, el último año y medio, este programa que estamos haciendo así, con este sistema que usted ve, con esto mismo que usted ve, con estos mismos micrófonos,

0: Bueno, yo lo estuve haciendo desde Europa gracias a los productos Besaval. Los productos Besaval son productos que se venden en Mercado Presidente, que van desde una croqueta hasta los jugos Huber. Ellos son los que exportan para los Estados Unidos. Empresas como esas tienen la posibilidad de pedir ese dinero.
1: Absolutamente, sí. Sí, muchas de esas empresas que compraron para restaurantes, que trajeron todo tipo o grocery stores, que trajeron mercancías de fuera, pueden reclamar ese dinero y puede ser devuelto.
0: ¿Existe un plazo para presentar la reclamación?
1: Sí, existe un plazo y eso es muy importante porque hay un plazo límite de como son 2 años.
0: Okay.
1: Y es muy importante que las personas sepan que sí, el gobierno está devolviendo el dinero, pero hay un límite y entre más esperan las personas, menos posibilidades tienen de recuperar su dinero tienen menos posibilidades de recuperar todo el dinero.
0: Claro.
1: Recuperar menos o más, depende de cuándo actúen. Y eso es lo clave, que tienen que actuar. No es algo que están devolviendo automáticamente. Los importadores tienen que tomar pasos activos para reclamar. Pues,
0: tiene, por supuesto, todo esto de la devolución debe tener su periodo de espera y todo lo demás. 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Yo me estoy enterando. Esto no lo había escuchado en la radio, no había escuchado que nadie hubiera tocado este tema. ¿Usted es de los que está afectado? ¿Es alguien de su familia? ¿Es algún conocido suyo? Mire, yo conozco personas, yo en ese trabajo que le estoy diciendo, que estuve involucrado durante 1 año y medio, por ejemplo, hice toda la milla dorada de Valladolid, que son los vinos que se importan, y los programas salían por esta emisora, es decir, se transmitían desde, qué sé yo, Teófilo Reyes, pues entonces nosotros desde allí lo hacíamos con el etnólogo, pero desde aquí lo hacíamos con el que lo trae. Y ese estaba con una persona que estaba degustando el vino en la Vasca Deli. Entonces, el etnólogo me contaba para que el de aquí me dijera, sí, es verdad, está muy bueno. Sí, pero había uno que era el que lo estaba trayendo. Uh-huh. Ese tiene el derecho, esa empresa tiene ese derecho.
1: Solo los importadores tienen ese derecho. Y también, por ejemplo, si el importador, si usted tiene un negocio y el importador le pasó ese arancel a usted y usted absorbió ese costo, también es posible
0: también lo puede.
1: Que tenga derecho a recuperar ese dinero.
0: ¿Por qué es tan importante contar con un abogado especializado para hacer esta reclamación y no creerse uno, ese cubano abogado que nace uno siendo, que está, decir, usted sabe que los cubanos nacemos, no hablo de ninguna otra nación porque no me gusta, yo hablo de los míos. Nosotros nacemos siendo abogado, doctor, fiscal, juez y además Dios, todo a la vez. Nosotros sabemos todo. ¿Por qué es importante contar con un abogado para esto?
1: Bueno, porque para empezar, nada está garantizado y hay muchas cosas que están cambiando. Por ejemplo, depende mucho de qué tan vieja sea la entrada. Y el gobierno básicamente ha dicho que hay ciertas entradas, cierta mercancía que por los que ellos cobraron impuestos, que ellos simplemente no les van a devolver ese dinero a no ser que metan una demanda. Es decir, necesitan en esos casos, dependiendo de su caso, contratar a un abogado.
0: Claro.
1: Que pueda traer ese caso, que pueda poner esa demanda en una corte especializada que es la Corte Internacional de Comercio. Y bueno, nosotros estamos admitidos en esa corte y podemos ejercer en esa corte. Todo depende del caso, pero no es algo garantizado y todo depende del trámite, de la fecha.
0: Y cómo
1: de
0: se haga.
1: Y cómo se haga.
0: 877-693-5753. Abogada, ¿de qué cantidades más o menos estamos hablando? Para un poco de brete y chisme nosotros aquí. Vaya, sí, esto sí me lo puede decir.
1: Bueno, los números están
0: entre miles y millones.
1: Se cobró más de 160 mil de millones de dólares.
0: Dios mío.
1: Y todavía quedan por lo menos de 40 mil millones de dólares por devolverle al...
0: Y hay 40 mil millones de gente que no sabe esto. Estoy convencido, sí, que hay muchas personas que no saben esto.
1: Hay miles de personas que seguro no...
0: ¿Qué mensaje final le daría usted a los empresarios que están escuchando Radio Mambí, a los padres de los empresarios que están escuchando, a los abuelos de los empresarios que están escuchando, que tienen que, cuando llegue a la casa, decirle, oye, en el programa de Carlucho dice que te pueden devolver el dinero que tanto... Porque además, yo conozco muchos empresarios...

0: empresarios que protestaron, oye, no, ya, y gente que no pudo traer producto. Cuidado. Tengo también amigos que decían, ya ese no lo puedo traer.
1: Claro.
0: Yo hace 19 años trabajo con Mercado Presidente, anunciando semana tras semana, y hay productos que desaparecieron porque ya no se podían traer. De lo caro, no había cómo traerlo para poderlo vender. Porque el mismo dueño te decía, si lo traigo, ¿cómo lo vendo? ¿A qué precio se lo voy a vender a la gente? ¿Qué mensaje le daría usted a los empresarios que están escuchando y que se pueden y que hayan podido estar afectados por estos aranceles?
1: Que básicamente es dinero que le pertenece, es dinero que perdieron y que tienen la posibilidad muy real de recuperar ese dinero, más interés aparte, porque lo están devolviendo más interés.
0: Más interés.
1: Así que es importante actuar, y es importante actuar con rapidez, porque esto tiene un límite.
0: Yo le recomiendo a usted este número telefónico, por favor, para que lo marque. Es el 877-693-5753. Se lo voy a dar despacio. Porque yo ahora mismo estoy oyendo a alguien diciendo, vieja, trae un lápiz acá para cuando venga, muchacho. 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Aquí está la abogada Arlene Perdomo. Hoy hemos aprendido que un fallo judicial puede representar una oportunidad importante para muchas empresas que pagaron aranceles durante los últimos tiempos. Sin embargo, cada año usted debe estar al tanto. Cada año usted debe tener pues el conocimiento legal para que pueda reclamar y que para que pueda exigir como empresario lo que le toca. Entonces, ¿por qué no contactar con nuestra abogada Arlene Perdomo aquí en la compañía de La Puente Law Firm? Yo soy Carlucho, esto es Radio Mambí, La Grande.
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0: Estoy de regreso a esta hora de la tarde. Cuidado, señores, la gente que le gustan las donas, mucho cuidado. Uno entra a un Dunkin' buscando un café, una dona y como mucho un poquito de azúcar. Y lo que nadie incluye en la orden es un ratón de acompañante ni un piso que parezca haber pedido vacaciones del trapeador. Según la información que publica el Nuevo Herald, una inspección en un establecimiento de un Dunkin' en Miami reportó 6 infracciones, entre ellas la presencia de un roedor muerto, problemas de limpieza en el piso. La propia nota aclara que ninguna de las infracciones fue clasificada como... es decir, cuando va el inspector y lo ve, dice que ninguna de las infracciones es alta prioridad. Digo yo, bueno, si hay un ratón, ya no es alta prioridad. Bueno, este Miami admite de todo. Y ahí es donde uno se queda pensando. Si encontrar un roedor muerto no alcanza para que el cliente levante una ceja, ¿qué hace falta para que el ratón pida entonces él mismo un café y usted le tenga que dejar propina? Más allá del chiste, el asunto de verdad merece atención porque es un negocio que vende alimentos, tiene una responsabilidad básica e innegociable: limpieza, control de plagas y condiciones que le den al consumidor confianza. No importa si se trata de una gran cadena internacional o de una cafetería que sea la de Juan, que está en la esquina. El cliente paga por comida y servicio, no por sorpresa sanitaria. También conviene, y mucho, ser justo. Una inspección refleja las condiciones encontradas en el momento determinado y no significa por sí sola, bueno, que todos los establecimientos de una marca estén en la misma situación. Pero precisamente por el peso de una cadena reconocida, el estándar debería ser, pues, que nada, todas tengan un nivel mucho más alto de limpieza. Una marca se construye durante años y puede recibir un golpe en 5 minutos cuando aparece una noticia como esta. Miami vive acelerada, café en mano, carro encendido y a correr. Pero la prisa nunca puede convertirse en una excusa para descuidar la higiene. En un restaurante la limpieza no es decoración ni un detalle opcional. Es parte del producto que se vende. Así que el mensaje es sencillo: más atención, más supervisión y menos confianza en que el logo de la puerta lo resuelve todo. Porque el café puede ser oscuro, fuerte y hasta amargo, pero el establecimiento tiene que estar limpio. Y al consumidor, ojo, ojo abierto, que usted no puede pedir la dona con chocolate, con azúcar o glaseada. Lo que jamás le debería venir incluido es un invitado con 4 patas, porque nadie lo puso en el menú. Yo soy Carlucho, esto es Radio Mambí y seguimos aquí.
1: ¡Oye!

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está usted pues escuchando Radio Mambí, la grande, no es una emisora de música instrumental. Y es que yo llevo ya algún tiempo, y lo digo con respeto porque hay personas que van mucho más, llevo algún tiempo en Miami, en la Florida, y uno dice, aquí todo está inventado. No, aquí no se puede inventar nada, aquí todo está inventado. Y uno a veces se queda con la boca abierta. Y uno a veces dice que no hay nada por inventar. Pues bueno, me equivoqué. Ahora, en la ciudad de Hollywood, tenemos un restaurante nudista. Sube el saxo, maestro, por favor. Esto es maravilloso, porque Miami ha logrado resolver uno de los grandes problemas económicos. Ya no tienes que comprar ropa para salir a comer, ¿eh? Por lo menos tiene su antes y su después. Tú antes, bueno, mi amor, ¿qué me pongo esta noche? Ahora, bueno, nada, ay, los zapatos negros, ay, no, los zapatos negros no. Ay, bueno, los zapatos blancos, yo me tengo que comprar unos zapatos para esta noche. Y corriendo antes de tú salir, entonces ella salía y compraba, y tú te volvías loco, y entonces cuando la tarjeta sonaba, es lo más grande del mundo. Según la publicación, la próxima cena nudista sería el 7 de septiembre. Yo quiero ver la reservación. ¿Mesa para cuánto? Somos cuatro. ¿Interior o terraza? Interior. ¿Alguna alergia? Sí. ¿A qué? A sentarme donde se sentó antes alguien. ¿Usted se imagina que usted se siente en un lugar donde antes hubo alguien que se sentó con todo su depósito humano en ese lugar? Yo te digo que este country es lo más grande del mundo. La silla. Yo no me preocupo por otra cosa. Yo de lo de eso de ir sin ropa está bien, pero yo llevo mi propio banco. Yo me siento en mi propio banco, porque abuelo decía que eso se cuida de que nace hasta que se muere. No se va poniendo al arbitrio de la fiera. Yo no quiero menú, yo quiero ver a gerente. Señor, ¿qué deseo ordenar? Bueno, ¿tú te imaginas en un restaurante como ese pedir rabo encendido? No pega. No pega, ¿entiendes? Es una cosa bien complicada. Hay que ver qué es lo que tiene el menú. Permítame tomar su abrigo, como le dicen en todos los restaurantes. Gracias. La camisa también. Ahora deme el pantalón. Ok. La ropa interior. Mi hermano, yo vine a comer o a entregarme a las autoridades. Además, ¿cómo tú reconoces al chef? Porque normalmente tú dices, ahí viene el chef. Él tiene chaqueta blanca, tiene gorro. Aquí yo espero que por lo menos el chef tenga un delantal. ¿Tú te imaginas comer y que el chef llegue a la altura de tu mesa y te diga qué les pareció? ¿Qué él me pareció qué, señor chef? Oye, estoy dando una noticia real. Esto es un restaurante que existe. Hay zonas de la cocina donde yo necesito separación de poderes. Una cosa es gastronomía y otra exceso de confianza. Imagínate pedir de entrada, por ejemplo, chorizo. No. O, qué sé yo, salchicha alemana. Menos. O que el tipo que está sentado en tu mesa diga, a mí me encantan las pechugas. Mira, ya se formó la bronca, ¿entiendes? O no, o que alguien te pida, a mí me das los muslos. No, tráeme la cuenta que me voy. Ese menú hay que redactarlo de nuevo. Y cuidado con pedirle especialidad al chef. No quiero saber, después que una pareja llega de compartir, cariño, ¿qué hacemos ahora aquí cada cual con su plato? Porque una cena nudista hay palabras que deberían estar prohibidas. Compartir, acercarse, rozar, montado, relleno y sobre todo al gusto. Y llega el mesero. ¿Cómo desea la carne? ¿A qué término? Yo si fuera a pedir, la prefiero vestida. ¿Para qué te voy a engañar? Hay otro momento complicado también, que es encontrarte con alguien conocido. ¡Carlucho, tú por aquí! ¡Ay, mi madre, tú en cuero! ¿Tú te imaginas? Tú, aunque sea en Hollywood. O que alguien tenga... Lo primero que hay que hacer es... En ese lugar, yo no creo que dejen entrar con un teléfono. Porque entonces sí, explotan las redes sociales. Pero no nos conocemos, pero no nos vamos a dejar de conocer si alguien entra con un teléfono. Yo, ahora fuera de relajo, si se trata de adulto, es una actividad legal, organizada y voluntaria. Cada cual disfruta su vida como quiera. Pero conmigo que no cuenten. Yo no tengo una regla gastronómica. Si para entrar al restaurante tengo que quitarme más ropa que para ir al médico, se me quita el hambre. Y finalmente llega la cuenta. Y el mesero gira la pantalla. 18%, 20%, 25%, 30%. Y yo digo, la propina, mi hermano. Si ya te lo enseñé todo, ¿qué más tú quieres que mí? Desnúdate, mujer.
desnúdate.

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0: 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Porque Dr. Cash tiene la estrategia, tiene los años, tiene la experiencia, tiene los testimonios, lo tiene todo. Amigos, muchas veces un empresario recibe una oferta de dinero rápido y piensa que encontró la solución perfecta. Pero no siempre el dinero más rápido es el dinero más inteligente. Hay muchas compañías allá afuera, pues, que le venden pompas de jabón. Yo tengo la suerte de tener testimonios como el que usted va a escuchar ahora, que son testimonios reales, que son testimonios de Dr. Cash. Para hablar de este tema, tenemos con nosotros, por supuesto, a personas que llevan años ayudando a empresarios latinos a encontrar las mejores alternativas financieras. Los presento una vez más, le doy la muy buenas tardes al señor Héctor Centeno, Raúl Alfonso de Dr. Cash.
1: Buenas tardes, Carlucho. Gracias por...
0: Oiga, cada día más negocios reciben ofertas de financiamiento rápido. Y yo sé que a usted no le gusta hablar, ni quiero que me mencione nombre, pero eso es una realidad que está allá afuera. Llama a Pepe Membrillo, que tiene dinero. Llama a Roberto, yo sí te lo doy rápido. Llama a María Antonia, la que te resuelve el dinero que te hace falta. Y realmente uno se está comprando una clase de problema que es lo más grande del mundo. Y quiero que me hable de eso.
1: Totalmente, Carlucho. Lamentablemente... esos productos son productos dañinos para la parte financiera y administrativa de los negocios. Son préstamos que son rápidos, según ellos, pero al final les hacen un impacto negativo en la parte financiera del negocio. El hueco se convierte en un lago. Esos pagos diarios, semanales, que a diario nos vienen acá, que los tenemos que sacar de esos préstamos, tenemos que refinanciar, pagarles esos préstamos y llevarlos a una línea buena, a un préstamo real, a un préstamo razonable e inteligente.
0: Raúl, usted viene del mundo bancario.
2: Correcto.
0: Y le quiero preguntar, ¿por qué muchos dueños de negocio terminan pagando mucho más de lo que imaginaron?
2: Básicamente, estos dueños de negocios se autodeclinan ellos mismos. Ellos piensan que si van al banco, le van a decir que no. Entonces,
0: confían en compañías que no tienen que confiar. En
2: compañías que no deben de confiar, y cuando viene a ver un préstamo de X cantidad, terminan pagando el doble y hasta el triple. ¿Qué quiere decir eso? Cuando tú coges una línea de crédito establecida por un banco, que es lo que nosotros nos dedicamos, después de hacer un análisis financiero al dueño de negocio, es una línea de crédito que vas a pagar basado en lo que usted usa. Si usted no usa, usted no paga. En este caso, los otros financieras que te dicen que es rápido, que te dicen que te vamos a solucionar el problema, si tú te dan un crédito que vas a terminar pagando tres veces, es decir, lo que te está abriendo un hueco y un problema que después, si no lo sanas a tiempo, puede ser que tu negocio vaya a pique.
0: Don Héctor, con usted he aprendido... en las oportunidades que me ha dado, y quiero compartir esto con el público. Es cierto que en ocasiones, porque además le ha tocado a Dr. Cash curar heridas, hacer operaciones quirúrgicas prácticamente de gente que haya llegado aquí, no con el corazón fuera, con el hígado y los pulmones fuera, porque los han maltratado en otro lugar. Es cierto que en ocasiones la desesperación por conseguir capital hace que las personas firmen acuerdos sin comprender completamente las condiciones.
1: Totalmente, Carlucho. Lamentablemente, estas entidades te hacen creer que te están ayudando, cuando en realidad te están creando un problema mayor. ¿no? A diario, restaurantes, a compañías profesionales, inclusive gente que usted dice que son educadas crediticiamente y financieramente, caen en esta situación. Entonces, porque no encuentran, ¿qué pasa? No encuentran la mano amiga, el banco que les ayude, y lo primero que ven es un anuncio de los que sobran. Y caen en esto. Entonces llegan acá y lo primerito que hacemos, como les reitero, es sacarlos de esos préstamos malos y darles la solución real a sus problemas.
0: Mucho se habla de los Merchant Cash Advance. ¿Qué es eso exactamente para nosotros que vendemos el desayuno y compramos el almuerzo? ¿Qué es para nosotros que venimos de nuestros países? Que cuando nos ponen dos palabras en inglés y entendemos ya que ya resolví. ¿Qué es realmente?
2: Básicamente es un préstamo que no es asegurado por los bancos, en primera. Y segundo, es un préstamo que la forma de repago es a diario. A diario.
0: A diario.
2: A diario te sacan el dinero de la cuenta. O en casos un poquito más flexibles, semanales. Pero igual es un préstamo muy agresivo que no te hacen un filtro correcto. Y con tal de soltar el dinero, hay veces sin tu autorización, hay veces solamente con una llamada, ellos te mandan un correo y ya te quieren, ¿sabes?, involucrar con ellos.
0: Yeah.
2: Lo que va a hacer es que te va a afectar al negocio, porque después te vas a ver en la obligación de que porque te están quitando el dinero a diario o semanal, no vas a tener dinero.

0: estamos en Radio Mambí, usted lo está viendo, está aquí puesto, es el número al que tiene que llamar. ¿Por qué, don Héctor, algunos empresarios descubren demasiado tarde? Si estamos haciendo redes sociales, si estamos hablando en Radio Mambí, ¿por qué descubren demasiado tarde que este tipo de financiamiento afecta seriamente su flujo de efectivo?
1: Carlucho, la educación es poder, la información es poder. Y lamentablemente el empresario, el dueño de negocio, no nos conocen. Y por eso es que estamos acá, ¿no?
0: ¿Cuándo podría ser útil este tipo de financiamiento, cuando definitivamente ustedes no lo recomendarían? Es decir, ustedes no recomendarían este tipo de financiamiento a nadie.
2: Básicamente no lo recomendaríamos, porque nosotros le hacemos un análisis financiero para poder ponerlos en las mejores manos y en el mejor producto. Un producto que lo va a sanar su situación actual, un producto que lo va a ayudar a crecer y un producto que, si nos siguen las pautas, podemos obtenerle mucho más financiamiento, ya sea para comprar equipo, ya sea para mantener el flujo de caja, ya sea para expandirse, sin tener que caer en este tipo de préstamo, que lo que va a hacer es un hueco en su negocio.
0: 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Es la sanación para ese problema que tiene usted con la imposibilidad de echar adelante su sueño, su negocio, el de su familia. Ese dolor de llegar a casa y mirar a la mujer y que le pregunte, ¿pero qué te pasa, mi amor? No, nada, usted disimula. Y después el fin de semana los niños, usted no quiere ir al parque con ellos. ¿Sabe por qué? Porque se está ahogando, porque no sabe cómo va a respirar, porque no sabe cómo va a oxigenar, porque no sabe cómo le va a inyectar capital vital a su negocio. 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Terminando estos 10 minutos de entrevista, quiero preguntarle, don Héctor, escúcheme bien, ¿cómo ayuda Dr. Cash a los empresarios a comprar alternativas, alternativas antes de tomar una decisión?
1: El empresario, Carlucho, le urge ese dinero. Entonces caen en estas redes de préstamos malos. Nosotros tenemos la alternativa a eso. También en 24, 48 horas te puedo gestionar esa línea de crédito, ese préstamo que tu negocio necesita. Es decir, no hay comparación. Nosotros realmente otorgamos, le concedimos la solución financiera y crediticia que el negocio necesita. Quería también agregar a la pregunta anterior, Carlucho, ¿cuándo nosotros o cuándo este producto de los merchant loans lo podríamos utilizar? Yo le diría, en lo absoluto y nunca.
0: Nunca.
1: Nunca. Eso es un pecado mortal al negocio, a la parte financiera. Crea un hueco enorme. Esos pagos diarios, esos pagos semanales, es que no me gusta, esto no es comparativo, sencillamente lo vemos a diario y tenemos que hablarlo. Claro. ¿No? Siempre hemos dicho que todos tienen derecho a ganarse la vida, pero cuando se trata de financiar o de gestionar un préstamo, el negocio no sabe, no nos conocen. Ahora, a través suyo, nos conocen, Carlucho.
0: Quiero pedirles, porque tengo que ir a una pausa, tenemos 10 minutos de conversación y, por supuesto, vivimos de nuestros anunciantes, pero también vivimos de personas que, como ustedes, con tanta seriedad, con tanta entrega, con tanta claridad y con tanta transparencia, pueden hablar a través de las redes sociales y a través de Radio Mambí, la grande. Yo soy Carlucho, ya regreso.

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0: Bonita tarde para recibir a este guatemalteco, el señor Jay, que Music, que está con nosotros también. Querido Jay, ¿cómo estás tú?
1: Estamos aquí ya con todo el flow en el 305 Miami, así que súper contento del trato que me ha dado Miami. La verdad que le he pasado muy bien dando a conocer mi música y pues trabajando fuerte para representar Guatemala.
2: Ahora este remix ¿cómo nace esta idea de coger la ventanita y darle, abrirla a otro horizonte?
1: Fíjate, siempre me he sido muy fanático de la música en general y tenía ya un tiempo escuchando el reparto. Y un día en la mañana me levanto y se me viene la ventanita a la cabeza y digo, ¿por qué este tema así es tan viejo, no? Y se me ocurre la idea de poderlo hacer reparto. Se me da la oportunidad de trabajar con La Compañón y unos productores cubanos, claro, que le han trabajado a Daddy Yankee, y me dicen, wow, esa idea está brutal, hagámosla, es algo muy creativo de tu parte. Y creo que la canción quedó brutal, la canción tiene un ritmo nuevo, traemos nostalgia, traemos recuerdos de la canción de antes con los nuevos sonidos, así que súper contento, la canción ha crecido muchísimo.
2: La vuelta que da la vida, por la sangre de él, y corre un poco de tango, hay música guatemalteca y ahora se mete el reparto. El reparto como que va entrando por todos lados, ¿no?
1: El reparto es mundial.
2: Sí.
1: Ya, sí, yo creo que es un sonido, bueno, la música cubana es muy alegre, muy rítmica. He tenido la oportunidad también de estar en Cuba y la pasé muy bien, y creo que el reparto pues es un sonido de la calle, pero que la gente se identifica mucho y que lo han llevado a otro nivel. Ozuna y otros cantantes lo están haciendo, así que mis respetos para el reparto, me gusta mucho.
2: Oye, cuando la gente quiera encontrar el tema, ¿dónde lo puede hacer?
1: Lo pueden buscar en su plataforma digital favorita. El tema en YouTube ya cuenta con más de 2 millones, así que muchísimas gracias. Y en Spotify me pueden buscar como Jay Music, y ahí está la ventanita para que la bailen y se la vacilen, como digo.
2: Aquí la vamos a estar disfrutando. Jay, después de la ventanita, ¿qué proyecto viene?
1: Estamos por...
2: Después te llegas al puntal, vas a hacer un patio, ¿cómo?
1: Pues mira, viene de todo, la verdad que...
2: Una casa con todo incluido.
1: Sí, estoy trabajando en mi disco, un disco completo, como digo yo, con todos los sabores y colores musicales. Sí, ya pusimos el cemento ahí, estamos ahí a mitad, no hemos llegado al penthouse, pero ahí vamos.
0: Pues gracias, Jay, y tu música sonando.

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Buenas tardes, Miami. Buenas tardes, sur de la Florida. Buenas tardes, Caribe, las Antillas, Cubita la Bella y a todos los amigos que por internet en Edo Real sintonizan esta Radio Mambic 710 AM, La Grande. Mi nombre es Ulises Menocal y estaré compartiendo con ustedes en este espacio las tardes aquí con Ulises y Demi. Pero como siempre, amigos, no estaré solo en esta cabina. Estoy, pero que muy bien acompañado por mi querida, mi adorada y mi especial amada por siempre, chica de humo, dice la música, amigos.

0: mismo.
1: Muy buenas tardes para todos los amigos oyentes de Radio Mambí 710 AM. Y hoy miércoles, ombliguito ya de la semana. Y yo, Taimi, quiero invitarte a que nos escuches, a que nos acompañes. Pues vamos a disfrutar de buena música, de la música de Pacho Alonso.
2: Efectivamente, Taimi. Y la portada musical en la tarde de hoy.
3: Vamos a comenzar precisamente como estaremos más adelante hablando de ese gran cantante cubano, Pacho Alonso. Esta pieza musical, este éxito en la interpretación de Pacho Alonso. El tema, El Guayabero.

0: hoy te estaremos comentando sobre la vida y obra de ese cantante cubano conocido como Pacho Alonso, que nació el 22 de agosto de 1928 en Santiago de Cuba. Desde los 7 años ya hacía presentaciones en una compañía infantil que actuaba en el antiguo Teatro Coliseo de Santiago de Cuba. Él y sus hermanos se desarrollaron en un hogar musical. Su hermano Luis cantaba en un programa en la emisora CMQC y Pacho lo sustituyó cuando este ganó una beca y se fue para La Habana. Es así como se produce el debut artístico de Pacho Alonso en 1945. Luego actuó en la cadena oriental de radio CMKW y lo acompañó en sus interpretaciones la orquesta de Pancho Portuondo.
1: En 1946 conoció a José Antonio Méndez, quien lo presentó en la capital del país en el programa Show de Shows, pero regresó a Santiago para proseguir sus estudios de magisterio. Exitosas fueron sus actuaciones en la orquesta Chepín Chauvin y en 1951, cuando Mariano Mercerón regresó de México, formó la orquesta Jazz Band con 3 cantantes de primera línea, Pacho Alonso y Fernando Álvarez, y enseguida Mercerón buscaría en La Habana al bárbaro de ritmo Benny Moré. Así en Santiago le decían los tres mosqueteros. Ellos hicieron una gran amistad y la orquesta logró enorme esplendor con Pacho el cancionero, Fernando el bolerista y Benny la estrella.
0: Pacho Alonso, creador incansable de ritmos, buscador de sonoridades en lo más profundo de nuestras raíces, fue forjador de un estilo, cultivador de variedad de géneros, singular bolerista, guarachero y sonero, además dueño y señor del escenario que luego se convertiría en uno de los más populares y prestigiosos músicos cubanos.
1: En 1952 integra su propio grupo, Pacho Alonso y sus modernistas. Pacho decidió radicarse en La Habana y cambiar el nombre de su agrupación como Pacho Alonso y sus bocucos. Triunfó ante todos los obstáculos e hizo innumerables grabaciones de música particular. El año 1955 fue un año para él inolvidable. Graba su primer disco con la RCA Víctor como intérprete del Chachachá de la Reina, exitoso número del compositor Enrique Bonne con el acompañamiento de la orquesta de Mariano Mercerón. En 1957 cantó en los carnavales capitalinos y actuó en la televisión para el canal CMQ en el Show del Mediodía. En 1959 fue contratado por la RCA Víctor, firma con la cual grabó números como Yo no quiero piedra en mi camino, de Enrique Bonne, y un disco de gran impacto popular con los boleros Imágenes, de Fran Domínguez, y Tú no sospechas, de Marta Valdés. También grabó para la RCA Víctor el bolero Niebla de Riachuelo, que estamos escuchando a fondo, y La Pachanga.
0: En abril de 1961 sale su segundo larga duración, Que me digan feo, grabado por la RCA Víctor, con los grandes éxitos como Juguete, Soy tu ley, Sorpresa de harina con boniato, Que de mí comenten, Llorar es de hombre, y entre muchísimas otras más.
1: Sería interminable enumerar todos y cada uno de los éxitos de Pacho Alonso hasta el final de su vida. Pacho Alonso y sus jocucos trabajaron estrechamente con figuras como Faustino Oramas, El Guayabero, y destacados cantantes como Ibrahim Ferrer y Carlos Querol.
0: Ya en 1967, Pacho decide formar un nuevo grupo llamado Pacho Alonso y sus Pachucos, en el que se desarrollan sus últimos años de trabajo, que siguieron dando muestras de su gran versatilidad y destacada creatividad.
1: El dueto integrado por Enrique Bonne como autor y Pacho Alonso como intérprete logró que nuevas modalidades gozaran de popularidad, como el ritmo simalé y el upa upa, aunque nunca alcanzaron el éxito espectacular de su ritmo pilón.
0: Pacho Alonso fallece el 27 de agosto de 1982.
1: Este inolvidable artista que amó a su pueblo tanto como su pueblo lo amó a él.
0: Quisimos traer el recuerdo de este artista cubano, Pacho Alonso, y disfrutar de su música.
1: Vamos a escuchar uno de sus grandes éxitos, El ritmo pilón.

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vamos a seguir disfrutando de la buena música. Y en esta ocasión, con este exitazo del año 2020, de la cantante británica Dua Lipa. Don't Start Now, número 2 en el Billboard de los Estados Unidos, número 1 en el Reino Unido, en Finlandia, en Noruega, en Australia, y estuvo en el top 10 de más de 35 países. Exitazo del año 2020, Don't Start Now. No empieces ahora, Dua Lipa.

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2: Y ahora vamos a dialogar con ustedes a través del 844-446-0710. Hola, buenas tardes.
0: Hola, buenas tardes.
3: Hola.
4: ¿Cómo estás, Julita?
2: Hola, Julita,
4: bienvenida.
3: ¿Cómo estás? ¿Bien?
4: Muy contentos de saludarte. ¿Cómo está la familia?
3: Bien, todo el mundo bien, gracias a Dios. Oye, mija, el programa con Pacho Alonso me trajo tremendo recuerdo porque mi cuñado le fascinaba y esa canción de Niebla del Riachuelo.
4: Sí.
3: Fíjate que cuando yo estaba en Cuba, que él iba de visita, él me pedía que le buscara discos para traerlos para acá, porque él le encantaba a Pacho Alonso y aquí no los encontraba.
4: Sí.
3: Y le pude hacer algunas grabaciones y sobre todo esa canción que a él le fascinaba mucho.
4: Mira qué recuerdo. Niebla de Riachuelo me encanta, una canción que tiene una muy buena letra.
3: Sí, preciosa. Pero mira qué recuerdo más lindo.
4: Ay, qué bueno, Julita. Ajá. Me alegra me alegra cuando hacemos un programa que participas porque te trae un bonito recuerdo.
3: Sí. Y todos los programas, pero te hago esa referencia porque a él le gustaba mucho Pacho Alonso y siempre estaba detrás de conseguir algunas canciones de él. Para que tú veas, y aquí no las conseguía en ese momento.
4: Sí. Tal vez ahora, pues ya tú sabes que como hay más acceso.
3: Claro, ahora hay más acceso y eso, pero te estoy hablando del año 70, que ellos se fueron,
4: sí.
3: Vinieron para acá y ya cuando empezó la comunidad, que fue en el 70 y pico, 80, o sea, algo así, era más difícil conseguir las cosas.
4: Oye, besitos para Ryan, sí. Saludos
2: gracias,
4: a Enrique y a la familia.
3: Sí, ok, está bien, a todos un beso.
4: Gracias, muchos cariños.
2: Bye, suerte.
4: Bye, bye.
2: Hola, buenas tardes.
0: Hola, buenas tardes.
5: Chulecita, y me habla Pupo.
4: Pupo, querido, tanto
2: bienvenido
4: tiempo.
2: Bienvenido acá de nuevo.
5: No, bienvenido a ustedes, que le echábamos menos, y esta estación tan maravillosa, y bueno, usted la hace más maravillosa, y oiga, qué placer, qué dicha tenerlo ustedes aquí, y bueno, ya tienen un oyente fiel otra vez.
4: Gracias, Pupo. Pupo, pues te mando un cariño,
2: gracias.
4: Cuídate mucho.
2: Cuídate y mucha suerte.
5: Y todo el mundo que siga escuchando, porque ustedes son maravillosos y qué menos les echaba.
4: Y gracias, nosotros también te echábamos menos a ti. Qué bueno que ya estás con nosotros.
5: Cómo no, ahí estoy fiel, como el sargento, como el que hace la posta, frío, calor, y si no, bueno, imagínate, el sargento le cae a palo.
4: Oye, un abrazo,
2: gracias, Pupo. Gracias, Pupo, cuídate y suerte.
5: Gracias, felicidades y bienvenido.
4: Gracias,
2: bye. Bye. Bye.

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6: Vamos a disfrutar del segmento los miércoles, versión y original.

Ya seguro muchos saben de qué pieza musical vamos a hablar. Un exitazo. Es esas canciones que son bien escritas, bien arregladas, bien orquestadas y bien interpretadas por la persona que el autor decide que defienda esa pieza musical. Es el dúo autoral de Ana Magdalena y Manuel Alejandro, uno de los mejores dúos autorales de los años 70 y de los 80. Eran un dúo que donde ponían su mano, donde escribían, cada artista que defendía su pieza musical se convertía en un éxito. Produjeron muchos artistas, desde José José, Rafael, Emmanuel, Julio Iglesias. Pero esta pieza musical, Señora, que formó parte del disco de larga duración de 1979, titulado Señora, fue todo un éxito en la interpretación de Rocío Jurado, alcanzando los primeros lugares en las listas de éxitos de España y de Latinoamérica. Yo todavía recuerdo ese sencillo donde por la cara A estaba la pieza musical que daba título a ese disco, Señora, y por la B, esta pieza musical, Ese Hombre. Pasaron unos cuantos años y la India le hizo una versión en tiempo salsa a esta pieza musical. En el año 1994, incluía en su disco Dicen Que Soy, producido por Sergio George. Esta pieza musical fue todo un éxito también y alcanzó los primeros lugares en la lista de éxitos del Billboard Latino y estuvo entre los 20 primeras canciones de ese año 1994. Ese Hombre, en la interpretación de la India, le sirvió el título a ella de la princesa de la salsa. Vamos a escuchar el original de 1979, Ese Hombre, en la interpretación de Rocío Jurado, y posteriormente la versión de 1994 por la India. Saque usted, como siempre digo, sus propias conclusiones. Si se queda con la versión en tiempo salsa de la India o si prefiere el original de Rocío Jurado. Ese Hombre, autoría de Manuel Alejandro y Ana Magdalena.

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0: mañana a compartir. Y estamos de vuelta en este espacio de las tardes aquí con Ulises y Temi, que de lunes a viernes se transmite en vivo en directo por Radio Mambí 710 AM desde las 5 de la tarde. Continuamos en esta parte en los controles con el estelarísimo Gustavo Orellana.
1: Y en las tardes aquí con Ulises y Temi vamos a seguir disfrutando de la música de ese gran cantante cubano, Pacho Alonso. A propósito que en el día de hoy le estamos haciendo un homenaje, ya que el pasado 22 de agosto se cumplieron 98 años de su nacimiento. Y mañana, 27 de agosto, se cumplen 44 años de su fallecimiento. Vamos a disfrutar de este clásico y exitazo en la interpretación de Pacho Alonso. El tema, Que me digan feo. Pacho Alonso en las tardes aquí con Ulises y Temi.

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5: Y ahora vamos a dialogar con ustedes a través del 844-446-0710. Las tardes aquí, hola.
6: Hola, buenas tardes.
7: Buenas tardes.
6: Hola, Rolando, buenas tardes, ¿cómo estás?
7: Buenas, ¿cómo estás, Taimí? Y también saludos para Ulises. Antes de ir al homenajeado, quiero homenajear a esta pareja que no pude entrar en el día del radio. Ustedes son, entre los jóvenes, lo mejor de la tradición y mejorándolo. Y en el caso especial de Ulises, estuvo en una de las mejores escuelas nacionales de radio en Cuba, Radio Progreso.
5: Ahí tienen, gracias, Rolando,
7: a un doctor de la técnica, que no me voy a ampliar en explicarlo, pero Ulises es completísimo en el radio. Así que muchos saludos para la pareja. Los dos son una marca que, como en alguna ocasión dije, jamás se va a separar. Bueno, sobre el homenajeado, primeramente era un buen cantante.
5: Sí.
7: Se pudo en la obra argentina, la de Riachuelo, que todavía existe Riachuelo en Buenos Aires, niebla del riachuelo, donde iban los, como dicen, los barcos carboneros, es una de las mejores interpretaciones. No siendo argentino, hace una interpretación tremenda. Después, la ingeniosidad del ritmo pilón. Sí. Porque así mismo era. Es decir, estaba el café de despulpadero, que era la vallita roja, y el café de secadero, que era el pintoneado, el que estaba naranja y estaba con verde, y se usaba unos pilones normalmente de cemento para que tuvieran bastante peso, y los movimientos que hace en el baile de ritmo pilón era lo que se hacía para pilonear el café.
5: Efectivamente.
7: Es decir, para mí eso siempre fue ingenioso. De la realidad, sacar un baile que fue bastante popular mucho tiempo.
5: Y te voy a decir algo, Rolando. Traemos a colación este sencillo homenaje del gran cantante cubano Pacho Alonso, porque la diferencia son 5 días en el mes de agosto. El 22 de agosto...
7: No, está muy bien, está muy bien.
5: 98 años de su nacimiento, y mañana 27 de agosto se cumplen 44 años de su fallecimiento en 1982. Y Pacho Alonso fue creador de ritmos, el pilón, el ritmo cimalé, y también el upa upa.
7: Ya yo no conocí el cimalé, pero el pilón sí.
5: Y entonces ese binomio que hizo con Enrique Borne le facilitó muchos éxitos a Pacho Alonso también. Y la versión que hiciera del guayabero en tiempo bailable en son, le quedó también espectacular, rescatando
7: esa música
5: de Faustino Rama.
7: Esa la vine a oír hoy. O sea, eso tienen ustedes de mantener a los que por algún motivo nos alejamos de la patria, nos alejamos del país, mantenemos conectados.
5: Sí, eso mismo.
7: Y siempre hay buenos artistas en todos los lados.
5: Eso mismo que decía Julita.
7: Bueno, no quiero despedirme sin primeramente desearle lo mejor para Leo.
5: Para su hermano.
7: Sí, para Leo lo mejor que pueda, que se mejore, igual que espero que Mario también haya mejorado. Saludos para Eunice. Sí, un gran fuerte abrazo. Está demostrando, incluso, la idea fue de Taimí. La idea de Taimí la escuché ya en otros lados. Muy bueno, muy bueno.
5: Efectivamente, sí, sí.
7: Sí, fue la idea que ella tuvo de ese conocimiento necesario que tiene Leo, que por cierto, sí. Dejo en Leo las cosas, no el nombre entero. Sí. Muy bien, saludos para Eunice, para Mercy, para Ani, Oscar, Carrocera, Juan y su esposa Mercy, y para todos.
5: Yo, Dule,
7: muchísimas gracias, un gran abrazo Taimí, un gran abrazo Ulises.
6: Gracias, muchas gracias Rolando, un abrazo muy fuerte para ti también, amigo.
7: Sí, cuídense mucho.
6: Igual, que pase linda tarde. Hola, buenas tardes.
8: Hola, hola, hola. Buenas tardes.
6: ¡Ani! Oye, hola, tarde lluviosa,
8: mis amigos queridos.
6: Este miércoles, ombliguito de semana.
8: Así mismo, el ombliguito, como tú siempre decías.
6: Sí.
8: A mí, Ulises, a mí me gustaron las dos interpretaciones de ese hombre que tú ves ahí. Yo recuerdo que también Amanda Miguel hacía, la cantaba precioso, pero
5: sí, a mí tiene muchas versiones el tema.
8: Sí, pero yo, a mí me gusta la grande, la Rocío Jurado,
5: sí,
8: como lo cantaba, porque hacía una interpretación que acabó, la verdad, todos lo cantan bonito, pero ella era mi preferida. Y me acordé de alguien, Taimí, ¿no te acordaste de alguien que siempre pedía la niebla de Riachuelo?
6: Claro que sí, nuestra querida Emil.
8: Ay, sí, que en paz descanse. Yo, cuando
9: nuestra
8: estaban hablando
9: de mí,
8: decía, me acordé de ella mucho.
9: Sí, yo también, pues, porque por muchos años y le encantaba esa canción.
8: Sí, le encantaba al esposo, siempre se lo ponía para el esposo.
9: Sí, siempre bueno, dedicaba.
8: Para que entren más personas, quiero ser breve, pero quería que supieran que los estoy escuchando, que lo disfruto.
9: Gracias.
8: Hay una tarde grisosa, nublada, ya
9: sí.
8: Llovió por mi casa, pero ya escampó y está linda la tarde y el programa maravilloso, precioso. Pacho Alonso, yo creo que yo me fui de Cuba y era cuando estaba, yo me fui en el 60 y finales 67, ahora en septiembre va a ser año que yo llegué a este país. Pero a mí me encantaba también, yo lo escuchaba aquí también. También quería decirles que, fíjate que no sé si estará escuchando. Bien. Bueno, no sé, mejor no digo porque no sé si está escuchando. Saludos, gracias Rolando por tus saludos. Saludos y cariños para
9: Ani, querida,
8: todos los oyentes.
9: Mándale un beso bien grande para tus nietecitos y a Vicky, está preciosa.
8: Ay, sí.
9: Parece una actriz de cine, qué linda.
8: Ya llegó mucho, de ayer de Nueva York.
9: Muchos cariños para ella.
8: Cuando,
9: muchas bendiciones para toda la familia.
8: Le tengo pánico que se me vaya para allá a trabajar o algo, porque todas sus amigas y amigos, la mayoría están allá. Que el baby shower ese, pero yo digo, ay Dios mío, esta muchachita se me va a ir para allá. Yo no quisiera, porque ella es mi adoración.
9: Yo lo sé, sí. Yo lo sé. Si siempre andaba contigo desde chiquitica.
8: Sí,
9: qué linda.
8: Desde chiquitica, chiquitica. Sí, yo me acuerdo cuando iba a casa de
9: Mil, se parece
8: con los
9: mucho
8: dos,
9: a ti.
8: A visitarla con los dos chiquitos,
9: con Anthony los dos.
8: Y con Vicky. Sí.
9: Y
8: bueno,
9: a Anthony le mando mucho cariño, porque ahora Anthony no lo conocí. Gracias.
8: Sí.
9: Muchísimas
8: fuerte,
9: gracias, Ani. Besitos para ti, bendiciones
8: bye.
9: Para toda la familia. Bye.
8: Gracias igualmente para ustedes. Gracias, hasta luego.
5: Gracias, Ani, muchas gracias. Y amigos, recuerden que en breve estarán nuestros colegas Gigi Quintana y José Luis Nápoles narrando un partidazo de los Miami Marlins. Se critica a las 6:30, comienza ese juego de los Miami Marlins. Y bueno, vamos a seguir disfrutando la música de este gran homenaje que estamos haciendo en el día de hoy a ese cantante cubano, a ese Pacho Alonso. Otro de sus grandes éxitos en las tardes aquí con Ulises y Taimí. El que siembra su maíz, Pacho Alonso.
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0: En este cante color cubano se siente el ritmo de tantas manos. Con la mirada al horizonte y por supuesto con el viento siempre, pero siempre a nuestro lado. Cultural, cultural, netamente cultural, este espacio de las tardes aquí con Ulises y Temí, que esperamos que en el día de hoy haya sido del agrado de todos ustedes. Estuvimos disfrutando música de todos los tiempos, dialogando con nuestros oyentes y también dando apuntes sobre el cantante cubano Pacho Alonso.
1: Gracias, gracias mil por la sintonía. Nosotros nos vamos por la tarde de hoy, pero regresamos mañana
0: a las 5 de la tarde. ¿Y cómo nos vamos, Temí?
1: Como siempre, Ulises, de la mano.
0: Salud, suerte y éxitos. Y mil, pero que mil gracias a nuestro sonidista, Gustavo Orellana, en los controles.

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8: Saludos amigos, sean todos bienvenidos al béisbol de los Marlins, a este deporte que es el más complejo y bello, el béisbol. Hoy para el último choque frente a Boston, Boston que ha sido realmente un equipo imbatible en los dos primeros juegos, aunque usted pueda analizar por aquí y por allá y siempre le va a buscar una vuelta al desafío en que pudieron haber ganado los Marlins, siempre la hay. En cada autopsia de un juego, pues usted encuentra algunas de las causas de la muerte. Pero lo cierto es que Boston ha estado superior sobre el terreno de juego. Y hoy los Marlins salen con Ryan Gusto, que anda buscando su primer triunfo con el uniforme de los Marlins. Nunca ha ganado con este uniforme. En esta temporada específicamente 0-3, 4.37. Y nos vamos a enfrentar a un pitcher de gran nombre, Sonny Gray. Tiene 16 ganados, 3 perdidos, 2.79 nada más en promedio de carreras limpias. Y en su carrera, una carrera espléndida, 141 victorias, 105 derrotas, 3.53. Un pitcher seleccionado por los Atléticos en el draft del 2011, ronda 1, pick 18. Y siempre está dando de qué hablar. Le dicen Picklers, así que puede ser encurtido. A mí me gusta más decirle Pepinillo, ya que tengo confianza con él. Y entonces por Picklers le digo Pepinillo y todo queda entre amigos. Los Marlins hoy subieron a Patrick Monteverde. Tenemos un zurdo en el bullpen que puede comer entradas de acuerdo con el plan que tienen los Marlins. Patrick Monteverde subido y fue bajado Kay Gibson a triple A. Monteverde tiene 3-2 en este momento en las ligas menores. El promedio de carreras limpias alto, 5.84 en su carrera, 31-24 con 4.59. Siempre un poquito alto ese promedio de carreras limpias. Esperemos que en grandes ligas, donde solamente ha lanzado 3 entradas y 2 tercios, pueda encontrar su nicho. 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Mis amigos, aquí está el saludo y el comentario inicial de José Luis Nápoles.
9: Gracias, Jiki. Buenas noches, mis amigos. Bienvenidos al béisbol. Aquí los micrófonos de Radio Mambí. Listo para compartir con ustedes las grandes emociones de la pelota caliente. Bueno, en la autopsia de ayer, Jiki, no sé qué es lo que salió mucho. No sé qué sustancia en exceso o qué mal funcionamiento de qué órgano. Pero cuando bateas de 14-1 con hombres en posición de anotar y dejas 11 corredores en la ruta, no creo que haya que hacer muchas preguntas. Después podemos aterrizar en algunos puntos, en los ponches que se tomó el equipo, que fueron 12 en un partido de 11 innings, en cuyo partido pues arrancamos con ventaja y posteriormente el equipo de Boston logró nivelarlo y hasta tomar delantera con posterioridad. Boston, que tenía obviamente una ventaja de manera inicial, se estuvieron alternando el marcador hasta que al final pues terminó la historia. Decíamos en su momento que quizás habría movimientos con Kay Gibson por la pobre salida que tuvo en ese onceno capítulo. Permitió de todo, incluyendo un jonrón con las bases llenas de Yarin Durán. Hoy con un mejor line-up. Ayer también nos quedamos preguntando varias veces los turnos a Leo Jiménez. Hubo varias oportunidades para reemplazarlo por un bateador zurdo de mejores resultados, para lo cual no hay que batearlo mucho, y sin embargo no se hizo. Hoy tendremos a todos esos zurdos en el line-up, y de primer bate va a estar Kyle Stowers, el hombre de la fuerza, pero que ha seguido teniendo problemas con los abanicados.
8: Sí, por otra parte, se mantiene Xavier como cuarto bate, que ha estado bien, lleva 16 juegos consecutivos envasándose, y entonces no aparece hoy como primero, sino como cuarto, el señor Xavier Edwards, que por otra parte decían el otro día que es el mejor impulsor ahí, como cuarto, el que más ha impulsado. Obviamente es el que más también está en ese turno. Pero obviamente lo que queremos es ganar, lo que queremos es que el equipo salga al frente. Hoy los expertos dan súper favorito al equipo de Boston, 61.3% por 38.7%. Esperemos a ver si una vez más se equivocan o si sencillamente también ganan en el día de hoy los de Boston y hacen quedar bien a los pronosticadores. Gusto, por supuesto, que está desesperado por tener una gran actuación. Ha estado mejor en los últimos desafíos, ha cubierto incluso varias entradas. Ojalá pues tenga el respaldo de la artillería en el juego de hoy y que pueda al fin tener el gusto de llevarse su primer triunfo con el uniforme de Miami.
9: Quizás yo los organizaría de manera diferente, Iki, pero los 9 que están alineando hoy son los que tienen que estar. Fíjate que de los 9 hay 8 que tienen el OPS por encima de 7 y uno de ellos lo tiene por encima de 800. Solamente uno está por debajo de 700, que es Jacob Marcy, 654. El resto tiene un OPS, insisto, por encima de 700. Repito, a mí me gusta Xavier de primer bate. Lo intercambiaría con Kyle Stowers y creo que estaríamos bien. Algún movimiento con Marcy para otro turno, ok, subiría más a Sanoja, pero estos nueve son los que tienen que estar. Vámonos con el orden al bate del equipo de Boston, que estará comenzando con Nick Sauger. Hoy en primera base, Zidane Rafaela por el center field. Wilger Abreu en el sector derecho, Caleb Derving en tercera. Mickey Gasper, designado, estará como quinto al bate. Andrew Monasterio en el campo corto. Yarin Durán en el jardín izquierdo. Anthony Ziegler en segunda base. Connor Wong el catcher. Y el pitcher, no me da miedo un nombre renombrado en el picheo, porque Miami le ha ganado a muchos lanzadores de nombre este año. Sonny Gray, el derecho.
8: No hay duda de que estos son los jugadores de los Marlins que deben estar en el line-up. De esa no tiene duda. Yo creo nadie en el mundo del béisbol que son esos. Ahora, que si después usted...

0: en la antesala y el pitcher, el de Santa Rosa, California, Ryan Gusto, 6'4 de estatura, 232 libras, 27 años.
1: Uno de los grandes problemas en esa autopsia de campeonato, Jiki, ya no de partido, es que tenemos 20 partidos bajo la marca de los 500, enfrentando equipos que juegan para 500 o más. O sea, cuando enfrentamos equipos buenos, para decirlo con otras palabras, estamos por debajo de los 500 por 20 juegos. O sea, tenemos 39 derrotas y solamente 19 victorias. Fíjense que en ese aspecto estamos peor que jugando en la carretera. Muchas veces las carencias, los problemas, distracciones, errores, malos corridos, inmadurez de algunas figuras jóvenes, algunos errores en escoger el picheo que no es el indicado, se pone de evidencia cuando usted enfrenta a un buen equipo. A veces usted comete un error contra un equipo que juega peor que usted, porque Miami a todas estas es de los que juega para 500, ¿eh? Miami tiene un partido sobre la marca de los 500. Puede perder hoy y sigue jugando para 500. Bueno, si Miami hubiera jugado más o menos frente a esos otros rivales, estuviéramos metidos ahí en la bronca con Filadelfia, con San Diego y con los Cachorros. Gran problema enfrentar a los equipos buenos. Arranca el juego por Radio Mambín, Jiggy Quintana.
0: Gracias, José Luis. Nick Sogar está en el rectángulo de bateo. Se prepara Gusto. El primer lanzamiento le tira la banda a un fly corto entre el left center. Va atrás el torpedero. Parece que llega. Y la captura ahí, Otto. Por otra parte, y hay que ser, pienso yo, lo más justo posible, es que este equipo, después de las lesiones en el picheo, después de que fallara en algunas contrataciones en la temporada muerta, está haciendo mucho con poco. Yo creo que no todos pensaban que el equipo iba a estar en este momento todavía con posibilidades de clasificar. Rolling al campo corto de frente, arrastrado, fildea Otto, el disparo, out de short a primera. No es para conformarse, no estoy hablando de eso. Estoy para reconocer que el equipo ha luchado. Cuando perdimos a Mayer fue un golpe fortísimo. Cuando el picheo se desmembró, el picheo abridor, tuvimos que echarle mano a figuras del bullpen porque las contrataciones no rindieron y porque hubo otras lesiones. También fue un golpe duro, perdimos a Stauer. Ya se va colocando el lanzamiento adentro. La primera bola, Casey estuvo lesionado también. En fin, hemos tenido varios casos con Ain y el equipo se ha mantenido. Y eso me parece que es el momento de reconocerlo también, sin conformarse, que es otra cosa. Strike cantado, una bola y un strike. Wilger Abreu, el de Maracaibo, está en el rectángulo de bateo. Hay dos out. Se está impulsando, lanza por fuera. Hoy tengo una encuesta colocada ahí en arroba Jiggy Quintana en X sobre quién creen ustedes que es el manager del año en la Liga Nacional. Hay tres opciones y una cuarta que es otro. Strike cantado y lleva dos. Las opciones son Pat Murphy, el manager de los Cerveceros. Don Mattingly. Hay reclamación del bateador. Está reclamando a Wilger Abreu y la ganó. Sencillamente la ganó. Está también Don Mattingly de Filadelfia. Clayton McCollum. Y otro. Nadie ha votado por otro. Pero sí tienen bastante repartido los votos. Alto y afuera el lanzamiento, la cuarta bola con rumbo a primera va Abreu. Va ganando hasta ahora el de los Cerveceros, Pat Murphy, por encima de Don Mattingly. Y déjenme decirle que Clayton McCollum está bastante pegado a Mattingly en la votación, ¿eh? Tiene su público, yo creo que ahí votaron también Pedro Iglesias, Ñañito 22, todos esos que defienden las decisiones del manager. Le tira machucón al box, se mueve, fildea, se voltea, dispara Gusto. Out de pitcher a primera. El tercero del inning. Se fueron los medias rojas. Sin carrera, sin hit, sin error. Uno quedó. Se ha ido la primera del primero. Boston recibe cero. Miami por batear.
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0: Un rival siempre difícil, el de los Medias Rojas, que cuando usted se pone a mirar también la batalla por el wild card y los enfrentamientos de Boston, porque voy a la otra parte, los enfrentamientos de Boston contra equipos que juegan para 500 o más, bueno, pues son muy diferentes. 32-25, tienen 7 victorias sobre la marca de los 500 cuando enfrentan a los equipos buenos. Cuando se van a la carretera, también tienen saldo positivo. 12 victorias sobre la marca de los 500. 39-27. Pierden más en casa. Tienen 34-32. Y eso, que tienen uno de los estadios más especiales que existe. Yo creo que es el estadio más especial que existe. Que tiene características más fusiformes, más diferentes al resto. Sobre todo después de que Houston quitó la lomita aquella que tenía en el center field. Pero es un equipo que ha jugado con mucha estabilidad. Solamente tienen una derrota menos que los Yankees. Están a medio juego de los Yankees. Viene Miami, Jiqui Quintana.
1: Gracias, José Luis. Kyle Stowers. Lanzamiento. Es bola la primera. Stowers, 241, 16 jonrones, 52 impulsadas. OPS en 785. De frente, Sonny Gray, de Tennessee, este pitcher. Lanzamiento alta y afuera, 91 millas en la sinker. Seleccionado por los Atléticos en el 2011, ronda 1, el pick 18. Se prepara en el box otra vez. Ahí va el lanzamiento alta y lleva 3. No es un pitcher alto, todo lo contrario, tiene 5'10", que para un pitcher no es mucho. 190 libras. Menos de lo que pesa Morenza. Y 36 años este Sonny Gray. Ya se impulsa el lanzamiento. Le tira y saca una línea por el right field. La pelota cae de hit. La corta Abreu compró en 3 bolas sin strike. Y esta vez salió bien cañonazo de hit al right. Abre fuego Miami. Viene Griffin con Ain. Hoy me informaba William González que el compositor y escritor Roberto Casanova hizo su reservación para el fiestón de bola y corredor. ¡Qué bien! Hágalo usted también. Llame al 305-907-4169. Batea Conain. Lanzamiento extra. Ahí cantado. 259-14 para la calle. 31 impulsadas, 868 de OPS. Ha estado de moda en los últimos juegos. Despega el corredor en la inicial. Lanza, bola baja. 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Curva, rolling a primera, fildea bien, pisa allí, tira segunda, se escapa la pelota. Va para tercera al corredor, le están indicando que le corresponde la tercera porque estaba atravesado allí Monasterio. Así que aunque tiraran y lo capturaran ahí en tercera, le iban a otorgar la tercera base. Hay un error aquí en la jugada, la pelota le da en el casco, en un lado del casco, y se va para un lado, así que hay error para el inicialista Sogar. Ya tenemos un hit, ya tenemos un error y ya tenemos a un corredor a 90 pies del plato cuando viene Heriberto Hernández. Otro que ha estado de moda, 231, líder en jonrones de los Marlins con 20. Tirándole foul. Le ha dado 10 jonrones a los zurdos, que es la mitad. Sí, pero se enfrenta a menos bateadores zurdos. O sea, quiere decir que el hombre ha aprovechado muy bien los zurdos en 128 turnos. Frente a zurdos ha dado esos 10 jonrones. El infield está cerrado casi a medio cuadro. Lanzamiento, línea que se arrastra, pasa por el lado del short, se mete de hit en el left. Los Marlins no creen en Sonny Gray, ni en las 50 sombras de Gray tampoco, ¿eh? Cañonazo de Heriberto, la primera carrera. Anotan las piernas de Stowers. Hay un corredor en primera y viene el cuarto bate, Xavier Edward. Xavier, 16 juegos consecutivos envasándose. Harper es el de la cadena más larga en este momento en Grandes Ligas con 28 juegos. Y además, hay otras lindezas que ha tenido este señor. Va a tocar la pelota, se fue en blanco. Sobre todo la defensa ahí en segunda ha estado bien este año cubriendo terreno. Ya no hablamos del doble play, hablamos de sus fildeos. Leal San llama a evitar la barrida. Jorge Vergel también está por ahí, corto en tercera, en grama interior. Darvin le tira machuconcito, baja rápidamente al pitcher, fildea, bombea primera, el out. Se coló en segunda, HH. Y viene Jacob Marcy, que ha estado mejor en agosto, esa es la verdad. No le carguemos todavía la culpa de lo que dejó de hacer anteriormente, pero en agosto ha levantado. Lizette y Leo, la pareja LL. Bernardo Camarena, Carlos Ollarse, Orlando Gotera, a salvar la honrilla, llama. Mr. World, Mirta Pereira. 210 batea Marcy, que estuvo por debajo de 200. Lanzamiento por fuera. Marcy y Xavier, como pareja, tienen más de 60 bases por bolas recibidas. Y es la primera vez que los Marlins tienen una pareja de más de 60 bases por bolas. Entra el short, pero no se vira el pitcher. Saca el pie nada más. Es la primera pareja que tiene más de 60 bases por bolas desde Stanton y Yelich, que lo hicieron en el 2017. Así que ese es otro punto que ha tenido Marcy, envasándose por boleto. Alto el lanzamiento. Dos bolas sin strike la cuenta. Anthony Ángel Trovador. Juan Andrés Perichi, Ñañito 22. Ese votó por McCollum, seguro. Me la juego.
0: ¿Ñañito?
1: Sí.
0: Al seguro.
1: Y Pedro Iglesias también. Despega el corredor, le tira y saca un batazo de línea largo al jardín central, va atrás, mete el guante, capturó la pelota Rafaela. Le dio durísimo otra vez Marcy, pero mala suerte, salió de frente a donde estaba Rafaela, que aún así tuvo que montarse en patines. La entrada con una carrera en el inning par de hit, un error, uno quedó en circulación. Mis amigos, ha ido el primer capítulo completo desde el ya. Calcetines Encarnados 0, Marlins 1.
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0: Buen batazo de Jacob Marcy, fatalidad que no sale de lado y muy bien manejado por Zidane Rafaela. Con mucha prestancia, apenas tres pasos atrás, se quedó con ella, pero muy buena la conexión. Hoy el equipo de los Rojos estaría 3 outs de la victoria. Altura del noveno capítulo le está ganando al equipo de los Gigantes con marcador de 10-9. Todavía con un corredor en la ruta y 2 outs. Los Guardianes aventajando con marcador de 4-3 al equipo de los Angels. También como visitantes, los Padres ganándole a los Piratas con marcador de 3-0. Marcador con empate a 0, Rocky y Nacionales. Ese partido está comenzando. Otros apenas primer compase, Yankees y Astros. Todavía no se han hecho daño tampoco Royals y Blue Jays. Mucho menos Brewers y New York Mets. Tampoco Dodgers y Bravos. Muy bueno ese juego, ¿no? Rangers y White Sox estarán jugando a las 7:40. 5 minutos después, Orioles y Cardenales en San Luis. Minnesota en Sacramento a las 9. Tampa le ganó 3-0 a los Tigres. Entre los más importantes resultados. Jiqui Quintana.
1: Gracias, José Luis. Batea a Gasper. Cuidado, que este se ha vuelto loco bateando aquí. Strike cantado. Parece que ha comido buen pescado aquí en Miami.
0: No, este está desconocido.
1: Está increíble el señor. Así que cuidado. Hoy Filadelfia otra vez con Luzardo, Lanzamiento a strike cantado. Luzardo tiene 12-5. 3.09. Ha venido de menos a más. Está finalizando de forma tremenda. Hubo jonrón de 3 carreras de Kyle Schwarber. No para, ya tiene 40. El primero en llegar a 40 en ese desafío. Le tira, saca Rolling por segunda. Esta vez no. Fildea arrastrado. Xavier, el tiro. Ah, o de segunda a primera. Señor Gasper, no siempre se puede. Desde Caracas, Venezuela, llega Andrew Monasterio. Un juego que nos interesa mucho es el de los Padres y los Piratas. Y va feo para nosotros, ¿eh?
0: ¿Cómo anotaste el turno de Caleb Derbin?
1: De Caleb Derbin, de pitcher a primera.
0: Morenza tenía primera sin asistencia.
1: Ya está listo el lanzamiento. Adentro la primera bola para Monasterio. Tiene 6 jonrones, 36 carreras impulsadas, 253 de promedio. De Caracas. Curva, strike cantado. Los Padres derrotando a los Piratas 3-0. Ya van para el último chance los Piratas. Ese resultado no le conviene a los Marlins.
0: Sí, ya no. Ya los Piratas quedaron atrás. Ahora nos preocupa más San Diego.
1: Por eso San Diego es el que está ganando. Bola baja, por eso es que es un resultado que le perjudica a los Marlins.
0: No, porque hace un tiempo estábamos preocupados por los Piratas. Sí. Ya no.
1: Ya le dijimos no a la piratería. Es que lo que hay que decirle, no a la piratería. Dos bolas, un strike, la cuenta. Listo, gusto. Otra vez intento de curva, no rompió. Y los D-backs ganaron. O sea, ayer se dieron los dos resultados que le convenían a los Marlins. Perdieron los D-backs y perdió San Diego. Por lo tanto, los Marlins no retrocedieron, aunque perdieron un día de avanzar. Un día menos que queda. Alta la cuarta bola, transferencia, segundo boleto que da gusto. O sea, no avanzaron y es como si hubieran retrocedido, aunque en realidad se quedaron igual a la misma distancia, pero un día menos. Quedan, después de este juego, quedan 28 nada más en el calendario. Hoy se están dando los resultados que no le convienen a los Marlins. Ya ganaron los D-Back, 2-0 los Cachorros, y está ganando también el equipo de San Diego. Strike cantado, el primero. Los Padres, 3-0, están en el noveno.
0: Se me pareció un poquito a la historia aquella de la lejanía del horizonte con la utopía.
1: Ah, sí, la utopía. Recuérdate que él dijo utopía. Jaren Drain lanza curva, se le fue el tren. Qué feo lució con ese lanzamiento que rompía. Lo engañó por completo Jaren Drain. Tiene 18 jonrones. Batea 209 nada más, pero tiene 66 carreras impulsadas. Este señor fue el que decidió ayer con su gran slam. Hoy viene con corredor en primera. El infield cargado a la derecha. Se prepara, lanza, foul por la izquierda. Así que tenemos a Patrick Monteverde. Un pitcher que puede, por lo menos en teoría, lanzar varias entradas. Tiene preparación para lanzar varias entradas.
0: Puede hasta abrir.
1: Sí, pero lo tienen en el bullpen. Por eso digo lanzar varias entradas, porque aparentemente, de acuerdo con lo que dijo el manager, lo van a traer del bullpen como un pitcher que puede lanzar más de una entrada. Le tira, le manda un fly elevado largo al jardín central. Va atrás, pero está dentro. Zona de protección y la captura. ¡Qué malas intenciones tiene aquí en Miami este señor Durán!
0: Jiki, hay movimientos diferentes que hemos visto en los Marlins en los últimos años. Han traído abridores de liga menor como Fulton, como este mismo Monteverde, que van para el bullpen, no vienen a abrir.
1: Ajá.
0: Y han habido otros movimientos de relevistas naturales como Jack Ralston, por ejemplo, William Kepner, Ronnie Enríquez, que sí son relevistas naturales. Le es más fácil adaptarse porque es la misma función, pero en un nivel más.
1: Lanzamiento, bola, la primera para Anthony Ziegler. Está reclamando el receptor Mac. Primera reclamación de los Marlins y la gana. Así que una ganada para cada equipo. Manny González de Venezuela es el árbitro principal. En el caso de Monteverde, los números no son buenos.
0: No, este año no.
1: 5.84. Yo estaba mirando que la mejor temporada de él fue en el 2023. Adentro el lanzamiento. Esa temporada ganó 11, perdió 6 y terminó con 4.18 y fue su mejor temporada.
0: Siempre y ese año yo pensé que terminaba aquí arriba.
1: Ya son varias temporadas por encima de 4 y este año por encima de 5 en promedio de carreras limpias. adentro, rápido el envío, dos bolas, un strike. Ñañito 22, por ahí está Carlos Eduardo Daza. Sandalio González, el volado. Dianela Beltrán, la madrina. Ya le dicen la madrina en la calle, José Luis. En el dentista se lo dijeron.
0: ¿Oficialmente?
1: Ya oficialmente, la madrina de los Marlins. Ella se sintió muy orgullosa, ¿eh? Curva, preciosa curva, de esas que merecen piropos.
0: Como dos amiga, y dos. Como mi amiga Berta Silva, que en paz descanse, me presentaba a los amigos y yo con la boca abierta.
1: Pedro Robles, Mr. World. Dos bolas, dos strikes, dos out. Preparado el lanzamiento, línea foul por tercera. Se extraña, Mr. World, que Conine está en primera y Stauer designado. Yo no me extraño, porque Stauer viene de una lesión. Entonces, mientras menos lo arriesgues, me parece que está bien. Ese movimiento hoy me pareció bien.
0: Hace un par de noches no se vio muy bien con un rolling pegado a la raya, Stauer.
1: Se corriendo con dificultades. Yo creo que mientras menos lo expongan, mejor. Curva, la enderezó, saca rolling que se mete de hit en el right center. La va cortando el right fielder, siguió para tercera, está llegando Monasterio a tercera. Ziegler dejó caer la curva, la dejó llegar, la aló para su mano, un cañonazo cerca de Xavier, que nada pudo hacer, se fue al right center. Colocan la posibilidad del empate a 90 pies del home con dos out. Y viene el enmascarado. Usa medias rojas y máscara. El señor Connor Wong. Amalia González está por ahí. Jorge Vergel ya lo había saludado. Daniel Darias ya pagó para el fiestón. Se demoró, ¿eh? Adentro y lo golpeó. Dead ball. Una sweeper que no rompió. Se mete en aguas profundas. Porque se llenan las almohadillas. Le da pelotazo al noveno en la tanda. Y ahora tiene que fajarse con el primero, con Nick Sogar.
0: Una vez más, el picheo de los peces con problemas para dar el cero al inning posterior a que su equipo hace carreras.
1: Daniel Darias pone ahí William Dariel, pero es Daniel. Daniel Darias estará con nosotros una vez más en el fiestón. Tarde, pero seguro. Bases llenas, peligro. Preparado Gusto, lanza. Strike, dijo el árbitro. Un slider. Nick Sogar tiene dos jonrones nada más, pero un buen promedio. 273 hoy día, es un magnífico promedio. Se impulsa el lanzamiento, strike cantado y lleva dos. Metiendo el brazo hasta el hombro. Cuando entra Miguel Valiente por ahí, Héctor Araúz, el propio Daniel Darias. Pedro Iglesias me ratifica que sí, que votó por McCollum. Yo me lo imaginaba. Ya se prepara otra vez. Ahí va el lanzamiento, rápida, alta y afuera, le puso todo lo que tiene, 97 millas.
0: Es un movimiento parecido a este Sogar, a lo que hacía Christian Yelich con el swing, cuando se enrosca, cuando carga.
1: Una bola, dos strikes, dos out, las bases llenas. Lanza, le tira, saca machuconcito de foul, la pelota va atrás. Vladimir Ortiz con su primera colaboración. Sonny, se refiere a Sonny Gray. Es el único pitcher en llegar a 200 ponches y 200 innings en el mismo choque. Lo hizo el pasado 28 de junio. Le pusieron ese apodo, dice, porque le encantan los pepinillos. Sí, eso sí lo sabíamos. Pero bueno, está bien que lo recuerde. Una bola, dos strikes. ¡Lanza! Por fuera, por poco, se embarca con ese picheo. Reclaman, dice Rackley, el árbitro de tercera, que de eso nada.
0: Próximo lanzamiento clave, ¿eh? Clave para no ponerlo en 3 y 2.
1: Monasterio en tercera, Ziegler en segunda, Wong en primera, las bases llenas. Medias rojas por todo lado, no son medias negras como la de Willy, ¿no? Lanzamiento, foul, la pelota atrás. Si fueran medias negras, por lo menos uno bailaba, pero estos son las medias rojas, los escarpines encarnados. El público se anima, sobre todo la parte derecha. El socio, yo sabía que estaba por ahí, María E. Montano. Dos bolas, dos strikes, dos out. Listo, Gusto. Lanza, le tira y saca un machuconcito, baja el pitcher, fildea. El tiro va a primera y lo pone out. Da un buen cero. El señor Gusto complaciendo a José Luis. Los Marlins anotaron y no permitieron carrera. La entrada sin carrera de un hit, ningún error, tres quedaron en circulación. Se fue la parte alta del segundo, el cuartito está igualito. Y qué rico estar arriba, una carrera por cero.
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0: Por según el sitio Sleeper Marlins, tendrían los peces en el sistema de granja los mejores prospectos del picheo. Y habría que ver cómo lo ven. Esto es según Piperline, no Baseball America u otros. Thomas White está en la comida ahí entre los primeros. También Robbie Snelling. Pero hay otras grandes figuras como Carson Milburn, que pudiera ascender a las mayores el próximo año. También tienen a lanzadores como Kevin DeFrank, muy jovencito. Otro como Ethan Kleinschmidt, este es un zurdo. Nate Payne, otro lanzador zurdo. El derecho Jacob Kisting, uno de los cambios por Liam Hicks. Bueno, después seguimos con esto. Viene Miami, Jiqui Quintana.
1: Gracias, José Luis. Viene Otto López. Preparado el pitcher, lanzamiento extra. Ahí cantado, lo bajaron hoy al sexto turno en el orden al bate. Se mantiene sobre 300, 306. Un hombre que además ha robado 27 bases. El OPS está en 786. Le tira machucón de foul. Dice Werner Reinfeldt, soy optimista, pero también ingeniero. Y los números ya no están dando para las postemporadas. Todavía dan, matemáticamente, todavía. Werner, si nos aferramos a Pitágoras, todavía dan. Es muy difícil, sí, es muy difícil. Pero todavía, matemáticamente, no hay por qué tirar la toalla. Por fuera el lanzamiento. Ahora, ¿qué es difícil? Sí, lo es, mucho. Muy, muy difícil es. Y el final, en cuanto a los equipos que nos quedan por delante, es un final fuerte.
0: Yo me acuerdo hace ya unos cuantos años, Hickey, ¿cómo terminó?
1: Preparado el pitcher, lanza alta 2 y 2.
0: Cuando Matt Holliday jugaba con los Rockies de Colorado, imagínate. Yo me acuerdo cómo terminó aquel equipo de Colorado en el mes de septiembre. Ganó como 20 juegos. Sí. Y efectuaron un partido extra. O sea, falta más de un mes. Es demasiado. Parece poco, pero es demasiado.
1: Listo, Lenza le tira y saca una línea corta por el jardín izquierdo. Viene hacia adelante la pelota, cae de hit. Cañonazo de Otto López, tercer hit de los Marlins.
0: Otra cosa es cómo él ve el equipo para entrarle a ese mes. Pero con equipos así, tampoco los cálculos son 2 y 2, 4. A veces 22.
1: Sí.
0: Te sale un pelotero que supuestamente tú no cuentas con él y se te calienta.
1: Ya tengo inscrita esa frase de 2 y 2 no son 4, veces 22. Y es así, pero sí, realmente es duro el camino. Eso no lo podemos tapar tampoco. Alto y afuera, se le escapó un intento de curva.
0: Podríamos decir que es una sorpresa, pero imposible no es.
1: No. Imposible todavía no es. Los Marlins clasificaron por los pelos en el 2003 también, ¿eh?
0: Sí.
1: A última hora. Despega en primera auto. Veloz para correr. Lanza, le tira y saca una línea entre el left center. La busca desesperadamente. Se lanza. Tremenda atrapada de Rafaela.
0: ¡Wow!
1: ¡Qué bárbaro! De lo mejor que usted puede ver esta atrapada. Iba a toda velocidad porque corre el hombre de verdad, de verdad. Y así con esa velocidad se lanzó hacia adelante como un portero de soccer para destrapar taparle, de romperle el hechizo, ese batazo que amenazaba con ser un triple e impulsar una carrera.
0: Una línea soberbia. Cuando un equipo defiende así, es más difícil,
1: Viene Joe Mack. Se va el corredor, el lanzamiento, curva, el tiro por gusto. Quieto, la bola se escapa. Arranca para tercera, cuidado. Cuidado, se vuelve a tirar Rafaela para buscar la pelota. Viene para Juan Otto. Viene el disparo, se desliza. Quieto en la goma. Quieto en la goma. Se dio un golpe ahí, Otto. Lo están atendiendo. Pero qué bien corrió el tiro. Se escapa. Ya había sido safe en segunda, se escapa el tiro y se le desvía un poco a Rafaela, que se tira de manos también para evitar que la pelota siguiera atrás, pero queda en posición incómoda. Lali, el coach de tercera, no dudó en enviarlo para la goma. Anota la carrera.
0: Oye, pero qué buen tiro, Rafaela. Pocas veces, Jiki, yo había visto que un tiro del catcher al center field se le escape al center field. No es que se le haya escapado, pero estuvo muy cerca de escapárselo.
1: Segundo error del equipo. La pizarra tiene uno solo, pero es el segundo de Boston. Lanza alta el error del catcher en tiro a segunda.
0: Sí, estuvo más cerca del out en el plato Otto de lo que pudiéramos pensar,
1: Pero qué bien corrió, qué bien lo hizo, porque no todos anotaban ahí,
0: Se está tomando dos vasos de agua a la vez, ahí en el banco.
1: Patea Mack, el lanzamiento, le tira foul, se golpea, cae sentado. Dinora Names, anda por ahí.
0: Bueno, compensó el fildeo de Rafaela el robo y el error en tiro, ¿no? Un acierto defensivo y un desacierto defensivo.
1: Ya la pizarra puso el error, que es para el receptor Juan. En el tiro allá al jardín central, se metió la pelota.
0: Center field defensivo de élite, Rafaela. Mirando los números, 2.75, apenas dos cuadrangulares, 10 remolques, pero digo no, estaba mirando a Soca. 2.88 con 16 jonrones, un centerfield joven de élite, este muchacho.
1: Por otra parte, es la base robada número 28 de Otto. Señores, qué clase de temporada ofensiva tiene Otto. Está a una base robada nada más del líder dentro de los Marlins, que es Esteury, que ya sabemos que vuela bajito. Bueno, Otto tiene 28, Esteury 29, Marcy 20. El que se ha quedado rezagado es Xavier.
0: Está muy difícil decir que Heriberto ha sido el mejor jugador ofensivo del equipo por las cosas que ha hecho Otto López. Creo que se le va adelante Otto en el global, ¿no?
1: Y ha sido toda la temporada Otto.
0: Sí.
1: William González me dice que San Diego ya venció a los Piratas 3-0. Esa es mala para los Marlins. Dos bolas, un strike, la cuenta para Mack. Aquí viene curva. No cantó Caruso. Qué bien. Diana Rodríguez, nuestra artista plástica por excelencia. Pedro Abad.
0: Y en el caso de Heriberto, más que todo ha sido el slogan y los honrones, pero Otto ha sido en varios departamentos.
1: Ricardo Ortega, Orteguita, Vilma y Andy Pozo, la pareja del momento, después de Ulises y Taimí. Tirándole y lleva dos. Yankees 27. Apoyando a los Marlins hoy, porque como yanquista va siempre en contra de los Medias Rojas, me imagino yo, ¿no? Que por una vez esté apoyando el amigo Anier, esté apoyando a los Marlins, me imagino.
0: Sí.
1: Yenier Peña también está por ahí.
0: Aquel 2004 dolió.
1: Ya se prepara, aquí viene el lanzamiento, adentro la cuarta bola, transferencia, primer boleto que da Gray. Dice Jenier Peña, pase lo que pase, ya cumplieron. Yo creo que los Marlins están cumpliendo, sí señor. Yo creo eso también. Yo creo que no es para conformarse, porque una cosa es reconocer que han cumplido y otra es conformarse, ¿no? Aspiramos a más, todo eso que usted quiera. Pero los Marlins con poco han hecho mucho. Vladimir Ortiz dice que pronuncié mal algo. Lo voy a rectificar. Strike cantado. Dice que es el único pitcher que ha llegado 2,000 ponches en 2,000 innings en el mismo juego. Dice que dije 200. No, no, 2,000. Ok. No le quité mucho, ¿no? De 2,000 a 200, 1-0 nada más. Tampoco es mucho, Vladimir. Se está bateando Sanoja. El lanzamiento por fuera, dime.
0: Se anota error en tiro.
1: Sí, claro.
0: No en fildeo, pero en tiro.
1: Sí. ¿Y tú pensabas que era en fildeo?
0: No, en fildeo no. mucho menos en buena grama.
1: Ah, el mío, tú dices. Ah, yo pensaba que estabas hablando del error en tiro a segunda. Machucón de foul.
0: ¿Te me tomó en serio?
1: No, no, no, yo pensaba que era el tiro a segunda. Y dije, ¿dónde va a ser error en fildeo? Me quedé loco, sorprendido, Lelo. Pero no, yo la equivocación fue por un cerito nada más. De 2000 lo bajé a 200.
0: Un fielder choice.
1: Un fue mucho, choice. Fue un cerito, un cerito. Jorge Alberto, el gallito del son, está por ahí. Dice Mr. Work, excelente juego hoy de Eduardo Rodríguez por Arizona. 2-0 ganaron sobre los cachorros. Lanza rápida por fuera. 7 entradas, solamente 2 hits. 3 bases por bolas y 9 ponches dio Eduardo Rodríguez. Gracias, Mr. Work. Bernardo Camarena. 2 bolas, 2 strikes, 2-0 ganando los Marlins. Estamos en el segundo. Despega el corredor, lanza por fuera, tiró la sweeper.
0: Hay que aprovechar estos lanzadores de Boston. Los hemos visto que no han comenzado bien. Sobre todo Ranger Suárez y este. Y después de pronto, todo cambió.
1: 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Le tira, saca línea larga, que abre foul, qué desperdicio. Ya estaba llegando a segunda más que había salido con el lanzamiento. Línea larga tendida de Javier Sanoja, pero en territorio foul. 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Le tira línea sobre tercera, la bola de hit en el jardín izquierdo. Había salido el hombre que sigue para tercera y el tiro va a segunda. Una obra buena todos los días, Sanoja. Y a veces, más de una, cañonazo de hit and left. Se ha ganado a pulso, contra viento y marea, la condición de estar ahí en tercera base fijo. 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Viene Stauer, corredores en tercera y primera. Ahí quedaron golpe de autoridad frente a Gray. Listo, tirándole al primero, swing enorme. Gianni Castillo está por ahí. Roberto Aulet, Carlos Ollarse, dice que los jugadores han cumplido. Movió el bate, están reclamando, pero dice el árbitro de Hunt que él mismo decide y es el segundo strike, también lo marcó el de tercera. Carlos Ollarse dice que los jugadores han cumplido, que ellos dan lo mejor. Yo estoy totalmente de acuerdo.
0: Es lo rápido que Stowers cae debajo en los conteos, pero muy rápido. Dos picheos, dos strikes, tirándole, no puede discriminar picheos malos y para colmo tiene poca frecuencia de contacto Icky, comparado con el volumen de swings.
1: Lanza por la baja completamente. El doctor Francisco Delgado, la doctora Lucy Rey por ahí con nosotros, dice a lo mejor hoy le ganamos al mejor de ellos, la pelota es así. Bueno, también es mejor nuestro lineup hoy, ¿sabes?
0: Sí. Están los que tienen que estar.
1: Hay que tomar en consideración eso. Se va para segunda el hombre, lanzamiento, tirándole al tercero, lo ponchó.
0: En una noche, Jiki, de 4 turnos al bate, yo diría que Stowers hace muy cerca de 10 swings. Muy cerca. Hace como 2 o 3 swings por turno al bate, entre fouls, contactos, swings en blanco. Hasta que no mejore eso, la frecuencia del contacto, no va a pasar al siguiente nivel.
1: Oye, muy buen comentario que hace Alexis Aloy, lo voy a leer íntegramente. Viene Griffin con nueve hombres en tercera y segunda, lanza tirándole al primero. Dice Alexis, no es para conformarse, pero están cumpliendo. Y lo más importante, que los cambios han sido pensados en estos próximos 5 años. Ese es el objetivo, hacer un equipo que compita año tras año. Contra el suelo levantó Juan ahí el short band. Porque no hace nada con hacer una inversión, gastarse muchos millones en un mercado pequeño para una temporada y después desbaratar al equipo.
0: Claro, en un mercado pequeño esa cosa no pega con la otra. Era clave el turno en Stables porque hay corredor en tercera, pero con el ponche la entrada está en dos.
1: Tirándole y lleva dos, una bola, 12 strikes. Dice Mr. Ward, quedan 28 juegos después de este, para descontar 4 juegos de desventaja, que puede ser 5. Los Marlins tienen que ganar hoy para que sigan siendo 4. No es difícil, dice él, no es difícil. Boa. Tirándole al tercero, lo ponchó. Dice que más complicado ve él el calendario que nos queda. Yo creo que ambas cosas. Yo creo que ambas cosas, pero bueno, respeto el criterio de Mr. Ward, que no lo ve difícil. La entrada con una carrera en el inning, par de hit, un error y 2 hombres quedaron en circulación. No han podido dar el golpe de autoridad los Marlins, pero al menos han hecho 2. Y qué rico estar arriba. 2-0.
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0: Y me quedé con los Stowers, ¿no? Porque el año pasado fue el juego de las estrellas y batió mucho. Pero creo que nos equivocamos si creemos que ya es una estrella, que ya es una figura, digamos, de estas que uno le tiene que dar, digamos, 80 millones en un contrato o algo así. Porque usted va a las estadísticas avanzadas, la velocidad de las conexiones promedio 92 está bien, el golpeo con el barril está en 72 de 0 a 100, las conexiones fuertes están bien. Y el bateo de velocidad, hasta ahí. Y la fuerza del brazo, aunque no tenemos una muestra muy grande. Ahora, el tema de las persecuciones de los lanzamientos, irse con bolas malas, en otras palabras, está muy mal en ese aspecto. Los abanicados solamente tiene 3 puntos de 0 a 100. 35.4 en swings en blanco. Que eso es otra cosa diferente a los ponches. Los ponches tiene 31.5, vean ustedes. Él falla más swings, tiene mayor porcentaje de swings fallados que de ponches tomados, porque hace muchos swings por turnos al bat. Y en boletos tampoco está bien Kyle Stowers. No ha sido una buena temporada, la verdad. Lo que pasa es que tiene calidad. Pero Miami solamente hizo la que empujó al equipo rival con el error. Dejaron 2 plantados. Jiqui Quintana.
1: Gracias, José Luis. Lanzamiento strike cantado. El primero para Zidane Rafaela, el hombre de la gran jugada en el jardín central. Zidane Chipper Nicasio Marte Rafaela. Lanza strike cantado y lleva 2. Jardinero central de aquellos con una velocidad, una aceleración para buscar el batazo tremendo. Bien atrás en tercera Sanoja, un poco cargado a la izquierda. También a la izquierda Otto. Lanza tirándole al tercero, lo ponchó, le dedicó 3.
0: Para mí que acabo de compartir el jonrón número 25 de Echedri Vargas. Está desacatado.
1: Hijo de Vargas, ¿no? De Lázaro.
0: Nada que ver, este es dominicano.
1: No. Oye, mira que Lázaro tuvo sus cositas.
0: Ni con Walfrido Vargas, porque bueno, ni Sergio Vargas, este bueno, es dominicano.
1: Bueno, si usted me lo dice, yo lo creo. De Maracaibo viene Wilger Abreu, lanzamiento es bola la primera. Lázaro Roque está por ahí. Fernando Ibarra también, los amigos de bola y corredor ya están votando, ¿sí o no? Vayan, arroba Jiqui Quintana, den su voto. Foul por la parte izquierda, parece que la gente no quiere mucho a Mattingly, porque el que va ganando es Pat Murphy. Clayton McCollum va en segundo lugar como mejor manager del año en la Liga Nacional. Y Don Mattingly va tercero a pesar de todo lo que ha hecho con Filadelfia. Alta y afuera, dos bolas, un strike. Y hay un 3% de los votantes que pusieron otro. No sé cuál sería el otro. Uno de los que puso otro, por favor, que me escriba ahí en X y me diga cuál es el otro, que está mejor que ellos. Lanza, bola baja, tres bolas, un strike. No es para discutirlo, es sencillamente para reconocer a otro que se no haya podido escapar. Pusimos a Pat Murphy de los Cerveceros, a Don Mattingly de Filadelfia, a Clayton McCullough de los Marlins. La curva, rolling a primera, fildea bien, le pasa al pitcher, out de primera, pitcher de Conine, a gusto.
0: Bueno, el que ayer Brian Ward estaba insistiendo en el de San Diego. Lo que pasa es que el de San Diego se gana manager del año si gana la división. Si no gana la división y va a playoff, eso es lo que se espera de San Diego en esa división.
1: Es que San Diego comenzó muy mal, ¿eh?
0: Ese tiene equipo, un equipazo.
1: Ese equipo vale millones y millones.
0: Sí. No, es que para tú ser el manager en esa división.
1: Strike cantado, el primero. Por cierto, tengo una duda. ¿Se dice millones y millones o millones y millonas?
0: No, millones, millones.
1: Ah, entonces lo que dijo aquel señor de bigote estaba equivocado, ¿no?
0: ¿Cristian Monet?
1: No, el otro bigotón, que afortunadamente ya no puede hacer daño. Ya se prepara, lanza por fuera, una bola y un strike.
0: Yo creo que está haciendo daño, hay que darle doble comida ahí en Brooklyn.
1: Bueno, eso sí.
0: No, yo creo que San Diego, como manager, tú te metes en la condición de manager del año si le ganas a los Dodgers. Ese es tu desafío.
1: Lanza, le tira y saca línea, salta el segundo base. No puede, la bola de hit en el jardín central. Darvin, con cañonazo de hit después de dos outs. Este es el segundo hit que permite gusto.
0: Llegar a la postemporada con San Diego no es ninguna gracia.
1: No, no.
0: La gracia es llegar con los Marlins, llegar con un equipo que, por supuesto, con todo el respeto para quien piense o se incline por el de San Diego. Por ejemplo, si Arizona lo logra, logra ganar la división, pues obviamente tienes un punto. Incluso, si se mete San Luis.
1: Incluso Murphy está en la conversación porque está ganando la división. Si no, tampoco. Strike cantado, dice René Boricua, que en el 2003 cree que estábamos peor que ahora y ya saben lo que pasó. Bueno, confiemos en eso.
0: Y fíjate, ese argumento, Iki, palidece en la división del Este con Filadelfia y Atlanta por lo siguiente.
1: Ya se prepara el lanzamiento por fuera, una bola y un strike.
0: Porque entonces alguien pudiera decirme, bueno, para que gane el de Filadelfia tiene que ganarle la división Atlanta.
1: No.
0: Sí, pero aquí la cuenta que estoy sacando es otra. Es que Mattingly entró después y arregló a Filadelfia. Y está con un balance ganador de más de 600.
1: Ya se va colocando, observa el corredor de primera. El lanzamiento. Aló para la parte derecha. Batazo durísimo de Mickey Gasper. Cuidado que este se ha vuelto loco aquí. Wiso me envía una foto de su brazo. Se ha hecho un tatuaje con el logo de los Marlins y una pelota. Qué bárbaro. Qué bárbaro, Wiso. Qué bueno te quedó. Dice que hasta que se le rompa el corazón es de los Marlins. Y qué bien lo demuestra con ese tatuaje. Le voy a dar retweet, con tu permiso, Wiso, para que vean los amigos la obra de arte. A ver si el ángel trovador te copia. Una bola, dos strikes, dos outs, corredor en primera. Estamos en el tercero. Ahí va el lanzamiento. Reclaman que pasó el bate, dice que no. Pero al mismo tiempo que reclamó que pasó el bate, reclamó que era strike. Así que hay una reclamación oficial del receptor de los Marlins.
0: Pero vi que las cámaras estaban presentando, falló.
1: La perdió Mac.
0: Estaban presentando a José Pañeda, la voz en español del Miami Heat, junto con una comitiva del equipo de fuego. Está aquí gran parte del equipo de fuego. Nos prometió pasar por aquí a saludar Pañeda.
1: ¿Y cómo se siente este combo aquí en el estadio? ¿Cuántos asientos necesita? 2-2, lanza por fuera, ese picheo, se fue la electricidad.
0: Sí, se fue en la pizarra.
1: Se fue la electricidad de las dos pizarras, quedado en negro por completo.
0: Se puede jugar, pero se fue, ya está volviendo en una pizarra en la Verlef.
1: Pero se puede seguir jugando, lo que el árbitro tiene que estar claro con el conteo. Tres bolas, 12 strikes, se va a ir el corredor, se fue, lanza curva, foul, la pelota atrás, siguen 3 y 2.
0: Me informan que la pizarra del center field estaba conectada a las guiteras.
1: Ah, bueno, con razón. 51 lanzamientos, tiene gusto. Entonces hay que esperar por las calendas griegas para que esa pizarra se vuelva a encender.
0: Sobre todo si la esperanza es Felton.
1: Hacia la derecha está el infield de los Marlins. Ahí va el lanzamiento. El foul largo por la parte derecha. Muy adelantado con el swing. Gasper.
0: Ya volvió Ike.
1: Se ha vuelto loco aquí este muchacho batiendo, ¿eh?
0: Tal parece que este hombre hay que lanzarle afuera. Yo veo que ala muy bien. Tiene una bisagra ahí en el swing. Y francamente, usted ve los números. Y evidentemente ha estado inflamado aquí en Miami.
1: Tres bolas, 12 strikes, 2 outs, se va a ir otra vez para segunda. Durbin se fue, lanza adentro y baja la cuarta bola. Tercer boleto que regala gusto ha estado en eso. Jugando con candela, viene a batear Andrew Monasterio, el muchacho de Caracas, que tiene boleto en un turno. Me dice Vladimir Ortiz que Sal Stewart igualó el récord hoy para un novato de Cincinnati con 100 impulsadas. Jim Greengrass en 1953, mire cómo ha llovido, se convirtió también en el primer pelotero que llega a ese número en las grandes ligas este año, a ese número de 100 impulsadas. Primer strike para el bateador Monasterio. El empate está en circulación con 2 out. Tiene que meter el brazo hasta el hombro, gusto. Manos al cinto, miró a segunda, lanza tirándole a la sweeper. Así que igual al récord para un novato dentro de Cincinnati y es el primero en grandes ligas que llega a 100 impulsadas. El muchacho de Miami, Sal Stewart. 12 strikes sin bolas tiene para trabajarlo. Cuidado con este picheo. Avanzan los dos corredores. Ahí viene el lanzamiento. Ligeramente afuera. Ñañito me ratifica que votó por McCollum. Me lo dice ahí por escrito para que no haya duda. Fran Jiménez está por ahí. Una bola, 12 strikes, 2 out. Lanzamiento por fuera, 2 y 2. Empareja numéricamente el conteo. Cuenta que aún favorece al pitcher. Puede fallar una vez el bateador, ninguna. Dos bolas, 12 strikes, 2 en circulación. Todos son 2. Hay 2 out también. Listo, lanza, le tira y saca a Rolly, que busca el torpedero, fildea bien, le entrega bombeando el segunda base, out en segunda. Le bombeó, como se suele decir, en contra de las manecillas del reloj. En esa posición un poco suave para mi gusto. El corazón me latió fuerte, pero es el out forzado del 6 al 4 de Chora segunda. El tercero del inning. La forma de pasarla fue correcta. Lo que pasa es que es muy suave.
0: Y la flotó mucho.
1: La entrada sin carrera, hubo un hit, ningún error. Dos quedaron en circulación. Mis amigos, se fue a la parte alta del tercero. El cuartito está igualito. Y qué rico estar arriba. 2-0.
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0: Bueno, sí, soltó la pelota en contra de la manecilla del reloj, como lo describía Jiki. Pero a veces cuando la sueltas así, la pelota está demasiado tiempo en el aire. Y es el tiempo que te gana el corredor. Ahora, no tenía muchas otras opciones Otto López, porque era un rolling duro cargado al medio. Era llegar, virarse, buscarlo en primera, la jugadora en segunda. Y era incluso de esa manera. Son dos infielders que han descansado muy poco en esta temporada. La verdad que el trabajo ha sido tremendo de Otto López, que ha tenido su mejor temporada en las grandes ligas. Sin embargo, no ha sido su mejor temporada en defensa. Ha mejorado, ¿eh? Comenzó incluso con más dificultades en aquellas primeras semanas. Y Xavier, muy bien, coloso defensivo. Las cosas que hemos señalado tienen que ver con los doble plays. que no se han logrado concretar, pero sí ha sido un gran año de los dos y han trabajado hasta el cansancio, de verdad. Yo diría que son los dos peloteros que más número de innings tienen allí con el equipo en defensa, descansando muy poco, con muy pocas suplencias y con muy pocos partidos como designado. La gran verdad. Viene Heriberto Hernández, vuelve al juego Jiqui Quintana.
1: Gracias, José Luis. Además, la combinación de doble play que más ha bateado en el campeonato. Adentro, el lanzamiento de la primera bola, una curva para Heriberto Hernández. Dice Mr. Ward, mi comentario ayer sobre los Padres fue para resaltar el repunte de San Diego, no por el trabajo de su manager, porque los Padres están jugando muy bien. Ok, ya queda asentada la aclaración. Tirándole, queda en el acta, Mr. Ward. No hay problema. 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Strike cantado en la esquina de afuera. 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Lanzamiento, movió el bate, están reclamando, dice que no. 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Le tira rolling el short. Se mueve hacia adelante Monasterio. Fildea el tiro por encima del hombro. Out. De short a primera. 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Batea Xavier, lanzamiento, bola, tiene 16 juegos consecutivos envasándose. El factor X de los Marlins. 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Hace rato que no me como un lacón con papas, ¿eh? Le tira y saca una línea al center field, viene hacia adelante, se lanza, pero de eso nada. Esta vez la fildeó de Sean Burns, el jardinero Rafaela. Corrió el riesgo totalmente. Si esa pelota se va atrás, posiblemente fuera jonrón de Xavier. Un riesgo que tomó muy, muy grande. Quiso hacer mejor que la otra. Este iba a ser mejor incluso que aquella que fildeó entre left center. Aquel batazo de Owen Casey le robó un doble, quizás un triple. Y aquí, si esa bola se va, era jonrón. Con lo que corre Xavier. Oh, afírmelo. Batea Marcy. Lanza ese strike cantado. Dio una línea buena al jardín central, pero out. 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Corto en tercera, Darwin. Se mira, entró de manos. Quieto el hombre. Falta una base robada de Xavier para tener un cuarteto con más de 20 bases robadas. Hace rato que está en 19. No lo están obligando a correr. Ha descansado poco realmente. Lo están cuidando. Lanza adentro. 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

0: Corredor. Lenza le tira y saca un batazo peligroso por la raya del jardín izquierdo. La pelota pica buena. Va para tercera el corredor. Para segunda el bateador que está llegando con un doble. Así es el béisbol. La primera vez Marci dio un cañonazo al jardín central. Se la puso de estrella Rafaela. Esta vez no le da del todo bien. Y la deja caer en territorio de nadie allá en la zona corta del left, pegadito a la raya. Hay doble para Marci. Sexto hit de los Marlins. Le están batiendo un pitcher grande a Sonny Gray. Viene Otto López. Corredores en tercera y segunda. La amenaza es seria. Solamente un out. Otto tiene hit y carrera anotada. Lenza por fuera completamente. El esfuerzo que ha hecho Otto, señores, en el campeonato, no se puede medir con números nada más, ¿eh? El esfuerzo de jugar todos los días, incluso lesionado, de discutir el título de bateo, una buena parte del campeonato, el aporte tremendo. Le tira batazo que abre foul por la derecha. La entrega de ese muchacho por encima de los errores. Ya sé que la defensa este año no ha sido brillante por parte de él, pero la entrega que ha tenido, hay que aplaudirlo de pie cuando termine el campeonato, ¿eh? Lo seleccionaron como el que más corazón pone por el equipo de los Marlins. Y ese título se lo merece, pero 100%. En tercera, el rápido Xavier. En segunda, Marci, que vuela bajito también. Están avanzando los dos. El lanzamiento, rolling al short. Viene para home. El hombre lo van a esperar. Out en la goma. Una vez más. Una vez más. Esta jugada en Grandes Ligas, que no es solo de los Marlins, es de muchos equipos, pero nos molesta, por supuesto, mucho lo de los Marlins. Rolling de frente al short con el cuadro por dentro. Usted no tiene nada que venir a buscar. Si hubiera posibilidad de doble play, entonces sí, para romper el doble play, pero aquí no lo había. Ha regalado a uno de los dos corredores que estaban en posición de anotar, que debía haberse quedado en tercera y otro en segunda. Es mejor que tercera y segunda que no tercera y primera, ¿no?
1: Jicky, yo fui por café porque narro el siguiente inning. Ajá. No vi la jugada del doble.
0: Lanzamiento, le tira, levanta un fly corto por la banda izquierda, la busca desesperadamente, corre más, se lanza, capturó la pelota Durán, deslizándose allá en territorio, foul del jardín izquierdo. Le dan un cero tremendo aquí a los Marlins, algo que no estaba realmente previsto después que llegaron a tener corredores en tercera y segunda. Fue Marci, José Luis, que dejó caer un Texas doble por la raya del jardín izquierdo.
1: Ah, o sea, no tenía posibilidades de anotar Xavier, ¿no? Fue no, lo que no, me pregunté.
0: No creo.
1: Porque escuché la descripción en el baño. No. Y dije, caramba, ¿cómo que no anotó desde primera?
0: No creo. Con lo rápido que es, con un fly, digo, con un batazo entre dos, sí, pero estaba por la raya, corto, del jardín izquierdo. Yeah. La entrada se fue. Sin carrera, hubo par de hits, incluido un doble de Marci. No hubo error esta vez. Y dos quedaron en circulación. Mis amigos, tenemos tres capítulos completos. El primer juego, el primer tercio del juego ya es historia. Y qué rico estar arriba. 2-0.
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0: todas maneras hubiera dado el cero el señor Gray, pero la jugada hay que decirla, hay que criticarla. Se elogia y hemos elogiado el trabajo que han hecho, esa combinación de doble play de Otto y de Xavier, el esfuerzo, lesionados, con dolores todos los días allí, día tras día, los dos, lo que ha hecho Xavier con el guante tremendo, el factor X, dando batazo también a la hora buena y demás. Pero hay que decir que está pasando mucho esto en Grandes Ligas. ¿Cómo usted, con un rolling de frente al short, usted va a venir de tercera para home? Si el cuadro está por dentro, usted sabe, y esa es parte del ABC, se lo dicen todos los días desde que usted es niño y empiezan las semillitas, le dicen, hay que esperar que la bola pase. Bueno, José Luis Nápoles.
1: Gracias, Jiqui. Vámonos al corazón del juego. Primera bola, batiendo Yanin Durán. Bueno, lo que ha pasado en este...

0: La serie contra Boston, con los corredores dejados en circulación, ya es de estudio. Hoy, de 6-1, hay un rolling en primera base, fildea la pelota muy bien, bombea para Marcy, se apuró y llegó. Se había dormido Gusto, venía corriendo en patines, Yaren Durán por poco se cuela. Qué cerca estuvo de ser safe. Bueno, Jiki, anota ahí. El martes, con hombres en posición de anotar, Miami batió de 18-2. Dejó 14. El miércoles, con hombres en posición de anotar, de 14-1. Dejó 11. Hoy de 6-1. Tirándole, batea Ziegler. Hoy de 6-1, con hombres en posición de anotar, han dejado 5. Voy a tener la curiosidad de llevar esta cuenta cuando termine el juego. Creo que no ha habido una serie. El lanzamiento tirándole y tiene 2. No ha habido una serie en la que Miami haya estado peor en este aspecto que en esta. No puede haberla. Ha sido sumamente frustrante. Y eso que Boston hoy ha dejado muchísimo. ¿Boston va por cuánto? Va por 6. Dejó 1 en el primero, dejó las bases llenas en el segundo. Y en el pasado dejó 2. Lanza bola baja. Es sumamente frustrante, ¿no? Los poquitos del juego. Ya, capítulo aparte para los malos corridos. Los outs en circulación. Esa es otra. Los que vienen para el plato de manera indebida. Listo. El lanzamiento baja. Porque yo sé que habían hombres en segunda y tercera y una. Y con el rolling de Otto, vino Xavier para el plato, pero Marcy se metió en tercera. Pero no es lo mismo que se queden hombre en primera y tercera con dos outs que hombre en segunda y tercera. Porque si no falla el siguiente bateador, foul, y te da un hit, te anota 2, no 1.
1: Eso no tiene sentido. Cuando único tiene sentido eso es cuando hay corredores en tercera y primera y sale el rolling. Y entonces usted viene para home.
0: Claro.
1: Para evitar el doble play, para que tiren a home y evitar el doble play.
0: Sí, claro. De ser posible que te metas hasta en el rundown.
1: Claro, pero esa es cuando hay tercera y primera.
0: Sí, una situación diferente. Lo tiene metido en el hoyo. Ag lanza en curva, rolling al box, no puede el pitcher por detrás, Soto López. Fácil trabajo con el out en primera por Robía 6-3. Falla Ziegler, tenía cohete al sector derecho. La falta de bateo oportuno, de verdad que es un problema muy serio. Muy serio. No sé si es que en el deseo de hacer las cosas bien, los bateadores se ponen una varilla demasiado alta. Se ponen la presión ellos mismos. Listo. El lanzamiento, primer strike para Connor Juan. Porque pasa eso cuando decimos que si te presionas con hombres en circulación, no es que te achiques, no es que te supere el momento, es que quieres hacer demasiado. Ag lanza rolling a primera, la espera y la tiene, pisa primera y lo está retirando. No le sacaron la pelota de Bellingfield. Mejor imposible hasta el momento, Gusto. De 1-2-3. A veces querer hacer demasiado te agrega mucha, pero mucha presión. Y en la alta competencia hay que tratar de hacer las pequeñas cosas, como dijo alguien, dejar que el juego venga a ti y reaccionar bien. Termina la primera mitad del cuarto, va ganando el mío, 2-0.
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1: Bueno, la situación de los Marlins en este momento es que están a 4.5 juegos del primer lugar, después de los resultados del triunfo de San Diego, del triunfo de Arizona. Los Marlins entonces bajaron 0.5 juego. Si ganaran los Marlins hoy, y están ganando afortunadamente 2-0, pues recuperarían ese 0.5 juego y se irían a dormir a 4. Ya sabemos que mañana es día de descanso. Quedarían a 4 juegos. En caso de perder, pues entonces, como saben, bajarían a 5 y se pondría aún más difícil el tema de la clasificación, por lo que queda, que es un calendario muy difícil para el equipo de los Marlins. Recuerden que mañana será día de descanso. Los Marlins saldrán mañana con destino a la capital del país, a Washington. Y entonces el viernes jugarán a las 6:45. Fíjense que es 5 minutos después de lo demás. A 6:45 la hora de comienzo. No han anunciado pitcher ni los Marlins ni Washington para ese desafío. Se puede especular que sea este, que sea el otro, que sea alguno de los que subieron, como por ejemplo Paty Monteverde, aunque hoy el manager dijo que lo va a usar del bullpen, pero pudiera ser una variante o pudiera tener un juego de bullpen. En fin, hay varias variantes y no lo han revelado todavía los Marlins para ese juego del viernes. Y los nacionales tampoco. Los nacionales están pasando por un apuro tremendo en cuanto a sus abridores. Viene Mac y describe José Luis Nápoles.
0: Gracias, Jiggy. Vámonos con Joe Mac tirándole. Primer strike, no vuelve a hacer conteo. Le vino en curva 77 millas. ¿Dónde usted va? Ah, va por café también. 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Algunos van por el lado. En curva tiene dos. Morenza no le falla al chocolate. Dejó marcas históricas aquí Cristian Morente el fin de semana. Se la comió. Le ve la cortico cargado para la izquierda. Derby. En tercera base. Manos en la cintura. Está Monasterio. En el campo corto metido en el medio. Profundo en segunda Ziegler. Profundo en primera Soccer. Lo tiene metido en el hoyo. Listo. Sonny Gray. Por dentro la curva. La pelota contra el piso. Ya tiene 60 picheos. Ha metido el brazo. Solamente un boleto con par de ponches. Le han pegado unos cuantos cohetes. Vamos por 6. Sí, ya lo creo. Este partido estuviera por más. Listo. Tirándole al tercero. No puede con esa curva, ¿eh? Se lo ha merendado en par de ocasiones. Por lo menos le ha provocado muchos swings. Se traga el ponche. El tercero que da Sonny Gray. Dice Pedro Iglesias que tuviéramos como 5. Si no 5, por lo menos 3 o 4. Varios estudiantes han venido hoy aquí. Las cámaras lo están poniendo. Ahí están nuestros colegas de la televisión. También está Tommy Cotton. El lanzamiento, línea, foul. Sanokan, primer picheo. Tiene cuenta al sector izquierdo. Ayer se fajó en tremendo turnazo. En el décimo capítulo terminaba con el ponche igual. Estaba el empate en tercera, la victoria estaba en segunda. Listo, Sonny Gray. Abierto el lanzamiento, un strike y una bola. Le ve la cortico por el center field, ligeramente cargado para la izquierda, Zidane. No está lejos en el izquierdo, Durán. Normalito en el derecho, Abreu. Insiste por fuera el catcher. Listo. Ahí viene la bola, bajo el picheo. Le vino con sinker. Le da la espalda al plato el primera base, Sauger. Dando paseitos. Iba para la grama exterior, vuelve, se acerca una vez más. Se ajusta la gorra Monasterio en el campo corto. Se cambia el guante de mano en segunda Ziegler. Listo otra vez el pitcher. Ahí viene la bola abierta. Y van 3. Quita piedras del camino. 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Comienza los movimientos. El lanzamiento, línea, se arrastra por el campo corto. Segundo bound, la tiene Monasterio, fildea muy bien y es out. En primera por la vía 6-3. Buen contacto a la pelota, Saraca. El turno para Kajolix Towers, que nos debe por lo menos una. Tremendo el ponche que se metió en el segundo, con corredores en segunda y tercera. Ubicado como primero al bate, bateando para 2.42. 16 para la calle. Listo al pitcher. El lanzamiento tirándole sobre un cambio. Se quedó mirando para right field. Yo decía que en una noche normal de cuatro turnos, Stowers nos da como 10 sueños. Listo, otra vez. Ay, lanza tirándole. Yo creo que va por 8 ya. Como 4 contando los fouls en el segundo. Hay que contar el del hit en el primer capítulo. Vamos por 5 y aquí 2. 7 u 8. Bateador muy agresivo. Los lanzadores lo conocen cada vez más. Se entregan poco en la zona de strike. Listo, otra vez. En preparación está el pitcher. Comienza los movimientos. Tirándole foul. Prácticamente el rango de bolas buenas en el campo visual de Stowers es mucho más amplio que la zona de strike, ¿eh? Pero mucho. Número 28, bateador zurdo. Hoy está como designado. El lanzamiento, flying foul. Vean ustedes, él le ha hecho en este turno el bate como 5 picheos. A todos le ha hecho swings.
1: Oye, me escribe Pedro Iglesias a ver si puede volver a votar por McCollum. Bueno, otro miembro de tu familia sí, pero tú mismo no. Yo sé que quieres seguir votando. Bueno, que otros miembros de tu familia voten.
0: A ver, ahora. El catcher remarca por dentro, le pide arriba. El lanzamiento, extra encantado. No le tiró a esta. Está protestando Stowers, esta la vio mala. Vamos a ver. No se equivocó Stowers, ¿eh? La ganó. Era un lanzamiento arriba. ¿Dónde le estaba pidiendo el catcher? El árbitro se equivocó por una ninguneada de 2.4. Primera bola con 12 strikes. Listo, otra vez el pitcher. Contra el piso. Miren ustedes qué malo tiene que ser el picheo para que Stowers no le haga swing. Ryan Gusto ya tiene 68 picheos. 73. Sonny Gray. En la temporada, Sonny Gray con 16 victorias. 3 derrotas solamente. El infield abierto como un abanico. Listo, en preparación. En curva, tirándole al tercero. Uno más. Para Cayo Lex Towers. Es que no le cantan un strike. Los strikes de Towers son tirándole. Se acaba el cuarto para Miami con par de ponches. Tampoco le sacaron la pelota a Belenfield. Va ganando el medio 2-0.

0: Bueno, vamos a darle un vistazo a cómo va la encuesta. Resulta que hay un grupo de personas, que es el 6%, que cree que es otro manager, que no es ni Murphy, ni Mattingly, ni McCollum, que es otro. Pero no me han dicho cuál es ese otro. Estoy intrigado por saber cuál es ese otro que puede ser el manager del año. En tercera posición aparece Don Mattingly con el 25% de los votos. La cuarta parte de los votos lo tiene Don Mattingly. A pesar de que es un hombre que tomó el equipo de Filadelfia mal, cuando sacan al manager y él lo lleva a donde lo ha llevado, al segundo lugar momentáneamente de la división y a estar prácticamente clasificado para la postemporada. Bueno, tiene el 25%.
1: Pero los Iglesias estaban en cámara.
0: Clayton McCollum tiene el 33% de los votos y va en segundo lugar. Clayton McCollum, segundo lugar, 33% de los votos. Y el número uno, Pat Murphy, con el 36% de los votos. Así van hasta el momento las votaciones. Todavía queda una hora y 22 minutos. Usted puede hacer la diferencia. Aproveche y vote en arroba Jiqui Quintana en X. José Luis Nápoles.
1: Gracias, Jiqui. Suelta para la coma, primer picheo. Salían los Iglesias cuando tú estabas hablando.
0: No, que tengo una taquicardia.
1: Me emocioné, Jiqui.
0: Wow. ¿Quiénes son los Iglesias?
1: No, no era Julio Iglesias.
0: ¿Cuáles Iglesias? Así. ¿Cuáles Iglesias eran?
1: Pedro Iglesias, el nuestro.
0: Ah.
1: El lanzamiento extrae.
0: Wow. Yo pensé que era Julio Iglesias, que era Candelita, que era alguien importante. Y
1: bueno,
0: era Pedro Iglesias.
1: Este es nuestro vino.
0: Wow.
1: Este es nuestro vino. Estaban allí en cámara, estaban robando cámara, tirándole.
0: ¿Tienes una pastillita ahí para los nervios?
1: Bueno, pero usted se me desajusta muy pronto. No sé cómo se faja con el noveno inning de Fairbanks. Si una cosa usted ha demostrado con estos años, es estar viendo los nervios. Saugar está metido en el hoyo, tiene la bola. Lanza abierta. Saludamos al amigo Roberto Bled. A ver quién más está por allí. El amigo Naranjo, Brian Ward. Hoy hablaba con el galito del son. Hacía rato que no dialogábamos. Abierto el lanzamiento. 73 picheos. Miami con Sanoca en tercera base. Otro López en el campo corto. En segunda está Xavier. Lo tienen 3-2. Hasta el momento con un buen trabajo Augusto. Lanza tirándole al tercero. Se la comió. Apenas el segundo ponche. Primero para Soger. La entrada coronada. Y viene el gran villano hoy de Boston, Zidane Rafaela. No ha bateado mucho, ¿no? Pero nos ha atrapado todo lo que han bateado para allá atrás. Tremenda la jugada que le hizo hace un rato a los Marlins. El lanzamiento a primer strike, sobre todo el batazo de Jacob Marcy, pero más que todo el de Owen Casey. Venimos de sufrir a Jacob Young de los Nationals en el center field. Línea tercera, foul. Abriendo los senderos. Jacob Young, lo que fildeó en la serie de los Nacionales contra Miami fue increíble. Bueno, este es Rafaela también, Hemos visto muy buenos jardineros centrales. El nuestro ha puesto de su colección también.
0: Entonces usted me dice que este Zidane es mejor central que el otro Zidane.
1: Bueno, como centrales no lo he visto. Rolling a primera base, la busca con ahí. Flota la pelota para Ryan Gosto. Captura y pisa por la vía 31.
0: Yo creo que este es mejor.
1: Sí, en el center, sí.
0: Ah, bueno, como central.
1: Seguramente este juega fútbol también, Jiqui. Este es de las Antillas, ¿no?
0: Este es de Curazao.
1: De Curazao. Sisu, Zinedine, creo que tomó la selección morenza de Francia. Cogió la selección de Francia.
0: ¿Y viste Xavi?
1: Se hizo a un lado Didier Deschamps.
0: Y Xavi cogió la de Países Bajos.
1: El lanzamiento extrae Xavi Hernández.
0: Países Bajos.
1: Ah, caramba. Bueno, Xavi Hernández se educó en La Masía, allí en las inferiores del Barça. Rolling al box, no puede el pitcher por detrás de Xavier. Captura y tira, es out. Cuya escuela viene precisamente de Holanda con Johan Cruyff. Y ahora, paradójicamente, Xavi Hernández pues recircula esa filosofía de fútbol también para Holanda. Qué bueno. Orrovía 43, de 1, 2 y 3. Vuelve a trabajar otro capítulo sin que le saquen la pelota del infield. Termina la primera mitad del juego, va ganando el mío, 2-0.
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0: Bueno, mis amigos, el trabajo de Ryan Gusto hoy es para que le guste a todos, ¿eh? Es un trabajo formidable el que ha hecho. Ha lanzado un juego muy bueno en 5 entradas. No sé si tiene gasolina para mucho más, pero por lo menos estas 5 primeras entradas sin permitir carrera, apenas un par de hits. Realmente formidable lo que ha hecho y ha puesto a los Marlins en situación de luchar por la victoria frente a un gran pitcher como Sonny Gray, pero también los Marlins con una mejor alineación que es la que tenían en los 2 juegos anteriores frente al lanzador zurdo. Por otra parte, quería informarles que Pete Fairbairn recibió una inyección para su irritación nerviosa.